0: pero de Güemes, que tiene 23 contra 30. Sí. Creo que está bastante ya.
1: Sigue, capaz que no saben, yo no lo recuerdo tampoco. ¿Sigue el Cholo Iñazú de técnico ahí?
0: No, no sé.
2: Creería que.
0: No, yo creía que no. Yo creía que no estaría.
1: Yo vi que arrancó. No sé, sí, hoy en día. No vi hoy en día como si sigue el Cholo Iñazú.
2: Y Chacarita está en zona de descenso.
0: No, lo de Chacarita es un bombazo. Es un grande.
2: Un equipo que se armó para ascender.
1: Yo escuché que. Se salva Chacarita.
2: Sí, se salva, salva.
0: Pero escucha, aquí
1: y para Chicago, Patronato. Ahí está el que muere, Chicago, dijeron aquí.
0: Chicago, no, un grande de la categoría, lo que es más fácil sacar a Patronato.
1: No sé, no sé. No sé, ahí las cosas igual por abajo de la mesa.
0: No, igual está bien, es verdad, Chicago, Patronato. ¿Cuántas quedan sin fecha? No queda nada.
1: Creo que menos, creo que 5.
2: Esa es una zona que te permite respirar menos, no como la zona 1 o la zona A, que ya los equipos que están 27, 26, no respiran, pues están a un punto.
0: Estamos en la fecha, este fin de semana se juega fecha 31 de la Primera Nacional, que a la 32, 33,
2: 34
0: y 35. ¿Cinco partidos quedan?
1: Cinco fechas.
0: Claro, yo dije 6, no, increíble, increíble. Ferro, Tristán Suárez, no, no creo. Ferro,
1: no me gusta,
2: te puedo decir mi final.
0: ¿Cuál es tu final?
2: Temperley, Ferro.
0: Temperley, Ferro, para mí.
2: Yo la veo muy viable esa final.
0: Sí, sí, están. Y la otra zona, la zona B, Tristán Suárez, Temperley y Gimnasia de Jujuy están muy.
2: Gimnasia de Jujuy punteó todo el campeonato. Sí, todo el campeonato.
0: Y Morón no quiere dejar tranquilo Ferro, porque si no, ya lo dice. Si era por Morón, lo dice. Ya Ferro estaría jugando tranquilo. Pero Morón no le suelta la mano.
1: No, Morón no, sigue bien atrás, ya hace.
2: Es difícil sostener tantos partidos ganados o no, no perdiendo como lo hacen Ferro y Morón. Sobre todo. Porque de la nada te encontrás, bueno, justo hablando de Morón, Chaco, que estando descendido, le ganó 3-0 a Morón estando puntero.
0: Exacto. O sea, pará, y te quiero decir, justo tengo, se me trabó en fecha 35, ¿sabes cuál es la fecha 35? Ferro Chaco Forever, cancha de Ferro, fecha 35.
2: Como para... Podemos tener una final ya, pues puede ser que haya una final ya
0: armada, sí,
2: que, sí Chaco, que Ferro llegue... Ya clasificado, pero bueno, hablando justo de Chaco, que es capaz el equipo que más sigo en esta campaña, con 3 puntos, o sea, ganándole a Bolívar, que hoy está octavo, se metería, dependiendo también qué pase con los Andes. Los Andes, si no me equivoco, jugaría con Defensores de Belgrano.
0: Estaría peleado, ahí van a pelear el descenso. Muchachos, yo quiero decirle que después, si no pueden...
1: Los Andes con Morón.
2: Los Andes con Morón.
1: En cancha los Andes.
2: El primero contra el segundo y después Defensores, el que había dicho yo, con Ferro. Defensores que levantó con Pancaldo, técnico.
0: Defensores levantó con Pancaldo, ¿cómo está? Pancaldo
2: levantó, que estaba a punto de...
0: Se conoce todo el fútbol del argentino, Pancaldo. Muchachos, no tengo más nada porque después me restan, sino. Me tengo que ir. Primero agradecerle, Nacho, Ciro, un placer.
1: Gracias, amigo.
0: Otro jueves y otro martes jugando de fútbol.
2: Un placer para mí, yo estoy contentísimo.
0: Vos podés venir cuando... A veces uno necesita dosis de fútbol. El Pola dice que viene al programa porque lo deja tranquilo en la semana, no sé. Pero vos también, Nacho, invitado siempre, ¿sabes? Yael, muchas gracias. Yoko, gracias. Juan, gracias. Espero que inviten a los mates la próxima. 21:30, lo dejo. Nos vemos el fin de semana con más fútbol. Un placer siempre comentarles sobre el fútbol general.

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1: Hay un link
0: para escucharnos. Si vas a la oficina, ¿cómo hago para escucharte? Sí, podés seguir escuchando, por supuesto que sí, la radio. Y también nos vamos a sumar en un ratito seguramente también a Canal 10. Pero, ¿qué temperatura tenemos, Graciela?
1: Bueno, tenemos 11 grados centígrados de temperatura. Acá dice que la sensación térmica es de 6 grados, ¿eh? Así que atención, abrigarse un poquito. El viento es del oeste, noroeste a 26 kilómetros por hora, ráfaga de viento de 42 kilómetros. Y para el Alto Valle se espera una máxima de 22 kilómetros con viento. Es lo que dice el servicio meteorológico. Y el pronóstico extendido, hoy vamos a tenerlo a Fernando, ¿no? Hoy viernes,
0: así
1: seguramente. Pero tendremos hoy 22 de máxima, viento, decíamos, de 42 kilómetros por hora y algunas ráfagas más intensas de 57 a 60 kilómetros por hora.
0: Contale a la gente, Graciela, que quiere opinar de todos los temas, como la señora que nos escribió tempranito hoy para decir que hay un camión.
1: Roxy,
0: para decir que hay un camión varado en la ruta nacional 22, acá en Chiporete, a la altura del puente 83.
1: Bien, así que tener mucho cuidado con eso y, bueno, dar atención también a la policía, ¿no? 2995 11 21 44.
0: Estaba atenta, Graciela, muy bien. Estaba atenta, ya supo que estábamos pidiendo el número de la gente. Así que a todos buenos días, buena jornada, buen inicio de este nuevo día. Y le decimos ahora mismo buen día a toda la gente que está en, por supuesto, allí en Canal 10, que está en Canal 10, le decimos buenos días. Y por supuesto que mire el canal, mira la pantalla, es la radio en vivo, así que estamos acá. Bueno, decinos, Graciela, un viaje imaginario por distintos puntos de la provincia de Río Negro y de la provincia del Neuquén, a ver.
1: Bueno, ayer, claro, la temperatura, viste que no estaba tan...
0: Hoy es viernes. Empezamos de vuelta. Bueno, hacemos un recorrido, ¿les parece? Hacemos un recorrido por distintos puntos de la provincia. Ayer se sesionó la legislatura de la provincia de Río Negro. Estuvo también sesionando el Senado. Se estuvieron reuniendo. Hemos recorrido distintos puntos. Vamos a las provincias.
1: Bueno, ahora sí. Bariloche me dice 6 grados centígrados. La temperatura está ahora. El cielo está parcialmente nublado. También tienen un poco de viento. Del oeste y noroeste a 32 kilómetros en la hora. Para hoy en Bariloche se espera chubascos, dice. Chubascos, lluvia. Lluvia para hoy, algunos chubascos temprano. 12 grados de máxima para hoy en San Carlos de Bariloche.
0: Estamos acá, Graciela, estamos en la radio, estamos en La Voz del Comahue y a Canal 10 le mandamos un saludo grande aquí a nosotros. Allí está Ricardo Alessandrini, está también Miguelito Alcina, está toda la gente de Canal 10.
1: A Laurita.
0: A Laura, mira, ella opina, así que ya nos va a mandar alguna opinión. Me parece excelente que si se entera de algo que nos diga. A toda la gente de Roca a través de Canal 10, pero a través de Canal 10 a toda la provincia de Río Negro, que la gente es muy generosa. La gente de Neuquén, que es muy generosa, que nos escribe, Graciela, mensajitos, en el streaming, en todos lados.
1: Estoy distraída porque hoy me cambié de lugar. No estoy en mi lugar habitual, entonces me cambié todo. Daniel nos pone como si estuviera yo del otro lado, donde habitualmente me siento. Este es el lugar generalmente de Karina, entonces estoy como desconcertada.
0: Teneme
1: paciencia.
0: No, te comento que después de las 8 y 1 tenemos reunión de producción. Dale, vamos ahora.
1: Nos vamos a Viedma.
0: Ayer estuvo movidita Viedma.
1: Movidito, la larguísima la sesión, no sé a qué hora habrá terminado. 14 grados es la temperatura, Omar. El cielo está mayormente despejado. Viento del oeste a 27 kilómetros por hora. Para hoy se espera en Viedma una temperatura máxima de 17 grados centígrados, soleado y algo más fresco, tornándose nublado por la tarde-noche.
0: Bueno, digamos, ya que estamos hablando de Viedma, a ver la gente de Viedma que nos escriba y que diga qué pasa en Viedma en estos momentos con el tiempo, y se lo contamos a toda la gente en vivo, como es habitual, porque yo siempre digo que la gente que escucha la radio, que nos mira en el streaming, en las páginas, ¿no?, que tenemos también, es la periodista número uno, porque nos dice en el momento la noticia. Sí. Escucha, la legislatura de la provincia de Río Negro en el día de ayer aprobó la iniciativa del Poder Ejecutivo que modifica el régimen de afiliación obligatoria a la obra social y PROS por parte de los agentes de los estatales de la provincia y también municipal. Tuvo 35 legisladores que votaron a favor, 9 votaron en contra, pero escucha esto, va a tener 120 días el gobierno, ¿eh? 120 días el gobierno para que se pueda ya reglamentarlo.
1: Bueno, nos vamos a La Marque.
0: La Marque.
1: 13, la capital del tomate, ¿no? 13 grados centígrados la temperatura, el cielo está despejado. La sensación térmica es un poquito más baja, de 8 grados centígrados. El viento del oeste a 27 kilómetros por hora. Para hoy, espera, mira qué linda temperatura, 24 grados centígrados, dice, con rachas de brisas en la tarde. ¿Viste cómo nombra, no? AccuWeather. Rachas de brisas en la tarde, para decir que va a haber viento. Unos pocos chubascos breves.
0: A las 6 de la mañana, 8 minutos, le decimos el tema de la pobreza. ¿Qué pasa con la pobreza en Río Negro y en Neuquén? El INDEC ha dado y ha publicado también los datos de la nueva encuesta permanente de hogares correspondientes al inicio del año. Mientras la provincia de Vaca Muerta ha logrado una baja en sus mediciones, los conglomerados de Viedma y Chubut también han registrado incrementos, según lo dice el INDEC.
1: Y ese es un temor, ¿no? Porque se esperaba, se dio a conocer ayer y fue impactante, ¿no? En el primer semestre del 2026, la pobreza saltó 4,1 puntos hasta el 32,3%, con 2 millones de nuevos pobres, según, como vos decís, Omar, estas cifras del INDEC. El cambio de tendencia fue compartido por distintos expertos, sin embargo, cuestionan metodológicamente cómo se miden estos datos.
0: Sí.
1: Ellos dicen que con las correcciones necesarias, la pobreza estaría entre el 43 y 44,9% por encima de la que recibió Javier Milei.
0: Bueno, y en la Patagonia, según el documento estadístico, alcanzó un índice de pobreza del 28,4% sobre el total de sus habitantes en la Patagonia. Este número, Graciela, representa un aumento de 3 puntos porcentuales en comparación con el 25,4 contabilizado en el segundo semestre del 2025. ¿Dónde nos vamos?
1: Al Bolsón. En Bolsón, 6 grados centígrados la temperatura, 5 la sensación térmica, el cielo está nublado, el viento del oeste y noroeste a 10 kilómetros, ráfagas de 24 kilómetros por hora, y hoy se espera lluvias, lluvias en la mañana, algo de lluvia también por la tarde, con una máxima de 14 grados centígrados. También mañana va a estar nublado con algunos chubascos y también el domingo. Así que, bueno, sigue la lluvia en la cordillera.
0: Bien, te digo una cosa, de acuerdo a la información que se conoció en la jornada de ayer, estuvimos hablando con el gobernador de la provincia, Alberto Bretelier, hicimos una nota, tanto acá para la radio como para el canal, y habló de la obra que va a cambiar la avenida Perón de Chipoletti. ¿Por qué digo esto? Porque en la jornada de ayer se abrieron los sobres, Graciela, para la licitación de las empresas que van a cambiar la avenida Perón, o la circunvalación, como le quieras llamar. Así que
1: y acá
0: atento.
1: Le decimos circunvalación.
0: Circunvalación, escucha, que son apertura de sobres para la obra que está financiada con fondos de CAF. ¿Qué significa esto? Que hay todo un seguimiento hacia estos organismos de mucho más exhaustivo. Acá viste que en la provincia de Río Negro hay muchos pasos en la provincia de Río Negro para poder que esté todo bien, bien legalizado en Río Negro, como en Neuquén, por ejemplo, de las contrataciones. Bueno, uh-huh. Aparte de esos contratos que hace la provincia, que pasa de acá, que lo revisan de acá, de allá, de todos lados, para que sea todo legal como corresponde, hay unos instrumentos más que me comentaba ayer el propio ministro, en este caso de la provincia, que es Alejandro Echarri, en Obras Públicas, que pide también la CAF. Uh-huh. O sea que por eso a veces hace un poquito de tardanza, ¿viste? Pero después se hace todo ya a quien le toca.
1: Bien. Nos vamos a Villa La Angostura. ¿Te parece,
0: bueno,
1: Omar?
0: Vamos a Villa La Angostura.
1: Mucho frío.
0: Provincia del Neuquén.
1: 3 grados centígrados la temperatura. La sensación térmica es 1 grado bajo cero. Viento del noreste a 15 kilómetros. Ráfagas de viento de 36 kilómetros. Y hoy en Villa La Angostura va a haber lluvia en la tarde y también lluvia al anochecer. 8 grados la máxima para hoy.
0: Bien, hablando de Neuquén, vamos a decir que Azul Semenienko cumpliría 50 años, recuerdo de sus compañeras y el reclamo de justicia por el transfemicidio del Neuquén. El 25 de septiembre, hoy, se está recordando un año más del crimen de odio con la trabajadora estatal. ¿Te acordás de un centro de atención de la víctima? Esto es Neuquén. Renuevan el pedido de verdad, memoria y justicia antes que comience el juicio, que es el primero de octubre. Hoy se está recordando un año más de este hecho lamentable de Azul Semenienko. Cumpliría 50 años porque el jueves 25 de septiembre, verán, y un día como hoy, pero del año pasado, sus amigas la esperaban para celebrar su cumpleaños. No se presentó un turno médico que tenía previsto para ese mismo día, no llegó a su trabajo en el centro de atención a la víctima, que es el CAB, en Neuquén, el día viernes, y tampoco asistió el día lunes. Sus compañeras rápidamente la comenzaron a buscar, se movilizaron y la encontraron casi 20 días después en un canal de Valentina Norte Rural. Fue un transfemicidio, fue un crimen de odio, remarcó su hermano Marco Millapán, que habló en varias veces acá en la radio pidiendo justicia. Recordemos que este primero de octubre comienza el juicio contra el único acusado, que es Roberto Daniel Sánchez, por homicidio triplemente agravado, por ensañamiento, violencia de género y porque estuvo motivado por el odio a la entidad de género. Esto es lo que se está mencionando.
1: Bueno, nos vamos al Cholar, provincia de Neuquén, 11 grados centígrados la temperatura, la sensación térmica es de 6 grados centígrados, el viento del oeste y noreste a 23 kilómetros por hora, el cielo está mayormente despejado, y en el Cholar, hoy, rachas de brisa, dice 23 grados la máxima, cielo parcialmente nublado y por la tarde-noche, áreas de nubosidad.
0: Bien, a tenerlo en cuenta entonces la gente que está escuchando la radio, mirando el streaming, las páginas de internet y a la vez también la televisión. Así que vamos a estar atentos a todo lo que vaya pasando con las noticias, pero vamos a hacer un repasito ahora de lo que ha ocurrido un día como hoy para que la gente lo tenga en cuenta. A las 6 de la mañana, 14 minutos, dicen que en Chipoleti van a tirar la casa por la ventana, ¿sabes cuándo? Para el aniversario ahora, Graciela.
1: Sí, claro, ¿no?
0: El aniversario de Chipoleti, van a tirar mira, ahí estamos sin línea ni nada. Muy bien, gracias.
1: Bien.
0: Lo pedí, lo tenés.
1: Van a hacer un aniversario con un desfile en la ciudad de Chipoleti. Estaban pidiendo que todos se inscriban, los que quieren participar. ¿Vamos con el programa a participar?
0: Vamos a hacer ahora las efemérides, ¿te parece entonces? Las efemérides. El día, escucha, el día el sábado a la mañana es la parte protocolar. Y el día domingo a la tarde, el desfile.
1: El desfile. Allá estaremos. Bueno, ¿qué día es hoy? Hoy 25 de septiembre. Así a lo largo de la historia han pasado muchos hechos. Pero hoy es el Día de la Virgen de San Nicolás. Y hay actividades en la ciudad de Chipoleti, ¿no? Muchas actividades que se van a desarrollar con respecto a esto. Pero el Día de la Virgen del Rosario de San Nicolás se celebra cada 25 de septiembre, en conmemoración de la primera aparición de la Virgen María a Gladys Quiroga de Mota en el año 1983. Esto da origen a la historia. La vidente Gladys Quiroga de Mota aseguró ver y oír a la Virgen el 25 de septiembre de 1983 en la ciudad de San Nicolás de los Arroyos, provincia de Buenos Aires. La advocación coincidía con una imagen de la Virgen del Rosario que estaba en desuso en el campanario de la iglesia catedral.
0: Bueno, y vamos a decir también, de acuerdo a la información que se conoce, Graciela, que vamos a estar hablando en un ratito de las actividades que van a haber tanto en Chipoleti como en la provincia del Neuquén, porque te acordás que ayer lo estuvimos diciendo también de una actividad relacionada a esta caminata que se hace todos los años.
1: Claro, todos los años.
0: El día domingo. Bueno, acá en Chipoleti también va a haber actividad, por San Nicolás, y vamos a estar después con la imagen que está relacionada con la Virgen, que vamos a estar haciendo mención, porque en Neuquén hay una tradicional caminata, comienza a las 8 de la mañana por la ruta provincial, la número 7 de Neuquén a Centenario, en Chipoleti. Mira, acá está Chipoleti.
1: Ahí está Chipoleti.
0: Hoy viernes 25, a las 14, Graciela, la peregrinación desde la escuela número 338 de las 1.200 viviendas a las 4 de la tarde está la misa, y el Santuario Virgen del Rosario de San Nicolás, paraje el 30. Así que te están invitando a toda la gente a compartir juntos un encuentro de fe y de devoción con la Virgen de San Nicolás. Y en Neuquén, digamos que está la caminata entonces.
1: La caminata de Centenario.
0: El domingo de Neuquén a Centenario, tipo 8 de la mañana.
1: Bueno, en 1900, un 25 de septiembre, muere Friedrich Nietzsche, el filósofo alemán. Nietzsche falleció a los 55 años en Weimar. Pasó la última década de su vida sumido en la locura. Entre sus obras se destacan Humano, Demasiado Humano. Así habló Zaratustra, Más allá del bien y del mal, El ocaso de los ídolos, El eco homo. La influencia de su pensamiento se proyectó sobre el siglo XX.
0: Bien.
1: Bueno, en 1930 nace John Connery.
0: Mira los bigotes, che, le contamos a la gente.
1: Sí. Nace John Connery en Edimburgo, una de las estrellas más grandes de la historia del cine. Quiso ser futbolista y compitió en el concurso Mister Universo en 1953, en el que quedó tercero. Volcado ya a la actuación, la consagración le llegó en 1962 con El Doctor No, la primera película de la serie de James Bond. Personificó al 007 hasta 1966. Regresó para una película más en 1971 y luego en 1983 con Nunca Digas Nunca Jamás, hecha por fuera de la saga oficial del agente secreto. Evitó quedar encasillado gracias a películas como Sardos, El hombre que sería rey, Robin y Marian, Atmósfera Cero. Hay tantos, ¿no? El nombre de la rosa, Los Intocables, por el cual ganó un Oscar como actor secundario.
0: El nombre de la rosa.
1: Claro, sí. Indiana Jones, La última cruzada, La casa Rusia, La roca, La liga extraordinaria, bueno. Tanto, ¿no? Dio John Connery al cine y falleció en el año 2020. Bueno, otros hechos ocurridos en la historia, un día como hoy, pero en 1958 nace Tim Burton.
0: Ah, mirá.
1: Uno de los principales directores de Hollywood en las últimas décadas. Nació en California. Su Batman de 1989 lo posicionó como uno de los realizadores más promisorios. Luego llegarían El joven Manos de Tijera, Batman Regresa, Ed Wood, Marte Ataca, La leyenda del jinete sin cabeza. Al despuntar el nuevo siglo, dirigió El planeta de los simios, no, impresionante, El gran pez, Charlie y la fábrica de chocolate, Sweeney Todd. Tantas películas, ¿no?, que hizo este realizador. Hoy, un día como hoy, en 1958, su nacimiento. Bueno, y un imprescindible, 1984, adiós a Truman Capote. Había nacido en Nueva Orleans, falleció a los 59 años, muy joven. Su carrera literaria comenzó con la publicación de la novela Otras Voces, Otras Habitaciones, en 1948. En 1958 se consagró con Desayuno en Tiffany's, la novela de no ficción, un género que aseguró haber inventado, A Sangre Fría, de 1966. Marcó el punto más alto de el llamado nuevo periodismo, con la cruza de realidad y ficción. En 1980, en su último libro publicado en vida, Música para Camaleones, en forma póstuma apareció Plegarias Atendidas y más tarde su correspondencia.
0: Bien.
1: Bueno, un imprescindible para el periodismo, ¿no? Para todo periodista. Bueno, en 2012 muere Neil Armstrong a los 82 años, el primer hombre en pisar la luna. Fue uno de los astronautas de la misión Apolo que llegó al satélite de la Tierra el 20 de julio de 1969. Un pequeño paso para un hombre, un gran salto para la humanidad, fueron sus famosas palabras, apenas pisó la luna.
0: Graciela, y antes que vayamos a las efemérides, te digo también, a la efeméride musical, por supuesto, de hoy. ¿No? De hoy, te digo una cosa, hoy es el día, ¿sabes tan quién?
1: ¿De qué?
0: Del farmacéutico.
1: Ah, bueno.
0: Y la trabajadora farmacéutica.
1: Feliz día a todos los farmacéuticos.
0: Y dice, Día Nacional de la Farmacia y del Farmacéutico. Se celebra en la Argentina, recuerdo la creación de la Confederación Farmacéutica Argentina, la COFA, en el año 1935. Y también hoy, ¿sabes qué? Es el Día Nacional de la Ballena Franca Austral.
1: Mira qué lindo, ¿no?
0: Conmemora la protección
1: que tenemos acá,
0: y el rescate, ¿no?, de ejemplares en las costas patagónicas del Mar Argentino.
1: Claro. Bueno, ¿tenés algún farmacéutico de cabecera? Porque uno tiene un médico de cabecera, un farmacéutico, ¿no?
0: Hay mucha gente. Tengo compañeros que trabajan en el hospital de Chipoletti, que los conozco hace un montón. Sí. Acá en algunas farmacias acá de Río Negro, también de Neuquén. Así que a todos, feliz
1: día.
0: Yo
1: le mando saludos a la botica.
0: ¿A quién?
1: A la botica.
0: Ah, mira.
1: Una farmacia fabulosa aquí. La Chipoletti, que hacen, son conocidos porque hacen muchos reels. Claro, sí.
0: Bueno, y después yo conozco también a los dueños de una farmacia acá en la avenida Alena al fondo.
1: Bien. Sí. Bueno, ¿nos vamos a la efemérides musical?
0: Si vos lo decís, ¿parece? A las 6 de la mañana, 23 minutos, que estás acá con nosotros, estás atenta a todo, vamos.
1: ¿Sabés qué pasó un día como hoy? En 1954 nace Elvis Costello.
0: Ah, mira.
1: Elvis Costello. En Londres, dedicado a la música, adquirió fama con el nombre de Elvis Costello. En realidad el nombre es Declan Patrick McManus. Su carrera tomó bríos en la capital británica a mediados de los años 70. Desde entonces ha producido una extensa discografía y vamos a escucharlo para terminar estas efemérides en el día de hoy.

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0: Las 6 de la mañana, 32 minutos. Vamos a ir al contacto con Fernando Fraceto, pero Graciela, la gente se está escribiendo en el
1: chat. Sí, nos están escribiendo. Juan dice, buena gente, buen día gente linda, feliz viernes, los saludamos. Juan y Paul de Catriel, rumbo al trabajamiento. Bueno. Gracias por acompañarnos todas las mañanas.
0: Desde qué lindo Catriel, mensaje. Che, muy bien, desde Catriel.
1: Bueno, justo que estábamos hablando de Catriel recién, fuera de micrófono. Pablo nos dice, buen día mi chica Ceneice y chica en Fuentes, ¿qué pasó hoy? Como que desentonan, la imagen parece la hija rockera y el papá celoso. Pablo, opiniones. La TV tiene media hora de delay, dice. Sí, hoy hay mucho delay.
0: Pero sí. Ya se va a solucionar.
1: Acá todo
0: positivo total, se va a solucionar ya todo.
1: Claro, nos bueno, vamos... claro, vos estás detrás que yo me vine muy sport, hoy viernes.
0: Bien.
1: Bueno, tenemos también otros mensajes de Luis, que nos escribió hoy el último teleo, sí. Que dice, hola, buenos días, quiero contarles que el tráfico normal en la ruta 67-51, clima normal, nada de lluvia, nada de viento, nada de neblina, como todos los días las rotondas siguen, las luces apagadas. Les mando un abrazo y buen fin de Luis, gracias, como todos los días, buen fin de semana.
0: Bueno, nos vamos ahora a dónde, nos vamos al encuentro de Fernando Fraceto, de la Autoridad de Cuenca. Lo vamos a saludar, le vamos a decir buen día a Fernando Fraceto. Llegó el viernes, Fernando.
2: Buen día, Omar, buen día, Graciela, ¿cómo están ustedes?
0: Muy bien.
1: Muy bien.
0: Acá estamos, como todos los días, buscando noticias, querer conocer por parte tuya qué pasa con el tiempo. Así que nos llamamos a silencio y te escuchamos a vos.
2: Bueno, el clima es protagonista en toda la cordillera. Tenemos crecida en los ríos, es importante, crecida en los ríos, especialmente en la zona de Coyoncura, en el oeste de Río Negro, en la cuenca del río Limay, donde, bueno, última hora de hoy todavía siguen creciendo, vamos a ver cómo están hoy a la mañana, pero las lluvias seguramente van a seguir en el oeste de Río Negro, con mejoramientos temporarios hoy, y el fin de semana todavía con más débiles. Y luego de mejoramientos, a comienzos de octubre vuelve la lluvia y la nieve en la zona cordillera. Una primavera que esperamos húmeda, pero que ha llovido ayer con mucha intensidad toda la zona de, bueno, cordillerana, desde Aluminé, Moquehue hacia el sur, San Martín, Bariloche, por citar algunas localidades, con intensidad también hacia Bolsón. Crecidas en los ríos, algunos problemas en los caminos, los que verán en los próximos minutos y horas todo este panorama. ¿Cómo repercute en nuestra región? Bueno, en general en toda la zona del Alto Valle, el Valle Medio, todo lo que es a lo largo del río Colorado, región sur de la Negrina, aire más templado hemos tenido, mañanas frescas, pero no frías, y puede haber algo de viento o inestabilidad, pero en general dominan las condiciones del tiempo bueno, especialmente durante el fin de semana. Con algo de viento, nubosidad variable, puede haber alguna lluvia dispersa o algún chaparrón corto entre hoy y el fin de semana, pero en general dominan las buenas condiciones del tiempo, con temperatura en torno a los 20 grados o superando los 20 grados. También sobre la costa, en general buen tiempo, no hay frío intenso, el fin de semana hay buen tiempo. Y en cordillera sigue este panorama húmedo, todavía con lluvias, algunos chaparrones, algo de nieve también, ya en montaña, y el fin de semana algo de lluvia y nieve débil en general, para volver a sobre el comienzo 29 y el comienzo de octubre con nuevas lluvias y nevadas en toda la zona cordillerana. Así que un panorama muy húmedo en cordillera que va a continuar todavía el día de hoy, y aquí, bueno, vamos a tener en general periodos nubosos, periodos de sol, algo de viento, puede haber algo de lluvia dispersa, pero en general domina buen tiempo durante el fin de semana.
0: Sí, así vamos a estar atentos, sea todo lo que vaya pasando con él, en este caso tiempo, para poder estar nosotros atentos a cómo se viene el fin de semana, tal cual lo decía el propio Fernando Fraceto. Fernando, te mandamos un abrazo grande, mañana salen a caminar, sí.
2: Seguramente, buen tiempo ahí el fin de semana, así que seguimos fatigando la barda, que está tan linda el fin de semana.
0: 15:30, ¿no?, en la margen sur y en el puente.
2: 15:30 en la margen sur, sí. Anoche tuvimos una hermosa reunión porque nos visitó el gobernador Rotario de todo el distrito, de toda la Patagonia.
0: Ah, mirá.
2: Así que tuvimos una gran cena también, acompañados por bueno, intendente de localidad, presidente del consejo, fue un, todos los jóvenes, estuvo muy muy bueno, pero ya hablaremos de todo eso. Por ahora, a disfrutar este fin de semana y con Primavera cada vez más vecinos de todas las localidades que se lanzan a disfrutar del aire libre.
0: Gracias, Fernando, que vaya la gente, ¿eh? Le mandamos un abrazo, hasta luego.
2: Hasta luego, abrazo para todos.
0: Te invitó, claro, Graciela, gracias. Fernando, sí, Fraceto, sí. Te invitó a vos, especialmente sí. Mañana, 15:30 en el puente de la Isla Jordán, a caminar por la margen sur. Te van a esperar, Graciela.
1: Bueno, sí, yo te paso a buscar.
0: Bueno.
1: Bueno, dice que tengan ustedes un lindo día, buenos días. Dice, gracias por tenerlos informados todas las mañanas. Saludos a Tito en el Día del Farmacéutico. Ah, soy el Chispa.
0: Chispa.
1: Hola, bueno, muchísimas gracias.
0: Portate bien, Chispa, dale,
1: sí.
0: ¿Qué más?
1: Tenemos otro mensaje. Hola, buen día, chicos. Yo los miro de 6 a 7 porque a las 7 ya me voy a trabajar.
0: Pero podés, bueno, escuchar la radio.
1: Sí, claro, a las 6:90 o si no,
0: FM Comahue 102.9 o en Cinco Saltos, ponete de pie en el 96.3 o allá en Sierra Colorada en AM880 o en El Bolsón. Estamos también en 102.9, mira la cantidad de radios.
1: Sí, no hay excusa.
0: Dale.
1: Bueno, hola, muy buenos días. Quería mandar un saludo para Alexis y Valeria, que están en la provincia de Buenos Aires, también para mi tía Mercedes. Que tengan un bonito día. Muchas gracias. Soy Nicole de Neuquén. Muchas gracias.
0: Nicole, o sea que vos les avisaste y ellos claro. Seguramente están mirando. Así que nos escriban. Ahí está el número ahí abajo. Así que nos escriban y volvemos
1: claro,
0: a conectar.
1: Claro, nos escuchan de muchos lugares, ¿eh?
0: Así
1: muchos
0: de
1: ellos desde Buenos Aires. Otro de Mar del Plata, como Valentino, que nos escucha desde Mar del Plata. Esperemos
0: mirá,
1: que esté ahí.
0: Que esté despierto, si vos.
1: No, ya sí, ya no trabajar o ya en el trabajo.
0: Bien.
1: Bueno,
0: que esté despierto, si vos.
1: No, despierto está. Bueno. Espero que nos tenga sintonizado.
0: Ah, está bien. Graciela, vamos a ir a la pausa nosotros ahora, de vuelta.
1: Dale.
0: Y te digo una cosa, para la gente que está escuchando la radio, ¿nos puede enviar mensajes en qué número, Graciela?
1: En el 2995-11-2144. Te quería dejar como adelanto
0: sí.
1: que tras la denuncia de los docentes se finalmente apartaron al jefe de seguridad de la cárcel de Cenillos Omar. Habrá un nuevo protocolo, las autoridades de educación, representantes de la penitenciaría y dirigentes de ATEN se reunieron tras los abusos que ellos están denunciando en las requisas. Así que, ¿te parece en un ratito después de la
0: por
1: pausa
0: supuesto
1: lo comentamos?
0: Que sí, lo vamos a comentar como adelanto, lo dejamos. Hacemos pausa, estamos acá, quédese ahí. Estamos nosotros en La Voz del Comau.
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0: Hola, buen día Graciela, buen día Omar. Le habla Juan de acá de Neuquén Capital, los miro siempre. Saludo a mi gente de Barrio Mirador, a Angelito de las Plateas, a Pepe Garrafero, a todos. Un excelente día.
1: Buen día Omar, buen día Graciela, acá Jorge Fuentes también, tocayo ahí, yo soy del sector Aeroclub, lo estoy escuchando, siempre escuché la LU19 desde chiquito, yo soy oriundo de Zapala, escuchaba, me acuerdo en casa de mis viejos, el programa de folclore de LU19 y A Sola con mis tangos, nunca me voy a olvidar, me trae tantos recuerdos. Ahora me estoy por ir a trabajar y bueno, estamos mateando acá con mi esposa Alejandra. Así que un saludo para todo este lindo sector del Alto Valle, Neuquén, Río Negro. Y saludo a la gente de Zapala. Ahora tengo a mi mamá ahora, acá cerquita, enfrente de la casa de mi hermano. Se operó en Chipoleti el miércoles y salió todo bien, gracias a Dios. Un abrazo grande a toda la audiencia. Y eso es lo que escuchan de fondo, son mis gallinitas y mis gallos que ya empezaron a despertarse hace rato.
2: ¡Qué lindo! Vos, ¡qué lindo gallo. Mensaje! ¡Muchas mirá gracias! Vos, gallo, sí, yo vos. Le pregunté a Carlito, ¿vos estás poniendo los efectos de un gallo?
3: No.
2: No, me dijo, espectacular, qué lindo, no, nos transportó donde está él.
3: Sí.
2: Bueno.
3: Mirá el streaming, Graciela, hay varios mensajes
2: sí,
3: más.
2: Sí, sí, sí, tenemos mensajes hoy en
3: toda la gente,
2: el streaming, nos están escribiendo. Dice, buen día, una chipoleña desde Córdoba, más precisamente de Carlos Paz. Ayer tuvimos 37 grados.
3: La mona, faltó rapidito la mona, mirá.
2: Escuchá, ayer tuvieron 37 y 40 grados en Córdoba capital. Extraño, mi sur querido. Hoy Norma, muchísimas gracias.
3: Norma,
2: Normi Pierdo Minichi.
3: Ah, te mandamos bueno, un beso inmenso.
2: Todas familias y apellidos muy conocidos de aquí, de la ciudad de Chipoleti. Qué lindo, pero no puede haber en esta época 37, 40 grados.
3: Pero escucha, a ver. A ver.

0: forma, y
1: para
0: qué lindo.
1: Toda la gente que le gusta.
0: Claro.
1: Por supuesto, el cuarteto, el respeto para todos.
0: Bueno, Ángel, hola Graciela, Ángel Guajardo. Hola Graciela y Omar, feliz viernes para todos. Yo terminando mi jornada laboral, los veo desde Santiago de Chile. Yo argentino, ah, chipoleño y una del cueca, barrio Brentana. Aguante los pibes de la 69, nos dice.
1: Ah, mira.
0: De estar un poco en un pie allá y el corazoncito acá.
1: Hago chile, voy a escuchar. ¿Cómo te ves, Graciela, bailando una cueca?
0: Ah, me encantaría saber bailar,
1: bueno,
0: cueca.
1: Te vamos a hacer un curso acá con Aguirre.
0: Algo, ¿vale? Algo por ahí me meto. Unas pisadas, pero me hago un nudo, pero me encanta.
1: A ver, escucha.
2: Con la pitilla,
1: con la pitilla. Bueno, en estos precisos momentos Graciela pasa, va a pasar acá a bailar ahora. Dale, pasa Graciela.
0: Sí, dale.
1: Bueno.
0: ¿Me acompañás?
1: ¿Qué más? Dale, ¿qué más? Otro mensaje, dale.
0: Bueno, tenemos el mensaje de Carlitos que dice: buen día, buena jornada para este viernes y muchas bendiciones para ustedes. Y hoy viernes, el cuerpo lo sabe, último día laboral. Un fuerte abrazo. Soy Carlitos Hernández y después Carlitos voy a mostrar. Nos manda un escudo de arriba.
1: Me
0: así, gigante,
1: escudo,
0: con Gallardo en el medio.
1: Me imagino el escudo, Carlos, fenómeno. Mirá, de acá te saludo, corazón. Corazón.
0: Bueno, otro de los mensajes nos dice: buen día, amigo. Llegó el viernes. Ha terminado lo mejor de la manera. Buen fin de semana. Saludos desde Maquinchao, nos dice Guille.
1: Maquinchao.
0: Un abrazo.
1: Gente, por supuesto, toda la gente de Río Negro, de Neuquén, que nos
0: de
1: escribe rápido,
0: lados.
1: Claro, que nos escribe acá. Lo leemos el mensaje a todos, que nos escribe de otro punto del país y también de otros países, como han comprobado, que miran la radio por streaming en LU19B, en vivo en el YouTube.
0: Y Valeria, que dice: buenos días, chicos, ¿cómo andan? Yo acá luchando con alergias.

0: Gracias por su compañía, besos.
1: Alejada.
0: Alejada. Acá hay varios. Hay varios, que no, nuestros compañeros están con alergia,
1: con
0: ¿no?
1: Nanas están.
0: Sí, varios de ellos. Tenemos otro mensajito que dice: buenos días, Graciela y Omar. ¿Cómo andan? Les quiero preguntar si saben cuántos radares hay vigentes, porque hay varios sobre la ruta 22 desde Roca a Neuquén, y ayer vi que pusieron uno en el semáforo del cruce de la Isla Jordán de ingreso a Chipoleti. Muchas gracias por la buena onda. Bueno, muchísimas gracias.
1: Lo vamos a averiguar, te lo vamos a decir con algo más seguro.
0: Bueno,
1: con algo más seguro.
0: Seguro.
1: En lo que respecta a la
0: Franco,
1: provincia de Río
0: Franco
1: Negro.
0: No se escribe.
1: Graciela, un minutito, por favor. Decime qué era lo que había pasado con el tema de la cárcel en Neuquén, para la gente que escuchó la información, el adelanto que hiciste, y qué fue lo que pasó con el tema de la cárcel en la provincia de Neuquén.
0: Habían denunciado abusos a la hora de las requisas a las docentes que ingresan allí a la escuela que hay dentro de la cárcel, y esto generó mucho malestar y provocó además denuncias. Bueno, después de las denuncias que hicieron los docentes que trabajan en la escuela, que funciona ahí en el servicio penitenciario número 5 de Senillosa, bueno, tomaron cartas en el asunto, desplazaron al jefe de seguridad, y como resultado de este encuentro se avanzó en la elaboración de un nuevo protocolo que es específico para docentes. Se iniciaron investigaciones sumariales para al personal que intervino en las requisas, y se aportó preventivamente, se apartó al responsable de seguridad de la unidad. Claro, no podés tratar que tengan el mismo tratamiento que el resto de las personas, gente que va todos los días a trabajar, gente son personal docente. Así que, bueno, pudieron llegar a un acuerdo en esta reunión después que un grupo de docentes denunció malos tratos durante el ingreso al penal en una jornada especial por el Día del Estudiante. Y según reveló a la prensa la docente Adriana Gómez, los trabajadores habían ingresado alimentos que habían sido previamente autorizados para compartir con los estudiantes, y durante el procedimiento de control denunciaron gritos, manipulación de la comida, una modalidad de requisa que no era la habitual. Bueno, Gómez terminó atravesando una crisis de angustia que esto le provocó, y un cuadro de presión alta que requirió atención ahí mismo dentro del penal de Senillosa. Bueno, frente a esta situación, los docentes habían decidido suspender las actividades dentro del complejo hasta obtener respuesta. Bueno, ¿qué pasó? Reconocieron los excesos. Los reconocieron, pidieron disculpas y apartaron al jefe de seguridad.
1: Bien, vamos ahora a la página que tiene lu19.com.ar. A ver rapidito, ¿qué dice la página? Mientras buscamos más textos para leer, Graciela, de los oyentes. Dice: como destacadas, fue aprobada la reforma del IPROS, los estatales podrán elegir otra cobertura de salud, la justicia rechazó el amparo de UPCN y avaló el control biométrico en salud. Mira, ya nos ven también en la página, qué nivel, y también nos escuchan. Qué bien, la circunvalación Perón ya tiene ofertas, 3 empresas compiten por la mega obra. Hay un montón de títulos y noticias si das vuelta a la página que tiene el U19 y te enterás de todo, y receta, cocina, deporte internacional, de todo tenés en la página de lu19.com.ar. ¿Qué dice la gente?
0: Marcela nos dice: hola chicos, buen día, yo escuchándolos como todos los días y preparándome para ir a trabajar, excelente fin de para todos y aguante, mi River querido.
1: Vamos,
0: besos,
1: y nos muy
0: manda
1: bien, muy
0: corazoncitos.
1: Todo River, para
0: rojos
1: vos.
0: Rojos y blancos.
1: Es mi corazón, dale, ¿qué más?
0: Buen día, saludos desde Neuquén, buen viernes, nos dice Beni. Alejandro nos dice: hola, buenos días chicos, buen viernes para todos. Los Valletanos, Graciela, Omar, por fin se normalizó el agua en las 52 viviendas, zona del Villarino. Gracias, nos dice Alejandro.
1: Bueno,
0: sí,
1: y antes
0: porque la pasaron mal.
1: Claro. Y antes de irme a N Roca, vamos con otro mensajito más, dale.
0: Hola, buenos días, ¿cómo están? Saludos de Maquinchao, en especial a mis abuelos. No, a Maquinchao, lo leí mal. Saludos a Maquinchao, especialmente a mis abuelos Heraldo y Florentina de Nancy Roldán de Viedma. Que tengan excelente día, así que nos está escuchando de Maquinchao y de Viedma,
1: Bueno,
0: nosotros somos el puente.
1: Muchas gracias, muy amable, acá me dicen que Graciela después me llame.
0: ¿Quién?
1: La maestra de ayer, pero era de primer grado. Bueno, vamos con A.N. Roca, a ver qué dice A.N. Roca.
0: Buen día, señores, soy Domingo, el abuelo de Paloma, nuestra querida Palomita. Le mandamos un abrazo y que tengan un lindo fin de... y aguante River.
1: Muy bien.
0: Claro.
1: Escuchá.
0: Se te pone una sonrisa.
1: Bueno, escucha. Bueno, A.N. Roca, ¿qué dice A.N. Roca? Mi respeto para toda la gente de Boca. Tengo muchos amigos que voy a comer gratis. Por favor, no me echen.
0: No,
1: que hoy me toca.
0: Cóbrenle, por favor. No sé quiénes son tus amigos, pero vamos a hablar con ellos para que te cobren. El plan. No, ¿cómo no vas a pagar? ¿Cómo vas a ir gratis? Con lo que sale el asado.
1: Aparte, voy yo ahí que les levanto el ánimo. Bueno, el programa Activa Salud desembarca en Chacramonte con una amplia jornada comunitaria, dice A.N. Roca. Atención, toda la gente de Roca. Dice, mañana con buenas temperaturas, pero inestable. Pronóstico para este viernes en Roca, A.N. Roca. ¿Qué más? Giro histórico en la salud estatal. La legislatura aprobó la reforma de la ley de LIPROS. Y también Ruta 22 en Roca. Pernatene destacó el acuerdo con el del Val para reparar la rotonda. El Niño llega con los frutales en plena floración, que preocupa a los productores de Roca. Cortes de luz programados para Roca. Hay un montón de noticias también en la página de A.N. Roca, que ya nomás estamos con la página de LM Neuquén, ¿eh? Pero antes decime mensajes.
0: Bueno, tenemos a Graciela, que ya está en el streaming junto a nosotros en el chat. Dice, buen día, Graciela Omar. Pongan me gusta, dice, todos los días al streaming de LU19.
1: Muchas gracias.
0: Dice, Graciela, que a esta hora le gusta ver esa imagen de Chipoletti amaneciendo.
1: Bueno.
0: Es linda, ¿no? La tenemos acá también atrás nosotros. Es un espectáculo la ciudad a esta hora. Mirá lo que es, hermosísima.
1: Muy lindo todo. ¿Eh? Muy, muy lindo todo. Así que en un ratito, mirá esa imagen, ¿eh? Otro mensaje más, Graciela, para cumplir con
0: bueno,
1: toda
0: no,
1: la
0: no,
1: gente.
0: Bueno, tenemos por ahora, vamos al día, Omar, con bien los mensajes.
1: Vamos a leer la tapa de LM Neuquén, ¿te parece, bueno, Graciela? A ver qué dice LM Neuquén en su tapa, Graciela.
0: Dice, alerta máxima en Cobunco y guardia toda la noche, temor a un golpe de agua devastador en el paraje El Puente. Impactantes imágenes, así está el Salto del Agrio y la Garganta del Diablo neuquina por las grandes crecidas, ¿eh? Se ve, bueno, ahí el agua como baja, ¿no? Muy fuertemente. También esto que estuvimos contando hace un ratito, tras la denuncia de los docentes, apartaron al jefe de seguridad de la cárcel de Cenillosa y habrá un nuevo protocolo.
1: Sí, ¿qué más?
0: Odisea de un colectivo que permaneció casi 24 horas varado en medio del temporal. Por una falla mecánica quedó en la banquina en la ruta 40 con 28 pasajeros a bordo, entre ellos un niño de 4 años. Fueron asistidos por personal policial y de defensa civil. Además, trata y lavado de activos. Fiscales neuquinos se quejaron y consiguieron un contundente fallo. Viernes con retiro de estatales por la marcha de Azul Semeñenco. ¿A qué hora comienza? Bueno, lo estuviste contando, ¿no? Hace un ratito.
1: Sí.
0: UPCN, ATE y la CTE Autónoma notificaron medidas de fuerza para permitir que los trabajadores participen de esta movilización que va a ser hoy, viernes 25. No tengo la hora por acá. A las 10:30 horas, ¿eh? 10:30 horas en calle Don Bosco 255.
1: Bien.
0: Bueno, además colapsó la venta de entradas para la despedida de Messi. No tardó nada en venderse las entradas. Y bueno, y toda la cantidad de memes que hay en las redes sociales.
1: Tengo un montón de compañeros que se fueron ya para comprar las entradas ayer. Se juntaban ellos para comprar una casa, ¿viste?
0: Sí.
1: Y después les pregunté y dice que sí.
0: ¿Lograron?
1: Lograron, cara. Bueno. Me dice, un poquito cara.
0: Caritas,
1: dijo,
0: ¿no? Sí, bueno.
1: Y el último, ¿qué dice el MNK?
0: Formularon cargos contra un hombre que asesinó de una puñalada a un ladrón en medio de una pelea.
1: Bien, ahí estaba Graciela.
0: Bueno, hay una de River.
1: Sí, queda esa, dale, queda.
0: Un exjugador de River que fue detenido por robarle el arma a una policía.
1: Me parece muy bien que leas la noticia,
0: no, pero,
1: muy, muy bien.
0: Lo involucra a River porque lo sacan con la camiseta de River. En realidad la noticia no tiene nada que ver con River, digamos.
1: Por eso,
0: no lo tomes,
1: tendrías que haber dicho un exjugador y punto.
0: Pero,
1: no está más ahí en River, no está más.
0: Es lo que dice la mañana.
1: Por eso pasa lo que pasa con las noticias del deporte, porque hay gente que, no como yo, que leemos todo tipo de noticias, que cuando juega Boca con un equipo extranjero, yo quiero que gane Boca. En cambio, no es como determinados periodistas, te incluyo a vos a partir de hoy, que cuando pasa algo River, rápidamente, mal. No, no, pero mal todo. Vamos con el Río Negro, Graciela, rapidito, a ver lo más importante.
0: Pero antes te digo, buen día, de Vista Alegre Sur, desayunando con mi señora Sandra, con su linda compañía. Buen día, excelente día. Buen fin de y excelente día, dice.
1: Bueno, el Río Negro.
0: Y nos vamos al Río Negro.
1: Rapidito te lo digo yo acá.
0: Aquí mirá. Lo tenemos.
1: Dale, rapidito, Graciela.
0: Zonas frías, ¿qué cambia con el nuevo régimen que aprobó el Senado? El proyecto consiguió 38 votos afirmativos y 8 negativos. Según las estimaciones del gobierno, se espera que 1.600.000 usuarios pierdan el beneficio y 1.800.000 lo mantengan. La Secretaría de Energía, a cargo de María Tetamanti, blanqueó que en el Senado que con la nueva ley se ahorrarán $400 millones por año.
1: Bien.
0: Además, y está en foto, Javier Milei se reunió con Benjamín Netanyahu, ratificaron la alianza y abordaron la cuestión Malvinas. El Senado aprobó con cambios la reforma del Banco Central y vuelve a diputados. La foto de Karina Milei con Patricia Bullrich. En Río Negro, los trabajadores estatales podrán elegir su obra social desde el 2027, porque esto ayer lo aprobó la legislatura de Río Negro. Índice de pobreza e indigencia, ¿qué pasó en Río Negro y en Neuquén? La Patagonia en el primer semestre del 2026. Varados, viviendas afectadas y un hospital evacuado por la lluvia en Neuquén, sigue el alerta. Y además voy con los últimos títulos del M.
1: Ya me mandó un mensaje, ¿sabes quién? Me mandó un mensaje Rigo, me dice, che, estoy ya esperando. Ah, bueno.
0: Ah, bueno.
1: Esperá.
0: 2 medallas doradas para Viedma en los Juegos Sudamericanos, ¿eh? Así que Bergauben y Sánchez Ayala en lo más alto. Bueno, Jairo vuelve a Río Negro y Neuquén para celebrar sus 50 años con la música. Va a estar acá, ¿no? En el...
1: Sí, pues sabes que una vez lo vi, me mandaron a cubrir algo a Viedma, no me acuerdo qué fue, a cubrir en su momento, y estaba él en la costanera tomándose un café. Me acerqué, lo saludé, muy amable.
0: Sí, ¿no?
1: Muy, muy amable, muy, muy educado, todo. Sí. Jairo.
0: Y el último, un emprendedor de Río Negro fue reconocido en el Premio Joven Empresario Argentino 2026. Es Valentín Franco, que representó a Río Negro en Mendoza y obtuvo una distinción.
1: Muy bien, ¿eh? Ahí lo tenés, la página del Río Negro. A las 7:00 a.m, 2 minutos, mensajes, Graciela, ¿en qué número? Contale a la gente.
0: Bueno, en el 2995-11-21-44.
1: Te verás que acá hay que trabajar acá, ¿eh? La gente quiere estar informada de todo. ¿Con qué temperatura estamos ingresando la tercera hora ya nosotros acá?
0: Tercera hora de noticias.
1: Rapidito, a ver, ¿qué dice?
0: Estamos con 9 grados 2 décimos. La sensación térmica es de 8 grados 2 décimos en el Alto Valle. La humedad 75%, el cielo despejado, la máxima para hoy 23 grados centígrados, con un poquito de viento, ¿eh? Vamos a tener de 30 a 40 kilómetros en la hora.
1: ¿Mensajes hay para ir en el encuentro de Rigo? Sí.
0: Tenemos un mensaje que se me ha perdido. No, bueno, estamos. Bueno,
1: estamos ya en un ratito con más mensajes.
0: Creo que estamos al día. Acá tenemos.
1: ¿Qué dicen? Los mensajes que lee Graciela, ¿eh? En el 2995-11-21-44.
0: Dice Pablo, ¿qué van a hacer grande ustedes? Jaja, el más grande es Boquita.
1: Muy bien.
0: ¿Cuánto van a perder en el próximo partido, Omar? Te pregunta.
1: Bueno, muy bien por Pablo. Mi respeto
2: boca,
1: para
2: boca,
1: Pablo.
2: Boca.
1: ¿Quién canta él ahí? No.
0: No sé quién canta. Bueno.
1: Vamos al móvil, ¿te parece, Carlitos?
0: Vamos.
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1: Ahí estaba Daniel Polanco mostrando temprano hoy la rotonda ruta, ¿te acordás? Temprano entre las 5 y las 6.
0: Sí.
1: Casi nada. Hasta saltando podías pasar por la rotonda.
0: Sí.
1: A las 7 ya empezó. A las 6 podías pasar ya en. No tan rápido, pero pasaba. Y recién miraba las imágenes de la rotonda Ruta Nacional 22 y 151. ¿Cuántos vehículos, che? Pero el que sabe, el que tiene la posta, el que nos dice la verdad, a pesar de ser hincha de Boca, fíjate cómo le creo yo a él, el que nos dice la verdad es Rigo Castaño.
0: Mira, mira cómo te recibimos, Rigo.
2: Muy buenos días, buen viernes, chicos, ¿cómo andan?
1: Muy bien, llegó el viernes, ¿cómo estás vos? Contame qué pasa con las rutas, por favor.
2: Bueno, a ver, estamos ahí expectantes a ver qué es lo que va a suceder, porque todavía no llegamos a la hora pico más importante, y es con esto quiero decir, Omar, era que ayer a las 10 de la mañana lo adelantábamos sí. En la primera salida con Mario y con Agustín, comenzaba a utilizarse el pavimento de la Félix San Martín, que es la casecita que costea la obra de la avenida, o ruta, sí. Como quieran llamarle, Manuel Centro de Neuquén. Hace una pequeña S, ingresando a Neuquén, pero ya sin ese granulado que te obliga a bajar bastante la velocidad. Yo lo que pude ver ayer, bastante bien. Fui a Chico a cenar a la casa de un primo y a la vuelta a Neuquén pude observar que era bastante simple ingresar a Neuquén de esa manera, pero en la cancha se ven los pingos. En el horario pico vamos a ver cómo se comporta exactamente. Por lo pronto tenemos una carga vial muy importante, como suele suceder a esta hora. Tenemos dos tramos de congestión, uno que va desde Tochi hasta la rotonda de Chipoletti y otro que va desde la rotonda de Chipoletti hasta Neuquén, ¿no? Con esto quiere decir que se producen dos puntos de congestión, que son el primero, el ingreso a Neuquén, y el otro es la propia rotonda por esto de los pasos, ¿no? O sea, que hay que dejar pasar a uno o a otro, sí. Ya sea que vengas por 22, por Pacheco, o por Ruta 151 desde Mariano Moreno. Bueno. Por lo pronto, allí, si vamos a cuantificarlo, la demora en este preciso momento está en alrededor de 14 minutos, ¿sí? Estamos con unos minutitos por debajo del habitual. No mucho, pero dos minutitos por debajo del habitual estamos, ¿sí? Vamos a ver, repito, no tenemos manteca al techo, esta nueva habilitación nos colabora y nos agiliza un poco el tránsito. Bien. En la rotonda de 151 y circunvalación, bueno, idéntica situación a la de ayer, a la de todo. Ayer fue un día muy atípico, estaba mintiendo. Ayer hubo muy poco tránsito ingresando a Neuquén, de hecho fue nos llamábamos entre varios colegas para ver qué es lo que estaba pasando, porque ninguno entendía por qué había tan poco tránsito ingresando a Neuquén. Por lo pronto, ahora, allí, camino al tercer puente, la demora está en el orden de los 15 minutos, 15, 17 minutos aproximadamente. En el nexo 5 Santos Centenario está despejado para entrar a Centenario, pero cuando llegás a Belgrano, casi llegando al casco urbano de Centenario, te encontrás con este semáforo que es un suplicio para los conductores. Vos sabés que lo estuve cronometrando, la demora en hora pico más compleja está en más o menos 17, 18 minutos. Ahora van a salir a matarme con de todo, como dijo cierto moldero porteño, porque, claro, es lo que hemos hablado, Gravo, también me has apoyado mucho en esto. Arriba del auto, esos 15 minutos parecen el doble.
0: Claro.
2: Vos estás seguro que estás una eternidad, como en el cuento de Cortázar, ¿no?
0: Sí, no.
2: El sol.
0: Te vas poniendo nervioso y esto, bueno.
2: Parece que estás hace una eternidad, pero cronometrado está en el peor momento allí, estamos más o menos en 15 minutos. Uh-huh. Así que, gente, yo les diría paciencia, ¿sí? Paciencia. Uh-huh. En eso, Barra del Medio, Vista Alegre, despejado, no hay ningún problema. Vos sabés que, perdón, chicos, hago un pequeño alto acá. En Barra del Medio,
1: ¿qué pasó?
2: ¿Está sucediendo? Que hay, me contaban, digamos, transportistas que pasan por allí, hay gente que está bajando a sacar fotos, ¿sí?, al río por el nivel que tiene.
0: Claro.
2: Se está parando en banquinas porque es tan impresionante el nivel de agua con que está bajando el río Neuquén, que no tiene el mismo sistema de presas complejo que tiene el río Limay, por eso no se nota tanto acá en Neuquén, pero el nivel del Neuquén está muy alto, precaución con esto, y hay gente que está bajando a sacar fotos para, porque es realmente un espectáculo imponente ver semejante masa de agua que está llegando de la cordillera luego del temporal que ya fue noticia nacional y que bien fue cubierto por nuestro espacio aquí. Me estoy yendo por las ramas, chicos. Vamos a ver lo que es el tramo 22 de entre Chipoleti y Chichinales, si les parece. Puente 83, bueno, siguen los pozos, nadie los ha ido a visitar ni a llevarles un sanguchito de miga, nada, nadie los atiende, sigue cada vez peor. Ahora estamos más o menos en unos 6 minutos por lado, la demora en ese punto, luego se despeja, no hay ninguna complicación sobre la 22 hasta que llegamos a JJ Gómez. En Gómez, mano a Guerrico, tenemos alrededor de 8-9, no, un poquito más, estamos más o menos en 12 minutos de demora. Está bastante cargadito esta mañana el cruce de JJ Gómez allí, calle Julio Salto de Ruta 22, cerquita a General Roca, y mano a General Roca aproximadamente 4 minutos. Atravesamos la capital de La Manzana sin ninguna complicación, en Fener, y estamos más o menos en 5 minutos por lado en la demora, y luego continuamos hasta Cervantes, subimos a la Montivía, le metemos Quinta Fondo, pasamos, saludamos Maike, Huergo, bueno, todas las localidades, Godoy, y llegamos a Regina. En el puesto caminero, alrededor de 3 minutos por lado, para atravesar, bueno, justamente el puesto caminero, el casco urbano, sin mayores complicaciones, lo pasamos al Indio Comahue, le saludamos, barrio La Unión, Krause, sin ninguna complicación, llegamos a Chichinales, la bajada de Chichinales. Tenemos alrededor de 4 minutos para los que bajan hacia el interior del Alto Valle, y para los que van hacia Chelforo, totalmente despejado el tránsito. Volvemos a Chipoleti, como siempre, para ver cómo está el ingreso por circunvalación en Ruta Chica. Ya les digo, está hermoso, chicos. Está divino. No tenemos demora. Mino comprende castellana, no entiendo. Pero algo positivo está sucediendo, porque el cruce allí de Salto de Ruta Chica se está mostrando hace ya un par de días despejado, afortunadamente, así que felizmente no tengo una demora para reportar desde allí. Aeropuerto de Neuquén, 19 vuelos en total, 14 con destino a Buenos Aires, 2 a Córdoba, 1 a Mendoza, 1 a Comodoro y 1 a Santiago de Chile.
1: Bueno, el tren, Graciela, ¿qué pasa con el tren?
0: Bueno, nos mandaron a las 5:41 un mensaje que dice: buenos días, servicio de las 5:40 cancelado, inicio del servicio de Plotier 705, disculpe las molestias ocasionadas.
2: Bien. ¿Y no hay tren a Chipo?
1: No. Claro. No hay tren a Chipo. Así que la gente, paciencia y demás. Rigo, que tengas un excelente viernes. La gente te conoció porque ahí Daniel Polanco puso tu foto, que me parece bien, a la foto del móvil de Rigo Castañas. Y la gente, por más que ahí está la foto de él, ¿viste, Graciela? Mirá, de Rigo Castañas.
0: ¡Ay, no! Pobre, no le digas eso porque va a pensar que está él. Y acá no, hay una foto de... ¿Quién es ese? ¿Olaf?
1: El vikingo.
2: Mira vos, me tengo que recortar la barba, chicos.
0: Sí. Ya lo voy. Pero a qué hacer, bien te queda la armadura, ¿no? El traje.
2: Claro, creo que podrían haber puesto otro, algún vikingo de la serie, que son más facheros, ¿no?
0: Claro,
2: no,
0: yo le decía a los de Ulander, ¿viste? La serie de Jamie.
2: Pero no, la verdad que Olaf me representa mucho más que... Ahí no me acuerdo el nombre del vikingo de la serie.
0: Bueno,
1: pasala bien, que les vaya bien este fin de semana, che.
2: Sí, yo sé que lo decís con toda la sinceridad del mundo, sí.
1: Te mandamos un abrazo, a la calle se ha dicho.
2: Beso grande, chicos.
1: Chao. Hasta luego, pasale a
0: Rigo, un abrazo.
1: Ahí está, Rigo,
0: estás con... peleador, Omar. No, mira, nada. Acá te lo dicen. Omar, no lo digo yo, lo dice Carlitos. Omar, deja de pelear con Graciela, es muy buena compañera y la perdonamos. Que sea de Boca, me perdona.
1: Bueno, hacemos pausa. Después sí. De esto ya.
0: No puedo leer el mensaje de Chechu.
1: A ver, dale, dale.
0: Bueno, Chechu dice: buen día, tiene que haber gente de tránsito. Se pone muy tedioso cruzar. Esa parte que achicaron ayer,
1: Bien.
0: Bueno, así que sí, es tedioso, la verdad, esa es la palabra. Y hoy nos decían temprano de un camión, no sé cómo estará ahora, que estaba en la ruta 22 a la altura del puente 83, que estaba allí varado, no sabemos todavía si está allí, si alguien pasa por ahí nos puede contar.
1: Mirá la cantidad de mensajes en el streaming, Graciela.
0: Sí.
1: Mirá, acá estamos mirando la cantidad de mensajes. Le agradecemos a toda la gente que escribe en el streaming, que escribe en el número de los amigos oyentes. A todos muchísimas gracias, muy generosa, muy generoso. Cada persona que vive en Río Negro, Neuquén, en otros puntos del país, como también países de afuera.
0: Y además nos dice Cecilia que está realmente muy, muy difícil para cruzar Neuquén. Es un caos pasar por la caminera, Bueno, realmente hay que tener paciencia.
1: Claro. Lo que te dije yo ayer, ¿te acordás que lo que te dije hoy de ayer a la tarde?
0: Sí, lo que están diciendo. Muy difícil.
1: Con un audio nos vamos, ¿te parece? Nos vamos a la pausa con un audio, dale, a ver, ¿qué dice?
5: Sí, es verdad, estoy escuchando, más en reír de que llegué, buenos días Radio, buen día Graciela, Omar. Pero está re peleador para ser viernes, Omar, la pelea Graciela, Rigo, bueno, ya es costumbre. Pero gracias por hacernos pasar una mañana hermosa.
1: Bueno, muchas gracias.
5: Mientras vamos al trabajo. Creo que se descongestiona ahí en Ruta Chica y Salto porque están haciendo una obra acá en el barrio Naimapo por circunvalación y tal vez sea que la gente prefiere evitar las que se vienen por circunvalación, calculo yo.
1: Está bien.
5: Que tengan un excelente fin de semana, saludos, gracias.
1: Muchas gracias.
5: Que pasen pasar.
0: Qué lindo, gracias, amable, Rafa. Gracias, Rafa.
1: A las 7 de la mañana, 15 minutos, que hay que estar atenta, Graciela. Tomá, te paso el número de la profesora de.
0: ¿Por qué querés que llame primaria a la maestra? ¿Qué querés?
1: Las 7 de la mañana, 16 minutos. Estamos acá, nosotros, mira, hay un perrito ahí.
0: ¡Ay, qué bonito! Ah, hay alguien que está ladrando acá dentro del estudio.
1: Vamos a la pausa, ya estamos. Quédese acá con nosotros, por favor. Estamos en La Voz del Comahue. Estamos en el streaming, nos busca como LU19 en vivo. Estamos también en Canal 10 en todas las páginas. Mira ese perrito, che. Yo tenía un perrito así, malo era, que tenía en mi casa. Facundo y Fati iban todas las piernas, pobrecito.
0: Pero no sé si entendés la indirecta.
1: Era, entiendo. Vamos a la pausa, doña, creo, hablo con vos en la pausa, no te preocupes. Vamos a la pausa.
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0: Hola, hola, mi querida radio. Hola, querido Omar. Hola, querida Gracielita. ¿Cómo están? ¿Cómo andan? Bueno, los llamo para saludarlos, mandarle un beso grandote, un fuerte abrazo. Me estoy por tomar unos matecitos con un poquito de pan casero y torta frita. Pero también quiero decirle a Gracielita que, si no me equivoco, ese lugar es de Karina. Gracielita.
1: Acá quedamos en
0: contacto. Quiero también saludar a un gran amigo que está atravesando un momento bastante complicado y que pronto va a tener su recuperación, porque Dios sabe dónde está, y mi querido Zeferino también sabe, que es para Jacinto Flores, que viene de una operación muy, muy delicada, pero va a salir al frente, de parte de Nipo Contreras.
2: Nipo, te mandamos un abrazo grande.
0: Gracielita, ese lugar es de Karina, ¿eh?
2: Te mandamos un abrazo grande.
3: Sí, Nipo, gracias. Ese es el lugar, pero yo siempre estoy allá, me olvidé el cargador.
2: Graciela, vamos
3: Así que me senté acá, por eso, si me ven medio perdida, es por eso.
2: Vamos a estar,
3: que vuelva Karina ya, por favor. No, sí, ahí está Karina, ahí la tenemos a Karina. ¡Tanda! Nos grita.
2: No, ya tanda no.
3: No, pero bueno.
2: Escuchá una cosa, Graciela, nos vamos a ir a otro punto de la provincia de Río Negro. Creo que queda unos kilómetros de Los Menucos. Unos 70 kilómetros,
3: me parece. Mira vos.
2: Está Abel Millamán, es el presidente de la Comisión de Fomento en Comicó. Lo vamos a saludar. ¿Cómo le va? Buen día. Estamos en la radio, en la voz del Comahue. Estamos también, ¿sabe dónde? Estamos en streaming, estamos en Canal 10, en varias radios. ¿Cómo le va? Buenos días. ¿Cómo está usted?
4: ¿Qué tal? Buenos días. ¿Cómo andan? Un gusto.
2: Bueno, hay un poquito de delay por el tema de la línea telefónica del WhatsApp desde allá, ¿no? Bueno, pero han presentado el programa que va a llevar energía renovable a las zonas rurales. Cuénteme usted, por favor.
4: Sí, como bien dice usted, hemos comenzado, bueno, primeramente, antes que nada, esto es un día histórico porque, bueno, gracias a nuestro gobernador de la provincia de Río Negro, Alberto Brechtine, junto con Andrea Confini y todo su equipo, ha hecho posible que hoy en día en la zona rural de Campo ya se pueda contar con energía solar, que viene incluido una pantalla solar, que eso te genera tener luz las 48 horas del día, si se quiere decir, y también viene incluido una pantalla Starlink para todos los vecinos que la deseen. Es fundamental también eso, para que ellos puedan tener comunicaciones, ya que la zona rural, los productores se encuentran algunos muy lejos de nuestra localidad, que el punto de nuestro es Comicó. Así que algunos se encuentran a 30, 40 kilómetros, y la verdad que la comunicación por vía WhatsApp, en este caso, que ellos van a tener la pantalla Starlink, la verdad que eso también es un logro muy importante.
2: Y esto estaba siendo esperado desde hace ya bastante tiempo.
4: En mi gestión del 2024, cuando yo asumí, no teníamos ninguna información. Nosotros lo anunció el gobernador creo que el año pasado, y la verdad que el anuncio del gobernador a nosotros nos alegró mucho, porque nosotros íbamos a contar con ese anuncio que Alberto hizo en Viedma, y gracias a Dios somos la segunda comisión de fomento que ya se está instalando lo que es la pantalla solar en toda la zona rural de Campo.
2: Y esta situación que ahora se mejora, que cambia, ¿está dándole resultado a cuánta gente aproximadamente allí en Comicó?
4: Sí, en realidad nosotros por el momento ahora llevamos entre 20, cuatro puestos que le decimos nosotros, sí, vecinos, ya con la pantalla instalada, y la verdad que ver la felicidad de los vecinos es impresionante. Es algo que le cambia la vida a ellos, ¿viste? Claro, después, claro, de venir, después de venir con un candil, con el querosén, como se venía antes, y que ellos puedan solamente apretar una tecla y ya tener luz en todos los lugares que ellos instalaron, para ellos es algo... La verdad es que yo recorrí los 24 días que estuvimos, los recorrí yo con la empresa, y veía la felicidad de la gente, de los vecinos. La verdad que sí, fue un cambio muy importante para ellos. Y nosotros tenemos entre 50 vecinos en zona jurisdicción de Comicó, que me corresponde a mí, y los 50 vecinos van a ser beneficiados.
3: Claro, claro, les cambia la vida, cambia completamente, la vida, ¿no? Uno, sí, para que nosotros estamos tan acostumbrados que por ahí uno no tiene total dimensión de lo que esto significa, ¿no? De contar con todos los servicios, sí, contar con energía, con internet, ¿no? Nos quejamos por ahí si anda lenta.
2: Pero ya la alegría de toda la gente.
3: Una alegría, ¿no? Es muy importante.
2: Es muy importante.
3: A ver, contanos, sí, a qué se... Bueno, obviamente, ¿no? Pero contanos vos con tus palabras, ¿a qué se dedica la gente? ¿De qué vive? ¿Hay juventud por ahí o la juventud se va del lugar?
4: Nosotros, bueno, en el paraje hoy en día son más gente adulta la que se quedan en el paraje. La gente joven se va a la ciudad en busca de trabajo, en busca de estudio. Hasta el momento estamos teniendo más gente adulta, mayores, que jóvenes.
3: Claro, claro.
2: Bueno, vamos a seguir hablando con usted seguramente en otro momento, le agradecemos mucho.
3: Bueno, ahora esto puede cambiar, porque al tener internet, sí, tener muchas cosas, hoy también se pueden hacer o trabajo a distancia, se puede educación a distancia también, ¿no? Abre una puerta.
2: Un abanico, totalmente.
3: Una puerta gigante, ¿no?
2: Totalmente. Le agradecemos mucho que nos haya atendido, fue muy gentil a esta hora de la mañana. ¿Está muy frío allá en estos momentos en Comicó?
4: No. Hoy, por suerte, un día lindo, un día amaneció espectacular el día después del viento que tuvimos ayer.
2: Está bien.
3: Claro.
2: Gracias, por habernos atendido.
4: Bueno,
2: muy amable así.
4: Bueno, dele, déjeme, ya que estamos, creo que estaba, me dijo que salían por Canal 10, ¿no?
2: Estamos, sí, en Canal 10, claro, ya, por supuesto que sí.
3: 4 grados 2 décimos, sí, dice, que hace ahí.
4: Déjeme mandarle hoy un saludo a los vecinos de Comicó, que siempre, la mayoría de la gente adulta se levanta temprano y siempre están en sintonía, siempre están escuchando, mirando la televisión, así que le dejo un saludito ahí a la gente del hospital, de la sala también, que siempre miran Canal 10, los chicos de la policía, usted, escuela, a todos los vecinos.
2: Bueno, a toda la gente de Comicó le mandamos un beso grande a todos, a todos. Un beso grande a todos, a toda la gente que está allí mirando la pantalla del 10, escuchando la radio, mirando streaming. Nos van a ver por streaming después.
3: Claro, claro. Bien. 4 grados 2 décimos tenemos que hacen Comicó, 83 el porcentaje de la humedad. La sensación térmica dice 8 décimas de grado. El cielo está ligeramente nublado. Van a tener alguna lluviecita, tal vez, hoy en Comicó.
2: Gracias por todo, muy amable.
4: Sí, ojalá. La lluvia también es muy, claro, esperada. Así que bueno, muchísimas gracias a ustedes por el espacio que me brindaron, así que muchísimas gracias.
2: Hasta luego, gracias, muchas gracias, hasta luego. Bueno, ahí estaba la gente, por supuesto, allá mirando la pantalla, mirá qué lindo, escuchando la radio en la parte de Comicó.
3: Claro.
2: Es el presidente de la Comisión de Fomento en Comicó, se llama Abel Millamán. Las 7 de la mañana, 32 minutos. Vamos con mensajes, ¿te parece?
3: Sí, tenemos. Nos manda Rafa, creo que es, ¿no? Que había hablado con nosotros. Buen día, casi 3 kilómetros antes de llegar a la ruta 7. Saludos y gracias por acompañarme todas las mañanas. Sí, tenemos Dani, mira.
2: Ahí está, mira.
3: Ruta 7. Ariel, no, Ariel. No era Rafa, era Ariel. Gracias, Ariel, por mandarnos esta imagen. 3 kilómetros antes de llegar a la ruta 7, es la imagen.
2: Bueno, así que a toda la gente que está escuchando, un poquito de paciencia, mirando también, un poquito de paciencia.
3: Miguel,
2: 7 de la mañana,
3: 30
2: minutos. ¿Qué dice Miguel?
3: Hola, Omar y Graciela, feliz viernes. Saludos al azul y amarillo. Omar, ¿Cómo anda el River Munich?
2: Miguel, gracias, de corazón. Siempre, mirá, de corazón, ¿no es cierto? De corazón te saludo, ya está, de corazón. Dale, ¿qué más recibe?
3: Bueno, tenemos eso y a ver, vamos a ver, a recorrer el streaming, donde también nos pueden escribir. Bueno, no, estamos al día, ¿eh?
2: Estamos al día, estamos por al ahora. Día.
3: Estamos vamos al día, estamos cumpliendo.
2: Llamadito en un ratito, entonces también dale. Otro. Las 7 de la mañana, 34 minutos, recordemos que ayer sesionó la legislatura de la provincia de Río Negro, Graciela.
3: Sí, sí, sí.
2: Y varios temas estuvieron barajando en debate por parte de los propios integrantes de la legislatura, donde uno de los proyectos era el tema del IPRO, que lo hablamos tempranito en el día de hoy.
3: Hablamos tempranito, porque a partir de hoy, Omar, ya no vas a estar, diríamos, cautivo en una obra social si es que vos tenés ganas de cambiar. Podés cambiarlas, sí. Esto es para los agentes estatales que van a poder elegir otra cobertura social. Y bueno, ahí va a haber un traspaso de los aportes que hace el Estado. Esto es tanto para agentes activos como también para los jubilados. Bien. Pero ayer Facundo López, que habló con nosotros, el jefe de la bancada oficialista de Juntos Somos Río Negro, dice yo que los jubilados me quedo donde estoy, ¿no? Porque como está la situación del PAMI ahora, bueno, es preferible, dijo, ser jubilado de LIPROS, que tiene una mayor cobertura que la que está teniendo, ¿no? Porque la mayoría de la gente que está en PAMI está... cayendo no es una, está pidiendo atención en los hospitales públicos, ¿no? Porque, bueno, sabemos la situación que atraviesa el PAMI. Bueno.
2: ¿Querés comunicarte con nosotros? Hacelo al 2995-11-2144. Vamos a hacer una pausa pendiente. Estamos con ustedes en un ratito, nada más. Quédese ahí, quédese en la radio, quédate en la voz del Comahue de Chipoletti, quédate en el streaming en el YouTube, nos buscás en vivo, ponés Solución en Vivo, quédate en Canal 10, mirando toda la pantalla del 10 acá, y por supuesto en las páginas que tiene la radio, lv19.com.ar y de Ayo 10.
3: Para los que les gusta el automovilismo, bueno, tenemos fin de semana con Cola Pinto.
2: Ah, mira.
3: En Azerbaiyán, porque lo estoy leyendo. Viernes y sábado, hoy ya empiezan a recorrer la pista.
2: Yo te dejo allá arriba y me dice, está. Hacemos pausa, dale, hace pausa.
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0: Vamos con una nota, pero un mensajito, a ver, Graciela.
1: Omar, yo quiero ser Orfilia. Quiero ser Orfilia, porque mira el árbol de naranja que tiene, la planta de naranja. Chicos, quiero mostrarles el naranjo de mi mamita Orfilia, dice Luis. Ahí, Dani, si tenés la... No, tremendo, mirá lo que son estas naranjas. Así sí vale la pena, ¿eh? Mira, la arrancás del árbol y te la comes. Ahí nos escribe Luis y nos muestra este árbol. Mira lo que es.
0: Luis, se me debe comer tanto ahí en la bota la y demás con tu mamá. Trae para acá, hermano.
1: Claro, pero más.
0: No le des ni un mensaje más si no trae nada.
1: Bueno, pero no importa lo que
0: o
1: estamos...
0: O no, por ancora que andaba medio frío, que traiga acá. Mira, todos me dicen que sí.
1: No, yo no, Luis. Que las disfruten y deben ser riquísimas, ¿no? Tomarle un juguito de naranja directamente ahí. Aplastás la naranja a la mañana y... Divino. Bueno, lo lindo es tener frutales en casa, ¿no? Tener nuestras propias cosas.
0: Bueno, mientras vos te decidís si querés o no, yo digo que sí. Vamos a hablar nosotros con Dorita Méndez, es presidenta de Poderosa. Queremos hablar con ella algunos minutitos. ¿Cómo le va? ¿Cómo está usted? Es de Fernández Oro, pero lo tenemos entendido. ¿Cómo le va? ¿Cómo está usted? Buen día.
2: Buenos días, muy buenos días. Soy presidente, como usted decía, de Poderosa, Asociación de Río Negro y Neuquén, de sobrevivientes de cáncer y voluntarias.
0: Claro. Claro,
1: y además, además de ser sobreviviente y voluntaria, son solidarias también.
0: Solidarias.
1: Son también muy solidarias porque van a hacer la sexta maratón de almohadones terapéuticos oncológicos, ¿no? Almohadones que abrazan.
2: Sí,
1: ¿de qué se trata, Dorita?
2: Exactamente, mira, ya hace 6 años que hacemos, un día nos dedicamos a hacer una maratón de almohadones terapéuticos que nosotros que hemos pasado por esto lo hemos comprobado y a raíz de eso ha surgido esta idea de cómo nos sirve el almohadón que es en forma de corazón, que se pone bajo la axila. Cuando a uno la operan siempre quedan cicatrices en la axila, en la mama, y está confeccionado con un vellón siliconado que no se apelmaza, no se pone duro, es siempre blandito. Entonces nos sirve para dormir, para apoyar el brazo, entre el brazo y la mama, que no se rocen las cicatrices. Sirve también para cuando vas en el auto, con el cinturón de seguridad, que siempre tenemos el problema de
1: claro,
2: la cicatriz, que queda sensible, para ponerte en el cuello. O sea, es muy, la verdad que es muy útil el almohadón.
1: Claro. Uno dice un almohadón, pero ¿cuántas soluciones trae a este problema, ¿no? Que alguien pensó, bueno, ¿qué podemos hacer? Y hacen estos almohadones, que hace un tiempo ya ustedes venían.

0: mi hija está pasando, mi prima está pasando, mi amiga está pasando y lo necesito, y entregamos gratuitamente eso.
1: Claro.
0: Entonces la gente ya que nos conoce y es solidaria, la gente de todas maneras es solidaria, sí.
1: Claro.
0: Y es increíble al momento de entregarnos, nosotros salimos, nos dedicamos un día, vamos, el día que tenemos turno, por ejemplo, el de control, o el día que nos citan o pedimos autorización para ir al, no sé, al COI de Roca, a los hospitales de Roca, de Neuquén, de Cipolletti, a la fundación, vamos un día, nos turnamos para ir junto con las voluntarias y entregamos los almohadones, y la verdad que es increíble en la recompensa que recibimos.
1: Claro, claro que sí, no, y el confort que esto puede llegar a dar, un que no es cualquier almohadón, tiene determinadas dimensiones, debe tener determinado peso también, ¿no?
0: Exactamente, tiene nosotros la confeccionamos con tela de 50x50, la curvatura es exacta, la de abajo de la axila, el relleno es vellón siliconado, 160 uh-huh. gramos de vellón siliconado. Y tiene dos colores, una cara lisa y una cara estampada, que tiene su razón. Es un mensaje que damos sin hablar. Pues el día de que tenemos el almohadón del lado liso, siempre los almohadones van con el folletito adentro y de Poderosa y el explicativo del almohadón. Para que la familia sepa, para que el entorno sepa, que cuando uno tiene el almohadón del lado liso, no se siente bien, está dolorida, está sin ganas de hablar, está triste. Y cuando lo tenemos del lado estampado, quiere decir que ese día estamos bien, que queremos hablar, que queremos tomar unos mates, porque siempre después de la quimio, de los rayos y de todo eso, queda siempre estados de ánimo cambiantes. Entonces,
1: qué lindo, que está muy lindo, ¿no? Para también no tener que dar explicaciones cuando estás con este padecimiento. Me encanta el mensaje, pone la piel de gallina. Dorita, ¿cuándo se van a juntar? Y si hay alguien que quiere ir y sabe coser, dice, bueno, yo
2: quiero ayudar,
1: puedo ayudar, tengo una máquina.
0: Sí, encantada, serían bienvenidas. Nos juntamos mañana en el loteo, en el Zoom del loteo 1 de acá del General Fernández Oro, que está muy, muy fácil de llegar, que es en el puente 83.
1: Sí.
0: Si venís de Cipolletti, del lado izquierdo, entras, hay una cuadra y media y se ve ya el Zoom, que es de gris, de colores, está pintado así gris y después tiene colores naranja, amarillo, todo el Zoom, uh-huh. es fácil de llegar.
1: Bien.
0: A donde está el destacamento de policial de ahí de Fernández Solo,
1: claro.
0: Más cerquita.
1: Bien.
0: Nos juntamos desde las 14 a las 19 horas y todos los que quieran ir con su máquina de coser, con aguja y hilo, porque después hay que darle la terminación al almohadón, llevar tela, llevar ir solamente y con ganas de ayudar. La verdad que van a ser todos bienvenidos y
1: si
0: bueno, van a tener una experiencia.
1: Claro. Y si no, a llevar unos matecitos a las que están ahí cosiendo. Sí, es muy lindo esto. Y ahora, Dorita, nos están escuchando de toda la provincia. Llegamos a través de Canal 10 a toda la provincia. Si hay alguna mujer que quiere tener información de esto o que le manden el molde, porque no están aquí en los hospitales de la región o en los centros oncológicos, ¿cómo pueden hacer para comunicarse con ustedes?
0: Se pueden comunicar a nuestros teléfonos. El teléfono mío, por ejemplo, es 299-5970-959. Yo soy Dorita Méndez. Si no, puede ser al teléfono de Ale, que es 299-ALE-ULE-ELLA. Es 299-154-198-627.
1: Bien.
0: Si no se pueden entrar en nuestras redes,
1: claro.
0: En Facebook siempre estamos como Asociación Poderosa Río Negro Neuquén.
1: Asociación Poderosa de Río Negro y Neuquén.
0: Sí.
1: Bien, ahí es más fácil, y si no, nos llaman a nosotros y le damos los teléfonos, porque claro, hay grandes distancias en Río Negro, ¿no?
0: Claro,
1: así que estaría muy muy bueno que puedan también tener este almohadoncito.
2: Colaborar, por supuesto.
0: No, y lo que necesiten.
1: Claro, que necesite un almohadoncito, Omar.
0: Sí, tienen una amiga, tienen

0: compañero de trabajo, tienen un familiar, lo que sea, y el almohadón va para ese fin. Sí, bien, sí, sí.
1: Bien. Dorita, ojalá que... ¿Y cuántos van a confeccionar? Tienen...
0: Bien. Nosotros el año pasado hicimos 295 almohadones, y este año tenemos que superar esa... Es la meta de todos los años, superar la cantidad del año anterior. Así que...
1: Ojalá. Nosotros
0: queremos pasar esa cantidad. Sí, sí, sí. Así que yo sé que va a ser así, porque por la gente es muy solidaria y siempre tenemos muchas manos, así que yo sé que va a ser así.
2: Muy amable ha sido, muchas gracias, la mejor de la suerte para ustedes, para que la gente colabore. Ahí están los teléfonos en el streaming, están los
1: teléfonos. Y gracias, ¿no? Gracias por pensar en todas las mujeres.
2: Por supuesto que sí.
0: Por favor.
2: En mujeres, en toda gente y hombres. Gracias.
0: Bueno, no dejar de recalcar que un control a tiempo nos salva la vida.
2: Por supuesto que sí, gracias.
0: Tenemos que tener conciencia de hacernos el control.
2: Muy amable, gracias. Muchas gracias.
0: No, por favor, gracias a ustedes por la consideración de llamarnos.
1: Gracias.
2: Estábamos hablando con Dorita Méndez, la presidenta de Poderosa, son mujeres de una jornada solidaria.
1: Ya nos están diciendo.
2: Que le pone nombre y forma del acompañamiento también en Fernández Soro.
1: ¿Puedes repetir mañana el teléfono, Omar? Ya tenemos de María Patricia, nos está preguntando el número de teléfono de la señora.
2: Bueno, escucha, mañana se hace de 14 a 19 en el Zoom de Loteo Social 1 de Fernández Soro, y los teléfonos para ayudar a Poderosa 299-419-8627 o bien 299-597-0959 para ayudar a Poderosa. Está los números en la pantalla.
1: Bien, ahí se los mandamos también. Se los mandó la producción. Buenísimo, Danielo Carlitos.
2: Vamos con más mensajes, Graciela. Dale, a ver qué dice la gente.
1: Acá tenemos ya dice: buen viernes, ¿se acuerdan de mí? El Chinito, ¿se lo podés pasar a Dani Polanco? Nuestro querido Chinito, ya
2: camina.
1: Me todo. Queda la casaca de Chipo de mi abuelo. A ver si podemos ver la fotito. Hacía rato que no lo veíamos al Chinito, está grande.
2: ¿Ya camina?
1: No, Mar, todavía no. Bueno. Pasó el tiempo, pero tan rápido no. Es el bebito que también queremos aquí en nuestro programa. Mira, ahí lo tenés, Omar.
2: ¿El de River este nene?
1: No, es de Chipo, es de Chipo. No metas púa ahí. Omar.
2: No, porque si no...
1: No, es de Chipo.
2: Bueno,
1: divino, un beso grande, hermoso, se está criando este bebito. Bueno, tenemos otro mensaje que dice: buen día, Graciela, que tengan un lindo fin de semana, gracias por estar. Bueno, muchísimas gracias a todos. Buen día, consulta por... dice, ¿pasan por Canal 10 el partido de Chipo? Un abrazo grande y muchas bendiciones.
2: La pregunta, el tema es el siguiente. La AFA ha dispuesto que los partidos en su mayoría los transmite por el streaming de AFA y demás. Es por eso que no tienen autorización todos los canales del interior. Tanto despliegue se hizo y demás, la AFA ahora la que depende de ellos la decisión que hay que adoptar. Esto para que lo tengas en cuenta.
1: Mira qué lindo mensajito. Buen día, gracias por dar información de una manera tan sencilla y precisa. Gracias, Bueno, muchísimas gracias, Nos están...
2: Muy amable. ¿Quién
1: mandando desde esto? Esto lo escribió, ya te digo, Marina.
2: Marina, te mandamos gracias, un beso grande, Marina. ¿Quién más, Graciela?
1: Bueno, creo que estamos. A ver, vamos a revisar un poquito el streaming.
2: A ver qué dice el streaming.
1: Bueno... buenos días, les hago una consulta. ¿Podrán decirme el estado de las rutas, específicamente el paso Zamoré, si está abierto de Chile hacia Neuquén? Muchas gracias, soy Joel.
2: Joel, ya te lo estamos comentando.
1: Ya te lo vamos a decir. Estos días hubo problemas con Pino Achado. ¿Te acordás que estuvo cerrado? Después fueron abiertos, una vez que terminaron las tareas, pero no tenemos info. Ahora Omar está
2: acá
1: buscando.
2: Tenemos, mirá.
1: A ver.
2: Dice: paso internacional Pino Achado cerrado. Está intransitable, hay un nuevo reporte a las 9 de
1: Pino
2: la mañana,
1: Achado.
2: Así que en Pino Achado
1: pero
2: está
1: pregunta
2: cerrado.
1: Por Zamoré.
2: Bueno, y ya te digo, esto es Pino Achado y el Zamoré hasta el momento está transitable porque no nos han informado nada. El que está cerrado es Pino Achado.
1: Claro. O sea que nosotros, si al menos que no nos digan que está cerrado, es normal.
2: Sí.
1: Tenemos otro mensaje que dice: buen día, Omar, Graciela, terrible el tránsito y los pozos debajo del puente ferroviario. Están peor que antes. Abrazo, Víctor, de Cinco Saltos.
2: Ponete de pie, Víctor.
1: Chechu también dice: ¿podés mandarle a Daniel, sí. Carly? Dice: acá llegamos bien, parece un milagro, bastante despejado. Nos dice Chechu, que también estaba pasando el puente. Luis nos manda un mensaje que ahora lo vamos a escuchar. Hola, buen día. ¿Por qué en Allen no funciona hace mucho el 101 para llamar a la policía? Estoy en un grupo de WhatsApp de vecinos para seguridad del barrio y siempre está la pregunta: ¿a qué número llamamos en caso de necesitar presencia policial? Siempre varía algún número de celular que es poco publicitado y por lo tanto poco conocido. A veces hay que llamar a Defensa Civil Municipal para que se comunique con la policía. Nos dicen desde Allen.
2: Lo vamos a averiguar y lo vamos a ver. Que vamos a llamar a la policía después.
1: Llamar y nos comprometemos.
2: Lo comentamos a Agustín.
1: A ver, claro. Y acá otro mensaje que dice: soy de River, puso. ¿Sabés qué? El chinito.
2: Va, viste.
1: Tenías razón.
2: ¿Querés salir en cámara, hermano?
1: Bueno.
2: A ver, un audio, a ver qué dice.
3: Omar, antes que te vayas, saluda a mi hermano Julio, que te está mirando.
2: Bueno, al hermano Julio, le mandamos un
1: saludo. ¿De dónde nos estará mirando, Julio?
2: No sé dónde nos mirás, Así que Julio debe ser hincha, debe ser inteligente,
1: Hincha de Boca.
2: Inteligente esta persona.
1: ¿Hincha de Boca?
2: No.
1: ¿La banda?
2: Todos son
1: inteligentes. Hola, buenos días,
2: Julio,
1: chicos.
2: Julio se llama, ¿no? Muchas gracias, muy amable.
1: Hola, buenos días, chicos. Gracias por la compañía de todas las mañanas. Nos comparten el número de Dorita, por favor. Muchas gracias.
2: Ahí
1: te lo mandamos y lo decimos al aire.
2: La producción de Dorita. También de Carlitos está rápido.
1: Qué bien, Carlitos. ¿Cómo nos acompaña?
2: El pulpo. A partir de hoy dice Carlos el Pulpo.
1: Carlos el Pulpo.
2: Nada más.
1: 2994.
2: ¿Qué pulpo hay? Hay que tener. Dale. Alimento para llenar
1: el
2: ese
1: pulpo.
2: Pulpo
1: Paul.
2: Listo.
1: 299.
2: Mirá.
1: 2994-198627. O 2995-970959. Para comunicarse con Poderosa.
2: Por supuesto que sí. Déjame un segundito que sí. Voy a decir algo. Vos que estás mirando la pantalla del 10, pero que estás escuchando la radio, a vos que estás mirando la pantalla del 10, te estamos diciendo, el lunes a partir de las 6 de la mañana estamos con Canal 10, pero nos podés buscar a partir de las 5, estamos en LU19, la voz del Comahue de Chipoletti, nos buscás en página, en internet, LU19.com.ar. Así que a vos que estás mirando ahora Canal 10, que tengas un buen fin de semana, participá de todos los eventos. De todos los eventos deportivos, sé que pueden haber culturales, disfrutar al aire libre, así que mirá la pantalla del 10, a ver, Daniel del 10, nos venimos por acá.
1: Tenemos un pulpo y un perrito, en la mañana, hasta las 8 de la mañana.
2: El baile del perrito, tuviste ahí el baile del perrito, dale.
1: Y tenemos algunos mensajitos que nos quedaron, bueno, ya no tenemos más tiempo.
2: Bueno, pero alguno más, dale, uno más.
1: No, creo que estamos, ¿no? Me quedaban como, me figuraba como no leído. Estamos completos,
2: Tomá.
1: Bueno.
2: Te llama la maestra de primer grado.
1: Bueno, es que Karina es más ducha que yo con los mensajes.
2: Mira, vamos a tener programa en horario porque hoy es viernes, me dicen Omar, aunque sea un día a la semana en horario. A las 6 venís.
1: A las 6 vengo, de 18 a 20 estamos primero con Mario Favoli y después la última media horita dedicamos al pase con los chicos del deporte.
2: Está Mario Favoli, está Agustín, está toda la gente de la radio. Quédate acá en LU19 y también quédate en el streaming, buscá en el YouTube LU19 en vivo. Está Carlitos el Pulpo, se queda un rato más. Está Polanco, está Bautista, Ana Marcela por ahí, está toda la gente. Romina también está por ahí, también está toda la gente de la radio. ¿Nos vamos ya?
1: Nos vamos, gracias a todos.

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1: 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Es la hora 8:02.
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Bueno, chicos, espero que tengan lo que es un excelente viernes. Un excelente viernes. Buen fin de semana. Freddy, Marce y todos los radio oyentes de 96.3. Hoy por lo menos vamos a tener lo que es un respiro con el clima, creo. Así están diciendo el pronóstico, pero bueno, al mal tiempo, buena cara. Chicos, saludos a todos. Muchas bendiciones, gracias por estar. Soy Rubén de 5 Saltos.

0: Muy buenos días, Cinco Saltos. Arrancamos este viernes 25 de septiembre. Acá estamos una vez más haciendo compañía desde tempranito a todos los oyentes de la 96.3. Qué lindo es encontrarnos otra mañana más, acompañarte mientras preparás el desayuno, arrancás en el trabajo, llevas a los pibes a la escuela o simplemente disfrutás de un nuevo día. ¿Nos escuchás? ¿Dónde nos escuchás? Wally, ¿cómo estás? Qué lindo saludo te manda Wally. Gracias a Marce López, a Rubén y también lo tenemos a Fernandito con audio. A ver qué dice Fernandito.
1: Hola, Felipe, pobre, ¿sabe? Sí. Dice, le damos la música, váyame chulo. Chao, chao, Felipe.
0: Bueno, Fernandito, más adelante, más tardecita, más adelante en la mañana vamos a tener un bloquecito de cumbia del recuerdo. Cumbia y cuarteto de los noventas, ponele. Pero eso es más adelante. Vamos a tener música muy variada hoy. Y arrancamos con el bloque de rock nacional.

0: Hola mi loco, muy buen día, que tengas muy buen viernes para vos y para toda la audiencia. Che, ya que estamos con lo nacional, escuchemos Mal Bicho de Los Fabulosos Cadillacs.
1: Dale, ya lo voy agendando. Gracias Wally por el primer pedido de hoy. Para hoy viernes 25 de septiembre se espera una jornada mayormente soleada, ventosa y templada. Ahora alrededor de las 10 grados, más o menos. Pero la máxima prevista para hoy, 23 grados. Va a estar lindo hoy, ¿eh? Lo mejor, que no se esperan lluvias. Estamos acá en la 96.3 haciendo el aguante a Marcela Geldres, que se recupere bien. Después le voy a estar mandando un mensajito para ver si tenemos novedades, cómo anda. Sé que anduvo haciéndose algunos estudios, esas cositas, ¿no? Para cuidarse de la salud. Así que desde acá un abrazo y buenas vibras, sobre todo para Marce, para que se recupere pronto y recupere ese lugar allá en el estudio con ese micrófono que le pertenece a ella, ¿sí? Todos queremos que vuelva Marce. Nadie quiere escuchar a este Gil que está acá. Yo lo hago con mucho respeto para ustedes, ¿eh? Para la audiencia, porque la verdad que a mí no me gusta hablar, es algo que no me gusta estar en el micrófono, pero lo hago con mucho cariño porque sé que están ahí todos esperando que aparezca Marce Geldres. Ahora vamos a escuchar un poquito de Marce López. ¿Qué nos quiere decir Marce López?
2: Gracias, Huguito. Acá esperando la visita de mi hijo, que llegó ayer a la tarde y dijo que ahora un ratito más pasado por casa.
1: Ah, mira.
2: Porque va a dejar a las chicas a la escuela. Yo no pido música porque toda la música me gusta, toda la música me gusta. No pido temas por eso.
1: Muy bien, Marce López. Tenemos saludos de Gaby. Gaby dice olis. Ella es de pocas palabras, es medio como yo. Está Juancito Nievas. Buen día, Freddy. Bendecido viernes para vos, Marcela y la audiencia. Gracias, Juancito Nievas, que siempre, siempre se conecta a la radio y se engancha con estos temas del recuerdo siempre. Sonia también está. Buen día, por acá estoy desde temprano. Bendecido día para todos. Gracias, Sonia. Un beso grande. Que tengas un muy bonito viernes. Viste que el viernes te levantás distinto, porque el viernes ya la previa al fin de... Y más hoy que está hermosa la mañana. Hoy la verdad que la mañana estaba para salir caminando y ponerte los auriculares y salir, ¿no? A recorrer las calles de Cinco Saltos. Qué linda la primavera.
3: Freddy, ¿me podrías pasar Rata Blanca, El Hada y El Mago?
1: Muy bien.
3: Gracias, Freddy. Un fuerte abrazo. Saludos a todos. Buen viernes. Soy Rubén de Cinco Saltos.
1: Gracias, Rubén. Otro fiel, que siempre está ahí en la radio. Que tenga un lindo viernes, Rubén.
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1: Decile a Marce que le mando besitos y la extraño, dice alguien por ahí. No voy a decir el nombre, no lo voy a mandar al frente.
5: Y nadie dio una explicación. Hola, Freddy, me pasa el Yanito Verde.
1: Ajá.
5: Chano García. Chao, chao, Fernando.
1: Gracias, Fer, ídolo.
2: Esperemos que Marcela esté hoy, que esté bien y que se recupere pronto. Si la volvemos a escuchar, se extraña la Marcela.
1: Sí, se extraña, obviamente.
6: ¡Hola, Freddy! ¡Freddy!
1: ¿Qué haces, Efe? ¿Por qué habla a los gritos, Efe, siempre?
7: Hola, querido Freddy, buen viernes, buen viernes para ti y para todos los radioescuchas. Y Marcelo, que anda dando vuelta. ¿Cómo estás, Marcelo? ¿Cómo andas? Sí, bueno, sí, Freddy, sí, sos nuestra compañía. Y lo haces muy bien, Freddy. No te hagas el humilde, Menos mal que sos de pocas palabras, porque te charlas todo. Sí, bueno, dale, vamos, Sí, parece que no va a haber más lluvia, esperemos, Dale, anda para allá, vos.
1: Tuti, yo pensaba que me iba a dar una sorpresa y iba a venir hoy. No sé por qué me imaginé viernes. Viernes igual a Tuti, dije yo. Pero bueno, con tal que estés con los mensajitos y que nos acompañes en la mañana, genial. Gracias, Tuti. Se extrañan tus apariciones por acá. Después de muerto, nena, vos me vendrás a vivir. Pedite un temita, Tuti, de esos de rock nacional. Después de muerto, nena, vos me
2: vendrás a visitar. Hola, amiga Tuti, todo bien, esperando al hijo. Acá esperando al hijo, che. Que tengas buen día. Vos dejate de andar haciendo cosas raras por la calle.
1: Chicos, hoy es el Día Mundial del Farmacéutico. Así que si tienen algún farmacéutico amigo, mándenle un mensajito, o si van a la farmacia le dicen feliz día, señor, señora, señorita farmacéutica. Se celebra cada 25 de septiembre desde el 2009 en conmemoración de la fundación de la Federación Internacional Farmacéutica en 1912. Día también nacional de la ballena franca austral. ¿Quién no tiene una amiga ballena? En Argentina, la fecha recuerda el rescate de una joven ballena llamada Garra, ocurrido el 25 de septiembre del 2002 en Puerto Pirámide. Mirá vos.
2: Esto que hoy es el día de la farmacéutica. Yo tengo a mi hermana que es farmacéutica. Tiene la farmacia en Allen.
1: Marce López.
2: Y de Allen está hace más de 20 años, así que ella está en Allen. Se llama Fabiana Contreras.
1: La Fabi, mandale saludo a la Fabi hoy.
7: Bueno, Freddy, sí, no, la verdad es que no puede. El lunes seguro. El lunes, si te sirvo, voy. Vos decidís, Freddy. ¿Qué decís? Vos y yo, en la cabina, de sonido tomando mate, no sé, pensalo.
1: Sí, compro. Espero tener un buen fin de. Pero sí, seguro que el lunes vamos a estar acá, Tuti.
5: Hola, feliz Tuti. Me pasaste a Tauro. Chao, Fernando.
1: Fernandito ya te está pidiendo Tauro. Mira, 8 y 25 de la mañana y Fernandito ya te está pidiendo Tauro, Tuti.
8: O sea que hoy es el día de nuestro amigo Javi Oviedo, el Chivito.
1: Claro, hay que mandarle un mensajito a Javi hoy. Este momento está haciendo el programa.
2: Esta familia tiene de todo. Tenemos todas las profesiones, desde la que lava plata hasta la que vende remedios.
1: Muy bien, Marce. Algo de Rata Blanca puede ser, dice.

Yo quiero agradecer porque me estoy fijando en internet. En este momento tenemos 19 conectados. Así que para mí es demasiado.

Bueno, yo ya tengo la pava lista, el mate preparado, así que vamos a arrancar con los mates y con los pedidos, porque el primer pedido de la mañana fue el de Wally. Si no me equivoco, él había pedido Mal Bicho de los Fabulosos Cadillacs. Viajamos al año 1995, Rey Azúcar era el disco y la canción Mal Bicho. Lo volvemos para atrás porque te lo pisé todo al final, Wally, después se va a enojar. Vamos, ahí está. Mal Bicho para vos, Wally.

Así escuchábamos un poquito de Mal Bicho. No sé si Wally me lo dedicó a mí o no, no sé qué quiso decirme. Ahora un poco de Rata Blanca, La Leyenda del Hada y el Mago. Mientras esperamos las noticias de LU19, esto es para vos, Rubén y Juancito Rivas.

0: Hora 8:32 minutos en la República Argentina.
1: Regionales.
0: Río Negro contará con los primeros 7.000 millones de pesos para las rutas 22 y 151. La legislatura de la provincia debatió y aprobó el acuerdo firmado por el gobernador Alberto Bretinleck con la empresa Old del Val por el proyecto Duplicar Norte. En el entendimiento se contempla un aporte de 7.000 millones de pesos que serán destinados al inicio de las obras de reparación y mantenimiento de las rutas nacionales 22 y 151. Ahora se espera que en 60 días se empiecen los trabajos en ambas rutas.
1: Nacionales.
0: El gobierno apelará el fallo que le dio 5 días para cumplir con la ley de financiamiento universitario. La Casa Rosada llevará a la Cámara la intimación del juez Martín Cormick y sostiene que ya cumplió con la medida cautelar. Todavía no definió si pedirá que la apelación suspenda los efectos de la resolución mientras busca un acuerdo con las universidades en el presupuesto 2027.
1: Deportes.
0: Se agotaron las entradas para la despedida de Messi de la selección argentina. En menos de 2 horas no quedó un solo lugar disponible para ver al capitán decirle adiós a la albiceleste. La demanda desbordó los sistemas de venta y generó colas de miles de personas en todo el país.
1: Estos son los datos del tiempo.
0: Temperatura 8 grados centígrados, sensación térmica 6 grados 8 décimas, humedad 82%, viento del oeste a 8 kilómetros por hora, cielo ligeramente nublado, temperatura máxima prevista para esta jornada 23 grados centígrados. Con más noticias, volvemos en cualquier momento.
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2: Es la hora 8:34 minutos.
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0: si tú ti me pasaste a bro. Chao, chao, Fernando.
1: Atento, Fernandito, porque se viene Tauro. Se viene Tauro con la voz de ella, la más linda, la Tuti.
2: Bueno, bueno, chicos, Tauro, Tauro, la bola ya quedó limpita después de la enjuagada que le dio la lluvia, lluvia natural, así que la cargó con toda la energía, energía de ozónica, viste que el agua de lluvia tiene mucho ozono, Frío Play. No sé si te interesa, pero bueno,
1: sí, sí.
2: A parar los orejos, los taurinos. Durante este día recibirán más de una propuesta interesante que le dará esperanza y fuerzas.
1: Epa.
2: Para continuar en su objetivo. Escoja la más conveniente. Están de parabienes los taurinos, ¿eh? Tienen para elegir, ¿eh? Esa propuesta de trabajo, ¿eh? De emprender, ¿eh? Elijan, porque tienen para elegir. Amor. Cierta actitud conservadora hará que su pareja no se sienta lo suficientemente satisfecha, ¿eh? Trate de modificarla, ya que podría existir una ruptura prematura de la relación. Hasta acá llegó mi amor, ¿eh? Si no cambian, ¿eh? Vamos, vamos, vamos, vamos, ¿eh? A pensarle y a hacer cosas nuevas, ¿eh? Hay que variar. Riqueza, plata, amor y billuya. Aproveche, ya que cuente con el dinero que hace tiempo ese amigo le debía. Se jugó, qué suerte. Sí, ojalá a mí una amiga que me debe me devuelva la plata. Deje de postergar esa compra, ya que serán un buen momento para sus adquisiciones.
1: Muy
2: así
1: bien.
2: Que si tienen esa plata que le debían, compren eso, esas cosas que estaban postergando, ¿eh? Así que bueno. Bueno, el color, tengo el color verde césped. Viste que el césped tiene un color, viste, raro. Bueno, el color verde césped, que puede ser cualquier cosita, ya les dije. Una prenda, un utensilio, un adorno, ¿eh? Así que bueno. Oro y miel, como me gusta decir a mí, ¿eh? Oro y miel para todos los taurinos, chicos.
1: Gracias, Tuti.

Bueno, Tuti, anda tomando nota porque Gaby nos manda mensajito, dice, ¿puede ser Acuario Porfis, Tuti? Estela se comunica también con nosotros, dice, hola, buen día, ¿puede ser Capricornio para mí, Tuti? Así que ya tenés dos pedidos más, ¿eh? Acuario para Gaby y Capricornio para Estela.

0: Hola Lucas, ¿cómo estás? ¿Qué haces, loco?
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0: Buen día a los oyentes de Radio Cinco Saltos y buen día para vos, Freddy, dice Cristina. ¿Podrás hacer algo de los pericos? Los pericos. Mirá, encontré este tema que se llama Boulevard. Está en su disco del año 96 que se llama Yerba Buena. No es uno de los más conocidos, pero está bueno el tema, ¿eh? Escucha, a ver si te gusta, Chris.

0: Freddy, querido, buen día, ¿cómo estás? Qué risa que me dio la tuti. Agua ozónica.
1: Sí.
0: Y después el verde césped. Me mató el verde césped. Pensé que era el verde manzana, ¿viste? Buen día, Fred, ¿cómo estás?
1: Buen día, Lucas.
0: Acá, liquidando una semana más junto a ti. Uh-huh. Estoy pensando en alguna canción.
1: Ok, piénselo más. Creo que vamos a tener una semana más. Aguantándome. Y si completamos septiembre.
2: Freddy, ¿me podrías pasar de Ricardo Iorio justo que te vas? Gracias, Freddy. Gracias por estar.
1: ¿Qué pasa, Rubén? ¿Estás bien, Rubén? ¿Te encontrás bien? ¿Qué pasa, Rubén? Arriba ese ánimo, hoy es viernes. Vamos, Rubén. Me parece que te voy a mandar a la Tuti para que te haga unos masajes. Así te levanta el ánimo la Tuti, Rubén.

0: Gaby, porque se viene Acuario, ¿eh? Tiene la tuti y te lee Acuario.
1: Acuario, Acuario, acuarianas y acuarianos. Para Gaby, aproveche el día al máximo, ya que contará con dos suficientes impulsos para resolver todos los asuntos que hace tiempo posterga. Tome coraje y comience hoy, ¿eh? A no esconder los problemas debajo de la cama, nada, afrontarlos. Amor, amor, lobo. Procure no confundir amores con amorijos. Entienda que es una persona madura. Sepa que será usted quien elija la opción y el resultado lo que quiere, porque todo siempre depende de uno, ¿eh? No, no confundirse, ¿eh? Qué pichines, pichines, esto, acuariano, no cambia más. Riqueza, plata, billulla. Sepa que la intuición le hará destacar su creatividad y a su vez le ayudará a obtener la meta que se propuso hace tiempo. ¿Y qué no puede lograr, eh? A seguir la intuición. La primera intuición es la que vale. La primera palabra es la que vale, como decía mi abuela. Así que, bueno, color amarillo, canario. Amarillo, canario. Un besito para todos los acuarianos.

0: Hola Luquita, ¿cómo andás? ¿Qué haces, corazón? Espero que andes bien, ¿eh? Que disfrutes este finde. ¿Qué vas a hacer este finde? ¿Tenés show?
1: ¿Qué?
0: ¿Eh?
1: No, no,
0: ¿Alguna
1: no, no, no,
0: salidita
1: no,
0: por
1: no.
0: ahí? Luquitas, cuídate mucho.
2: Hola, buen día a todos.
1: Erika.
2: Hola, Tuti. De con leve Sagitario, sí.
1: Pará.

0: Erika dice: hola, buen día a todos. Tuti, buen día Tuti. ¿Y Freddy? Hola Freddy. Hola Tuti. Erika.
1: Hola, buen día. Buen día a todos. Hola Tuti. De con leve Sagitario, si está, si lo tenés ahí medio a mano, porque Acuario queda cerca. Bueno, hoy parece que va a ser una un día de primavera, así que les digo a todos feliz sí, estamos primavera. En primavera. Después, siempre después que ya vio, salió el sol. Así que un cariño grande a toda la audiencia. Buenos días a todos.
0: Claro, pero aquí yo soy uno más y la Tuti está primera. Gracias, Erika.
2: Hola, Erika. Si quieres, yo te leo el horóscopo.

0: Bueno, tampoco es así. Tampoco es así. Vos sos...
1: Era un chiste.
0: El conductor. Chiste. Vos sos el alma mater de todo eso. Así que lo que pasa es que siempre lo mismo de ensalzarte y de ponerte ahí arriba en el pedestal, a lo mejor puede molestar a alguien, qué sé yo, digo yo, no sé, pienso yo.
1: ¿Quién va a molestar? Y sé que es
0: primavera, pero ayer no lo parecía. Hoy sí parece un día de primavera, así que hay que disfrutarlo mucho.

tengas una hermosa mañana, Erika. Y tiene razón, es una muy linda mañana de primavera. Y estamos en la 96.3 Radio 5 Saltos, desde los estudios Arturo Vera, ubicados en Padre Greber 135. Por si querés traer algún día algún alfajor,

Hola Mari, buen día. ¿Ya están prontas a abrir ahí el negocio? Mira, el tema que pide. Dice, chicos, ¿se acuerdan de la canción de los Super Ratones? ¿Cómo estamos hoy? Mirá, mirá la canción que nos trajo, qué recuerdo. Gracias, Mari, para vos. Buenas ventas para hoy.

para los oyentes que son más viejitos, en otras épocas, hace como 20 años atrás, había un programa acá en Radio Cinco Saltos que lo conducía Antonio Vázquez y utilizaba este tema. Esta era su cortina. Año 2001, 2002.

0: Y ahora le decimos a Estela, atenta Estela. Atenta Estela, porque se viene Capricornio para vos. La Tuti te lo lee así.
1: Capricornianos y capricornianas, después de tantos inconvenientes, al fin encontrarán el equilibrio. Podrá pisar el suelo firme y estará en condiciones de resolver todos los temas importantes, ¿eh? Porque lo importante es mantenerse firme y pisar, ¿viste? Tener los pies sobre la tierra, como dicen, ¿viste? Para tomar decisiones. Ah. Amor, no permita que su alma gemela lo presione, ¿eh? Estela. Con una actitud autoritaria, ¿eh? No. Acá haga valer su postura, dialoguen correctamente y lleguen a un acuerdo pacífico entre ambos y se reconcilian. Riqueza, plata, billulla. Comprenda que debe invertir energía en proyectos posibles. Deje de empañarse con obstáculos insuperables. Deje de soñar, ¿viste? Con algo grande, ¿viste? Algo chiquitito. Soñar siempre. Hay que soñar siempre, toda la vida, ¿eh? Porque uno cuando deja de soñar, yo creo que ahí muere, ¿eh? Pero tampoco puede pretender cosas grandes, ¿no? Cositas chicas. Intente ver más allá de sus deseos, ¿eh? Color naranja, anaranjadito. Naranja de Entre Ríos, ese colorcito, ¿viste? Medio paliducho, ¿eh? Besitos.
0: Hoy está más sanatera que nunca, Tuti, ¿eh? ¿De qué se ríe? Gracias, Tuti. Ídola.
2: Oh, sí, me pasaron los pericos. Chao,
0: lo tenés, Fernandito, los pericos, para vos.

Qué desagradable lo tuyo, Freddy Rebolledo, ¿eh? Es que la bola está ionizada, ¿eh? Está recontracargada. Está a full. El agua de lluvia la purificó y le dio nueva energía, nueva sabiduría, nueva información, Freddy. No sabes, No te metes conmigo, No te metes conmigo, no, porque yo a mi demonio no le tengo miedo. Le pregunto el nombre,

0: Es la hora 9:03.
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Hola Tuti, ¿cómo estás? Buen día a todos también. Un viernes feliz y primaveral, sí, por fin, hermosa mañana. ¿Me pasás un pedacito? Porque es una canción larga, pero para la Tuti, para la hechicera de la Tuti, un poquito de esa canción.

0: Me pasa, hasta luego con el tutí. Dale, ya chao, Fernando.
1: Pero, Fernando, ¿qué está escuchando? ¿Qué radio está escuchando? ¿Ya te lo leyó tutí, Tauro? ¿Estás escuchando la radio o no está escuchando la radio, Fernandito?

0: nuevas, porque se viene Cáncer, leído por la Tuti. Si no me equivoco, Cáncer también, el amigo Edgardo y Wally. Cualquier cosa me corrigen, chicos. Ahí va la Tuti con Cáncer.
1: Para los chicos de Cáncer, Cáncer, a parar las orejitas. En caso que deba avanzar, sepa que la revisión del pasado le echará luz sobre los interrogantes del presente, que lo persiguen hace varios días, ¿eh? Están ahí, viste, che, podré avanzar sobre esto, o podré realizar este acto, ¿viste? Porque cada acto tiene su consecuencia, ¿eh? Y ya han tenido experiencia mala en el pasado, no importa. Sigan. Amor, prepárense, ya que hoy su pareja lo descolocará con las reacciones inesperadas. Intente serenarse y ruegue que ceda la tormenta lo rápido posible, ¿eh? Hágase el tanté, viste, no sé. Según con lo que aparezca la pareja, ¿eh? En el amor, guarda. Riqueza, plata, billulla. Evite firmar sin leer, ojo, detenidamente todo lo que le ofrece en este nuevo proyecto, ¿eh? Abrí grandes los ojos, ¿eh? Debería tomar conciencia y prestar mucha atención a los detalles. Viste que la letra chica, la famosa y querida vieja chica, como dicen por ahí, ¿eh? El color negro. Negro fuerte, negro temblor, viste, ese que se resalta. Muy bien, chicos.

0: Hola Freddy, buen día, ¿cómo está? Buen día, Tuti. Qué bueno que estás en la radio, Tuti. Seguramente estás reemplazando a Marcela, ¿no? Marcela tiene para rato todavía.
1: ¿Cómo que tiene para rato?
0: Así que bueno, sigan para adelante con la radio, poniéndole buena onda como siempre. Así que tengan un hermoso y excelente día, Freddy, Tuti. Sigan para adelante, que van por un buen camino.
1: Gracias, Roberto. ¿Cómo que Marce tiene para rato? ¿Sabés algo que nosotros no? Cuéntanos. Cuenta, Roberto. Escuché ese bajo.

Atenta a Eric, mi amiga Eric, y a todos los sagitarianos, sagitarianas. Muchas veces las decisiones precipitadas pueden llegar a ser causa de un arrepentimiento futuro. Esas son las malas decisiones, viste que sí, pero ¿por qué habré elegido esto? En esos casos trate de reflexionar antes de actuar, como siempre, Sí, pensar antes de mandarse alguna macarita. Amor, Eric, para vos. Por más que se sienta agredida por los celos de su enamorado, escúchelo, intente comprenderlo, ya que usted no ha tenido una buena actitud hacia él. ¿Viste? Guarda. Viste que uno siempre nos quejamos, viste, de, che, ¿por qué me trata así? Pero no sabemos cómo nosotros actuamos también, Riqueza. Si bien muchos de los cambios que surgirán en el trabajo no lo afectarán a usted en forma directa, procure estar precavido. Piense antes de actuar. Así que los sagitarianos, es resumiendo, pensar antes de dar un pasito, antes de hacer cada cosita, hoy. Para vos, Erika, el color de tu prenda, blanco, blanquito, blanco puro.

0: ¿Qué tema, Freddy? Ese tema es para la hechicera también, ¿eh? Ya la noche cae sobre París, en la noche en que todo ocurrió. Loba hombre en París. Oh, ese tema me encanta. Me encanta escucharlo en luna llena, la oscuridad.
1: Hola, tu ti me pasa, Tauro. Chao, chao. Hola, hola.
2: Me encantó, Tuti. La verdad es que todo lo que leíste suena bien. Y yo, como no tengo con quién pelearme salvo con el gato, no tengo problemas con la pareja. Así que eso se lo dejo a los demás. Gracias. Te abrazo fuerte. Te quiero, amiga.
3: Vamos, Freddy, vamos, Tuti, pongámosle música, alegremos la mañana, Tuti, por favor, hoy es viernes, vamos, música.

¿Qué haces, Robertito? Apareciste nuevamente. Che, che. Me alegra escucharte. Roberto. Ponele power, Freddy. ¿Quién es power? Este viejo mochanguero, este viejo. Oh, lobo.

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1: Hora 9:31 minutos en la República Argentina.
0: Regionales.
1: Río Negro se muestra al país y al mundo en una nueva edición de la Feria de Turismo. Desde mañana se pone en marcha su 30ª edición en el predio ferial de La Rural en la ciudad de Buenos Aires. Durante 4 días, profesionales, empresas, destinos y público en general convergen para descubrir las tendencias, conocer propuestas innovadoras y compartir experiencias que reflejan la diversidad y el dinamismo del turismo en la región y el mundo.
0: Nacionales.
1: La UIF bloqueó la empresa de juego del clan acusado de raptar a Marita Verón. Bajo el nuevo mando de Matías Álvarez, la Unidad de Información Financiera impidió la registración de Point Limites SRL, ligada a la familia Ale, con sus 2 miembros principales condenados por asociación ilícita y lavado en la Justicia Federal de Tucumán.
0: Internacionales.
1: Netanyahu arremete contra Mamdani en la ONU, lo llamó alcalde antisemita y lo acusa de poner en riesgo a los judíos en Nueva York. El primer ministro israelí acusó al alcalde neoyorquino de difundir mentiras sobre la ofensiva en Gaza y advirtió ante la Asamblea General que esa retórica tiene consecuencias reales sobre la seguridad de la comunidad.
0: Estos son los datos del tiempo.
1: Temperatura 8 grados centígrados, sensación térmica 6 grados 8 décimas, humedad 82%, viento del oeste a 8 kilómetros por hora, cielo ligeramente nublado, temperatura máxima prevista para esta jornada 23 grados centígrados. Con más noticias, volvemos en cualquier momento.
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2: Es la hora 9:33 minutos.
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Sí, yo lo escuché, Tabroso. Yo también me pienso. No puedo escuchar, Tabroso. Demasiado te ve, yo quiero escuchar.

0: Bueno, atento entonces, Fernandito, porque si no escuchaste hoy temprano, mira, te digo en qué hora salió. 8:30 en punto salió Tauro, así que lo vamos a repetir ahora para vos, Fernandito. Presta atención, ahí va la tuti.
1: Bueno, chicos, Tauro, la bola ya quedó limpita después de la enjuagada que le dio la lluvia natural, así que la cargó con toda la energía, energía de ozónica. Viste que el agua de lluvia tiene mucho ozono, frío, Freddy. No sé si te interesa, pero bueno, a parar los orejos, los taurinos. Durante este día recibirán más de una propuesta interesante que le dará esperanza y fuerzas para continuar en su objetivo. Escoja la más conveniente. Están de parabienes los taurinos, ¿eh? Tienen para elegir, ¿eh? Esa

0: propuesta de trabajo, de emprender, elijan, porque tienen para elegir. Amor, cierta actitud conservadora hará que su pareja no se sienta lo suficientemente satisfecha, ¿eh? Trate de modificarla, ya que podría existir una ruptura prematura de la relación. Hasta acá llegó mi amor, si no cambian, vamos. Vamos a pensarlo y a hacer cosas nuevas, hay que variar. Riqueza, plata, amor y billuya. Aproveche, ya que cuente con el dinero que hace tiempo ese amigo le debía. Se jugó, qué suerte. Sí, ojalá a mí una amiga que me devuelva la plata. Deje de postergar esa compra, ya que será un buen momento para sus adquisiciones. Así que si tienen esa plata que les debían, compren esas cosas que estaban postergando, ¿eh? Así que bueno, tengo el color verde césped. Viste que el césped tiene un color, raro. Bueno, el color verde césped, que puede ser cualquier cosita, ya les dije, una prenda, un utensilio o un adorno, ¿eh? Así que bueno, oro y miel, como me gusta decir a mí, ¿eh? Oro y miel para todos los taurinos, chicos.
1: Ahí repetíamos Tauro porque lo pide Fernandito, que se lo perdió hoy temprano. Espero que haya podido escuchar a la Tuti, Fernandito.

seguimos en la radio 96.3. 12 grados es la actual temperatura. Cielo mayormente soleado y viento durante el día seguirá ventoso y la temperatura llegará aproximadamente a los 23 grados. No se prevén lluvias.

0: ¿Podrá ser de Donna Summer? Ella trabaja por su dinero. Gracias, Freddy. Excelente tu music. Un saludo a Wally, che, que me está mandando por privado un mensaje, Besito, Wally.
1: ¿Qué le está diciendo por privado? Contanos. Yo había elegido este tema para vos, Tuti, porque yo sé que te gusta. Te gusta esto. Escucha. Me acuerdo que un día lo contaste.

Freddy, hace unos días partió otro músico de esta banda australiana Rose Tattoo, donde los Guns, en su disco Lies, hace un cover de esta canción, Nice Boys. No sé si me puedes pasar esa versión o la de Rose Tattoo. Lo dejo a tu elección. Nice Boys.

lo agendamos para el final del programa. Si no te enojas, Lucas. Porque ahora estamos con esta musiquita. Ya estamos cerrando este bloquecito porque lo prometido es deuda. Ahora se vienen las cumbias y el cuarteto de los 90, ¿eh? Después de las tardes de las 10.

que después del mediodía te paso a buscar, Lucas. Pasamos a buscar a la Tuti y nos vamos los tres por ahí a pasear. Llevamos unas flores, ¿te parece? ¿Algo para tomar? ¿Te gusta la idea?

La Tuti, ¿te imaginas, Luca, la Tuti vestida como uno de los Village People? Así, es el de bigote, ¿te acuerdas? No sé, porque me la imaginé a la Tuti así, con esos bigotes

Qué desagradable el estudio de Freddy Rebolledo, ¿eh? Sí, lo del bigote me encanta, sí, ese es mi ídolo, tengo un póster. Sí, también puede ser el policía, puede ser el albañil, ¿eh? Y lo invitamos a Roberto también, que me preste el overol y el casco, ¿qué te pareciste, Milo? ¿Eh?

llegamos a los 37 oyentes online. Esto es según Radio Caster. Prepárense porque después de las tandas se viene la cumbia noventosa.

0: Es la hora 10:07.
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¿Cómo contás los que estamos unidos a ustedes, estamos conectados mediante la radio? Porque, bueno, somos un poco más tradicionales. O sea que son muchos más de los que decís, Hugo.

Así pasaba el grupo Sombras. Esto lo pedía Juan Nievas. Cristina dice, ¿podrá ser algo de Gilda? Claro, estaba Gilda en la lista, ¿eh? Corazón Valiente, ¿te gusta?

Cristina, y están empezando a caer los pedidos a full, y hay mucha gente que entiende la consigna y otros que no, pero bueno, vamos a ver si podemos afilar a la puntería, chicos, estamos en los noventas, cumbia y cuarteto de los noventas, porfi, ahora se viene el potro Rodrigo, esto para Gaby y para Juan, que también pide Rodrigo. El miedo ronda lo mejor del amor. Estamos en la década del 90.

Ya, Cruzet pasaba recién. ¿Dónde está la Tuti? Desapareció justo en este momento. Desaparece la Tuti. ¿Dónde estás? ¿Y dónde está el amigo Pipo, por ejemplo? ¿Dónde estás, Pipín? Vamos a hacer una excepción y vamos a pasar el tema este que pide Wally, porque si no, se me enoja el chico. Esto es...

Adicto a tu piel. Qué temita que le dedicó Wally a Lore. Tremenda la letra esa. La contra. Y ahora, ¿quién llega? A ver, Leo Mattioli. Cristina dice, ¿puede ser Leo Mattioli tan solo

así pasaba un poquito de Leo Mattioli para Cris, para Cristina. Tan solo amantes es la canción que sonaba recién, y ahora se viene de vuelta Lía Cruzet, porque nos llega un mensaje de Mercedes. Buen día, Freddy, ¿podrías pasar el tema Abuela, abuela?

¿Dónde está el amigo Mauricio, quien está en sintonía a esta hora con esta música para él también? Que lo ponga ahí en la fiambrería. Dale, Mauri. Pipo, ¿dónde estás, Pipo? Roberto, ¿te gusta esta música, Roberto?

0: Freddy Krueger, yo soy acá, estoy bailando. Sí, podría ser de peluche, mi nena, podría ser dedicado a Lucas, porque dice de la guitarra, ¿viste? Porque dice, Lucas, me pide que le compre una guitarra, Luquitas. Para vos, Lucas.
1: No.
2: Hola, Pipo. Freddy, buenos días para vos, para toda la audiencia. Acá estoy.
1: Ídolo.
2: Recién empiezo a escuchar la radio.

radio. Buen día, Freddy, y a los oyentes, dice Juancito. Puede ser Pasito Tuntún. ¿Se acuerdan de este tema, Adrián y los Dados Negros?

Así pasaba un poquito de Adrián y los Dados Negros, Pasito Tuntún. ¿Qué lo pedía Juan? Juancito. Y esto es de la Tuti para Lucas Peluche. Mi nena, mi nena.

0: Qué grande la Tuti, gracias Tuti por esa bella canción. La mejor cumbia, ¿no? De los 90. Me pasás, y ya que estamos, se lo devuelvo a la Tuti. Soy un adicto a ti.
1: De Olmos.

0: Freddy, ¿me podrías pasar un tema y se lo puedo dedicar a... bueno, unos compañeros? Algunos se han refinado y otros, entre comillas, no sé. Pero bueno, se lo dedicas a ellos. Un tema de la Mona Jiménez. ¿Quién se ha tomado todo el vino? Gracias, Freddy. Fuerte abrazo.
1: Ya salen esos pedidos.

Esta es la 96.3. No te equivocaste de radio, ¿eh? Sí, seguimos. Ahora Galcites. Lágrimas derramo por ti.

Che, Freddy, ya que estamos con lágrimas, ya que estamos llorando con Alcides, ¿puedo hacer carta de amor, De Montana, Atrapada estoy por unas cartas de amor, por mi... Ay, estoy atrapada.

así pasaba Alcides para Juancito, que está a full pidiendo temas. Ya tengo dos pedidos más de él, ¿eh? Pero primero, Walter Olmos, Adicto a Ti, esto va.

día, Freddy. Una hermosa mañana. ¿Cómo estás? Buena música y buena vida para vos. ¡Qué buena música! ¡Vamos! Hoy es viernes, tu cuerpo lo sabe. Dale, dale. Mándale algo de...

Ahí viene King Kong. Ahí viene King Kong. Ay, qué tema, Freddy. La coca no sé, se puso como loca. Dice que venga King Kong. Dice que acá está la monachita. Dice, ah, qué bárbaro, Freddy, ¿eh? Qué buena música, Freddy. Che, nadie quiere ser mi King Kong, ¿eh?

0: Che, ese es más de King Kong, parece Terminator. Che, no, no nos matan nunca.
1: Buen día, Freddy. Bendecido día en viernes para vos.
2: Yolanda,
1: que buen día. Estés muy bien, espero que estés muy bien. Bueno, escuchando tu música, que es hermosa y es alegre, te da ganas de bailar. Así que bueno, hermosa música.
2: Esa es la música que están pidiendo los oyentes hoy. Tremendo los temas, ¿eh?
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2: Ya ni me acordaba de este tema de los dinos.

Che, Freddy, mi prima la cuca dice si puede ser un tema de Isabelita, sí, Isabelita. El viejo se pone, dice, lo quiere dedicar a alguien, viste, pero no, dice que lo va a quemar, El viejo se pone, dice Isabelita. Gracias, Freddy. Yo se lo dedico a Pipo.

Bueno, así pasaba este bloque bizarro, vendría a ser, ¿no? Con Chiquitita y Adrián y los Dados Negros. ¿Querías bizarro? Acá tenés

Le iba a pedir algo del Negro Videla, zapatos azules, no sé, algo de la barra, ¿qué más? Bueno, Walter, ¿cómo pasaste? Mandale cuarteto bien arriba.

Don Freddy, buen día, don Freddy. ¿Cómo anda usted, don Freddy? Tanto tiempo. Lo saludo en esta mañana, ¿eh? Esta mañana, día viernes. Acá al ladito suyo, ¿eh? Si está en la radio, al ladito suyo, acá en la farmacia López Ibáñez.

0: 11:04.
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96.3, el amigo Freddy Rebolledo, poniéndole la onda de la música tropical, como siempre. Bueno, ya que estamos, me promociono, mañana sábado de 14 a 17, ahí estamos, de 14 a 17, en la 88.3, pasando el plumero, así que si no le cae mal, don Freddy, ahí pasen mi audio, Un abrazo, Freddy.

Hola, hola, hola, buen día Freddy. ¿Cómo le va, caballero? Le habla Pedrito de Rincón. Acá estamos en La Martina, en el yacimiento del Trapial. Ahí, ahora vamos a tomar unos mates con unas tortas fritas porque se tenía que jugar mi compañero. Así que ahora vamos de Rincón a Neuquén. Así que vamos a ir haciendo ruta y acá estamos escuchando el programa con Jorgito y bueno, Freddy. Saludos, Tuti, para ustedes y para toda la audiencia fiel que tiene usted ahí en la radio, la 96.3. Un abrazo a la distancia.

Hola Pedrito, hola Pedrito, ¿qué haces, corazón? Che, gracias por tu saludo, cuídate mucho, vas a venir para acá, para Neuquén, bueno, cuidado la ruta, viste que está media complicada. Che, ¿cómo está Rincón? Acá un día espectacular, despejado, el vientito está un poquito helado, pero Rincón, ¿cómo está? Che, llovió mucho, contame algo, Pedrito.

0: Claro, Freddy, ¿cómo no me acordás de Wilk? Con el diablo, en los, con el ritmo en los pies, en los pies.
1: Bien,
0: temazo, Freddy.
2: Esta música bella. Freddy, por favor, ¿me puede pasar algo de Sergio Muñeco perdiendo el control? De Sergio Muñeco perdiendo el control, por favor. Desde ya te agradezco, ¿eh? Vamos, Freddy, todavía.

0: ¿Podemos repetir la promo para mañana?
1: Buen día, buen día, buen día. 96.3, el amigo Freddy Rebolledo, poniéndole la onda, de la música tropical, ¿eh? Como siempre, bueno, ya que estamos, me promociono. Mañana sábado de 14 a 17. Esa. Ahí estamos, ¿eh? De 14 a 17 en la 88.3, pasando el plumero, ¿eh? Así que si no le cae mal, don Freddy, ahí pase mi audio, ¿eh? Un abrazo, Freddy.
0: Así que ya sabes, ¿eh? Si a vos te gusta este tipo de música, lo tenés todos los sábados de 14 a 17 a Josecito Cueva. Sin control, va a estar ahí siempre. Y ahora se viene. ¿Qué cosa se viene ahora? ¿Un romántico?
2: Freddy, ¿me pasás Morir de Amor por Miguel Bosé? Gracias.

Che, qué lindo tema le quedó este Josécito. ¿Cómo andas, Josécito? Tanto tiempo. Qué gusto escucharte, che. Che, le dedico un tema de Javier Aníbal. Corazón en llamas para mi amigo José Cuevas. Te extraño, José. Amor en llamas, además.

0: Pasaba para Pipo, Miguel Bosé, Morir de Amor. Ahora llegan los mensajeros del amor. Porque nos escribe Lady Laura, ya que están con la cumbia, ¿podrían pasar mi tema favorito de los mensajeros del amor?
1: El

0: Ahí está escuchando saluditos de mi amiga la Tuti, ¿eh? En cualquier momento le va a sacar el puesto a mi operador, che, al Dinlop. Ay, cantante, tiene buena melodía la Tuti, ¿eh? No, no, no, no, sí, mirá, mirá lo que tenemos en Cinco Saltos escondido, ¿eh?
1: De nada, Tuti. Y ayer en Rincón y zonas aledañas tuvimos muchísimo viento, mucha tierra. Ayer fuimos a Danielo y nos llenamos de tierra. Comimos milanesa con tierra. Pero hoy esta mañana amaneció lindo, despejado. Y sí, corre un poquito de viento, nada más. Pero está lindo, che. Ayer fuimos a la afiliación de la Fuerza Neuquina y Federal. Mi corazón está en Cinco Saltos, como siempre le dije al referente. Así que saludos, cuídate mucho y algún día nos vamos a contar a charlar.

0: Y este tema de Rapado va para vos, Erika. Gracias, Erika. Trajo unos alfajorcitos.
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0: Qué genia que sos.
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0: Gracias por estar siempre, Erika, con nosotros.
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0: Y tenía un par de pedidos ahí guardaditos porque nos escribía tempranito Cristina y decía: quiero escuchar Un velero llamado Libertad. José Luis Perales. Vamos cumpliendo un poquito con todos, Gracias a toda la gente que se ha comunicado hoy y han pedido temas.

Así pasaba Queen para vos, Mari. ¿Qué pasó? Se nos cortó el internet. Gracias, Davitel, oficial, bache, Davitel.

con nubes y claros, temperaturas agradables, ideal para organizar actividades. Siempre atentos al cambio del

Freddy, hace unos días partió otro músico de esta banda australiana Rose Tattoo, donde los Guns, en su disco Lies, hace un cover de esta canción Nice Boys. No sé si me puedes pasar esa versión o la de Rose Tattoo, lo dejo a tu elección. Nice Boys.

0: Muy buena la música de hoy, chicos. Hasta mañana, que tengan buen día. Espero, lo espero mañana tempranito.
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Así pasaban los Guns. Este tema lo pedía mi amigo Lucas Nightboy. Ahora suena Kiss. Y ya tiene el pedido ese Juancito. No te preocupes, con ese vamos a cerrar. Primero llega Kiss.

Y sonaba Kiss de su disco Criaturas de la Noche del año 82. Para vos, Adrián, que yo sé que estás en sintonía. Y gracias a todos, a todos los que estuvieron hoy mandando mensajitos y en sintonía de la radio. Juancito, Marce López. Juancito 1 y 2 y 3, porque hay 3 Juancitos, Marce López, Lucas, Josecito Cueva, Lady Laura, gracias Cefe por la gran mano que me das todos los días. Para vos, Tuti, un beso grande. Que tengan un excelente fin de. Pedrito, Pipo, Gaby, Mauricio, Rubén 1, Rubén 2, Fernandito Bozac, Mercedes, Daniela, Yolanda, Wally, Edgardo, vamos Edgardo con esa comería, Cristina, Cristina 1 y Cristina 2. Las dos Cris, que siempre están ahí firme también. Sonia 1 y Sonia 2. Bueno, ya le había saludado a Erika, Rubén también, Roberto, Amalia, Juancito Nievas, Estela, Don Eduardo, Luisito, a todos, a todos. Que tengan un feliz fin de semana. Y nos vamos con el pedido de Juancito.

0: Es la hora 12, 2 minutos.
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Bienvenidos a un nuevo programa de Pasión Deportiva, el programa que tienen todos los deportistas del Alto Valle Oeste y aquellos que te mejoran la calidad de vida. Hoy me acompaña como todos los días el capitán de este equipo, el mariscal de la defensa, Fred.

0: Hola, hola, hola, muy buen mediodía para todos. Muy buen mediodía, Freddy, ¿cómo anda?
1: Buen mediodía, diría Lucas.
0: Qué quilombo, hablando de Lucas, si puede darnos una opinión de la chica del pádel, vio que... De los judíos, que dijo...
1: ¿Qué pasó? No, ni idea.
0: Dijo, bueno, hizo discriminación con los judíos y eso, así que si está en la sintonía, a ver qué opinión le merece. Que una muy reconocida jugadora que inclusive iba a representar a Argentina, la bajaron de un plumazo.
1: Pero no se puede decir al aire lo que dijo, ¿no? ¿Qué pasó?
0: No, o sea, yo...
1: ¿Algo fuerte?
0: Sí. ¿Para qué meter? ¡Salí de ahí, maravilla!
1: ¿Judíos de...?
0: No, sí, yo solamente... Ahí está. Bueno... Escúcheme, qué hermoso día.
1: Lo voy a googlear porque
0: sí, usted googleelo, la gente lo puede googlear y aparece lo que jugador de pádel discriminadora. Ponga y ahí pac, pac, pac, aparecen todos. Bueno, escúcheme, Colapinto décimo y Gasly 7. Así que las pruebas de clasificación, recordemos que mañana a las 8 de la mañana, mañana sábado, papá. Sábado, mañana, la carrera.
1: Si sos fanático, no te lo puedes perder.
0: O sea,
1: no
0: mucha gente, che. Sí. Che, yo, la verdad, que estoy en varios grupos de amigos y yo he visto Colapinto, todo. Tienen tiempo, evidentemente, ¿no? Porque a las 8 era la prueba de clasificación y, bueno, contento porque Colapinto salió décimo. Vio el tole-tole con Briatore también.
1: Claro.
0: O sea, yo creo que Briatore no está conociendo al ambiente argentino. Sin más, se pone en contra porque él agarró, dijo que aflójenle. Porque, o sea, la cosa fue así. Hacemos un reconto más o menos rapidito. Gasly tenía que dejarlo pasar a Colapinto. Colapinto medio que se enojó porque no lo dejaba pasar. O sea, tenía que irse a boxe en la carrera de Colapinto, que es la última, que anduvo también. Uh-huh. Este pavo no se fue a los boxes y claro, imagínate, los fanáticos con Colapinto lo bardearon, hasta se acordaron de la tátara de Gasly.
1: Sí, sí.
0: El loco se largó a llorar porque dijo que se había sentido amenazado, más de un argentino lo debe haber amenazado. Y Briatore en el día de ayer sale a decir de que los fanáticos argentinos que le aflojen, porque si no, Colapinto no iba a dar más entrevistas a medios argentinos. ¿Qué culpa tienen los medios argentinos? Pero bueno, imagínate los argentinos. Lo empezaron a bardear a Briatore. O sea, si el loco no se llama al silencio, no conoce cómo somos los argentinos. Más nos joden, más nos calentamos. Okay. Lo que tendría que ser es silencio estampa, como decía Basile. Calladito, y esto se nos olvida dentro de 2 o 3 días, ya ni nos acordamos. Inclusive llegó a decir Briatore de que lo que hizo Colapinto no había estado bien, el hecho de agarrar la bandera y eso, porque ustedes ven, ningún piloto hace eso.
1: Claro.
0: Y entonces lo empezaron a bardear a Briatore y le pusieron, porque hoy en día, viste que estás dando la conferencia de prensa y ya te están contestando vía Instagram.
1: Sí.
0: Le dijeron, lo que pasa es que Colapinto no es igual que los otros pilotos. Colapinto es argentino. Porque también uno tiene que meterse en el contexto, ¿no? Uh-huh. Esa bandera fue flameada en el circuito de Madrid.
1: Claro.
0: ¿Eh? Como diciendo los españoles, acá estamos los argentinos, que se la vienen a...
1: mojándole la oreja.
0: Claro. Así que, pero bueno, Briatore, eso no toca ningún pito de eso. No tiene ni idea. Briatore que está casado con Noemí, sí, Campbell.
1: Hablando de tocar el pito.
0: No.
1: Un saludo a la Tuti que está ahí en sintonía.
0: No, eso sí que no. No, porque
1: ella fue árbitro. ¿Te acuerdas que lo contó una vez?
0: Sí, sí, de silbato, dice usted. Sí,
1: claro.
0: Bien, escúcheme, ¿qué está en la línea o no?
1: Sí, tuvo toda la mañana.
0: Bueno.
1: No te preocupes que ya dijo el horóscopo, así que...
0: Bueno, Fernandito ya tiene su Tauro, entonces, para el día de hoy. Escuchá.
1: Es más, se lo reenvié el audio, cosa de que no te pida a vos, no te joda.
0: Escuchá, no es ninguna... No me jode en lo más mínimo mi amigo Fernandito. Escúcheme, Briatore que está casado con Noemí Campbell. ¿Se acuerda de Noemí Campbell?
1: Sí.
0: La modelo morena, que en su momento eran... Achitiza con Michelle Pfeiffer, no, con... Ay, se me fue, la alemana.
1: Y sí, parece la tenemos la Tuti,
2: A ver. Hola, Robert, ¿cómo le va? Sí, sí, sí, no, yo fui árbitro. Claudia, sí, sí, de la escuela. ¿Viste? Del negro panero, ¿se acuerda? Sí, del gran panero. Sí, sí, no, no, no, sí. Hice mi debut y despedido en un partido. Sí, sí, sí, sí. Pero bueno, lo intenté por lo menos.
0: Debut y despedida. Hola Tuti, ¿cómo te va? ¿Qué opinión tenés de lo de Briatore? Viste que salió a decir de que nos calláramos los argentinos, que no guardiáramos más, pobre Pierre Gasly.
1: También sí. Lo tenemos a Pedrito.
0: A ver, Pedro.
3: Hola, buen mediodía, Robert, Freddy, ¿cómo les va?
1: Ídolo.
3: Y Colapinto está pidiendo pista, no lo dejan, no lo dejan, no lo quieren dejar libremente, porque vamos a hablar así. Es argentino y el pibe crece, guarda, No le quieren dar rienda suelta porque los va a pasar por arriba. Soy Pedrito Rincón, acá vamos para el Valle con mi compañero Jorgito, estamos escuchando.
0: Bien, bueno, el saludo para Pedro y para Jorge que están en la sintonía. Están viniendo para el Valle de Rincón. Hoy es lindo día, creeríamos que en Rincón también. Mucho viento anoche, mucho viento, secó bastante, gracias a Dios que había llovido. No pude ir a fútbol anoche, ayer, justo a la hora que yo tenía fútbol, se le va a llover el chaparrón, así que nos quedamos en una gamba.
1: Igual cayeron dos gotitas.
0: No, llovió bastante. A las 6 de la tarde llovió.
1: ¿Vos dijiste anoche?
0: No, anoche sí, eran dos gotitas y mucho viento. Ah. Pero ayer a la tarde que me quedé sin ir a fútbol. A mi práctica de fútbol. Sí. Bien, la Tuti entonces no va a contestar de Noemí Campbell. Claudia Schiffer era la modelo. Un audio,
2: Mira, Robert, yo ayer te anticipé algo, pero viste, como vos siempre no me das bolilla, yo te dije, hablemos de, tengo un espectro de temas para hablar. Yo te dije, hablemos de Colapinto, de Gasly, no. Gasly, viste, eso es un tipo pecho frío.
0: Francés.
2: ¿Viste? Gasly, viste, como en los países de ellos, viste, en Europa, viste que no le dan bolilla, viste, o sea, no tiene la pasión argentina. Por eso nos destacamos en todos los deportes los argentinos, porque tenemos ese fuego sagrado, ¿sí? Que los demás no tienen, ¿viste? Que los demás no tienen. Entonces, y Gasly, ¿viste? Pensó que era hablar nomás, no sabe dónde se metió. Y concuerdo contigo, que la bandera argentina en Madrid le dolió a más de uno. Es como la bandera de Inglaterra en el claro, mundial, ¿viste?
0: Tal cual.
2: Pero bueno, ¿viste cómo es esto, Robert?
0: Esto es lo que pasa, que es un ida y vuelta, que hay que comerse la vuelta si hay, porque tampoco son tan expresivos los europeos, como dice la Tuti. Bueno, vamos a empezar con las efemérides. El saludo, como siempre, a las autoridades del 19, si están en la sintonía, los extrañamos mucho, los queremos mucho. Y,
1: ¿a quién extrañas?
0: Y qué sé yo, alguna autoridad siempre estaría bueno que vengan, ¿no? No que traigan agua, estamos bien de agua.
1: Que se queden allá.
0: Nuestro jefe no sé dónde está, si está en San Luis, por ahí anda, ¿no?
1: No, pero ya me parece que ya estaba
0: en... O estaba viajando a Formosa. ¿Sí, por no te dijo uno juega en Formosa?
1: Tengo que mandar un mensaje.
0: El otro día vio que tardó casi 5 días en llegar a Salta. Sí. Más o menos.
1: Vi unas fotos en las redes.
0: Sí, porque yo por eso le digo,
2: estaba. Sí, es mi barrio se llama de Chimpamedia, Robert. ¿Cómo así? Pero Freddy, por favor.
0: No entendí, ¿cómo?
1: Que tiene razón la Tuti.
0: ¿Qué dijo?
1: Que vos sos Chupamedia porque
0: no,
1: estás saludando
0: a los autoridades, a los jefes.
2: Sí, ese es mi barrio, se llama de Chupamedia, Robert. ¿Cómo así?
0: Pero ¿cómo?
2: Pero Freddy, por favor.
0: Sí, a los jefes hay que saludarlos, ¿cómo no los vamos a saludar?
1: Se quedan allá en Chipolete y eso.
0: Bien. Inútiles. Bueno, vamos con las efemérides de un 25 de septiembre, pero en este caso de 25
1: salto, loco.
0: De 1938, en el triunfo de Racing ante Boca 2-1 en el Genesis, se fue expulsado Roberto Chierro. Sería su último partido en el equipo de la Riviera. Cabecita de oro, como se lo decía, fue el máximo goleador de Boca, contando era amateur y profesional, hasta ser superado por Martín Palermo. En total hizo 218 tantos en 301 partidos. ¿Se acuerda que lo de Palermo había una bandera que iban tachando cada vez que hacía un gol?
1: Me re acuerdo de esa, sí.
0: colgada de... Bien. Bueno. Un 25 de septiembre del 42 en Parque Patricios, Buenos Aires, nació el boxeador y hoy estaría cumpliendo años Oscar Ringo Bonavena, más conocido como Ringo, carismático y fanático de Huracán, se destacó entre los pesos pesados. Ringo se ganó el corazón de todos, hasta peleó con el místico Muhammad Ali en el Madison Square Garden. Su registro fue de 58 peleas ganadas, 9 perdidas y un empate, y lo asesinaron en 1976 en Remo, en una ciudad de Estados Unidos, en un cabarute. Vamos, sí, a decir la verdad.
1: Según las malas lenguas dicen que se metió con la mujer del dueño del cabarute y
0: fue.
1: Ahí lo pasaron.
0: Pero las peleas que hizo, bueno, ahí tenés la diferencia.
1: No, pero un grande.
0: Él dejó un dicho que tenía razón.
1: Sí, sí.
0: Dejó un dicho que siempre me acuerdo, que después el Diego muchas veces lo hizo, lo decía. En el ring, cuando te sacan el banquito, quedás vos solo, decía.
1: Sí, sí, sí.
0: Haciendo una parodia de eso, imagínense, porque los boxeadores cuando llegan le ponen el banquito para sentarse, pero cuando le sacaban el banquito quedaba él solo contra el otro.
1: Claro.
0: Eso es lo que decía el Diego muchas veces, que él estaba muy solo, el Diego.
1: Y hablando de boxeadores, acá en Cinco Saltos, mi querido Robert,
0: sí.
1: ¿Vos sabés quién fue la primer mujer boxeadora?
4: ¡Madura Knockout! ¡Madura Knockout, querido Robert! Muy buenos días, ¿cómo nos recordar al gran Ringo Bonavena? ¡Qué desafío le mojó la oreja al gran Cassius Clay! ¿Qué le parece, don Robert? Quedó en el Salón de la Fama, golpe por golpe, puño por puño. Hasta se dio el honor de cantar. Pío, pío, pío, pío, pío, dulce primavera. Pero, íconos del boxeo nacional mundial, querido Robert Mazzone.
0: Lo volteó Muhammad Ali. Lo volteó, lo tuvo en el piso como nunca. Después le llenó la cara de dedo el negro, ¿no? Pero
1: es muy recordada la conferencia de prensa cuando le hace que le hace que le va a pegar.
0: Claro. Imagínate en esa época, porque ahora son todos machitos y se ponen así y se miran haciéndose los guapos. Pero en ese momento que el Ringo hiciera eso,
1: claro,
0: y a Cassius Clay, ya en ese momento era Muhammad Ali por una cuestión, o sea, Muhammad Ali, Cassius Clay el mismo, nada más que Cassius Clay pasó a llamarse así por una religión musulmán, Muhammad Ali. Pero, no, lo hizo así, pero Muhammad Ali, él entendía el show.
1: Claro.
0: Y se prendió enseguida a joder. Bueno.
1: Es como la tuti.
0: Enseguida se prende al show y a joder.
1: No.
0: Un 25 de septiembre del 68, Estudiante de La Plata dio un paso fundamental para obtener su primera Intercontinental. En la Bombonera de Buenos Aires y ante más de 35.000 espectadores, el conjunto de Osvaldo Zubeldía derrotó al poderoso Manchester United inglés por 1-0, gracias al solitario gol de Marcos Conigliaro a los 28 minutos del primer tiempo. Luego llegaría la gran hazaña de Old Trafford. El Pincha formó con Poletti, Malvernat, Aguirre, Suárez, Madero y Medina. La defensa no era con el cuchillo entre los dientes, como dijo el Cholo, sino era con una ametralladora entre los dientes. Bilardo, Pachameito, Neri, igual en medio campo. Ribaudo, Conigliaro y la Bruja Verón. En la visita, entre otros, se alistaron dos grandes de todos los tiempos, Bobby Charlton y George Best. Ese fue el primer campeonato de la primera Copa Intercontinental de Estudiantes de La Plata, que tiene una mística copera como siempre. Ahora es el único representante argentino y que no es brasilero, que va a jugar la semifinal de la Libertadores contra el Flamengo, mientras la otra la van a jugar Fluminense y Palmeiras. Un 25 de septiembre, pero del 88, en la derrota de Newell's a mano de San Martín de Tucumán por 1-0, hizo su debut en primera división Gabriel Omar Bastitú. Marcó 9 goles en 28 partidos. Duró menos que que agua entre los manos. Bastitú en Newell's. El mismo día en San Lorenzo 1, River 2. El Beto Alberto Federico Acosta marcó su primer gol en el Ciclón. Había llegado proveniente de Unión de Santa Fe y en su primera etapa en el club del 88 al 90 convirtió 34 goles en 64 partidos jugados. Un 25 de septiembre, pero en este caso del 94, después de 8 años, Enzo Francescoli volvió a marcar un gol para River en el torneo de primera división. Fue en un triunfo 3-2 sobre Argentinos Juniors. En el viejo continente, el príncipe jugó en los franceses Racing Matra de París y Olympique de Marsella. Y en Italia vistió los colores de Cagliari y Torino. En su vuelta al millonario, entre otros títulos, logró el viejo anhelo de los riverplatenses de ganar la Copa Libertadores de América. Bien, esas fueron las efemérides de un 25 de septiembre. Recordamos que hay fecha FIFA, no hay fútbol, solamente hay fútbol por la Copa Argentina, donde Rosario Central va a jugar con Estudiantes y Boca va a jugar con San Lorenzo. Yo creo que a Vélez había apelado, con toda y justa razón, vuelve, apeló lo que dictaminó el Tribunal de Justicia. Pero bueno, para mí tenía razón Vélez. No deberían haberle, deberían haber quitado ese partido a Boca.
1: El partido de Boca con Racing es el domingo a las 5, ¿no?
0: Sí, señor, creo que sí.
1: 5.
0: ¿Transmisión de la radio?
1: 17 horas y la transmisión arranca a las 13:30 horas.
0: ¿13:30 la...?
1: Sí, sí, porque los chicos de Boca siempre hacen una previa de 3 horas. Están re locos los muchachos. Y termina el partido, pero vos sabés que a mí me encanta escucharlo, porque termina el partido y hacen un post partido que dura una hora y media y se ponen a pelear entre ellos, ¿no?
0: Sí,
1: está,
0: sí,
1: está
0: sí,
1: buenísimo. Pero... A mí ese tipo de radio me gusta, ¿no?
0: Que el relator es Moyo y el comentarista es Leto.
1: Claro.
0: Dos instituciones del periodismo.
1: ¿Qué dice la Tuti?
0: A ver.
2: Querido Robert, Francesco, le decía un jugadorazo. Yo lo vi jugar acá en la visera cuando vino a jugar contra Cipolletti. Qué jugadorazo, puro talento, pura clase.
1: ¿Cuándo fue eso, Robert?
0: No me acuerdo yo de Francesco Lincoso. Yo me acuerdo haber ido a ver a River Cipolletti, el River que perdió Cipolletti 4-2. Fuimos con la ilusión de que Cipolletti le ganara, ¿no? El día que jugaba Tarantini, el Pato Fillol, Pasarella. Sí, era un equipo. No, era por los puntos, era por el Nacional, o sea, no le regalaron nada, jugaron sí. Y la cancha estaba explotada. Yo me acuerdo que ese día también hubo automovilismo TC2000 en Roca, salimos de Roca y nos metimos en el partido de Cipolletti. Después nos juntaron con Cucharita a las 20 horas, estábamos acá, nos tenían que armar. Nuestra madre nos armaba porque estábamos destruidos.
1: Claro. Sí, sí. A ver qué dice la Titi.
2: Sí, sí, vino a jugar la visera. Es más, jugaba Enzo Trocero en River, que jugó 2-3 partidos, me acuerdo. Querido Freddy, googlealo, Freddy, te va a salir la fecha exacta. Yo la verdad que no me acuerdo, pero de Francesco le me acuerdo.
0: Tiene, claro, yo ya te digo, fui a ver el que tiene que haber sido el Cipolletti, el River del 76, capaz, porque ya te digo, estaba Tarantini, Pasarella, Fillol, Tolo Gallego, creo que Alonso. Y en ese momento, mirá cómo sería, la Tuti se va a acordar, o los que están en la sintonía se van a acordar. La mujer de Tarantini era la Pata Villanueva. Tarantini había jugado en Inglaterra o no sé qué historia con Inglaterra, y la Pata Villanueva se había robado una cartera en Inglaterra que la escracharon en todos lados. Y cada vez que se acercaba al alambrado le decíamos, ¡nah, tu mujer es una chorra! Aparte de acordarnos de la mamá, de la... ¿no? Todo eso. Bueno, 12:31, es hora de vender porque tenemos pautadas dos entrevistas, así que esperemos que nos atiendan el teléfono. Yo creo que sí. 12:31.
2: Sí, cómo no me voy a acordar, che, si la pata era de las mías.
0: ¿Chorra?
2: No era botellera, era que le gustaba robar, ¿viste? Sí, sí, es muy comentado, eso sí, ¿no?
0: Bien. Un sombrero había robado, me acuerdo, una pavada. Imagínate la pata de Villanueva en ese momento con el Conejo Tarantini. Ya era campeona del mundo, tiene que haber sido, sí, no tiene que haber sido 76, tiene que haber sido otro año. Pero bueno, cada vez que se...
3: Hola, Robert, no sé si te acordás cuando Maradona vino a jugar a Cipolletti.
0: Sí.
3: Que jugó con la camiseta de Cipolletti Y Cipolletti lo quería fichar, pero no lo pudo fichar en el año 1977.
0: Mirá vos. No, si por Cipolletti ha pasado el cosmos. El otro día recordaba nuestro compañero de trabajo, Miguel Ángel Parra, recordaba cuando vino el cosmos con Chinaglia. No vino Pelé, pero vino Beckenbauer. Yo me acuerdo haber ido también a ver ese partido. Bueno, nos fuimos 12:32, hora de vender, y ya venimos con más entrevistas.
5: Es la hora 12:32 minutos.
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0: 12.41 minutos en todo el territorio nacional y la tengo en línea a Jimena Salvo, que es la profesora de la Academia CEU de Taekwondo, que la rompieron el fin de semana. Jime, ¿qué tal? ¿Cómo te va?
1: Hola Robert, muy buenas tardes, todo muy bien.
0: Bueno, la verdad que no hace mucho hablamos con vos de que habían tenido una actuación bárbara los chicos, pero era para el clasificatorio de los Juegos Evita, y ahora volvemos a hablar con vos porque la rompieron el pasado fin de semana en un certamen, creo que en General Roca.
1: Bueno, muchísimas gracias. Sí, la verdad que el fin de semana estuvimos en General Roca, en el Open Río Negro, participando con varios atletas ahí de la Escuela Municipal Academia CEU. Así que un torneo, la verdad que muy lindo, con gente de Tierra del Fuego, Chubut, bueno, Neuquén, Río Negro, estuvo presente también escuelas de Perú y de Chile, La Pampa. Así que la verdad que un torneo muy lindo, acá en muy cerquita también, así que se pudo disfrutar un montón y los chicos, aparte de poder disfrutar de esto de competir y compartir con otros, bueno, tuvieron muy buenos resultados.
0: Es uno de los principales certámenes que se llevan a cabo acá en la Patagonia.
1: Sí, siempre, ya esta es la segunda edición de ese torneo. La verdad que este año también se va superando, como cada torneo que se va haciendo acá en la zona, año a año, se van superando en cuanto a cantidad, en cuanto a lo que es el nivel de competencia, y la verdad que son torneos que siempre están dentro del calendario, nos preparamos para eso, y nada, está bueno que sea acá en la zona, ¿no? De tener cerca, así como es el torneo en Cinco Saltos, tener acá Roca, y son torneos que en los cuales convoca a mucha gente, están muy bien organizados y el nivel es muy bueno.
0: 32 taekwondistas llevaste.
1: Sí, así es. Tuvimos la participación con 32 chicos de todas las categorías, estuvieron presentes de los preinfantiles, que son niñas y niños menores de 9 años, y ya las categorías competitivas, que fueron infantiles, cadetes, juveniles y adultos. Así que estuvimos ahí presentes con un equipo, la verdad que variado y con mucha cantidad de chicos.
0: Lograron el primer puesto por equipos en la categoría juveniles y adultos, o sea, la más grosa, y segundo en equipos de categoría infantiles y cadetes. Te voy a preguntar, primero, ¿por qué salieron campeones con los más en juveniles y adultos?
1: Bueno, la verdad que el equipo ese es un... Hay chicos que por ahí ya vienen compitiendo hace rato, son chicos que llevan mucho tiempo entrenando conmigo, se han incorporado también chicos que empezaron el año pasado y se fueron adaptando rápidamente a lo que es la competencia, de obtener varios resultados positivos, que es en cuanto a conseguir podios en primer lugar. Bueno, eso va haciendo que vayan sumando como equipo y poder lograr ese primer puesto. Así que la verdad que muy contentos, porque son chicos que la mayoría viene hace mucho tiempo y cada vez superándose.

ese primer puesto. Así que la verdad que muy contentos, porque son chicos que la mayoría viene hace mucho tiempo, y cada vez superándose.

0: barrera, esos en precompetitivos, que deben ser los chicos estos, los chiquitos.
1: Sí, los más chiquititos, los menores de 9 años.
0: Y en competitivo, medalla de oro para Abril Barrera, Tiago Tropán, Alexis Amarilla, Luz Basualdo, Diana Reyes, Sofía Muñoz, Guadalupe Lago. Bueno, Guadalupe Lago, estamos hablando de ligas mayores. Maya Cabrera, Nehuem Cifuente. Guadalupe Lago, si no gana la medalla de oro, te llamaría la atención, ¿o no?
1: No, igual ha pasado, porque a veces nos pasa que siempre como tomamos prioritario los torneos por ahí internacionales, entonces a veces son preparatorios estos torneos, y a veces nos pasa con algunos torneos que estamos a mitad de una carga muy pesada, y bueno, a veces limita también su competencia. Ha pasado acá que no ha ganado el podio, porque bueno, estamos como prioridad a otros torneos más importantes, y está justo con cambios técnicos o esto, que estamos trabajando con cargas muy pesadas como preparación para otro torneo, lo cual

0: Aucam Cifuentes, Uriel Muñoz. Hasta ahí todos de oro, plata Tiziana Canteros, Yara Estrupine, Juliana Andrada, Morena González, Tiziano Funes, Tobías Cabrera, y de bronce Julieta Otero, Víctor Montenegro e Ignacio Avilés. Luego también participaron Martino Molina y Carlos Urrutia. El árbitro fue árbitros que llevaron ustedes, son, ¿no? Mariel Rodero, Santiago Paz y Antu Palma. Y el equipo técnico encabezado por Jimena Salvo, Mariano Canales, Agustina Plaza y Tiago Tropán. Más o menos así.
1: Exactamente, así es. La verdad que, bueno, se está armando un equipo muy lindo que me está acompañando con esta cantidad de competidores que hay. A muchos le toca, bueno, tener combates al mismo tiempo, lo cual se dificulta el que yo pueda estar con todos. Entonces, bueno, ahí están el caso de Mariano, Agus y Tiago, que van acompañando en cada torneo para ayudar con lo que es el a coachear, a estar atenta a los chicos, a prepararlos para los combates. Así que la verdad que sin ellos yo no daría abasto.
0: Jimé, nos llega un mensajito. Pedrito de Rincón dice: un gran saludo a la distancia, Jimena, una gran competidora de alto rendimiento y gran persona. ¿Lo ubicaba, Pedrito?
1: Lo estoy tratando de buscar, pero sí, seguro.
0: De... ¿Cómo es el apellido, Freddy Pertero? No, ni idea, porque siempre se comunica con nosotros. Ahora estaba viajando para acá y está en la sintonía, o sea, debe ser alguien que te conoce. Y hablando de vos, lo personal, ¿nunca más o todavía queda alguna bala para tirar?
1: No, la verdad que hoy estoy súper enfocada a lo que es mi escuela. El competir, la verdad que si bien lo disfruto, lo disfruté siempre, el tema de por ahí dedicarme el tiempo a entrenar, no lo tengo. Como vos sabés, soy profe de educación física, sí. Laburo todo el día. Después, cuando salgo de la escuela, me voy a entrenar a los chicos. Si bien siempre estoy en movimiento, comparte gimnasio, aparte a veces me pongo a patear algo, pero no me siento con la cabeza, ¿no?, ahora de competir. Mi cabeza está puesta en los chicos y la verdad que el nivel que van teniendo hace que cada vez tenga que prestar más atención, porque los chicos van avanzando, estando, y nada, creo que hoy mi 100% de taekwondo es dedicado a la preparación de los chicos.
0: Jimé, muchísimas gracias, felicitaciones por los resultados, y bueno, el abrazo grande y a seguir, yo sigo insistiendo de que Cinco Saltos es la capital rionegrina del taekwondo.
1: Muchísimas gracias, Robert. La verdad que sí, Cinco Saltos tiene muy buen taekwondo. Tenemos muchas escuelas ahí con Daniel, con Roberto Altuve. Así que nada, a seguir ahí motivados con Cinco Saltos. Gracias a vos siempre por estar atento a estos resultados y felicitaciones para todo el equipo, tanto atletas como los chicos que me acompañan como parte del cuerpo técnico, y a las familias que la verdad que acompañan, y obviamente que sin que ellos estén presentes los chicos no podrían estar, así que agradecida totalmente.
0: Pedrito Apeleo dice: entrenamos juntos en la 291.
1: Sí, Pedro Apeleo, obvio que lo conozco. Un gran taekwondista él también.
0: Bien, gracias, Jimé.
1: Dale, muchísimas gracias, Robert.
0: Fue la palabra de Jimena Salvo, bueno, instructora de la escuela Zeus, que la rompió. Miren, no sé, 5.000 medallas de oro, 35.000 de plata y 2 millones de bronce. La rompieron los chicos de la Academia Zeus ganando este certamen, que como lo dijo ella, vinieron de todos lados. Así que, más que contentos los taekwondistas de nuestra ciudad.
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3: Es la hora 12:54 minutos.
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0: 13:04 la hora en todo el territorio nacional, y la tengo en línea a Laura Ortiz, que es parte de la subcomisión de básquet del Club Atlético Cinco Saltos y que largaron una campaña, por lo tanto vamos a hablar con ella. Hola Laura, ¿qué tal? ¿Cómo te va?
1: Hola Laura, buenas tardes, todo bien por acá.
0: Bueno, contame cuál es la campaña, de qué se trata, para qué es.
1: Bueno, la campaña es sobre tratar de conseguir sponsors para la categoría U13 masculino del Club Atlético Cinco Saltos, porque bueno, esta categoría clasificó a la cuarta fase del nacional.
0: O sea, el equipo de los U13 están ya compitiendo, van a empezar a competir. Primero eran las regionales, los cuales se adjudicaron claramente, y ahora comienzan a participar con, por ejemplo, puede ser Provincia de Buenos Aires o Buenos Aires Capital.
1: Claro, ellos ya jugaron la primera fase y la segunda, y con los resultados de la segunda fase clasificaron directamente a la cuarta fase. Y el cruce seguía con el tercer y cuarto puesto de Metropolitana 2, que seguían clubes de Buenos Aires.
0: ¿Y ustedes necesitan recaudar fondos para tener que viajar, a por ejemplo, a Capital?
1: Es lo más probable, aunque no sabemos, porque esta instancia es por licitación.
0: Ajá.
1: Entonces, el club que licite... bueno, tendríamos que viajar a donde sea la licitación, que es muy probable que sea Buenos Aires.
0: ¿Y Cinco Saltos no puede licitar?
1: El tema es que la licitación tiene ciertas condiciones.
0: Sí.
1: Y yo no sé si nosotros estaríamos en condiciones de poder cumplir con todas esas condiciones que exige la licitación.
0: Como por ejemplo hoteles.
1: Que bueno, en todo caso se pueden conseguir en Cipolletti, pero bueno, también hacer una licitación insume mucha plata también.
0: Bien.
1: La licitación que cada club presente después se evalúa por la CAB y gana una.
0: Sí.
1: Pero bueno.
0: ¿Y ustedes han hecho la logística de cuánto sale un viaje, por ejemplo, si tuvieran que ir a Buenos Aires?
1: Y las U11 viajaron la semana pasada también a Buenos Aires, que tuvieron que ir a obras.
0: Sí.
1: Y ellos gastaron aproximadamente unos 10 millones.
0: ¿10 millones? Claro.
1: Sí.
0: Y hoy en día está muy complicado el club como para poder afrontar esa cifra. Si no se recibe algo...
1: En realidad sí, el gasto lo afrontan las familias de la categoría. Es una categoría con la que venimos trabajando desde principio de año, porque primero estuvo el torneo Villita, después de ahí pasamos a empezar a recaudar para el provincial y nunca dejamos de hacer actividades. Bueno, ahora ya estamos en una instancia en la que estamos acá a fin de año, entonces bueno, ya se empieza a sentir el cansancio y bueno, tenemos que seguir trabajando, y bueno, por eso logramos esta idea de poder recaudar sponsors para que, bueno, sponsoren a la categoría, y con un aporte mínimo de 50.000 pesos ellos estarían ayudando.
0: Bien, aquellos que estén interesados, que tienen que dirigirse directamente a ustedes por diferentes redes, ir al club, o bueno, acá todos nos conocemos.
1: Sí, ir al club, preguntar en el club, o bueno, yo también puedo dejar un contacto para que se comuniquen. También estamos paralelamente con un cafecito.
0: Ajá.
1: Que también lo tenemos activo, que ese lo tenemos ya hace un mes y medio.
0: ¿Cómo es eso del cafecito?
1: El cafecito es una aplicación en la que vos te metés.
0: Ajá.
1: Y ya comprando un cafecito de 2.000 pesos ya estás colaborando también.
0: Bien. Así es un cafecito, tengo que googlear y ahí aparece, o como por alias.
1: Tenemos un enlace también,
0: un enlace.
1: En cafecito. Sí.
0: ¿Que está en las redes del club?
1: No está en las redes eso. No está en las redes. Lo tenemos nosotros las familias y lo vamos promocionando en los estados, en las redes particulares de cada familia.
0: Bueno, bien. Laura, en el caso suyo... usted tiene experiencia en estos casos, porque el año pasado tuvo que viajar con los U11... Porque aparte como dirigente también es mamá, y el año pasado creo que viajaron Comodoro Rivadavia, Buenos Aires,
1: El año pasado también los U11, bueno, llegaron a la misma instancia, a cuarta fase, con la diferencia que tuvimos la primera instancia local y la segunda ya viajamos a Viedma, la tercera a Comodoro y la cuarta fue a Buenos Aires. En esta tuvimos la ventaja de que tuvimos las dos primeras fases de local y bueno, ahora clasificamos directamente a la cuarta sin pasar por la tercera.
0: La pregunta mía es... se empiezan a mezclar los sentimientos, porque uno, si sigue creciendo desde lo deportivo, se necesita cada vez más dinero.
1: Sí, pero bueno, ahí estamos las familias acompañando, porque los chicos es lo que a ellos les gusta, es lo que ellos entrenan todos los días, no paran de entrenar, y bueno, nada, si las familias tenemos que hacer un esfuerzo y seguir trabajando, lo vamos a hacer.
0: Claro, sí, por supuesto que a ver, lamentablemente es así, porque deberían aparecer quizás organizaciones, no, o sea, ¿provincia acá está ausente o está presente? Provincia de Río Negro.
1: Hasta el momento no hemos, o sea, el año pasado sí recibimos ayuda, pero este año no hemos pedido, la verdad que no.
0: Porque también es una localidad chica, como usted dijo, las chicas U11 deben haber hecho la misma movida y juntar dinero para poder ir a Buenos Aires. Lamentablemente no aparecen las grandes empresas como para poder solventar este proceso, que es un proceso de trabajo, porque estos chicos U13 uno los ve jugar y es maravilloso cómo juegan, y uno sueña y proyecta más allá y dice, che, mirá si estos pibes llegan a la primera.
1: Sí, ellos es uno de los sueños que tienen.
0: Claro. La verdad que es así. Bueno, Laura, ojalá también, porque además de esto, ustedes tienen las promocionales de todas las categorías, porque Cinco Saltos debe ser el único club que tiene quizás todas las categorías de rama masculino y femenino, que juegan todos los sábados, los fines de semana, no los sábados.
1: Tenemos, claro, formativas masculinos, todas las categorías, formativo femenino, también todas las categorías. Y además tenemos desarrollo también, formativas de desarrollo, que también jugamos los sábados y los domingos a veces.
0: ¿Cuántos equipos movilizan, tanto de local como de visitante, en un finde? Deben ser 12, 13 equipos más o menos.
1: Son 5 equipos, sí. del formativas masculino.
0: Sí.
1: Después 3 más de desarrollo.
0: 8.
1: 8. Más las 5 del femenino,
0: 13, por, o sea que están más de casi 160, 170 chicos, porque sacando un promedio de 12 por jugar, por equipo, o sea, una movilización de 160, 170 chicos que todos los fines de semana juegan. Y a ver, cuando es local hay que pagar los árbitros, y cuando es afuera, bueno, la familia generalmente lleva, deben preferir jugar de visitante, no de local.
1: Más mini básquet, además también mini básquet.
0: Ah, claro. Sí, sí, sí. Que tienen fin de Plotier, creo, este mini básquet. Este
1: sí, fin de
0: Plotier. O sea que ahí van chiquitines de. Ahí van una bocha, pibe.
1: Sí, por ahí siempre vienen más, participan más cuando son locales, pero también van cuando son visitas.
0: La verdad que es elogiable lo que hacen, porque es todo a pulmón, y uno los ve de que la cantina, de que cuando hay primera funciona, y esto y lo otro, y bueno, en el prefederal hay que pagar también árbitro, bueno.
1: Sí. Y, es mucho trabajo que por ahí no se ve, pero que la gente que, por ejemplo, está en la subcomisión lo hace voluntariamente, y que los sábados y los domingos los tenemos realmente destinados a esto.
0: Sí.
1: Y es un esfuerzo muy grande.
0: Y no tienen fin de semana de descanso, porque en la semana siempre se los ve que están en la cancha haciendo, arreglando algo, o inclusive hasta limpiando.
1: Sí. Sí.
0: Pasándole el trapo a la cancha para que ninguno se resbale, ni ninguno se lesione, ni ninguno tenga la mala suerte de... Pero bueno.
1: Somos multifuncionales.
0: Así, y lamentablemente así. Pero bueno, ojalá puedan encontrar, vamos a hacer algo para ver si podemos juntar algo que alguna empresa, algo pueda llegar. Porque aparte ustedes están pidiendo a cambio de sponsoreo, o sea, no es que están pidiendo que le regalen algo, sino lo cambian.
1: El sponsoreo es, bueno, las transmisiones acá en lo que es la Liga Federal Formativa, ¿no?
0: Sí.
1: Son por Basket Pass, entonces no podemos transmitir, no podemos, digamos, la publicidad en la transmisión, pero sí el sponsoreo, lo que hicimos es publicitar a través de una bandera que van a llevar los chicos a las competencias y la publicidad en la red oficial del club.
0: Laura, vamos a seguir en contacto, muchísimas gracias y bueno, que se pueda juntar lo que se junte, lo que se pueda juntar.
1: Todo suma para nosotros, a nosotros todo nos ayuda. Así que bueno, muchas gracias igual por el espacio y bueno, invitamos a todos los que se quieran sumar y sponsorear, se pueden comunicar.
0: Fue la palabra de Laura Ortiz de la subcomisión de básquet del Club Cinco Saltos. Bueno, realmente... 5 categorías femenino, 5 masculino, más 3 desarrollos, más los mini. Estamos hablando casi de 200 chicos que se trasladan. A veces les toca de local, nos toca porque yo soy del Club Cinco Saltos y muchas veces participo de esto. Pero hay veces que la plata no alcanza y uno a veces quiere que los chicos progresen deportivamente, pero más progresan deportivamente, más quilombo hay en cuanto para poder recaudar el fondo. 2 o 3 noticias antes que nos tape la gente de Estación Fútbol. Scaloni dio el capitán, que va a ser el Cuti Romero. Dijo que él va a ser el capitán. Son todos indicios de que Dios quiera que Scaloni pudiera seguir, ¿no? Son todos indicios de que Scaloni va a seguir. Colapinto va a largar 9 porque hubo una penalización con Carlos Sainz. Así que Colapinto va a largar 9. Una barbaridad, 500 lucas la entrada para ver el último partido de Messi. Me parece, chiqui, aflojale un poco, o sea, qué sé yo. Hoy veía un medio de Córdoba de que todavía hay entradas que no son tan caras, pero una periodista, una chica, dijo realmente lo que creo que está pasando. A la selección no la va a ver el hincha de fútbol normal. La va a ver la familia y si son 200 lucas y son 4 o 5 o 3 y hay que empezar a sumar más el choro, más la coca, más, y realmente se hace difícil. Teniendo en cuenta además que en Córdoba contra Bolivia es aforo reducido, creo que el 50%, por esta pena de que ha implementado la FIFA contra Argentina por la bandera de las Malvinas son argentinas. Boca entonces con Racing domingo 13:30 empieza en Radio 5 Saltos la 96.3 la previa y después el partido y después el post y si ojalá Dios quiera ganemos, bueno, los muchachos van a tirar cohetes, si llegan a perder van a putear como lo hacen habitualmente. Esa musiquita indica que nos tenemos que ir. Buen fin de semana, Freddy. Nos escucharemos con usted. Me reencuentro el día lunes a partir de las 12 con la audiencia. Nos escucharemos este lunes a partir de la hora 12. Que tenga el mejor fin de semana. Chau.

0: ¿Qué tal? ¿Cómo les va? Muy, pero muy buenas tardes. Bienvenidos al día más lindo de la semana. A ver qué me mandan acá. Bienvenidos al día más lindo de la semana, como solemos, así se dice, llamar a la jornada de día viernes. ¿Por qué? Y porque nos espera un fin de semana plagado de fútbol con lo que fue anoche. Estuvimos, ahora vamos a hablar de ello, en Oro Roca, estuvimos en Unión Regina, vamos a estar mañana mucho de formativas, vamos a estar con el domingo con el desarrollo de la octava fecha de Liga Deportiva Confluencia, tanto en la A como en la B, y por supuesto el torneo regional federal amateur. Todo eso lo vas a encontrar en la página de Magazine Mundial. Bueno, anoche llegó el correo a la liga, hoy se presentaron los papelitos. Catriel reclama oficialmente y formalmente los puntos contra Huergo. Espero, porque ya dio un indicio el Tribunal de Disciplinas con el último fallo que sacó el doctor Brogini, que haya pagado. Porque si vos reclamás, tenés que pagar. Por eso le dan no al lugar al fallo de Independiente de Catriel. Por eso, una de las cosas que se dice en Pirmatún Oro es, acá no se pagó el arancel. Bueno, si reclamás, tenés que pagar. Calculo que leyó la gente de Catriel, está al tanto absolutamente de todo, y puso la plata. Y cuando ponés la plata, lo que digo siempre, tenés que estar muy seguro, porque es un palito y monedas que perdés, es mucha guita. Sabido es, yo reclamo, me dan la razón, se hace justicia, me devuelven, me reintegran el dinero. ¿Y cómo cambia minuto tras minuto? Y qué triste, que es que todo se está resolviendo en el escritorio. Voy a ser claro como lo soy siempre, guste o no guste. Está perfecto que los equipos reclamen. Si vos ves una anomalía en otro equipo, que fundamentalmente se da desde la cuestión administrativa, tenés todo el derecho del mundo a reclamar. Esa sanata de que los partidos se ganan en la cancha, sí, es lo ideal, pero si es al revés, vos también protestás. Porque muchos clubes que veo que se enojan porque le protestan, son clubes que cuando tienen que ir por los puntos van. Entonces la ley es pareja para todos, la ley es pareja para todos, y hay una ley universal que todo el mundo tiene derecho a la defensa. Entonces vos a mí me acusás de algo, cuando es formal, bueno, yo tengo que demostrar que obré bien, y de ahí en más el Tribunal de Disciplina sacar un fallo. Hablé con gente de Catriel a la mañana, muy cautos, y creo que bien, respeto el silencio. Me decían, tenemos muchos fallos, porque en algunas reclamando, en otras le reclaman. Catriel está involucrado, para bien o para mal, en tres fallos. O sea, Catriel está que queda puntero solo, o que sigue peleando el descenso, porque tiene el fallo contra el Norte, tiene el fallo con Pilma y tiene el fallo ahora contra Huergo. Contra Norte el partido lo iba ganando, contra Pilma lo ganó, pero Pilmatún le reclama a Catriel, y contra Huergo lo perdió. Que acá son conscientes de lo que hay en juego, porque Huergo pasaría a estar último si llega a perder estos puntos. Tiene 18, en los cuales estamos sumando el partido con Catriel, porque lo ganó en la cancha, el partido fue finalizado, entonces oficialmente vos lo tenés que contar. No obstante, ahora está en manos del Tribunal de Disciplinas, pero Catriel puede pasar, Huergo, a 15, o sea, último. y Fernández Oro, que ahora vamos a hablar de eso, que ayer perdió, irse a 17. Quedarse con los 17 y estar anteúltimo. Pero dentro de tantos fallos, por ejemplo, Oro Pilmatum, si el tribunal anterior, el peor de los últimos 10 años de la historia de la Liga Deportiva Confluencia, no puedo entender cómo siguen sentados en la mesa, le dio el partido que en la cancha ganó Oro 4-1, 4-2 creo que fue a Pilma, le dio los puntos a Pilmatún ante un reclamo de Pilmatún. Pero claro, actuó de oficio. Y lo que dice el Tribunal de Disciplina Nuevo es, no, vos para apelar un resultado de partido tenés que pagar. Y de ahí vemos, bueno, se está recopilando información y demás. Un garrón que se come este Tribunal de Disciplina, pero hay varias opciones. Que quede todo así. Bien, Pilma sigue zafando del descenso por un punto, por dos, en realidad, porque si a Huergo se lo dan por perdido, el último que estaría descendiendo es Fernández Oro con 17. Y les viene bien a Pilma y a Círculo porque tienen 19. Ahora bien, si le sacan esos tres puntos a Pilma, porque, ¿qué te dicen muchos? Che, dale, el partido lo ganó Oro, ¿por qué le das los puntos a Pilma? A lo sumo le tenés que sacar tres puntos a Oro, pero no dárselos a Pilmatum. El tribunal lo que resolvió oportunamente es darle esos tres puntos a Pilma, pero si hay un nuevo fallo que le saca esos puntos a Pilma, Pilma cae en descenso, porque el que estaría descendiendo es Huergo y Pilmatún, aún no dándole esos tres puntos a Oro. Bueno, esto lo decíamos y anoche pensaba largamente el tema, y tenemos una mediocridad enorme de dirigentes en los clubes, pero también hay de los buenos, de los que hacen las cosas bien. Si nosotros nos dimos cuenta que esto se iba a definir así, ¿cómo los clubes han cometido tantos errores para que haya tantas protestas? Porque no está mal que protestes, vuelvo a repetir. Después, el tribunal es el que dice, tu protesta vale o tu protesta no. Los argumentos sirven o los argumentos no. Los argumentos alcanzan, las pruebas, o no. Pero me entienden que faltan 5 fechas, la 9, la 10, 11, 12, 13, faltan 5 fechas más un puñadito de partidos que quedan, que se van a jugar el domingo, y la zona del descenso puede ser alterada radicalmente, porque hoy estarían descendiendo Oro y Huergo, en ese orden, Oro con 17, Huergo con 18. Pero dentro del enorme abanico de posibilidades que puede haber, porque puede que a Catriel no le den los puntos, dentro de ese abanico de posibilidades Huergo puede quedar, esos 18 se pueden convertir en 15 puntos y esos 19 de Pilma se pueden convertir en 16. Entonces estaría descendiendo ya último Huergo a 4 puntos de la salvación, que ahí es donde Círculo Italiano respira, y Pilma 16 a 3 puntos de Círculo Italiano. Un papelón, pero un papelón que también tiene una lógica, también tiene una lógica en esto de que la liga la hacemos todos, la liga es de todos. Mentira, cada uno lleva agua para su molino y hasta está bien, vos defendés tu club, pero no puede ser siempre en detrimento de la liga. El descenso, lo venimos diciendo desde hace mucho tiempo, se va a definir en el escritorio. Y acá creo que la última fecha, cuando estemos en la última fecha, no va a ser al técnico o al jugador al que vas a tener que sacar a darle una vuelta olímpica, porque así se va a vivir el descenso. El que se salve del descenso, créame, no es una estrella que se puede colgar, pero vale lo mismo que salir campeón, mantuviste la categoría. Bueno, estamos acostumbrados a que en el medio de los festejos, vio, siempre agarran un compañero y pone sobre sus hombros a otro compañero que en ese partido la rompió, o que con sus goles, como el año pasado Orellana, evita que un equipo descienda, en ese caso Huergo. Bueno, acá van a tener que subir a los hombros a dirigentes, porque no se está definiendo dentro de la cancha para nada. Entonces acá la vuelta olímpica la van a tener que dar los dirigentes, porque desde el detalle ínfimo administrativo logra puntos, y ahí es donde el fútbol se desvirtúa totalmente. Pero para que haya un reclamo tiene que haber un error, y los clubes se equivocan mucho. Con esto no estoy diciendo ni que Huergo es culpable contra Catriel, ni que el Norte es culpable contra Catriel, ni que Catriel hizo mal las cosas contra Pilmatún, ni que Oro hizo trampa contra Pilmatún. No estoy diciendo nada. Eso lo va a resolver el Tribunal de Disciplinas. Y una vez que se genere el fallo, de los cuales, por supuesto, tenemos una opinión formada, pero que ante un argumento contundente, creo yo, del Tribunal de Disciplina, diciendo es así por esto, por esto y por esto, bueno, tenés que acatar lo que decide la justicia, porque vivimos en una sociedad, entre comillas, civilizada. Pero no solo abajo se está definiendo todo, sino que, mirá esta cuenta, Catriel tiene 21. Si le dan los 3 puntos contra el Norte, se va a 24. Y si después le dan los 3 puntos, perdón, vamos a zafaría del descenso, vamos al clausura, Catriel tiene 9. Le doy los 3 puntos contra el Norte, Catriel se va a 12. Le doy los 3 puntos contra Huergo, Catriel se va a 15. Y si Catriel este fin de semana gana, se va a 18. Quiere decir que queda puntero. O sea, la actualidad de Catriel hoy es: no sé si estoy salvado del descenso y tampoco sé si soy puntero. O sea, todo patas para arriba. Catriel no sabe si está descendiendo, peleando el descenso, o está puntero del torneo, a falta de 5 fechas. Lo dije ayer y lo repito. ¿A ustedes qué les parecía, muchachos, que el desastre que hizo el tribunal pasado no iba a tener consecuencias? Sí, las consecuencias están ahora. Cuando vos haces todo mal, tenés consecuencias. Y acá, ¿por qué responsabilizo al Tribunal de Disciplinas? Porque, ¿se acuerdan los fallos que llegaban del Consejo Federal cada vez que alguien reclamaba? ¿Qué decían? Está mal conformado el Tribunal de Disciplina, no hay respeto y no hay división de poderes. Te lo llevo al país. El Poder Ejecutivo es la Comisión Directiva, el presidente de la Liga. El Poder Legislativo en la Mesa de Delegados. Y el Poder Judicial es el Tribunal de Disciplinas. Y se mezclaba todo. Y hay independencia, hasta en el estatuto habla de que el Tribunal de Disciplina es independiente. Entonces no le echen a la culpa a la Liga, porque la culpa es del Tribunal de Disciplinas. Un desastre. Y así estamos, como quien no quiere la cosa. Se viene una nueva fecha. Sí, yo soy Barraza, que está haciendo un campañón con Catriel, y vaya nuestras felicitaciones. Es más, creo que Barraza hoy se está metiendo entre los mejores técnicos de la Liga, por lo hecho en la apertura con Godoy en la B, y por lo hecho con Catriel en primera en el clausura. Creo que se va ganando solito meterse entre los mejores 6 técnicos de la Liga en el 2026. Pero Catriel no sabe dónde está parado. En algunas, por acciones propias, y en otras porque depende de terceros. sin contar, por ejemplo, que Catriel ya tuvo un fallo adverso, que fue el de Deportivo Roca, ¿se acuerdan? Que no se presentó. Tiene que corregir algunas cositas internamente Catriel. Algo no anda bien. Porque esa no viniste, lo perdiste vos. La de Pilma está en veremos. La del Norte no tiene nada que ver, Catriel. Y la de Huergo, y tampoco tiene nada que ver, Catriel. Eso a lo sumo es un reclamo que me están haciendo. Pero no tengo la culpa, no tengo la culpa yo. Pero te hace ruido que tenga cuatro fallos en un mismo torneo. Te hace ruido. De malas decisiones, porque Catriel, por ejemplo, en la apertura fue muy malo. Es Catriel. O sea, estamos hablando del tercer equipo junto a Unión que más títulos tienen en la liga. Y esa historia se cuida. Ese escudo se cuida. Porque es un equipo que lo sigue una multitud. Porque es el grande de la ciudad, si bien ahora era el único. Ahora apareció Independiente, es el grande de la ciudad. Y no está bueno ver a Catriel inmerso en esta situación. Porque corrió mucha agua bajo el puente. Como por ejemplo una pésima decisión dirigencial consensuada con jugadores de jugar dos competencias en simultáneo. Y pagó las consecuencias futbolísticamente hablando. Por eso la apertura fue tan malo, porque nadie duda. Nadie duda de Petreto, de Maroa y de la Mar en Coche. Son jugadorazos. Petreto es un top 3, viejo. Petreto no juega al regional porque por una cuestión de laburo el pibe no puede dejar su laburo, pero es un fenómeno. Maroa es el defensor que más goles mete. Tenés un tiro libre y ya lo empezás a festejar antes que lo patee. Y cambia radicalmente todo. Y creo, el Tribunal de Disciplinas, este, el nuevo estoy hablando, la semana que viene hay dos o tres fallos que tiene que sacar para dar claridad a la tabla. Yo le soy sincero, si haces esta tabla hoy del torneo clausura, mirá, tendría Roca no tendría asterisco, Regina no tendría asterisco, Unión no tendría asterisco, la mitad tampoco, Petroleros tampoco, Chipo ya tiene un asterisco, que son tres puntos menos, Catriel tendría tres asteriscos por tres protestas, el Norte tendría un asterisco, Círculo no tendría asterisco, Huergo tendría un asterisco, Simagno tendría, Fernández Oro tendría asterisco, Pirmatún tendría asterisco. O sea, sería la tabla de los asteriscos. ¿Se acuerdan que en la apertura les decía, che, en vez de entregar una copa, entreguen la copa clásica, entreguen una copa con forma de asterisco, porque fue el torneo de los asteriscos? Bueno, este pinta exactamente igual. Y acá lo que no se dan cuenta los clubes es que vos podés tener muy buena dirigencia, que las hay, podés tener muy buenos jugadores y equipos, que gracias a Dios es lo mejor que hay en la liga, pero también tenés que tener sí o sí, y más desde que salió el Comet, un buen administrativo, alguien que tenga todos los papelitos en fila, alguien que tenga conocimiento y tiempo. Pero ojo, no quiero ponerme exigente, porque es verdad, los dirigentes hacen todo ad honorem. Incluso sé de la gran mayoría de los dirigentes ponen plata de su bolsillo, salen de laburar y se van al club, le quitan horas a la patrona, a los hijos, a la actividad diaria para estar involucrado en el club. Entonces quizás es mucho pedir, yo sé que es así, pero necesitas gente que te maneje muy bien los papeles, que desde la parte administrativa no tengas errores, porque hoy todo el muy buen equipo que puedas tener, un error administrativo con el Comet te deja fuera. Y ni siquiera hablo de que haya buena o mala voluntad, porque eso no hay nada que lo pueda medir. Como siempre decimos, la fiebre se mide con un termómetro. La intencionalidad no hay forma. Entonces, ¿por qué voy a creer que estás haciendo algo a propósito? No. Tengo que creer en tu palabra de que me digas no. Ayer, por ejemplo, me dicen, en Oro Pilmatún hay planillas que no aparecen. ¿Cómo puede ser? Yo soy club, a mí me tenés que dar una planilla. Y yo la tengo que tener guardada. Es raro, es una lástima. Es una lástima. Me dicen, no, pero creo que no dije que Norte había apelado, pero acepto la aclaración, y si lo dije, me expresé mal. Me dicen, Fran, Norte no apeló. Cuando el tribunal, perdón, pidió informe, lo hizo, nada más. Bien. No, es que a ver, el Norte, ¿qué va a esperar? La resolución del partido. El fallo. Y cuando esté el fallo, verá el Norte si apela o no. Que repito, todos los clubes tienen el derecho de reclamar, todos. Si vos ves algo que está mal y lo podés corroborar y ves que hay una injusticia o que hay una ventaja deportiva, tenés la potestad de hacerlo, es un derecho que te asiste. Lo podés hacer y está bien que lo hagas. Entonces no comparto cuando se enojan con el otro club porque protestó. No. Como también digo, porque la intencionalidad no se puede medir. Seamos buenos. La intencionalidad no se puede medir. Pero tiene que haber un banco de datos. Porque Chorqui hoy me dejó el micrófono abierto. Dale. ¿Me lo hizo a propósito? Nah, fue un descuido, Frank, ¿cómo te lo voy a hacer a propósito? Bien. Pero yo anoto que el 25 de septiembre Chorqui me dejó el micrófono abierto. Bien. Se van sucediendo los programas y 5 veces Chorqui comete el mismo error. No puedo medir la intencionalidad, pero ya son muchas veces. Entonces te tengo que, si la sanción a Chorqui era 2 días... de suspensión sin operar, lo hizo 5 veces, no digo que lo haga de mala fe, pero está siendo descuidado. No es que ocurre, ¿eh? No, por favor, no, porque ya veo que ahora empieza, ¿no? Con razón, no pasa.
1: No.
0: Hay internas, bueno, en Estación Fútbol.
2: No, me nombró a mí, digo...
0: ¿Qué hice ahora? ¿Otra vez yo?
2: Otra vez yo, lo estaba mirando, que, ¿cuándo dejé yo el micrófono abierto?
0: Yo lo vi que
2: abría
0: los brazos y decía...
2: Nunca dejé el micrófono abierto, me va... Pero, están escuchando y me van a sancionar.
0: Claro.
2: Mirá si me llaman de recursos humanos, me dicen,
0: así
2: che,
0: que usted deja, así,
2: 5 veces.
0: Pero se entiende a lo que voy.
2: Es un ejemplo.
0: Es un ejemplo.
2: Gracias.
0: Para no poner siempre ejemplos de los clubes, pongo ejemplos de nuestros, de nuestro equipo de trabajo.
2: La próxima ponga la,
0: puedo poner
2: día.
0: Otro. La próxima
2: sí,
0: ponga
2: sí,
0: otro.
2: Ponga
0: no me nombre
2: no,
0: a mí.
2: Que no sea acá.
0: Y tiene que haber un banco de datos. Pero claro, si se pierde una planilla, ¿cómo alguien del Tribunal de Disciplina se puede ir y llevarse planilla a la casa? Miren, les voy a contar una historia personal, ¿eh? Personal, y uno a veces se autorreferencia, porque habla, y creo que es lo normal en todo el ser humano, hablan de cosas que le pasaron a uno. Yo en plena pandemia pedí permiso al señor Antonio D'Angelo para, si me dejaba completar unos archivos que tenía históricos de la Liga. Y me pusieron una sola condición. Sí, ¿cómo no, Francisco? ¿Usted tiene tiempo, 3 horas por día para venir a sentarse? Y estamos en pandemia, Antonio, estoy aburrido. Déjeme que por lo menos aprenda algo. Hágalo. Si a usted le sobra el tiempo. Me palmeó la espalda D'Angelo y me dijo algo que fue el condicionante para que yo pueda hacer eso. Usted venga... ¿Quiere estar 5 horas sentado como ha estado en la Liga? No hay ningún problema. Ahí hice una muy linda amistad con Tito. Eso sí, Roja, de acá no se lleva un papel. No se puede mover un papel afuera de la liga. Listo, eran las condiciones, las acepté, las entendí, totalmente lógico. Ahora, hay gente del Tribunal de Disciplina que tiene planillas en la casa, del tribunal anterior, digo, y las planillas no aparecen. Bueno, la parte administrativa es clave. Es clave. Y más aún con todo lo que hay en juego ahora, que son los descensos. Pero también entiendo que es normal lo que está pasando. Es normal. ¿Por qué? Porque no estamos, no están los dirigentes acostumbrados a ese orden. Porque antes vos perdías 5 partidos y no pasaba nada. Y punto, te protestabas y estaba peleando para ver si entraba entre los 4 mejores. Hoy hay otras cosas en juego. Y creo que es una transición, hasta es lógico que pase esto. Que no debería pasar, pero le encontrás una lógica. En el funcionamiento dejó de ser el que era y al que todos estamos acostumbrados. Entonces hay que estar mucho más atento que nunca a la parte administrativa. Y después ver el reglamento, y por ejemplo ahí, y siempre lo dije, y no es para que lo tomen a mal, y nadie conoce el reglamento mejor que el norte. Y donde el norte te pueda tumbar, te va a tumbar, porque conoce el reglamento mejor que nadie. Bueno, necesitan los otros clubes conocer el reglamento como el norte. Pero no por ser más que el norte, sino para evitar todo este tipo de cuestiones. Que sí, que no, que esto, que aquello, que no estaba, que aparecía. El Comet no erra, muchachos. Esto hay que saberlo. El Comet no erra. A no ser que el ser humano del otro lado cometa un error. Ahí se simplifica todo. Mientras tanto, tenemos partidos como ayer, que son hermosos. Pero vamos a ir a la pausa con la gente amiga de LU19. Muchísimas gracias a la gente que nos escucha. Siempre lo voy a decir, sé que soy cansador con el tema, pero recontra agradecido. No puedo creer la cantidad de gente que nos escucha del otro lado. Nos pone muy, pero muy contentos. Así que muchísimas gracias. Lo mismo la gente que mira el streaming hoy a las 17. Pero de todo eso me va a contar después de ir a la pausa con la gente de W19, mi compañero, que me deja el micrófono abierto, Chorky Fernández.
2: Iba a rematar con eso. Muy bien.
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0: 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Los saludo, muy buenas tardes.
1: Ahora
0: los saludo formalmente.
1: Antes me manda al frente, dice que tengo el, que dejo el micrófono abierto. Me llamaron recién de Recursos Humanos.
0: No, pero no le dijo que era una broma.
1: Es que escucharon la otra, una parte nada más. Y digo, no. Mirá que no voy a hablar de micrófono abierto.
0: No, déjeme mandarle un abrazo.
1: Tocó un nervio muy...
0: Sí, a Franco Marín. Es jugador de la 2011 de Deportivo Roca, que está escuchando el programa también. Un fuerte abrazo a Panchi. Uno de los grandes proyectos que tiene el fútbol regional, zaguero central de Huergo, de Ingeniero Huergo, que sacrificio enorme del pibe. Se viene todos los días hasta Roca a entrenar. ¿Cómo no querés, cómo no vas a querer que le vaya bien a esos nenes que hacen ese esfuerzo? Pero, ¿de dónde sacó la remera de ayer que tenía... esa de Carlos Vive, la gota fría? Tiene añales esa remera, Chorky.
1: Esa fue cuando vino a la fiesta de la manzana.
0: Ah, ¿vino a la fiesta de la manzana?
1: ¿Vives?
0: Sí.
1: ¿Sí?
0: Ah, no sabía.
1: Sí, que cantó el de la bicicleta. Ah, ¿te acordás?
0: No tengo... Sí, me acuerdo la canción de la bicicleta con Shakira.
1: Con Shakira,
0: pero
1: claro.
0: No me acuerdo que había venido. Bueno,
1: vino ahí y yo me hice estampar esta remera. No me acuerdo el año, pero...
0: En esa época le decían Moralito a usted.
1: ¿Por qué
0: Moralito? Y la canción, acordate, Moralito de aquel día.
1: Ah. Bueno. Hoy viene con el humor impresionante. Muy, muy fino.
0: Gracias.
1: Al límite de la roca.
0: Sí, al límite de que nos echen a los dos. Pero...
1: Bueno, sí, ¿por qué me dice eso? ¿Qué le llamó la atención?
0: Me llamó la atención la remera.
1: Ajá.
0: Me llamó la atención la remera, no había visto nunca una de Carlos Vive con una frase de La Gota Fría, la canción. Después búsquela si la encuentra la canción.
1: Sí, la conozco. Si la habré escuchado. La escuchaba en un CD que tenía de Carlos Vives y lo ponía en como en loop.
0: Ajá.
1: Al tema ese en la disquetera de Compact Disc.
0: Bien.
1: Y limpiaba la casa. Me ponía el delantal y...
0: Una motivación le daba tremenda. El ritmo tenía.
1: Ay, y a los gritos, con las ventanas abiertas,
0: los
1: todo en la casa.
0: Chocho.
1: Ah, sí, espectacular.
0: Bien. Bueno, le cuento. Anoche estuve en Fernández Oro. Muchísimas gracias, me atendieron muy bien. Comí, y creo que hace podio, una de las hamburguesas más ricas en la cancha. No solo porque era sabrosa, sino por el tamaño.
1: Le impactó el tamaño.
0: Sí, y barata, 7.000 pesos. No me pareció cara. O sea, pedí un choripán, pero venían relento, me arrancaba el segundo tiempo. Digo, no tenés ya. Nada.
1: Vuelta y vuelta.
0: Claro. Dame una hamburguesa, listo.
1: Vuelta y vuelta y...
0: Pero me atendieron muy bien, como suele ocurrir en casi todas las canchas que voy. Así que muchísimas gracias.
1: ¿En casi, hijo?
0: Sí.
1: ¿Que hay canchas que no lo tratan bien?
0: Y hay una que no.
1: ¿Hay una en particular?
0: Una en particular que no. Últimamente sí. Pero
1: que lo tratan bien.
0: Que me tratan bien, pero bueno, a veces se complica. Pero ayer estuvimos un partido donde Deportivo Roca se jugaba ni más ni menos que la punta, en un domingo que va a ser trascendental por lo que se viene en el regional. Y del otro lado un Fernández Oro que está agobiado en la zona baja del descenso por intentar mantener la categoría, luchando por la permanencia. Un buen primer tiempo de Oro, a mí me gustó el primer tiempo de Oro. Hay un tiro en el travesaño de Ramiro Albornoz, hay una tremenda atajada, reflejos felinos de Corsi. Roca también hizo lo suyo, atacando fundamentalmente por el sector derecho de su ataque con Marcos Judiño. Roca formó con Corsi, el único de los titulares, Judiño, Pagano, Libera y Santiago Pérez, Tomás Neira, Alexis Gómez, Cañumil. Y atención a este apellido. Empecemos a tenerlo en cuenta. Me gustó mucho ayer algunas pinceladas del pibe Mateo Morales. categoría 2009, edad de quinta. Tuvo un par de cositas de desfachatado. Hay que animarse, a veces en primera, viste, vos decís quinta, Fran, ya tiene 17. Sí, no es fácil. Me decía después parte del cuerpo técnico, todavía no se soltó el pibe. Bueno, los primeros partidos cuestan. Creo que es el cuarto o quinto partido que suma el chico en primera. Me gustó mucho. Lucas López y Lautaro Borges. Ese fue el equipo que presentó Roca. Un equipo alternativo. Salvo Corsi. Lo comienza ganando 1-0, gol de Lucas Cañumil. Lo merecía también porque generó muchas situaciones. Pero claro, Huergo jugando a dividir, porque la premisa era pases largos, a dividir. Y allá arriba, con Gustavo Carrasco a la cabeza, a pelear mano a mano con los zagueros centrales. Y se fue al descanso ganando Deportivo Roca 1-0. En el segundo tiempo, hoy vamos a tener las polémicas. Hay primero una expulsión a Bruno Falcón. La tengo filmada. Lo putearon a Román Domínguez anoche. Discúlpenme la expresión. Pero es roja, muchachos. Ya la vamos a ver. Después hay un acto que... A mí me encantan los jugadores que dejan la piel en la cancha, ¿eh? Aquel jugador aguerrido, que deja todo. Yo si fuese técnico y a mí me echan un jugador por una jugada de partido, no hay ni tirón de orejas. O sea, fue al piso y llegó tarde. Falta táctica porque se me iba el 9 cara a cara con mi arquero. Incluso, mirá lo que te digo, hasta tengo en cuenta, che, mi jugador, en vez de irle abajo a los tobillos, lo agarró de la camiseta para no lastimar. ¿Qué le voy a decir? Es parte del juego. Es parte del juego. Fue una pelota dividida y llegó un segundo tarde. Eso no pasa nada. Son cosas, situaciones que se generan producto de la fricción del juego. Es un juego de contacto. Ahora, ya pegarle una trompada a un jugador no. Ya no es una jugada de partido. Porque incluso puede llevar ese tipo de acciones a comerte una denuncia penal. Porque si vos lo lastimás al otro jugador, no es una acción de juego. Si vos le quebrás la mandíbula, le fracturás la mandíbula, te pueden meter una causa. Porque, repito, no es una acción de juego. Lo que pegó Orba anoche, hacía tiempo no lo veía. Y es preocupante por varios motivos. Primero, porque no se puede justificar determinadas agresiones. Es injustificable. Y yo creo que el club incluso tiene que tomar una sanción. Tiene que tomar partido y tomar una decisión. Un jugador no puede ir y pegarle una trompada a otro. Eso por un lado. Ahí se fue expulsado Joaquín Acevedo, jugador de Oro, que ya tiene antecedentes de rojas por cuestiones extrafutbolísticas. Y después está la expulsión del pibe Jerónimo Padilla, que vino corriendo desde Allen, estábamos en Fernández Oro, para que usted se ubique, y vos ya sabías que lo levantaba por los aires el jugador de Roca. Entonces, ¿qué protesta podés evaluar? Sí quiero abrir un paréntesis, porque muchos me decían, che, ¿y el banco no les decía nada? Mira, entra un pibe desde el banco, Cacho. Digo Cacho no figurativamente, le decían Cacho al pibe. Y lo que le pide el cuerpo técnico cuando entra el Chalaparra es, ojo, ojo con la tarjeta, no te me hagas echar, ¿eh? La patada que pega Jerónimo Padilla. Y acá sí, pero repito, desde el banco le pedían a los jugadores que se tranquilicen. Una vez echado el jugador de Oro, ahí sí alguien del cuerpo técnico tiene que ir a pararlo, porque el jugador no se puede poner a gritar atrás del alambrado. porque el informe va a ser más duro. Y el fútbol, muchachos, desde que existe el fútbol, siempre hay una premisa que te la van a decir todos los técnicos, más o menos, que tienen los patitos en fila, que el fútbol es para inteligentes. No solo es jugar bien, tener buen estado físico, tener un buen funcionamiento colectivo, sino ser inteligente. En la nota, que ahora lo vamos a escuchar a Joaquín Menocchio, Joaquín me dice, somos 15, Fran. Porque no están yendo a entrenar, porque quedó un plantel muy diezmado, por X motivo, en otro momento lo analizaremos. Y no te pueden echar 3 jugadores en un partido. 3 jugadores que las sanciones, creo yo, tienen que ser, van a ser durísimas. Porque fueron faltas gravísimas. Y en la situación en la que está Oro peleando el descenso, epa, uno entiende que estás peleando ahí abajo y demás. ¿Cómo no lo vas a entender? Pero eso no amerita ir a romper. Porque el fútbol no es ir a romper. Es más guapo el que agarra la pelota y gambetea. Es más guapo el que agarra la lanza jugando de 2, de 6 y manda al equipo al frente, que ir y pegarle una trompada a un jugador. Eso es inadmisible. Sea quien sea el jugador, fuere quien fuere el apellido, no importa. Sí me quiero quedar y destacar que los que quedaron en cancha fueron 8 leones, porque tuvo 3 expulsiones. Porque aún con 3 jugadores menos, Deportivo Huergo, Fernández Oro, fue al frente como loco. Y en un momento, y lo anoté, el Chala Parra les gritó desde el banco, a dividir plata o mierda. O lo empato o me meten en el segundo. Incluso con 2 jugadores menos, tiene un tiro libre Oro que da en el travesaño. Y en la jugada posterior le echan el tercero. Yo quiero rescatar, como cuestiono esas 3 expulsiones, también tengo que rescatar la actitud deportiva de esos 8 que quedaron en cancha, que dejaron la piel. E incluso hasta lo podrían haber empatado con 2 jugadores menos. ¿Y por qué hago una defensa de Parra? Porque eran muchos los que anoche me decían, che, pero el Chala no hace nada. Cuando Roca mete el segundo, ya la diferencia numérica era enorme, se podrían haber jugado un par de minutos más. Y escucho que le dicen al Chala, lo terminamos ahora. Y el Chala dijo que sí. ¿Por qué? Porque es inteligente. Porque se podrían haber jugado 3 o 4 minutos más adicionados, pero ¿qué ibas a lograr? ¿Empatarlo con 3 menos? ¿2 goles abajo? No. Lo más probable era que te echen más jugadores. Entonces es difícil lograr un objetivo futbolístico si no piensan de la misma manera y en forma inteligente cuerpo técnico y jugadores. Es muy difícil. ¿Cómo haces? El técnico sabía que el partido prácticamente lo tenía perdido, ya estaba perdido. 2-0, abajo, 3 jugadores menos. Bueno, ¿cuál es el menos mal? Y que no me echen más jugadores. Después me acerqué con Chala, estuvimos hablando fuera de micrófono, pero digo, después podemos compartir o no la forma en la que juega Oro, si te gusta más o menos, es cuestión de gustos, es cuestión de opiniones, está todo bien. Pero, muchachos, no se gana un partido pegando. Eso no quita que dejes la piel, ¿eh? Pero no se gana un partido pegando. No se le puede ir y pegar una trompada a otro jugador. Escuchamos qué nos decía Joaquín Menocchio, por favor. El jugador de Fernández Oro, ¿le parece?
2: Joaquín, creo que el primer tiempo fue lo mejor de Oro. Tuvieron 4 o 5 situaciones para poder convertir, faltó eficacia, pero creo que se vio una buena cara en el primer tiempo. En el segundo perdieron la brújula.
3: Hola, Francisco, ¿cómo andás? Sí, tuvimos cuatro o cinco situaciones muy claras, dos por ahí, dos o tres muy claras que no pudimos convertir. Y bueno, por ahí contra este equipo que tiene mucha jerarquía, que entra uno y sale otro mejor que está jugando, la pagas caro porque te llega una vez y la vas a sacar de esto.
0: Y en el segundo tiempo perdieron la cabeza, Joaquín, porque tres expulsados, un equipo que está peleando ahí abajo, es demasiado. A veces la derrota duele, uno lo entiende, pero perder tres jugadores es mucho, pensando en la posición en la que están.
3: Sí, por ahí son segundos, viste, que pasa por la cabeza del jugador, que perdemos la cabeza, pero son errores que no podemos cometer más en la situación en la que estamos. Pero bueno, ahora hay que trabajar y escuchar a los compañeros que se habían equivocado y seguramente fue un error más.
0: Y mucho corazón, porque con tres menos lo fueron a buscar, tuvieron una en el palo con dos menos en el travesaño, nunca bajaron los brazos. Bueno, eso habla de que el equipo está vivo y con ganas de seguir peleando.
3: No, que de eso habla este equipo, tenemos corazón, somos 15, 16 jugadores que venimos a entrenar y somos lo que somos y le ponemos corazón, mucho corazón le ponemos.
0: Bueno, ahora a seguir laburando y a esperar la próxima.
3: Hay que esperar otro partido a ver si podemos hacer un buen resultado.
0: Muchas gracias, Joaquín. Bien, ahí hablaba Joaquín Menocchio. Pasó un dato de color. ¿Y dónde lo va a ver hoy?
1: No me diga que en 10 Play RN en el programa Magazine Mundial a las 5 de la tarde.
0: Exactamente. Ahí lo va a poder ver.
1: ¿Cuál es el color?
0: Miércoles 30 me dicen Roca Cipolletti. Clásico, se juega mucho Roca.
1: Acá,
0: en el estadio Luis Mayolino. 25 minutos pausa de hidratación.
1: ¿Cuándo?
0: Anoche.
1: A los 25 minutos, no 25 minutos de pausa de...
0: No, 25 minutos pausa de hidratación.
1: ¿Por?
0: Mire el programa de hoy. Fue excelente el arbitraje de Domínguez, me dice Juan Carlos Locastro. No lo vi, Cholo querido, si estaba ahí, lástima, lo podría haber ido a saludar. Sí, fue correctísimo el arbitraje de Domínguez. Pero...
1: El bueno de Román Domínguez.
0: El bueno de Román, pero nos dejó una perlita.
1: Él
0: y todo, la cuaterna. Está todo filmado.
1: Esta consulta, como es él, digo, ¿aplicó el reglamento o no?
0: Sí, pero hubo... Mira el programa hoy. Se va a sorprender porque no es algo que pase habitualmente. Y anoche pasó en el partido de Oro con Deportivo Roca.
1: Lo tiene a él como la figura del...
0: Sí, de la este figura dato central. De... Aparte va a escuchar los gritos de la tribuna, las charlas con la tribuna. Muy cómico. Creo que si no era Román, se armaba un lío. Pero como te lo maneja con una cintura, Domínguez, única... pasó como algo divertido. Post partido, charlé también con Mateo Morales.
1: De ahí viene.
0: Usted dijo, ¿de dónde salió esto de Moralito?
1: De Moralito, que ver? Claro. Y es por el chico de Deportivo Roca. Que es muy, muy pícaro usted.
0: Gracias.
1: Pícaro en el buen sentido.
0: Me han dicho cosas, ¿eh? Pero pícaro hasta ahora no me habían dicho nunca.
1: El pícaro, había un jugador, el pícaro Fernández.
0: El pícaro Fernández, sí, tal cual. Jugador de Gimnasia.
1: Gimnasia, claro.
0: Fabián Fernández, se llamaba Fabián.
1: Claro. A mí me decían el ardiente Fernández. Confundían a veces, pero...
0: Sí, bueno, dele, vamos a escuchar Morales. Bueno, felicitaciones. Seguir sumando experiencia. Jugaste un muy buen primer tiempo, pero contame vos cómo lo viviste.
3: Seguir sumando minutos y seguir sumando experiencia. Y bueno, y a mis compañeros, darle gracias por la confianza que me dan.
0: Hoy tenían una responsabilidad muy grande los pibes que jugaron, porque bueno, había que sostener la punta ante un rival que está ahí abajo peleando y cada punto lo defiende como oro, pero lo pudieron sacar adelante.
3: Sí, nos propusimos como objetivo pelear el campeonato y creo que es lo que vamos a intentar hasta los partidos que quedan y seguir adelante.
0: Bueno, me imagino la confianza del cuerpo técnico y de los compañeros para estos primeros partidos en la máxima categoría poder hacer lo que vos sabés.
3: Sí, sí, obviamente, siempre tratando de estar a la altura, entrenando al 100% la semana, y bueno, cuando toca, hacerlo de la mejor manera.
0: Se siente el ritmo, ¿no? Porque te entraron dos o tres veces fuerte.
3: Sí, sí, obvio, siempre cambia, en primera división cambia el roce, pero para eso entrenamos, y bueno, hay que estar a la altura.
0: Bueno, felicitaciones y a seguir por este camino.
3: Vale, muchas gracias.
0: Una de las cosas más lindas de ir a la cancha, más allá de que a uno le gusta ir a mirar los partidos de fútbol y demás, pasa fundamentalmente por el hecho de ver debutar tantos pibes. Yo estimo que de acá a 2 o 3 años vamos a estar hablando de que vimos debutar en primera al 80% de los jugadores que están en la liga. Es muy, realmente muy lindo. Es realmente muy, muy lindo.
1: ¿Puedo decir una infidencia antes de la pausa?
0: Pero por favor.
1: Ayer estábamos hablando con el director de Magazine Mundial Stream, el director de cámaras y demás, y me asombrado de lo... ¿Cómo saben el nombre de cada jugador? Le digo, y vos fijate, los que están desde décima hasta primera, ¿no? Y tantos años...
0: Es que los van viendo, es un ciclo, claro, lógico, ¿no? Van llegando, por eso digo, por eso. De acá 3 o 4 años, menos 2 o 3 años, creo que el 70-80% de los jugadores que estén en liga, ya le tenés un seguimiento desde nene.
1: Claro.
0: Porque los vimos. Y qué lindo que es ir a las canchas. Siempre lo voy a decir y siempre voy a agradecer mucho a toda aquella gente que nos facilita a través de la publicidad, porque esa es la realidad. Somos una productora chica que necesitamos la publicidad para poder cubrir partidos y demás. Nunca lo ocultamos y siempre lo dijimos.
1: Sí, aunque no lo crean, es un trabajo, ¿no? Y,
0: claro,
1: y todo trabajo tiene que tener una remuneración.
0: Pero gracias a Dios, siempre, siempre conseguimos las publicidades y nos llaman de un montón de canchas. Por eso digo... Sí. Hacer lo que a uno le gusta no tiene precio.
1: Lo que no tiene precio es la tanda.
0: No, no, invaluable.
1: Invaluable.
0: Vamos con el U19.
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0: Volvemos. Bueno, le decía, este fin de semana vamos a estar mañana en varios partidos de formativas. Vamos a estar el domingo con algunos partidos de primera, siguiendo todo lo que pasa en la segunda división. Torneo Regional Federal Amateur, por supuesto, vamos a estar en la cancha de la Amistad. Partidazo, la Amistad Deportivo Roca, que se vive y tiene sabor de final. Tiene sabor de final. Así que vamos a estar atentos a todo ello. Toda la información la vas a poder encontrar, como habitualmente, en Magazine Mundial. Muchísimas, pero muchísimas gracias a todas las personas que siguen la página. Cada día crece más la comunidad y estamos realmente muy contentos. Pero hoy tenemos el último programa de la semana de Magazine Mundial Stream.
1: Me asusté, dijo el último programa.
0: No, todavía no nos echaron. O sea, a mí por lo menos no me avisaron nada que estábamos echados ni nada por el estilo. Así que nosotros vamos a seguir metiéndole.
1: Vale.
0: Y normalmente te avisa, mira, sí. Muchacho, no va ni para atrás.
1: Bueno, gracias. Vean, pará.
0: Sí.
1: No terminó el viernes.
0: Los números nos dan como para decir, sí, estamos una semana más. Los números acompañaron como para decir, estamos una semana más.
1: La vara cada vez más alta, pero en buena hora.
0: Esperemos que sí. Y hoy le prometo.
1: No me prometa. No prometa porque...
0: ¿Usted no confía en mí? Ah, lo puse en un aprieto tremendo.
1: ¿Quiere que le diga la verdad?
0: No, o déjelo bien ahí.
1: Ah, bueno.
0: Mateo Maricán, novena división de Unión. Juliano Aman, octava división de San Martín. Francisco Larrinaga, séptima división de Deportivo Roca.
1: Me hace acordar a Barrinaga. Barinaga.
0: Bien. Felipe Viñoli, octava división de San Martín. Alex Castro, sexta división de Argentinos del Norte. Ignacio Serra, sexta división de Independiente de Catriel, el arquerito. Son tantos y tantos los goles que pasamos de formativas, que entre tantos,
1: sí,
0: porque poner tres, y sí, tres los pongo cualquiera. Acá son goles y goles y goles. Y dentro de esos seis que elegimos, hoy elegimos el mejor gol de formativas de la fecha. Lo elige la gente, nosotros no.
1: Es muy fácil de votar. Entrás a YouTube, buscas 10Play RN, el logo de color verde limón que tiene un 10, 10Play RN. Entrás, te suscribís y podés participar del chat.
0: Bien.
1: Mientras está el programa al aire, al costado, viéndolo, de mano derecha, está el chat.
0: Perfecto.
1: Y ahí en el chat,
0: bien,
1: podés opinar y obviamente decir, bueno, no vale hacer esa triquiñuela de votar dos veces, esas cosas, no, porque
0: estamos muy atentos en el
1: conteo. Sí, no, aparte hay un algoritmo contratado que tenemos que detecta inmediatamente.
0: Es dólares,
1: Sí,
0: nada,
1: sí,
0: nada de peso, dólares contratados.
1: Acá hay una inversión importante.
0: No, tremenda.
1: Entonces, de esa manera, elegís el gol. Obviamente... Prepárate, prepara el mate si querés, a las 5 de la tarde, la hora de la merienda, la hora del mate.
0: Tal cual,
1: ¿no?
0: La hora del mate, así lo hace Jodar, que contador Jodar, que mientras trabaja, ajá, en el estudio jurídico, tiene un televisor enorme. Vio lo que es estudiar en la vida, ¿no? Y pone el televisor y nos mira. Después no le dan los números en los balances que está haciendo, pero no importa, el programa no se lo pierde nunca. Un fuerte abrazo al contador Jodar.
1: Full HD, me imagino.
0: Sí, no, es que
1: el programa sale de esa manera.
0: Es que nos dijo, mira, para verlo a ustedes, lo mínimo. No creo que merezcamos tanto. No creo que merezcamos tanto, pero
1: sí.
0: Hoy los goles del triunfo de Roca ante Oro de Regina ante Unión, la palabra de los protagonistas,
1: sí,
0: las polémicas analizadas por el licenciado Sir Fasa. Y elegimos los goles. Y además todo lo que se viene el fin de semana. Y además las tablas de posiciones. Y además el análisis del regional. Todo eso en una hora. Y tiene que alcanzar porque la semana que viene ya se renueva todo. Y ya quedaría muy lejos la información. Así que póngase las pilas, Fernando.
1: Bueno, voy a estar a las 5, está bien. No, no, él iba a retrucar algo, pero me voy a quedar callado.
0: Estamos 14:29.
1: Hoy es viernes, es un día que terminamos la semana,
0: muy
1: se
0: contento.
1: Viene un fin de semana, sí, con mucho fútbol.
0: Aprovecho y le mando un fuerte, sí, abrazo a la gente de F5. Hoy arranca el campeonato más tradicional de fútbol 5 que tiene la ciudad de Roca. Uh-huh. A las 20 horas en Pueblo Viejo, los frenos 1828.
1: ¿Sabe quién va?
0: Exactamente, ¿sabe quién va a estar ahí?
1: Magazine Mundial.
0: Magazine Mundial.
1: ¿Qué va a estar jugando?
0: No, cubriendo. Nada, jugando. Me canso filmando, imagínense. Yo
1: a poner se acalambra filmando.
0: No aguanto 10 minutos parado filmando. Imagínense si me pongo a patear.
1: Bueno, que tenga un lindo fin de semana. Nos vemos ahora a las 5 de la tarde y próximamente, el lunes que viene, 13:15 acá, en la radio.
0: Dios mediante, Chorqui. Pásela muy lindo. Y a ustedes del otro lado, un excelente fin de semana. Como siempre digo, el que tiene un manguito, sé que estamos a fin de mes, vaya a la cancha, la mejor manera de ayudar a los equipos, al equipo del cual sos hincha, la recaudación es fundamental. Pásenlo lindo en familia y mírennos hoy a las 17. Gracias.
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0: Hora 14, 32 minutos en la República Argentina. Temperatura 19 grados centígrados con 8 décimos. Humedad en relativo ambiente 41%. Viento de sudoeste a 13 kilómetros por hora. Cielo parcialmente nublado.
1: Regionales.
0: Sujeto quedó imputado por agredir y amenazar con un cuchillo a su expareja. El Ministerio Público Fiscal formuló cargos a un hombre por un caso de violencia de género que tiene como víctima a su expareja. Se lo acusó como presunto autor de los delitos de lesiones leves calificadas, amenazas agravadas por el empleo de arma y tenencia de arma de fuego de guerra sin la debida autorización legal. El primero de los hechos ocurrió el domingo 13 de septiembre en una vivienda del barrio La Alameda.
1: Nacionales.
0: Murió el Negro González Oro, una voz que marcó una era en la radio. Tenía 74 años y vivía en Punta del Este. Fue el faro de una época dorada, esa alegría, lo que buscamos darle a la gente y sobre todo hacerla sentir acompañada, definía. El adiós a un hombre que soñaba ser cantante, había estudiado teatro, recibió el carnet de locutor por la trayectoria y sentía curiosidad por la muerte.
1: Internacionales.
0: Irán dio detalles de su propuesta para reabrir el estrecho de Hormuz y el precio del petróleo cae en Europa y en los Estados Unidos. El ministro de Exteriores persa presentó la oferta en una reunión privada en Nueva York. El régimen cree que hay un acuerdo rápido podría evitar más daño a su economía y beneficiar políticamente a Trump antes de las elecciones.
1: Estos son los datos del tiempo.
0: Temperatura 19 grados centígrados con 8 décimos, humedad en relativo ambiente 41%, viento de sudoeste a 13 kilómetros por hora, cielo parcialmente nublado. Más noticias en cualquier momento.
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Llegamos al día más esperado. ¿Se acuerdan de que hablábamos del lunes? Parece que pasó ayer, a la vuelta de la esquina. Pasó rapidísimo, si no, díganme ustedes. Está bueno empezar y terminar la semana juntos. No solamente volver a escucharnos, volver a reunirnos, sino que, aparte, escuchar buena música, como venimos haciendo de lunes a viernes, lunes, martes, miércoles, jueves, hasta llegar a esta playlist especial, donde hay novedades, donde hay varias cosas para compartirles, hasta las 16. Estamos en AM690, LU19, y en nuestra FM, FM Comahue 102.9. Esto lo hace mucho la gente de oficina, la gente que está trabajando. Nos sintoniza a través de www.lu19.com.ar. Estamos listos, está todo terminado. Me refiero a la selección de la playlist de hoy. Y se pueden sumar, obviamente. Se pueden sumar ustedes con más canciones. 2995-1121-44. Juan Martínez es mi nombre, ya me conoces. Ya estamos todas las tardes juntos, compartiendo este ritmo, esta música y este estilo de la tarde, que es nuestro, es de música en compañía. Muy buenas tardes, quédense a escuchar lo mejor.

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0: Hora 15 en la República Argentina, temperatura 19 grados centígrados con 8 décimos, humedad en relativo ambiente 41%, viento del sudoeste a 13 kilómetros por hora, cielo parcialmente nublado.
1: Regionales.
0: Neuquén bajó el alerta roja amarilla tras dos días de temporal. La Secretaría de Emergencia y Gestión de Riesgo confirmó el cambio de nivel luego de dos jornadas con fuertes aumentos en los caudales. Villa La Angostura y Aluminé fueron las localidades más afectadas. Solo una familia debió ser evacuada y no se registraron personas en riesgo de vida.
1: Nacionales.
0: Prefectura secuestró un cargamento de bebidas de contrabando valuados en 420 millones de pesos. La Fuerza Nacional desbarató una importante operación de contrabando de importación en Monte Caseros, en Corrientes. En tanto, los agentes detectaron la maniobra ilícita durante las primeras horas de la mañana, cuando divisaron a un grupo de personas descargando bultos sospechosos desde la costa del río Uruguay para introducirlos y acopiarlos de forma directa sobre un camión Ford y un galpón en la zona rural. Al efectuar la requisa, se constató que se trataba de un masivo cargamento de bebidas alcohólicas premium de origen extranjero que carecía de correspondiente aval aduanero. Entre las cajas incautadas se detallaron whiskies importados de marcas internacionales reconocidas, licores y espumantes de primera línea.
1: Internacionales.
0: Ucrania golpea objetivos petroleros y militares en Rusia. El presidente de Ucrania, Zelensky, afirmó que las fuerzas ucranianas alcanzaron dos refinerías de petróleo y objetivos de la industria militar rusa en una operación que presentó como respuesta a los ataques de Moscú contra la población civil ucraniana.
1: Estos son los datos del tiempo.
0: Temperatura 19 grados centígrados con 8 décimos, humedad en relativo ambiente 41%, viento del sudoeste a 13 kilómetros por hora, cielo parcialmente nublado. 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

Muy bien, pasamos por artistas, por bandas, agrupaciones, por mucha música que tenemos elegida para hoy y la estamos dando a conocer, estamos dejando que también seas parte de esta tarde. ¿Querés seguir escuchando música? Quédate con nosotros, tenemos de todo para hoy. ¿A dónde más sino? En Música en Compañía LU19.

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4: Su servidor quien le habla, Dr. Javier Palacios Elorio, de la Congregación Gozo y Paz en Tehuacán, Puebla, México. 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Permítame contarle una historia. Después de la muerte del rey Salomón, Israel se dividió en dos: Reino del Norte, Reino del Sur. Las 10 tribus de Israel fueron esparcidas entre las naciones y está profetizado que al final de los tiempos, los descendientes de las 10 tribus perdidas de Israel regresarán a Yahweh a adorarle como él se merece. Le deseo lo mejor. 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
15: Hora 15:30 minutos en la República Argentina, temperatura 21 grados centígrados con 7 décimos, humedad en relativo ambiente 33%, cielo parcialmente nublado.
14: Regionales.
15: El gobierno de Río Negro asegura que el paro de UNTER tuvo escaso acatamiento. La Unión de Trabajadores de la Educación de Río Negro cierra este viernes una medida de protesta que incluyó un paro de actividades de 48 horas y una movilización frente a la legislatura durante el tratamiento del proyecto que modificó la vinculación con la obra social IPROS. En tanto, el gobierno ratificó que se van a descontar los días no trabajados y dio a conocer que la adhesión general durante el jueves fue del 22,9%.
14: Nacionales.
15: Nuevo régimen penal juvenil. La Cámara en lo penal porteña anuló el fallo de la jueza que había declarado inconstitucional la baja de la edad de imputabilidad. El tribunal de Alzada también apartó a Laura Beatriz de Marinis del caso. Había sobreseído a un adolescente de 14 años investigado por un intento de robo ocurrido el 10 de septiembre en el barrio de Palermo.
14: Internacionales.
15: Donald Trump confirmó que se va a reunir dos veces más con el presidente chino antes de que termine el año. La primera cita se va a celebrar los días 18 y 19 de noviembre durante la APEC, seguida del G20 en diciembre en Miami, sede ubicada en la Florida.
14: Estos son los datos del tiempo.
15: Temperatura 21 grados centígrados con 7 décimos, humedad relativo ambiente 33%, cielo parcialmente nublado. 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

viernes de novedades. Tenemos bastantes canciones, algunas canciones que también que son bastante nuevitas. Algunas salieron esta semana y otras salieron hace muy poquito. Las sumamos a nuestra playlist del día de hoy. Viernes de sonidos nuevos. Viernes para seguir disfrutando de música en compañía.

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A esta hora te ofrecemos más música, te ofrecemos más canciones de nuestra playlist, no solamente semanal, sino que también de todos los días, por ejemplo, hoy también en este día. Si te querés sumar, ya sabes, lo podés hacer a través de LU19 AM690 y 102.9 FM Comahue. Seguimos musicalizando en esta tarde en AM690.

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Como árbitro de fútbol, miramos el reloj, ya es hora de irnos, es hora de terminar, es hora de apagar el micrófono, apagarlo hasta el lunes. La playlist queda guardada, al igual que todos los días, y el lunes una nueva playlist para todos ustedes, para vos, que está siempre del otro lado. Gracias por acompañarnos, gracias por hacernos el aguante, porque estamos compartiendo lo que más nos gusta. No solamente un buen momento de radio, sino que además buena música, toda la música que elegimos para vos. Hemos llegado al final de esta semana, hemos llegado a la cumbre de toda esta selección musical. Les mando un abrazo gigante, cuídense mucho, buen fin de semana, disfrútenlo, descansen los que pueden descansar, excelente y buen descanso. Abrazo gigante, hasta el lunes, música en compañía, off, hasta aquí. Un abrazo para todos, chau chau.

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0: Hora 16, 2 minutos en la República Argentina, temperatura 21 grados centígrados con 7 décimos, humedad relativo ambiente 33%, cielo parcialmente nublado.
1: Regionales.
0: Nueva ley en Río Negro, arcos y aros deportivos deberán estar anclados. La legislatura de Río Negro aprobó en las últimas horas una ley que exige anclajes o contrapesos en arcos de fútbol, handball, hockey y rugby, además de aros de básquet y postes de vóley. La norma busca evitar que estructuras móviles se vuelquen durante entrenamientos, partidos o incluso cuando permanecen sin uso en los predios deportivos. Clubes de toda la provincia deberán cumplir la normativa después del accidente fatal de un niño registrado en la Isla Jordán en 2025.
1: Nacionales.
0: La Casa Rosada cuestiona el dictamen de la ley de discapacidad y presiona para introducir cambios. Economía, Salud, Ilegal y Técnica no convalidaron el texto que impulsaron los diputados libertarios y los aliados. Avanzaron solos, se quejan desde fuentes oficiales. En tanto, en Balcarce 50 reconocen que si no hay correcciones, existe riesgo de veto.
1: Internacionales.
0: El huracán Nolo se fortalece mientras un estado de los Estados Unidos se prepara para posibles lluvias extremas e inundaciones catastróficas. El sistema tropical podría alcanzar la categoría 3 durante el sábado, según las proyecciones oficiales, mientras las autoridades mantienen avisos para varias islas del archipiélago.
1: Estos son los datos del tiempo.
0: Temperatura 21 grados centígrados con 7 décimos, humedad en relativo ambiente 33%, cielo parcialmente nublado. 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

0: ¡Hoy es viernes! ¡Eso! ¡Pero me agarraste justo! Pero muy buenas tardes, ¿cómo están todos? ¡Bienvenidos! ¡Bienvenidos a Tarde lo que tarde! ¡Qué jornada preciosa, señoras y señores! Hoy viernes, 25 de septiembre, el último viernes del mes de septiembre. Y cuando querramos ver, chin, chin, chin, chin, que los cumpla feliz, que bueno todo. Después felices fiestas, feliz año nuevo. Dios mío, qué rápido que va pasando todo, rapidísimo. Viernes con música pum para arriba porque está Josecito González. ¿Cómo andás, José? Muy buenas tardes. También en la compañía de mi compañero Juan Picarrizo. A ver, ¿dónde estará? ¿Atascado en algún momento? ¿O no? ¡Oh, oh! Ya seguramente. Hay tránsito fluido, eso sí, pero qué bueno que es vivir de este lado. Te digo la verdad, qué bueno que es vivir acá de este lado, en Chipoleti, en Río Negro. Porque se complica. Todos decían, lo que demorarías 10, 15 minutos, te lleva una hora prácticamente de Neuquén hacia acá. Bueno, ¿qué va a ser? ¿Cuánto más hay que seguir esperando? Paciencia, como diríamos. Te comento que hoy, entonces, viernes, vamos a estar no solamente de la música, vamos a estar hablando de lo que viene la agenda cultural del fin de semana, varias propuestas que son gratuitas, otras no, por ejemplo, hay otras que ni sabemos el valor porque no lo publican. Eso sí, un tironcito de orejas para aquellos que nos mandan un flyer, dice, y no hay valor, chicos, si quieren que se comunique, hay que enviar valor del evento, entrada libre y gratuita o el costo tanto, ¿sí? Porque nos envían muchos mensajes, dice, che, ¿nos podés publicar esto? ¿Nos podés promocionar esto?
1: ¡Paga la plata!
0: Pero hay que hacer más claro, entonces, para poder llevar a cabo la comunicación, ¿sí? 25 de septiembre y tenemos nuestra línea de comunicación para despedir el último viernes del mes, el último...
2: ¡Olis!
0: 299-511-2144. Bastante calorcito a esta hora, 21 grados 6 décimas, está con un cielo algo nublado. Hace instantes teníamos mucho sol, comenzaron a verse unas nubecitas medias negras para allá para el lado de Allen, de Roca, cuidado, ¿eh? Ah, hablando de eso, ¿te agarró el agua, José, ayer? Un poco, no tanto, diríamos. Bueno, vos sabés cómo llovía cuando nos fuimos nosotros, ¿eh? Así que vos capaz que zafaste un poco. Nosotros llovía bastante. Llegamos con bastante lluvia ayer y nos fuimos con bastante lluvia. Era increíble la esquina, ¿viste acá lo que es Villegas? Ay, anegado total estaba. Costó cruzar. Directamente yo no pude cruzar, tuve que cruzar por donde podía, por otro lado. Pero las esquinas estaban totalmente anegadas ayer a la hora en que salíamos. En la jornada de hoy, sobre todo, se pronostica un cielo mayormente cubierto, que es lo que estamos viendo ahora. Por la noche cubierto, pero no hay probabilidades de inestabilidad. Veremos luego el paso a paso, durante lo que resta de la jornada también, cómo viene el fin de semana, debido a que muchas actividades también se realizan al aire libre, como lo estuvimos comentando allí en Fernández Oro, que se vienen varias actividades, unas de ellas son, por ejemplo, al aire libre, otras no, como el ensamble de bronce, por supuesto que no, es con cielo cubierto, pero hay actividades que ya se programan, como las ferias, por ejemplo, la feria de China Muerta, que se viene mañana allí, como su nombre lo dice, China Muerta, allí en Neuquén, que comienza a las 11 de la mañana hasta las 16 horas o 18, depende cómo esté el tiempo. Re lindo se pone el lugar, hermoso. Hoy es viernes, ya va a venir el chistoso también. Bueno, te comento ahora sí que este es el pronóstico que teníamos para hoy, que estamos casi llegando a la máxima. 21 grados 6, pero la máxima nos dice de 22 en la jornada. Algo de viento del oeste luego por la tarde-noche en 55 kilómetros por hora, ya en la noche después bajando un poquito también. Te voy adelantando, sí, lo que es el fin de semana para que vayas planificando. Mañana sábado, qué bueno que cambió el pronóstico. Porque hasta ayer teníamos que el sábado iba a estar inestable. Ahora cambió radicalmente. Mañana mayormente despejado durante el día, pero por la noche tendremos cielo con inestabilidad, ¿sí? 24 mañana, linda temperatura, bien de primavera. Y el domingo me cambió otra vez. ¿Sabes qué? Me parece que vamos a tener que hacer el asado adentro. porque hay posibles tormentas y marca como una tormenta eléctrica también. El domingo durante todo el día es y tormenta electrónica. Posibles tormentas el domingo, una máxima de 23 y a la noche también va a continuar inestable. Es lo que ha cambiado el pronóstico, por lo menos lindo día para mañana que decimos ya, vamos. Esto es el día a día y el minuto a minuto. Podemos adelantar que será para...
1: electrónica.
0: Claro, la tormenta electrónica. Podemos adelantar que para el lunes ya tendremos un cielo cubierto con una máxima de 19 a raíz de la inestabilidad que se pronostica. No nos olvidemos que hubo muy mal tiempo en la cordillera, zonas muy anegadas. Veía lo que es la cascada del Agrio. ¡Qué increíble! Como postal, maravillosa, pero te quiero ver ahí, realmente. Bueno, ya para la semana que viene comienza a estabilizarse las temperaturas y creo que tendremos una primavera, dentro de todo, tan esperada y soñada también. 16:15 minutos y los mensajes pueden ser mensaje de texto o de audio, reitero, 299-511-2144. Con razón tardaba tanto, dije... Tenía muy largo el pelo, ¿viste? Tenía muy largo el pelo.
2: Era muy largo el... Eso, ¿cómo andan?
0: Píntate el pelo, córtate el pelo. ¿Cómo es la canción?
2: Ay, la encontré.
0: Córtate
2: la
0: el
2: encontré.
0: Pelo, dice. ¿Qué le pasó?
2: ¿Cómo andan? ¿Todo bien? Había perdido la tarjeta del coso.
0: ¿De qué? ¿Del auto?
3: Del vehículo.
0: ¡Ay, no!
2: O sea, no lo encontraba. Lo que pasa es que a lo binguito. Mire lo
0: que... Claro, mira. Mucho papel.
2: A ver.
0: Mucho papelito.
2: A ver este, ¿qué dice?
0: Mucho papelito, me parece.
2: Mira, este, alcanzás a leer lo que dice, ahí está, ¿ves? No, nada.
0: Nada. A ver, por este. Las dudas.
2: Solo WhatsApp, no sé qué será.
0: ¿Qué será? Claro. ¿Qué papelito que vas viendo por el camino.
2: Mundillos, dice acá. No sé. Todas chucherías que uno va... ¿Se dieron cuenta que uno guarda cosas que...? Ah, este sí, este del... Mira. Ajá.
0: ¿Qué bueno. será? ¿Qué será? A ver.
2: Laboratorio, no sé qué. Ahí está. A ver acá. Esto sí, mira, este debe ser el 15 que gané y no lo fui a retirar.
0: No, sí, puede ser, no, también. Justo vos.
2: A ver, este es el mail y la clave de mi hijo, muy bien. Hay que tener todo, ¿no? A ver acá. El cuando vas a votar, esto te lo
0: cuando
2: piden.
0: Cuando vas a votar, no.
2: No, ya no. Una curita.
0: Bueno, eso nunca puede faltar.
2: Un sticker de Animacom.
0: Eso nunca puede faltar, la curita,
2: no puede faltar, ¿eh? Un... no sé qué es esto.
0: No sé si te alcanza cuando te rompen el corazón la curita, pero para algo alcanza.
2: No, por, sí, hay que ver, hay que preguntarle a Bertotti, a Florencia Bertotti. Sí. Todo bueno, qué cosas, qué desesperación, che.
0: ¿Qué pasó? Vemos que el tránsito ahora está muy lento del lado de Neuquén.
2: Sí, está raro, está raro. Sí, es como que no quiere. No sabe si va, si viene, si no quiere, si para un lado, para el otro. Pero bueno, acá estamos. ¿Cómo andan? Hemos llegado al último día de la semana, Sandrita.
0: Sí, al último viernes, como decimos, de septiembre. Sí. Qué maravilloso.
2: No, es una cosa de locos. De locos. Ajá. Ya se termina. ¿En serio el último viernes de septiembre?
0: Sí, tenés razón, porque el otro último, ya es más o menos tres. Sí, ya estamos en octubre, el mejor mes del año.
2: Sí, una cosa de locos.
0: Obvio.
2: Una cosa de locos. Todo bebés, mira.
0: No.
2: Estoy mirando por acá.
0: Son ustedes los que tienen que celebrar.
2: ¿Qué tengo acá?
0: Yo recibo, ustedes, yo recibo, ustedes traen. Claro, siempre traemos nosotros, porque claro, es la cosa. Sí.
2: ¿Cómo
0: sí?
2: son los cumpleaños?
0: Ajá, por ahí no, mira vos. Usted no, pide mucho. Usted
2: la audiencia no, mucho. No está entendiendo qué está
0: no,
2: pasando.
0: No está yo entendiendo.
2: Les contamos que, bueno, nada, están ahí peleando por el cumpleaños. Y dice, tráeme torta, no, sí, yo, no.
0: No,
2: sí,
0: aparte, bueno. Viste, ahora, viste que uno se pone a dieta en esta fecha.
2: Sí.
0: Entonces, torta, olvídate, va a ser de utilería la torta.
2: Yo conozco algunos catering que usan torta de utilería.
0: Es
2: te
0: verdad.
2: Te la juro, ¿eh?
0: Es verdad.
2: Sí, una cosa de
0: aparte, loco. Queda mal. Hablábamos el otro día.
2: Sí.
0: Cada vez, no sé si es, viste los algoritmos cuando vos hablas de esto. La famosa torta de cumpleaños, qué rica que después se reparte. Pero el cumpleañero la escupe toda cuando sopla. Y vos te comes esa porción de torta.
2: Toda escupida. ¿En serio? ¿Uno se ríe?
0: Es así. Es cierto, Desde que nos dimos cuenta, dijimos, nunca más me vas a escupir la torta. Le pones la velita a la bengala, ¿viste? Le pones la bengala, claro, también. Ponele una bengala, porque viste que la bengala no hay que soplarla. Te ensucia un poquito la torta, pero bueno.
2: Qué olor a como esa...
0: A pólvora. Elegí entre la pólvora o el escupitajo del cumpleañero.
2: La pólvora, todavía. Bueno, acá estamos viernes, día de qué es hoy. ¿Ayer hablamos de esto o no?
0: No me acuerdo, pero sí, estuve chusmeando un poquito.
2: Algo habíamos dicho, era el día de y no sé qué, o el cumpleaños.
0: No, ayer era el día del colectivero, ¿te acordás?
2: Sí, sí, sí, eso bueno. Lo tengo. ¿Sabes que tengo información top secret?
0: A ver.
2: José.
0: Entre vos y yo nomás.
2: Ayúdame, José. Poneme música de suspenso, busca algo
0: sí,
2: así.
0: Sí, sí.
2: Así muy bravo. Porque una noticia asperísima.
0: Ah.
2: Se van a ganar dos estadías. El domingo se van al cine de Teatro Español. Porque va a estar Pomada y Los Iracundos.
0: ¿Qué?
2: Posta, te digo.
0: ¿Pomada y Los Iracundos?
2: Posta lo que te estoy
0: sí.
2: diciendo.
0: Sí.
2: Lo vamos
0: ¿todavía
2: a buscar.
0: Está?
2: Están
0: ¿Pomada
2: todavía.
0: Y Los Iracundos?
2: Pomada y Los Iracundos.
0: Ay.
2: Este domingo en el cine de Teatro Español.
0: No te puedo creer.
2: Hermoso. Che, este no tenía.
0: Había, me hiciste acordar, tenía en otra radio, ¿no? Obvio, sí. En una FM, en una FM donde trabajaba antes, tenía un fiel oyente que siempre me pedía un tema de Los Iracundos.
2: De Los Iracundos. Puerto Montt era.
0: Siempre. Y bueno, yo era, ¿qué? Decía, cuando empecé a escuchar las canciones, mira vos. Ajá.
2: ¿En serio?
0: ¿Pero es tributo o todavía está vigente?
2: Vos sabés
0: esta
2: que
0: banda?
2: Si a mí no me falla, lo vamos a buscar, pero esto me parece que ¿sí? todo lo que va. En Neuquén, sí, en el Teatro Español, este domingo. ¿27 el domingo?
0: 27.
2: Este domingo, Los Iracundos y Pomada en el Cine Teatro Español.
0: Uh-huh.
2: Van a regalar viajes.
0: Ajá.
2: Van a regalar Morph y toda la cosa.
0: ¡Qué bueno!
2: Y se va a poner re bueno.
0: Uh-huh.
2: A ver, ¿hace cuánto? Por más que nos quejamos así, Puerto Montt, si está la oportunidad, voy.
0: Puerto Montt, claro. Mira.
2: Voy. Uh-huh. Acordate que el lunes es el día de.
0: Es uruguaya la banda.
2: Sí.
0: Es uruguaya.
2: Sí, sí. ¿Es verdad?
0: Se originó en el 58.
2: Upa, ya.
0: Tiene su. Por eso, por eso decía.
2: Si están vivos todavía. Sí, creo que
0: si
2: sí.
0: Si están o no están.
2: Sí, sí, sí. José, vos que tenés todos los discos.
0: José.
2: Bueno, pero va a haber. Fíjate lo que te digo. Además de el show y toda la cosa, va a haber vinilos, coleccionables y merchandising de la banda y toda la cuestión.
0: Mirá,
2: está bueno y aparte va a estar.
0: Puede ser los hijos, nietos, descendientes que estén con
2: de los iracundos.
0: Claro, sí, sí.
2: Claro.
0: Porque acá hay varios que ya.
2: Vamos con un iracundo.
0: Picharon, sí, sí. Exactamente.
2: Me dice, ¿no querés? Ah, ¿no querés poner iracundo? Ah, ¿no querés poner iracundo? No, pobre, nosotros no. Si ustedes vieran. Sí. Yo creo que habría que hacer un programa de streaming, pero que también salga el Oper.
0: Totalmente.
2: Para que
0: sí,
2: la cara
0: no.
2: sufriendo.
0: Un saludo muy especial para usted, mi querido Juan Picarrizo.
2: A ver, ¿qué el día de qué es
0: cortate
2: hoy?
0: Cortate el pelo, cabezón, de la Mona Jiménez. Saludos, Gustavo.
2: Grande, Gustavo, un abrazo grande, che. Bueno, hay que ir cambiando, es una cosa de loco.
0: Me parece que estamos en el mismo sitio, porque, ¿viste cuando yo ya no me puedo peinar?
2: Sí.
0: ¿Qué me hago yo?
2: Un tratamiento.
0: No,
2: una cosita,
0: ¿qué me hago
2: un
0: yo?
2: Un cortecito. Planchado.
0: Claro.
2: Bien, muy bien. Sí, sí, obvio.
0: No llegamos a fin de mes.
2: Bien. Hay que acomodar, ¿en serio?
0: ¡Ay, claro!
2: Sí, sí, sí.
0: Claro.
2: Sí, sí, hay que ponerle onda.
0: O tener un amigo que sea un
2: amigo peluquero. Vamos a ir a la música, ya empezamos y todo. ¿Por qué no festejamos la primavera hoy en vez del otro día que estuvo feo?
0: Claro, ¿viste? Ideal, ¿eh?
2: Hoy está hermoso, ¿o no?
0: Muy bueno, muy bueno.
2: Vamos a ponerle onda. Vamos, José, para adelante. Bienvenidos a Tarde, lo que tarde.

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4: Su servidor quien le habla, Dr. Javier Palacio Celorio, de la Congregación Gozo y Paz en Tehuacán, Puebla, México. 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Permítame contarle una historia. Después de la muerte del rey Salomón, Israel se dividió en 2, Reino del Norte, Reino del Sur. Las 10 tribus de Israel fueron esparcidas entre las naciones y está profetizado que al final de los tiempos, los descendientes de las 10 tribus perdidas de Israel regresarán a Yahweh a adorarle como él se merece. Le deseo lo mejor. 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

0: Hora 16:30 minutos en la República Argentina, temperatura 21 grados centígrados con 6 décimos, humedad relativo ambiente 34%, cielo parcialmente nublado.
1: Regionales.
0: Cáncer de mama en Río Negro fue reconocida entre las 3 mejores experiencias del país. La provincia fue reconocida a nivel nacional por su modelo de acompañamiento integral a pacientes con cáncer de mama. Una propuesta desarrollada por profesionales del Ministerio de Salud Provincial quedó entre las 3 mejores experiencias del país en buenas prácticas de navegación de servicios para esta enfermedad.
1: Nacionales.
0: Chubut en alerta por la mortandad de vallenatos en Península Valdés. La aparición de numerosos ejemplares muertos en distintos sectores de la costa genera preocupación entre especialistas, trabajadores del turismo y habitantes de la zona. El Instituto de Conservación de Ballenas pidió ampliar las investigaciones para determinar las causas y conocer el impacto sobre la población. Una de las hipótesis bajo estudio apunta a bacterias presentes en el ambiente marino.
1: Economía.
0: Sturzenegger aseguró que 4 millones de argentinos van a migrar del área metropolitana de Buenos Aires al interior del país en los próximos 30 años. El ministro de Desregulación y Transformación del Estado estimó que 4 millones de argentinos van a migrar del área metropolitana hacia el interior del país a partir de los cambios en la distribución territorial de la actividad económica, que según proyectó generará el desarrollo de sectores como la energía, la minería, el agro y la inteligencia artificial.
1: Estos son los datos del tiempo.
0: Temperatura 21 grados centígrados con 6 décimos, humedad en relativo ambiente 34%, cielo parcialmente nublado. 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

0: Esa, la billetera se llevó. Más que el corazón, la billetera parece. Ay, ay, ay.
1: Pa, qué cosa
0: qué
1: de locos.
0: Qué bárbaro.
1: Una cosa de locos. Bueno,
0: qué lindo lo que estamos viendo. Preguntaba justamente por qué está jugando Argentina contra Paraguay, que es justamente los suramericanos.
1: Sí.
0: Se está disputando. Medalla de oro están. A ver quién gana. Ay, vamos, vamos, vamos, Argentina. ¡Vamos, bueno, Argentina!
1: Llena las tribunas, una cosa de locos.
0: Y el sol que hay, el día hermoso, maravilloso, sí. ¿No? En está Rosario. Hermoso,
1: Rosario,
0: está precioso,
1: Santa Fe. Precioso. ¿Y al final vienen los iracundos?
0: No chequeé. No lo chequeé.
1: O es pura
0: no
1: chachara.
0: No lo chequeé. No sé de dónde lo sacaste, pero
1: no sé, que... viste, yo tengo esas radios raras, viste.
0: Ay, no me
1: digas. Sí,
0: diga.
1: Te juro, sí.
0: Qué locura.
1: Para, encima no me anda internet porque no sé si no lo pagué.
0: No, no puede ser.
1: No puede ser.
2: Che, sentado frente al mar.
1: Tan, tan, tan, tan, tan, tan, tan. Che, a ver,
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0: Ah. Tan, tan, tan, tan.
1: Te dije iracundos dije y pomada Dios, en Neuquén, domingo 27. ¿Llega a ser cierto? Yo salgo con cada... Sí,
0: ¿sabes qué?
1: Escucha,
0: ¿sí?
1: Es
0: ¿sí?
1: La noche del recuerdo.
0: Ah, muy bueno, muy bueno. Con la música de ambos. Entonces, los iracundos y pomada en vivo. El 27.
1: Este domingo.
0: A las 21.
1: Sí.
0: En el Cine Teatro Español.
1: Tenés razón.
0: Qué locura.
2: Sentado frente al mar.
0: Ah.
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1: Muy bien. Epa.
2: Abrázame y verás. Manda, manda, manda.
1: Claro. Pero era posta, quiero decir. Sí, en serio, mirá. Dice, desde... No, pará, no sé qué no es.
0: 40.000 pesos la entrada.
1: Sí.
0: QuieroMisEntradas.com. Allí se puede solicitar.
1: ¿Viste?
0: Vamos a ver si es así.
1: El premio, hay dos estadías para 4 personas. Viaje más estadía a Bariloche para 4 personas. Una escapada.
0: Estaría súper, súper, súper, súper. Ah, sí, es sorteado. Bariloche y Mendoza.
1: Y Mendoza,
0: Bariloche,
1: San Rafael.
0: Y Mendoza. Por 40.000 pesos. Mirá la entrada del ticket.
1: Y si no. Tenés
0: ¿y cuál es este? Invita Fundación Banco
1: Provincia
0: Neuquén.
1: Che, mirá, pero terrible esto, ¿eh?
0: La verdad, la
1: ¿cómo,
0: verdad.
1: ¿Cómo pasó que no nos enteramos?
0: Y viste, es que hay muchísimo que te
1: es mucho,
0: decía.
1: Es
0: muchísima la actividad que hay para el fin de semana. Lo decíamos, sí, es buen tiempo, si hay buen tiempo, vas afuera, claro. Mal tiempo, hay actividades ahí como estas. Que justamente el domingo va a estar feo, dice acá el pronóstico.
1: Sí, el sábado y el domingo dicen que va a estar feo.
0: No hagas puchero.
1: No, hace milanesa.
0: Hace milanesa. Hace planes de ir a ver entonces y escuchar la música de los
1: iracundos.
0: Un besito para Luisito que nos envía este mensaje.
1: Sí.
0: Hola Sandrita y Juanpi, escuchándolos como siempre. Los iracundos era mi canción favorita, Puerto Montt. Y me encantaba escuchar y cantar Puerto Montt en las jodas y juntadas los fines de semana. Un saludo y que tengan un lindo fin de semana a ustedes también. Gracias.
3: Bueno, nos mandamos, gracias.
1: Ahí está, un abrazo grande. ¿Puede ser que personal está caído?
0: Y si está caído, que alguien lo levante.
1: Que alguien lo levante. Porque si no es que no pagué. Puede ser también, ¿no?
0: Mira, desde ayer que acá el internet anda para atrás.
1: Sí.
0: Así que hacemos lo que podemos, digamos, ¿no?
1: Ver,
0: me costó enganchar, pero bueno, acá sí tengo, ¿eh? Ahora tengo.
1: En el PC dijo.
0: En el PC hay. En la PC hay.
1: Ya no.
0: Eso. Eso.
1: Bueno,
0: vamos, que hoy es viernes,
1: viejo. Vamos.
0: Eso. Hoy sí, porque hoy es viernes, aunque mañana tengo que venir temprano, porque el día que más madrugo es el sábado, pero a mí me hace feliz. A mí me hace feliz estar en contacto con la gente. Así que 299-511-2144. Vos que estás del otro lado, dale. No solamente nos escribas, a ver qué estás haciendo, qué música querés escuchar. Ahora que estamos en esto, hablamos de los iracundos, hablamos de pomada. ¿Qué tema te acordás de ellos? Yo también, de pomada. Porque no me acuerdo.
1: ¿De pomada?
0: De pomada. ¿Sabés que no me acuerdo cómo era la?
1: Lo matamos ahí.
0: Sí,
1: no transpire, nosotros tampoco.
0: Me suenan estas bandas, ¿por qué? Porque nuestros padres la escuchaban, ¿o no, Juanpi?
1: Claro,
0: entonces por eso las conocemos, no es que, nosotros nos pasó el tiempo.
1: Claro.
0: La escuchábamos en la casa cuando éramos chicos, y esas cosas tienen tanto valor para nosotros, ¿verdad, Juanpi?
1: Sí.
0: Como la generación de ahora, ¿qué escucharán en su casa? No sé.
1: Ahí está.
0: Ahí estamos. Aquellos locos recuerdos.
1: Aquellos locos recuerdos.
0: Vamos, que hoy es viernes. Vamos.
1: Señores. Escucha. ¿Vos te imaginás que nosotros hagamos un programa en la noche?
0: Ah.
1: Es una idea muy loca. No nos digas, no, ya no, no, no, porque no, tenemos que descansar. Andamos todo el día. Pero sería tremendo, ¿eh?
0: ¿Cuál es el tema, Josecito? ¿Cuál es el tema? ¿Ese?
1: Este es el vestido de novia. Hola, Chael, ¿cómo estamos? El vestido de novia, este es un clásico. Muy bueno, clásico, clásico, papá, qué cosa. Bueno, Pomada va a estar, decíamos, el domingo con los Iracundos en el Cine Teatro Español.
0: Claro.
1: Y ahí, viajes a Bariloche, viajes a Mendoza, no,
0: bello.
1: todo, una cosa de locos. Así que está, la verdad que nos pone muy
0: contento. ¡Qué temazo!
1: Tremendo.
0: Sí, escucha.
1: A ver.
2: Al cielo vestido de novia.
1: La voz, ¿te acordás?
0: Sí.
1: Tremendo, sí. Tremendo. Esto es como escuchar.
0: Después viene el coro, vas a ver.
1: A ver. Agarrate los pantalones. A ver. El que no escuchó esto.
0: Ahora viene, ahí viene.
1: Ahí va, Subile, José.

0: Ah, las flautas.
1: Qué lamento, ¿eh? Qué lamento verla ella vestida de novia, Dios mío. Y no va a casarse con él.
0: No, tal cual.
1: Ah, la flauta, ¿eh?
0: Aquí estoy a tu lado. Ah, temazo. Ay,
1: ¡vamos!
0: Me rompe el corazón. Qué bueno esto era.
1: Mirá.
0: ¿Sabes lo que va a ser el domingo? Va a estar flotado.
1: ¡Qué temas, por favor!
0: Y pocos se enteraron, eso es lo peor.
1: ¿Viste?

0: Ah, buenísimo.
1: Los instrumentos no eran tantos.
0: No. Pero bien
1: pero
0: usado era una bomba.
1: Qué sonido, qué efecto, por favor. ¡Oh! Vamos, que encima
0: no hay lugar para bailar en el cine, no podés. Pero vos sabés lo que debe ser ir a ver, o sea, uno se va a emocionar, va a llorar, va a bailar, va a todo.
1: Pasarán los días, pasarán los años, ¿sabés qué más hermoso dice esa canción? Esa.
0: Qué bueno está esto, por Dios.

0: una cosa de loco.
1: Pasará, ¿viste?
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0: Ah, hermoso, hay que decirlo.
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0: Bueno, ahí está, ya saben, vayan, disfrútenlo, va a estar re lindo. Como a las 5:05 vamos a hablar con la gente de 2 minutos.
1: Muy bien.
0: Rock and roll.
1: Rock and roll.
0: 17:30 vamos a hablar con la gente de la Caja Mágica, están de show, que se viene con todo, así que también vamos a estar hablando con ellos, si todo va bien. Pero esto era, me parecía, yo cuando me lo descubrí...
1: ¡Qué digo, bueno, Juanpi! ¿Viste cuando uno va scrolleando?
0: Digo, esto no se nos puede pasar a nosotros.
1: No, no, no. Los iracundos, pomada, la noche del recuerdo, este domingo 27 a las 21 horas allí en el Cine Teatro Español. Y lo que me gusta, que con la entrada vos accedés a este sorteo por 2 viajes, uno a Bariloche y el otro a Mendoza. ¿Cuál de los dos te gustaría? Yo Mendoza.
0: Mendoza también.
1: Mendoza, sí, vamos, sí. Mendoza.
0: Me gusta Bariloche cuando está frío.
1: Claro.
0: Y a las 5 de la tarde vamos a escuchar. Escuchá, ¿eh?
1: Sí, a ver.
0: Vamos a escuchar.
1: Eso.
0: Vamos a viajar en avión.
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1: ¡Esa!
0: ¡Vamos!
1: ¡Sácale una foto,
0: José! ¡Manu! A las 5 de la tarde, 2 minutos. Con esto nos vamos a la pausa. Sí, vamos a hacer pogo.
1: ¡Vamos! ¡Vamos!

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0: Hola, Bautista. Saludamos nosotros, claro. Van llegando los chicos porque más tarde viene... Yoko, ¿cómo estás? No te habíamos visto, Yoko, atrás.
1: Sí,
0: te habíamos saludado.
1: Sí, saludó, Yoko. Yoko toma los controles luego.
0: A las 5 de la tarde.
1: Está Bautista, ¿no?
0: Bautista
1: y Yael también.
0: Muy bien.
1: Bueno, hoy tenemos un equipo, un gran equipo, ¿eh?
0: Variadito.
1: Un gran equipo.
0: Sí, señor. Claro que sí.
1: Muy bueno.
0: Una cosa de loco. Bueno, hoy arrancamos, no lo íbamos a decir porque habíamos quedado con Sandita y dice, che, no podemos arrancar con bajones, pero bueno, ustedes saben, murió el Negro Oro.
1: Murió el Negro Oro, una leyenda.
0: Estaba
1: una
0: en Uruguay, leyenda. Ya estaba descansando, que eso estaba muy bien, pero bueno, nada, ya pasó un tiempo y bueno, ya no había... a ver, lo veníamos contando. Él ya había peleado con un montón de enfermedades,
1: sí.
0: Bueno, y había decidido irse a Uruguay a descansar el último tiempo, hasta que, bueno, se fue el Negro Oro. ¿Cuántos años tenía? ¿75?
1: 70 y algo, sí, sabes que no recuerdo cuántos.
0: Sí, no tenemos internet hoy, está raro la cosa. 75 pirulos y se fue el Negro Oro, una de las leyendas, hay que decirlo, de la radio y la televisión.
1: 74.
0: Radio y televisión. Leyenda.
1: Una eminencia. Nacido en Mendoza.
0: Mirá.
1: En el 51.
0: Tierra del vino, como Robertito.
1: Y su gran momento de popularidad llegó al frente de El Oro y el Moro.
0: Sí.
1: ¿Te acordás?

0: Estás en Radio 10, el programa que condujo durante 15 años. ¡Qué trayectoria! Para que un programa se mantenga...
1: Durante 15 años,
0: imagínate, es mucho, es muchísimo.
1: Sí. Muy bueno.
0: También pasó por televisión, donde condujo Polémica en el Bar, Cotidiano, y Nosotros a la Mañana.
1: Nosotros a la Mañana lo miraba.
0: ¿Lo miraba? Sí.
1: Bueno, Nosotros a la Mañana, sí.
0: Y en el 2021 se anunció su retiro y al aire por última vez cerró con una frase que lo definió: me han hecho muy feliz.
1: Sí.
0: Qué lindo.
1: Un grosso y se retiró bien, él se había hecho sus bienes y todo, lo había dicho. A mí siempre me gustó, al que no le gustaba el Negro Oro, hacía un periodismo buenísimo.
0: Periodismo.
1: Una compañía, wow. O sea, no hacía falta ni siquiera verlo. El tipo era fantástico para quienes tuvieron la oportunidad. Pero bueno, fueron y han sido de esas de esos estandartes que venimos ya hace un tiempo, ¿no? No vuelven a ser un Negro Oro, no vuelven a ser un ¿cómo se llama? El que era pareja de esta que decía grandes valores del tango, ¿cómo? Silvio Soldán no vuelve a ser, por ejemplo. No hay más Silvio Soldán, no hay más Víctor Hugo Morales. Te guste, te puede gustar o no Víctor Hugo Morales, su pensamiento, lo que quiera, pero profesional, como ese, no vuelve a ver.
0: Claro.
1: No hay otro Minguito, no hay otro Tato Bores, no hay otro Neustan.
0: Pinti.
1: No hay otro
0: Pinti. Otro Gazalla.
1: Otro Gazalla, otro Flaco Carrizo.
0: Cuidemos al que nos queda, a Darín y a Francella.
1: Francella.
0: Porque no veo otro, te digo, ¿eh?
1: No
0: veo otro Lupi que se pueda. Lupi se nos fue, sí. Cuidemos a la Mirta, por favor.
1: Sí,
0: que llegue a los 100.
1: Gazalla se fue también.
0: Cuidemos a la Mirta.
1: Hay un montón de celebridades que han hecho a la cultura general de la Argentina. Bueno, la otra noche escuchaba en Otro Día Perdido de Pergolini a Fito Páez cantando A un lado del camino. Y es tremendo. Te vuelvo a insistir con algo, te puede gustar o no la opinión, pero la obra que hizo el tipo es una bomba.
0: Sí.
1: ¿Y cuántas veces fuiste a la cancha y cantaste una canción de Fito Páez? Lo mismo pasó con Sergio Denis, lo mismo ha pasado con Charly García.
0: Sí.
1: O sea, una obra descomunal, han hecho canciones que, por Dios, no vuelven a nacer alguien con esa con ese nivel.
0: Claro.
1: Pero bueno, tremendo, ¿no? Lo decían... hay que escribir, lo han dicho muchos músicos, lo dijo Benjamín Amadeo también el otro día, no hay que escribir canciones para lo instantáneo y vender ahora hay que crear canciones que perduren.
0: Claro, como Los Iracundos y Pomada, bueno, por ejemplo, ¿viste? Claro, sí,
1: canciones
0: esos temas
1: que duraron por siempre. Y lo habíamos dicho nosotros, ¿no? Las personas mueren tres veces, decíamos, cuando se van de físico, cuando los dejas de recordar y cuando su obra se olvida. Entonces digo, bueno, hay que ahí es más fuerte que nunca cuando tienen que escribir canciones o las canciones las tenemos que escuchar por mucho rato más. Bueno, sigo sin servicio de personal, che, no sé si todo el mundo, los que tienen personal, si nos pueden avisar, capaz se conectan a internet.
0: Paga la cuenta.
1: Me dicen pagar la boleta. Yo creo que la pagué, che, pero bueno, no sé qué pasó.
0: Y probá con la otra.
1: Vamos a probar con otra cosa.
0: Bueno, ha sonado el top, Juanpi, es la hora 17 y tenemos que informarnos. Ya está nuestro compañero Gustavo Camaña. Y luego tenemos mucho más todavía, tarde lo que tarde.
1: Sí, señor.

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0: Hora 17, la República Argentina, temperatura 21 grados centígrados con 6 décimos, humedad en relativo ambiente 34%, cielo parcialmente nublado.
1: Regionales.
0: Atención usuarios, Eversa anuncia cortes programados de energía eléctrica para Chipoleti el fin de semana. Desde la distribuidora se van a desplegar intensas jornadas de trabajo operativo para avanzar con nuevas obras de infraestructura, renovación de subestaciones, mantenimiento preventivo y tareas de poda. El primero de los cortes será mañana de 8:30 a 11 en calle Entrada Novelo y calle Los Embaladores. De 9 a 12 será en calle O'Higgins, en zona del Club Chipoleti, calle Uspallata y Perito Moreno. De 9 a 13 en calle Rural 13 Bis, barrio Las Hortensias y Loteo Landi. En tanto que el domingo el corte será de 9 a 12 en sector de Ruta 65 entre Puente 83 y Estación YPF de Fernández Oro. El loteo Estilo Chacra, barrio Puente 83 Sur y Norte, barrio Tomero, barrio Martín Fierro, Encuentro con la Biblia, Las Lilas, Rastedini, El Campito y la planta transmisora de Radio LU19.
1: Nacionales.
0: Arde la interna del Partido Justicialista bonaerense. Diputados de Kicillof no apoyaron un proyecto de Mayra Mendoza. En un plenario de comisiones, el sector del gobernador no respaldó el proyecto de su jefe de bloque para habilitar la intervención de la Defensoría del Pueblo en casos de sobreendeudamiento. Sin embargo, la iniciativa obtuvo mayoría y también avanzaron otros tres proyectos rumbo al recinto.
1: Economía.
0: YPF confirmó que va a aumentar la nafta y el gasoil un 1% desde este sábado. La compañía atribuyó la suba a la extensión del conflicto en Medio Oriente, que mantiene el precio internacional de crudo por encima de los $100. El ajuste es menor al que hicieron las demás petroleras.
1: Estos son los datos del tiempo.
0: Temperatura 21 grados centígrados con 6 décimos, humedad en relativo ambiente 34%, cielo parcialmente nublado. 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
7: Su servidor quien le habla, Dr. Javier Palacios Elorio, de la Congregación Gozo y Paz en Tehuacán, Puebla, México. 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Permítame contarle una historia. Después de la muerte del rey Salomón, Israel se dividió en dos: Reino del Norte, Reino del Sur. Las 10 tribus de Israel fueron esparcidas entre las naciones y está profetizado que al final de los tiempos, los descendientes de las 10 tribus perdidas de Israel regresarán a Yahweh a adorarle como él se merece. Le deseo lo mejor. 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

0: Se armó poco, señores.
1: Hoy es viernes.
0: Rompieron todo en el control, los chicos, me encanta. Bueno, el 3 de octubre a las 9 de la noche en Mood se va a estar presentando Dos Minutos. Lo tenemos al Indio del otro lado, que es el violero de la banda, a quien vamos a saludar. Indio, ¿cómo estás? Bienvenido, buenas tardes. Te saluda Sandra y Juan Pablo para la voz de Comahue.
2: Hola, buenas tardes, ¿cómo están? ¿Todo bien ahí? Saludo para toda la gente de Neuquén, ¿eh?
0: ¡Qué grande! Vale. Bueno, Indio, bienvenido. La verdad que está buenísimo que nos atiendas. Bueno, ya me imagino que van preparando un poco todo. Estamos terminando este fin de semana, el último fin de semana de septiembre, y ya ustedes van a arrancar el primero de octubre, o sea, el primer fin de semana de octubre, y van a estar desembarcando acá en Neuquén para, bueno, venir a brindar el show con la banda. ¿Arrancaron gira ya anterior o este es el primer lugar para desembarco?
2: Vengo de ahí en Quilombado, no, pero arrancamos más o menos porque tocamos hace poquito en México.
0: Sí.
2: Arrancamos en realidad por ahí en San Juan, si querés.
0: Ah, mirá.
2: Pero en México fuimos, estuvimos participando en un festival y nada, no fue, digamos, cuando vas a un festival no es tu show principalmente, sino que son varias bandas. Nos tocó cerrar uno en el Warped de Vans allá, sí. Que es un re festivalazo y pero no tocamos, digamos, todo lo que tocamos siempre, ¿no?
0: Claro, tal cual, me imagino. ¿Y acá en Neuquén con qué nos vamos a encontrar, Indio? ¿Con qué canciones? ¿Qué repertorio más o menos? ¿Los clásicos?
2: Sí, o sea, la verdad que nosotros estamos ensayando bastante, porque sobre la marcha vamos cambiando a veces temas y todo eso, ¿viste? Cuando se trata de una gira, vas... Los temas clásicos los tenés que hacer siempre porque la gente te espera con esos temas, ¿viste?
0: Obvio.
2: Pero también nosotros necesitamos jugar un poco con nuestra música. Y entonces, según lo que nos vaya pasando a cada uno, vamos metiendo un tema por un lado, sacando, probando otro, abriendo de otra manera. Pero sí, somos una banda de ensayar mucho y ahora nos estamos dedicando un poquito más a eso.
0: Qué bueno que está. Bueno, la verdad que nos gusta, tiene un montón de seguidores. ¿Quién no ha tenido? Y aparte, uno, esto se transforma en cultura de un país, ¿no? Porque han, qué sé yo, por decirte algo, vos caes a Córdoba y encontrás una remera de Dos Minutos. Es un clásico. Por decirte una cosa así, qué sé yo, vas a Buenos Aires y vas a pasar por una roquería, sí o sí está Dos Minutos.
2: Canciones.
0: Sí.
2: Me han acompañado toda la vida, por ejemplo, pero esto te lo digo así como una cosa que pasa, ¿no? Que por ahí estás mirando la televisión sin ligar nada, ¿no?
0: Sí, sí.
2: Nada. Está como por ahí prendida, ¿viste? Cuando hay una cosa que se pelean en el fútbol.
0: Sí, tal cual.
2: Con las mujeres que hacen chisme, ¿viste? Que
0: sí, dice, tal cual.
2: ¡Ay, se agarraron la cheque! Sí. Y agarran y le ponen...
0: un tema de dominio.
2: ¿Entendés? O se pelean dos políticos y le ponen eso. Entonces me parece a veces hasta raro. Pero
0: claro.
2: Bueno,
0: es parte de la cultura, sí. Claro.
2: ¿Cómo?
0: Es parte de la cultura. Nos ha llevado a un sello que va a vivir muchísimo tiempo más. Nosotros decíamos, antes de la nota decíamos que las personas mueren tres veces, ¿no? Cuando se les va el alma del cuerpo, después cuando lo dejan de recordar y después cuando se olvidan de la obra, ¿no? Y con esto, vos imaginate que Dos Minutos va a vivir siempre. O sea, esto es eterno, es un montón, es cultura de un país, es la remera. No sé si te acordás, Indio, cuando daban Quinta Fondo el programa... y todo el tiempo iba a fondo la música de Dos Minutos.
2: Claro, bueno, hay muchas cosas, ¿viste? Más que nada, también son todos los años que pasaron, ¿no? Porque somos una banda de muchos años que empezamos medio que jugando, aprendiendo a tocar, pero siempre con la idea de mantener, digamos, lo que sería nuestra cultura de barrio, de clase... de clase, somos gente que viene del pan rock, gente que viene de ahí, ¿no? Que nos gusta, que somos. Pero también hemos pasado por un montón de etapas que nos sorprendemos a veces nosotros mismos, ¿viste? Que vimos pasar bandas, vimos pasar cosas, vimos pasar el tiempo y seguimos para adelante. Y lo que por ahí a veces, ¿viste? Que te preguntan es la actualidad de los temas, que hay temas, ponerle del primer disco que no dejan de ser actuales, o del segundo, del tercero. Somos una banda que toma la voz de la gente también, ¿me entendés? Ahora cuando grabamos la última vez, grabamos con Trueno, que es un artista nuevo, digamos, porque es nuevo para la gente, pero como banda ya lo conocíamos, nosotros conocíamos al padre, somos amigos, se llama Pedro Peligro, él era un parte del público y tocaba en una banda de hardcore que se llamaba Diferentes Actitudes Juveniles. Entonces cuando se separa la banda, todo, él siguió haciendo hardcore y rap, y el nene tenía 2 años, 3, y a los 3 años ya me agarró el micrófono jugando y ahora es tremenda bestia, ¿viste? Ah. Y nos tocó pasar, hacer Ya No Sos Igual con él, como dando un mensaje para la gente nueva y para nosotros mismos, escuchar la canción un poco más actualizada, y la voz de él, que si bien hace otro músico, hace otra música, nosotros nos pudimos adaptar entre todos, y él tiró una frase muy buena en Yo No Sos Igual, como dijo, yo soy aquello, bueno, la frase dice, esa es la diferencia entre la gorra y la visera, ¿viste? ¿Entendés? Y es un poema para mí, porque digo, para los pibes de la calle, para la gente que, ¿viste?, que dicen, que lo lleven preso a los 10 años, que todo, y los pibes nacen con una visera, porque, ¿entendés? Porque para ellos la gorra es la policía, para, ¿entendés? Entonces, muy bien lo que dijo, lo dijo muy sutil, y es una cosa que va cambiando, el lenguaje se modifica totalmente, pero quiere decir lo mismo, ¿entendés?
0: Sí, sí, sí, obvio, van cambiando las generaciones. De hecho, a veces hay palabras, nosotros acá hablamos con Sandra mucho a veces de que hay palabras que los chicos en la actualidad, o mismo jugando a los jueguitos, yo no entiendo nada, indio, ya, te voy a ser sincero. Hay cosas que ni idea tengo, claro, ¿viste?
2: Y el lenguaje de esto que te agarran, por ahí te escribe alguno que te escribe todo, que vos tenés que decir que, bueno, es abrazo, ¿viste?
0: Sí. Tal cual.
2: Que es gracias, ¿viste? Es como que, bueno, todo se va modificando, es una cosa de loco. Anoche fui a ver a un cantante, un productor, descendiente de jamaiquinos, pero nacido en Londres. Sí. O sea, tiene que ver con la época Clash, el reggae, el punk y todo eso. Tiene 73 años.
0: Sí.
2: Ayer lo veía, y la música tiene un lenguaje universal que yo me imaginaba lo que tocó ayer en los 70 y decía, qué locura. No, que la música va a pasar todo, pero la música no va a pasar.
0: No, tal cual. Sí, sí, sí, totalmente de acuerdo. Y aparte, me parece que somos, siempre nosotros renegamos a veces, no porque estemos en contra del género, ojo, siempre lo explico bien, indio, porque a veces la gente se enoja, ¿viste?, y después no quiere matar. Pero a veces uno escucha, por decirte, no sé, hay temas en cambiando el estilo, ¿no? Hay temas en la cumbia que son un desastre, en serio que son un desastre. Y después escuchás otro tema de cumbia que son tremendo. Entonces la idea es escribir canciones para que duren siempre.
1: Claro.
0: O sea, y después también tiene que ver por ahí si justo salió el sol y te alumbró y la canción se hizo famosa.
2: Sí, hay canciones que hasta salen de no sé, de una publicidad, ¿viste?
0: Claro, obvio.
2: Sí, sí. Así que la cantás toda la vida, como la del Vino Toro.
0: Sí, oh.
2: ¿Entendés? ¿Quién no se acuerda del Vino Toro? ¿Eh? ¿Te acordás? Porque todos los partidos te lo quieren vender, te lo quieren meter, Vino Toro.
0: Total.
2: Pero bueno, es así. ¿Sabés lo que me sorprende a mí de lo que estamos hablando? De que por ahí estás en un concierto, ¿viste? Sí. Y hay dos personas que están en el mismo lugar y se están escribiendo, se están mandando fotos. Eso no lo puedo entender, ¿viste? Yo entiendo que todo el tiempo estés comunicado, está bien, porque es lo que hay. Pero si estás al lado, ¿cómo me vas a mandar un mensaje, una foto?
0: Es terrible. Es una cosa de loco. En un momento nosotros decíamos, mirá si un día vamos a un bar y te cobran porque no haya wifi. Mirá la cosa que vamos a decir. O sea, un bar donde te cobren porque no haya wifi para que vos puedas hablar con otras personas. Claro. Porque ahora te cobran porque te venden el wifi para que uses el teléfono dentro de un bar. O sea, si vos vas a un bar es para sentarte a hablar con alguien, no para mandar mensaje. ¿O no?
2: Sí, es así, bueno, pero está. El tiempo pasa, ¿viste? Y como decía Lucas, nos vamos poniendo tecnos.
0: Sí, total. Sí, obvio. Obvio que sí, es una cosa de locos. Indio, yo quiero aprovechar, sabemos que bueno están a full y está bueno a veces para acá, para la gente del valle en sí. Sandrita, ¿te parece si le pedimos que nos salude, que nos presente una canción? Indio, ¿te animás?
1: ¿Te animás? ¿Nos dejás un saludo presentando Ya No Sos Igual, Somos la Voz del Comahue? ¿Te parece?
2: ¿Qué quieren que diga eso?
0: Sí, sí, vos presentaste, sí, hola, soy el Indio de Dos Minutos, qué sé yo, así nos queda un registro que va a estar re bueno y aparte lo vamos a usar, viste, decir.
2: Bueno, hola, mira, te lo tiro ahí.
0: Dale.
1: Dale.
2: Bueno, hola, muchachos.
1: ¿Qué pasó?
0: Indio, estás ahí, sabés que se nos cortó justo cuando va a dejar el saludo. Pará, Indio, pará, pará, pará que se nos cortó, me quiero morir. A ver, ¿estás ahí, Indio? ¿Me escuchás?
2: Sí, que te escucho. Ah,
0: sabés que justo cuando arrancaste se nos cortó.
2: Bueno, eso porque no pago el teléfono, ¿viste?
1: Se quedó sin tiempo.
0: Dale.
2: No, un saludo muy grande para la gente ahí de Comahue, parte del Indio de los Dos Minutos, que vamos a estar ahí el sábado que viene, tocando en Mood Live, una fecha grosa, grosa, grosa para todos los barrios ahí, y bueno, esperemos que puedan concurrir, que sea una fiesta como siempre nos atienden, que son una gente maravillosa, la verdad.
0: Gracias, Indio, gracias. Te mandamos un abrazo enorme, gracias por atendernos, abrazo.
2: Bueno, un abrazo grande, la buena.
0: Abrazo. El Indio con nosotros, estamos hablando de Dos Minutos, el próximo fin de semana. La vamos a pasar tremendo. Ya no sos igual con Trueno, acá está, dale.

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0: Hora 17:31 minutos en la República Argentina, temperatura 22 grados centígrados con 2 décimos, humedad relativa ambiente 34%, cielo parcialmente nublado.
1: Regionales.
0: Día del empleado de comercio en la región. Tal como sucede cada año, los empleados de comercio van a celebrar su día en el mes de septiembre y para ello fue definida una fecha especial que se va a extender en todo el territorio argentino. El Día del Empleado de Comercio es mañana y este año tiene la particularidad que caerá sábado, pero ante un acuerdo entre los trabajadores y las cámaras empresarias se trasladó la celebración para el día lunes 28 de septiembre, por lo tanto estarán cerrados todos los comercios.
1: Nacionales.
0: Abel Pintos le cantará al Papa León XIV. Será en el Cotolengo Don Orione el lunes 9 de noviembre de 2026 a las 9:15, según se conoció en la agenda publicada hace unos días sobre la actividad que tendrá en su visita a la Argentina. El cantante recibió la invitación formal desde el Vaticano en las últimas horas. En los próximos días, luego de algunas reuniones entre el equipo de Abel y los organizadores, se van a conocer más detalles.
1: Internacionales.
0: Condenaron a 26 y 19 años de prisión a los asesinos del ex Puma Federico Martín Aramburu. El tribunal en lo penal de París sentenció este viernes, tras más de 11 horas de deliberación, a 26 años de prisión a Loïc Le Prieur, hallado culpable del asesinato del ex Puma Federico Martín Aramburu en 2022. Además, Romain Bouvier fue condenado a 19 años de cárcel por intento de asesinato. El jurado descartó la premeditación, la legítima defensa y un trastorno mental. La fiscalía había pedido 27 años de cárcel.
1: Estos son los datos del tiempo.
0: Temperatura 22 grados centígrados con 2 décimos, humedad en relativo ambiente 34%, cielo parcialmente nublado. 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

0: Bueno, muy bien, ya estamos por acá. 35 minutos ya de la hora 17, viernes.
1: ¿Cómo ha volado este viernes?
0: No,
1: tarde.
0: Se nos vuela, es una cosa de locos.
1: Impresionante.
0: Estábamos mirando la agenda.
1: Sí.
0: Y nos dimos cuenta que se agotaron las entradas.
1: Sí.
0: De Molly Bloom. Así que fíjate lo que va a hacer. Esta noche, decíamos bien, a partir de la hora 21, en la Caja Mágica.
1: Exacto, nos vamos a la Caja Mágica. Teatro,
0: allí
1: se viene. Se viene una gran actriz, en este caso haciendo el repertorio de monólogo, ¿no?
0: Sí, señor. ¿Mm? Y la tenemos en comunicación.
1: Ah, mira.
0: Con nosotros, Cristina Vanegas.
1: ¡Vamos!
0: Bienvenida, Cristina.
1: Bien.
0: Buenas tardes, Cristina, ¿cómo estás? Te saluda Sandra y Juan Pablo para la voz del Comahue.
2: Hola, ¿cómo estás?
0: ¿Cómo estás, Cristina? Bueno,
1: buenas tardes.
0: Ya me imagino los preparativos, últimos detalles, ya en el teatro, ¿verdad?
2: Sí, ya estoy aquí en el teatro, sí.
0: Muy bien.
2: Y ya estamos por empezar a poner luces y a probar sonido y armar todo el espacio.
0: Qué bueno.
2: Listo para empezar. Están agotadas las localidades.
1: Sí.
0: Qué lindo, qué bueno es venir y hacer, claro, un show y saber que las entradas se agotan. Cristina, es un golazo.
2: Bueno, ¿no? En estos tiempos.
0: Hermoso. Hermoso. Y aparte,
2: mañana hago función en General Roca.
0: Bien.
2: Biombo, Teatro del Biombo. Y creo que están también para agotarse las entradas.
0: Qué bueno.
2: Así que bueno, ha sido hermoso este viaje. Es la primera vez que vengo a Chiquiti, a General Roca.
0: Sí.
2: Así que bueno, estoy muy contenta de conocer este lugar extraordinario.
0: Qué bueno.
1: Cristina, ¿cómo, si nos podés decir a grandes rasgos, obvio, de qué se trata Molly Bloom?
2: Bueno, Molly Bloom es el capítulo final de la novela más importante del siglo XX, que fue El Ulises, de James Joyce. Es un monólogo interior, o sea, es una noche de insomnio de Molly, en donde Molly piensa, recuerda, fantasea. Es un monólogo muy muy picante. Molly no tiene filtro y es muy osada, es muy hot, es muy guarra, y eso es precioso realmente, como ella va derivando, va asociando, va recordando, va despotricando, va teniendo fantasías eróticas, va recordando su infancia, va cantando. Es un texto que tiene una característica muy particular, que es que no tiene signos de puntuación. Es un gran río de palabras. Entonces, bueno, trabajé con Carmen Valiero, una gran música, que además se ha especializado en música para teatro, y bueno, es una partitura musical este monólogo. Es una partitura en la que el texto empieza con una afirmación, con la palabra sí, y esa palabra sí va apareciendo a lo largo de todo el monólogo y culmina con otro sí, que es una gran afirmación del deseo de la mujer, ¿no?, de nosotras. Y eso es hermoso, realmente es un texto que es un placer y un goce inmenso hacerlo. Así que bueno, allá voy. Muy feliz de estar aquí, de poder hacer un libro aquí.
0: Qué bueno. Cristina, nos gusta mucho. ¿Qué te parece La Caja Mágica? Para nosotros es uno de los teatros más lindos de Jorge Onofri, pero vos decime.
2: Es hermosísimo.
0: ¿Viste?
2: Me pareció, lo acabo de conocer, pero realmente es un teatro muy hermoso, muy cuidado, con mucho amor, como corresponde a gente que es teatro y que ama el teatro, ¿no? Así, bueno, es un honor estar aquí.
0: Qué bueno, nos encanta. ¿Y después de Roca, Cristina, hay alguna otra fecha para seguir viajando?
2: Sí, no, bueno, vuelvo a Buenos Aires, por supuesto, no es una gira de sin volver a Buenos Aires, vuelvo a Buenos Aires, y el mes que viene voy a Santa Fe, a Venado Tuerto, a también a celebrar los 40 años de un teatro de Venado Tuerto.
0: Qué bueno.
2: Y también mi teatro de Buenos Aires, el Excéntrico de la 18, está cumpliendo este año 40 años, así que bueno, eso también es un gran honor haber resistido tanto tiempo. Los teatros independientes no estamos pasando un buen momento.
0: Tal cual.
2: Y está siendo desmantelado todo lo que tiene que ver con la cultura y con los organismos que protegen la cultura, de modo que estamos así en una resistencia, en una lucha bastante heroica, creo.
0: Sí, sí.
2: Bueno, ahí vamos.
0: Total. A veces, Cristina, nosotros, por el lado de la música, por ahí lo escuchábamos la otra noche a Fito Páez, que decía que hay que escribir canciones para siempre, ¿no? Que hay que hacer obras que perduren, y dice que hasta el último suspiro de su vida va a seguir peleando por la cultura. Y te escuchamos a vos ahora contándonos que, ¿no?, de la resiliencia, es decir, de los teatros que por ahí se desmantelan en Buenos Aires y acá. A nosotros nos llama mucho la atención, Cristina, porque a veces hay tanta demanda en el Valle que a veces no hay sala para poder hacer un show. Mirá lo que te estamos contando.
2: Claro, claro, claro, me imagino, porque es que en Argentina tenemos una cualidad de identidad, pienso, ¿no?, relacionada con la cultura y con el teatro especialmente, sí, que es muy intensa, ¿no? Tenemos un muy buen teatro en la Argentina y muy buena actuación en la Argentina y muy buen cine en la Argentina y muy buen teatro en la Argentina que triunfa en el mundo y que es un honor para todos nosotros. Sí. Así que bueno, estamos en plena resistencia, en plena batalla campal para defender nuestra cultura y seguir haciendo nuestras obras y seguir.
0: Totalmente.
2: Así que bueno, en eso estamos.
1: Bueno, Cristina, hoy entonces 21 horas, ya están agotadas las entradas, no hay otra oportunidad en Cipolletti, pero sí quizás en Roca, ¿no?
0: Claro, sí, hay que aprovechar, por supuesto.
1: Claro.
2: Mañana en Roca, sí.
1: Muy bien.
2: Y bueno,
1: perfecto.
2: Se pueden ir para allá.
0: Está buenísimo.
1: Cristina, ¿cuánto hace que estás con esta obra?
2: Mira, tiene una larga historia, porque yo hice junto a una gran traductora, Laura Fried, la traducción y la edición, o sea, todas las palabras que digo son de Joyce, pero no hago el capítulo completo de Molly Bloom porque sería inmenso y habría un montón de cosas que no se entenderían para nada porque están relacionadas con capítulos anteriores de la novela, ¿no? Y en aquel momento, el último heredero de Joyce, que era un sobrino nieto, bastante excéntrico también, como todos los Joyce, bueno, en principio me pidió que le mandara una grabación en audio, cosa que hice. Después dejó de contestarme. Esto era a través de la agencia Carmen Balcells, que es la agencia de autores, de los escritores más importantes del mundo, digamos. Está en Barcelona esta agencia. Y bueno, digamos que no hubo ya respuesta posible y bueno, nos dimos por vencidas diciendo, bueno, evidentemente no se puede hacer. Porque si no te dan los derechos de autor, no.
0: Claro, claro. No se puede, sí, lo sabemos, sí.
2: Y bueno, años después se cumplieron los 70 años de la muerte de Joyce, lo cual significa que pasa a ser derecho universal. Y dejas de pedir de autorizaciones
0: o
2: los derechos, ni de pagar los derechos.
0: Obvio.
2: Pasan a ser gratuitos.
0: Bien.
2: De modo que en ese momento dijimos, bueno, vamos para allá.
0: Claro.
2: Hicimos una primera versión, la hicimos en el Centro Cultural de la Cooperación, en Buenos Aires, es un teatro de la calle Corrientes.
0: Sí.
2: Y fue una primera versión, también viajó un poquito, pero esta versión me parece que es mucho más interesante, mucho más osada, mucho más humorística. Hice la primera salida de Buenos Aires para esta gira, fue en Córdoba, un teatro hermoso de Córdoba que es el Teatro Comedia, que se llenó, es un teatro muy grande. Y realmente la gente se reía muchísimo. Yo decía, bueno, claro, la gente, los cordobeses tienen mucho sentido del humor, pensaba yo, ¿no? Después la hice hace un par de semanas en Berazategui, que es una localidad del Gran Buenos Aires, ¿no?
0: Sí.
2: Y la gente también se reía mucho. Digo, bueno, también tiene mucho sentido del humor. Así que bueno, voy testeando a ver cómo reacciona el público ante cada visita de Molly Bloom. Pero bueno, estoy muy contenta de haber venido realmente.
0: Cristina, te tocó un día hermoso hoy. Hoy el valle está más lindo que nunca. ¿Tuviste la oportunidad de caminar un poco?
2: Y todo para mí. Acabo de almorzar en un lugar al lado del río Limay.
0: Oh, hermoso, qué bueno.
2: Qué maravilloso.
0: Hermoso.
2: Muy, muy, muy hermoso estar en estos lugares tan nuestros.
0: Qué bueno, me alegra mucho, Cristina. Gracias por atendernos, para nosotros es un honor, sos una genia total. Nos alegra y nos pone muy contentos, nosotros hemos hablado mucho del teatro en este programa puntual, y que se sigan llenando las salas y que se agoten las entradas aún mucho más, así que a disfrutarlo y bueno, ahí en la Caja Mágica es nuestra casa también, ¿viste? Así que disfrutarlo un montón y que la gente pueda disfrutar de vos y llevarte todos los aplausos.
2: Bueno, muchísimas gracias y muchas gracias por amar el teatro también, ¿no? Muchas gracias.
0: Un abrazo enorme, gracias Cristina.
2: Esta pasión.
0: Genia, un abrazote.
2: Un abrazo grande para ustedes, gracias.
0: Cristina Vanegas con nosotros.
1: Bueno, qué lindo escucharla.
0: Qué historia aparte y qué actriz. Sí. Eso es lo otro. Y aparte, fíjate, hablábamos hace un ratito, fuera de ahí nosotros decíamos, se agotaron las entradas. Nos cuenta que mañana está en Roca y ya quedaron muy, muy pocas entradas. Si tienen el tiempo de googlearla apenas un poco, te vas a dar cuenta que no, es una locura. Y aparte, la hemos visto muchísimas veces, pero al cansancio, la hemos visto en la tele, la hemos visto en obras de teatro. Sí. Cristina Vanegas viene a dar su unipersonal, Molly Bloom. Tremendo. Los que tienen la entrada, un golazo, ¿eh? Porque esto es una vez y chau.
1: Y nada más.
0: Así que a disfrutarla. ¿La pausa?
1: Vamos a la pausa.
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0: Bueno, ya estamos de vuelta. Estábamos hablando que me voy a hacer un champú color en cualquier momento.
1: Bueno, la caída del cabello.
0: Claro, no, y aparte tengo ahí una nieve.
1: También.
0: Viste que está nevando en la
1: está
0: zona.
1: Está nevando bastante.
0: Por allá. Está en el oeste.
1: Ha sido mucha nevada este año, dijo.
0: En el oeste, el norte, está nevando fuerte.
1: Todos los puntos cardinales.
0: Está, todos los puntos están atacando fuerte.
1: Sí,
0: la...
1: sí.
0: Bueno, hoy en la península de Iroqui, los chicos de la escuela 82 que tuvieron excursión y demás. No pudieron hacer todo el recorrido porque está muy crecido el río.
1: Sí, bastante. Veíamos las imágenes. No, no es para acercarse.
0: Tal cual, porque está muy, muy crecido el río, así que no hay que tomarlo a la ligera. Igual lindo el recorrido, hay, qué sé yo, hay unas avispas nuevas. ¿Sabían ustedes que hay unas avispas nuevas en el río?
1: No,
0: avispas nuevas.
1: No, ni idea.
0: De esas más negritas, viste, que te, como que te muerden, hay que tener cuidado a guardar con avispa. Que te pica. Sting, te pica. Y después también, qué sé yo, hay la flora y la fauna del río en sí, bueno, es muy variada, bueno, hay mucho cuy bebé a esta época.
1: Mira.
0: Cuisecito,
1: parece. Cuisecito, sí.
0: Niños muñequitos, es una cosa.
1: Un chupolito, entonces. ¿Eso?
0: Tal cual, también. Qué lindo que son. Bueno, queremos saber cómo va a estar. Igual.
1: Llévate uno
0: para ver.
1: Uno de mascota, después te quiero ver la casa.
0: 200 quiz en la casa. Está todo nublado. ¿Crees que escuchemos cómo está el clima?
1: Sí, porque yo me fui a la cocina, viste,
0: está frío.
1: Y está fresco. ¿Será tan así? Pero escuchamos a Mauricio Gorostarzu.
2: Buenas tardes, Chipoletti y alrededores. Se comunico desde la estación meteorológica de Chipoletti para darte el parte meteorológico para este fin de semana. Hoy viernes, condiciones de tiempo bueno, con cielo algo parcialmente nublado, vientos leves del sector suroeste con algunas ráfagas moderadas en la tarde en torno a 30 kilómetros por hora, en disminución hacia la noche. Esperamos una temperatura máxima templada de 22 grados centígrados. Mañana sábado comienzan a cambiar las condiciones, rota el viento al sector noreste, hay ingreso de humedad a todo el Alto Valle, aumenta la inestabilidad, la nubosidad, la inestabilidad, con probabilidad de precipitaciones débiles entre la tarde y noche del sábado. Estas condiciones de inestabilidad también persisten el día domingo, podemos tener un mejoramiento de tipo temporario durante el día y nuevamente hacia la tarde y noche del domingo, inestabilidad en el Alto Valle con posibilidad de algunas precipitaciones débiles dispersas. Mañana sábado esperamos una mínima fresca del orden de 10 grados centígrados, una máxima templada de 21 grados centígrados, con vientos leves del suroeste rotando al sector noreste con algunas ráfagas moderadas en torno a 30 kilómetros por hora durante la tarde. El día domingo esperamos una mínima fresca también de 11 grados centígrados, una máxima templada de 22 grados centígrados, con vientos leves de direcciones variables rotando al sector suroeste en horas de la tarde con algunas ráfagas moderadas también en torno a 30 kilómetros por hora. El día lunes continúa, ya mejora las condiciones, ya se prevé que mejore las condiciones con respecto a la probabilidad de lluvias ya en la madrugada del día lunes. De todas maneras podemos tener algo de inestabilidad durante la madrugada del lunes, luego mejorando. El lunes esperamos una mínima fresca del orden de 10 grados centígrados, una máxima templada de 20 grados centígrados, con vientos leves del sector suroeste y algunas ráfagas moderadas en torno a 30 a 35 kilómetros por hora en horas de la tarde. Así que reitero, inestabilidad tanto el sábado como el domingo en la región del Alto Valle, con posibilidad de algunas precipitaciones débiles dispersas con mejoramientos temporarios. Información suministrada por el Servicio Meteorológico Nacional.
1: Bueno, domingo entonces.
0: Domingo y sábado, no sé.
1: El sábado a la noche, dice, la inestabilidad, pero el domingo durante todo el día prácticamente.
0: Sí. Así que vamos a estar atentos a todo lo que pasa.
1: Pero por mejora, nuestra parte, mejora para la semana terminando septiembre.
0: Sí, ojalá.
1: Sí.
0: Por nuestra parte nosotros nos vamos, porque viste que salió el Papa de gira, nos anda persiguiendo. Así que mejor nos vamos rápido.
1: Nos vamos.
0: Bueno, pasen el lindo fin de semana. Igual mañana, a las 9 de la mañana, ruleta.
1: Exactamente, bien. Ruleta con Daniela Luján y quien te habla. Así
0: muy bien.
1: Que los esperamos. Tenemos programón para mañana.
0: A no olvidárselo. Nosotros nos vamos, volvemos a las 4 de la tarde del lunes. Gracias, Yoko, gracias, Bautista, gracias, Yael, gracias, José.
1: A todo
0: el mundo, gracias, José. Gustavo. Gracias,
1: gracias,
0: Gustavo.
1: Marcelo,
0: vamos a hacer uno, ¿viste?

0: Nos vamos.
1: Gracias. Nos vamos.
0: Abríguense, cuídense, no lo tomen a la ligera. Y nos volvemos a escuchar el lunes a las 4 de la tarde con este equipo juntos para hacer
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0: ¿Cómo les va? Bienvenidos. Hola, Mario Favole. ¿Cómo estás? Bienvenido.
1: Buenas tardes.
0: Bueno, con toda la onda arrancamos, ¿eh? Con toda la onda.
1: Pero es claro que si está todo el mundo en la calle, las confiterías están llenas y nosotros estamos encerrados. ¿Qué quieres que te diga?
0: ¿Sí? No me digas. Bueno, yo vi mucha gente de manga corta. ¿Vos viniste así también de manga corta?
1: De manga corta. Está bien, vi dos confiterías igual. Bueno. Que retiro lo dicho. No
0: como, como solemos decir los periodistas, la gente, ¿viste?
1: Está bien, no están todas, pero estoy seguro que muchas sí, las que pasé, tenían mucha gente.
0: Claro. Claro, porque da para estar afuera y no estar
1: sí,
0: encerrado.
1: Sí, la verdad, ¿no? Que sí. Sí.
0: ¿Qué harías vos si no estuvieses acá?
1: Estaría encerrado en casa.
0: Bueno, yo también estaría encerrada en casa, así que por ahí me viene bien salir. Así claro. Que aprovecho a estar por el centro de la ciudad. Si uno se mete adentro, tipo cueva,
1: es verdad.
0: Y no salís más.
1: Qué bueno que tenemos este trabajo a la tarde, así podemos salir.
0: Sí, vos sabés que sí.
1: Agradezco al Supremo.
0: Bueno, el Supremo está en Francia. El Supremo en la Tierra. Ajá. Está en Francia, está una visita de 4 días.
1: Bien.
0: Todo ahí lo recibió Macron. Bueno, con distinta actividad antes del viaje que va a emprender para la Argentina, ¿no?
1: Sí.
0: Que falta poquitos días, en el mes de noviembre.
1: Un mes y medio, pongámosle, por ahí, no exactamente, pero más o menos un mes y medio.
0: Claro, lo suficiente como para organizar, ¿no? La venida del Papa. Viste que alguno dice, espero que no se politice. Obviamente que el Papa no lo va a hacer, ¿no? Pero por ahí van a estar algunos desesperados para sacarse foto con el Papa.
1: El Papa es un actor político, claro. Porque es el líder de centenares o de decenas de miles de muchísimos integrantes de nuestra humanidad.
0: Sí.
1: Tienen ideas políticas. De hecho, las encíclicas implican ideas políticas. Nosotros hablamos claro. de la última, pero también estaba las anteriores de Francisco, y tienen distintos perfiles. Benedicto tenía uno, Francisco era bastante diferente.
0: Sí, a Benedicto Juan, era más conservador.
1: ¿No era cierto? Más conservador que incluso que Juan Pablo II, por uh-huh. ejemplo. Y después, muchachos, en Argentina se trata de politizar todo, hasta las cuestiones que deberían unirnos. Así que preparémonos para eso. Seamos inteligentes como para leer ciertas cosas, como que la visita de un papa, sea cual fuere, y esté quien esté en el gobierno, para un sector importante de la Argentina, es trascendente.
0: Es trascendente, claro.
1: Es trascendente.
0: Por ahí la comunidad cristiana va en otro sentido, ¿no? Pero sí, por supuesto, es un jefe de Estado y así tiene que ser recibido. Y bueno, falta poquito. Estaría bueno que empecemos a hablar de ver de cuánto sale, o ya lo hicieron, capaz que ya lo hicieron, yo no lo escuché. ¿Cuánto sale ir a ver al Papa a Buenos Aires?
1: ¿Cuánto sale ir al Papa a Buenos Aires?
0: ¿Un viaje a Buenos Aires en avión? Con un mes de anticipación, ¿sale menos?
1: 200 lucas.
0: ¿Y vuelta?
1: Sí, de ida y vuelta. Lo podés conseguir por... Depende, hay promo, aerolíneas es más caro, Jetmar es un poquito más barato.
0: ¿Y es Jetmar cumplidor, te tira... Jetsmart o...?
1: Ahora, en este momento, Jetsmart, si querés sacar el pasaje, tiene 30% de descuento si tenés Galicia.
0: ¿Y si no tenés Galicia?
1: Y no tenés...
0: alguien que tenga Galicia. Mirá,
1: te puedo decir
0: es
1: algo.
0: Un montón 30%.
1: Sí, si no tenés ese descuento, probablemente la semana que viene sale descuento octubre 2026, porque están todo el tiempo tirando descuentos. El descuento del Día del Estudiante siempre está... Lo raro es pagar el 100.
0: Bueno, espero que no sea más caro porque viene el Papa, pero es muy argentino hacer ese tipo de cosas.
1: Yo diría más que porque venga el Papa, que puede ser, es porque va a haber más demanda.
0: ¿Más demanda?
1: Tal vez los boletos ya de los días previos, no sé, del 7 de octubre, del 6 de octubre, y tal vez ya están vendidos.
0: Claro.
1: Y los que van quedando, sí salen más caros. Sí.
0: Hay que hacerlo con anticipación. Está bueno eso. Y después, bueno, ¿estadía?
1: ¿Cuántos días? ¿Cuántas noches te quedas?
0: Y no, ponele, si vas a ver al Papa, vas a elegir, ¿no? No creo
1: te quedas
0: que
1: dos
0: llegas
1: todo, por lo menos
0: dos días en Buenos Aires, dos noches.
1: Dos noches. ¿Cuántas personas?
0: Cuatro.
1: Bueno,
0: unas cuatro.
1: Y cuatro, capaz que 100 lucas, 80, 100. Ahí varía mucho.
0: Sí.
1: Porque depende si vas a ir a un hostel, si vas a ir a un hotel o si vas a alquilar un departamento, que te diría que debe ser lo que más te conviene.
0: Un departamento.
1: Y ahí un departamento.
0: Y además te podés cocinar.
1: Sí, por ejemplo. Y depende ahí la zona, porque ahí sí cambia también.
0: Claro.
1: Si te vas a quedar en Palermo o en Recoleta, no va a ser lo mismo que si te quedas en Retiro. Pero tal vez 80, 90 mil pesos.
0: Bien, entonces vamos. 200.
1: 200 cada pasajes. Pasaje. Sí.
0: 80 por día. O las dos noches.
1: No, 80 por día.
0: Bueno, pero esos 80 los tenés que dividir por 4, si son 4.
1: Sí, son 40 para los dos días, más 200 tenés 240.
0: 240, después transporte dentro de Buenos Aires.
1: Sí, lleva medio palo, más o menos, como para comer afuera y pasarla bien.
0: Bueno, pero... Y después pásame volvé
1: tu,
0: y ¿qué hace?
1: Pásame tu alias. Pero espera que cobre.
0: ¿Sabés que me está haciendo falta?
1: Pero espera que cobre.
0: ¿Sabés que hoy le di mi alias a alguien que tengo en casa?
1: Porque yo fui
0: mi banca personal.
1: Porque yo justo me fui estos días de viaje y no cociné ni un día. No. Así que...
0: No, bueno, igual es otra cosa. Sí. Yo no soy de comer afuera. Viste que somos opuestos, sí. ¿No? Pero no por Contreras, sino porque yo no tengo el hábito de comer afuera. Bien. Prefiero picar algo en mi casa, sencillo y, no sé, del tipo de comida que a mí me gusta, que no es rara. Mm. Sino es tan sencilla que por ahí...
1: Es que no tiene sentido que la haga otro.
0: Que la haga otro, claro, y la hago más rica. Mm. Yo a mi gusto, dos minutitos, tiqui, tiqui, tiqui, te haces alguna cosita. Bueno, si no, sí, algún día podés salir, obviamente. Obviamente, pero para no comer porquería en la calle, pues si no te comes un esto acá, el otro acá, sí, el otro acá, sí. Pues ves inflado como un globo y pobre.
1: Como yo. Sí, bueno, así volví.
0: No, Mario, te invito
1: pero,
0: a comer acá.
1: Pero hay, lo que pasa es
0: no
1: que
0: te
1: hay
0: va
1: mucho,
0: a gustar mucho, porque vos traete todos los condimentos.
1: Hay sí. Mucha opción. Vos tenés buenos menús por 22, 23 mil pesos, como los tenés acá también.
0: Sí.
1: Y claro. Después podés gastarte 80, 200, lo que quiera, para arriba hay de todo.
0: Sí. Pero me parece que la gente que va a ir a ver al Papa, y hay mucha gente que hace un esfuerzo, ¿no? Y que contratan charter, colectivo.
1: Eso te digo, yo me imagino que eso es lo que
0: yo
1: va
0: creo
1: pasar
0: que va
1: acá.
0: A ser más bien gasolero, ¿no? Dada la situación sí. Del país.
1: Bueno, sí. No. Lo hubo desde algunas iglesias específicas para Seferino, mirá si no van a ir a ver
0: claro.
1: Al Papa.
0: Claro, la unión hace la fuerza.
1: Porque además, ¿cuándo más sino? Porque si el Papa viene ahora y es un Papa de visita de Asunción reciente, bueno, el Papa tiene que recorrer buena
0: el
1: parte
0: mundo,
1: del planeta.
0: Claro.
1: ¿Cuántas veces va a venir a la Argentina?
0: No, si viene, viene una y gracias, me parece, ¿no? A menos que haya conflicto. Pero si no, como el Papa que vino cuando... ¿O quién? El Cardenal Zamoré.
1: Bueno, por el conflicto con Chile, Zamoré.
0: El Cardenal Zamoré, ¿no? Pero sí, hay que aprovechar la situación, a menos que uno, bueno, después pueda seguirlo por otros itinerarios. A Perú, que también va a ir, por ahí no alcanzás a estar acá, te vas a Perú. Pero bueno, un medio palo, entonces, decís vos, bueno, por ahí con sí, un poco menos te alcanza.
1: Sí, también con menos sí. Mira, estaba chequeando porque me parecía que Juan Pablo II también había venido dos veces.
0: Claro.
1: Y él sí vino dos veces, la primera en el 82, se imaginarán por qué, ¿no?
0: Sí, por el conflicto.
1: Claro, por la guerra con Malvinas. Y la segunda visita en el gobierno de Alfonsín, yo en esa ya era un poquito más grande, y me acuerdo de imágenes de eso, porque visitó Viedma además.
0: Ah, no me acordaba, no lo tenía ni registrado, sí. Mirá, yo ya era tan chiquita.
1: Claro, yo porque soy más grande, por eso, ¿viste?
0: No, la verdad que no sé qué estaba pensando en esa época, pero después no me acordaba que estuvo en Viedma.
1: Se ve que tenía pocos amigos en séptimo grado, estaba leyendo el diario yo.
0: ¿Qué año fue? Me dijiste.
1: En el 87. ¿Sabes cuándo fue? El martes 7 de abril. Fue. Martes 7 de abril del 87. Un encuentro en el aeropuerto, en el Gobernador Castelo, que es el aeropuerto capitalino.
0: Sí.
1: 25.000 personas, que hoy, si lo pensaste, parece poco.
0: Es muchísimo, Mario.
1: Pero, sí.
0: En esa época, la cantidad de habitantes.
1: Claro, sí. Hoy decís 25.000 personas, che, no es tanto.
0: No.
1: Y no, es un número muy grande.
0: Claro.
1: Tomó mate, dice acá, mirá, la información. Te doy los datos.
0: Tomó mate.
1: Trascendentes. Tomó mate en Viedma, Juan
0: Toma
1: Pablo
0: mate.
1: II.
0: Qué bien.
1: Te dieron ahí un mate. Ese mate está hoy conservado como pieza histórica en un sector que hay en Viedma, que es la denominada manzana histórica.
0: ¿Le dejaron la yerba?
1: Espero que lo hayan. espero que lo hayan limpiado. No, lo han limpiado.
0: Sí.
1: Dalo
0: sí.
1: Por seguro.
0: No, pero además debe estar en condiciones que nadie lo toque, que nadie lo robe, porque tiene un valor, ¿no?, de Juan Pablo. Bueno, y ahora este Papa está en Francia, León XIV. ¿Vos sabés cómo me cuesta recordar? Estoy con Francisco, ¿viste? Francisco, me caló muy hondo el nombre. El Papa León recorrió las calles de París, visitó la Catedral de Notre Dame, Y continuará en las ciudades de Lourdes y Metz, y se espera, escuchar Mario, 1,000,000 de personas en la capital.
1: Bueno, claro.
0: Además de un fuerte operativo policial. En la foto se ve a Brigitte, ¿no? Y a Macron, junto. Viste que los papas, yo no sé qué pasa, pero van. No sé si se van mimetizando con los anteriores, porque ya está más parecido a hasta Juan Pablo.
1: Para mí, al que se parece de ellos es a Juan Pablo II. Sí.
0: A Juan Pablo, sí, pero sí. Cuando él inició el papado, ¿no se lo veía tan? ¿Los envejece el papado? Mira, está muy parecido a Juan Pablo II.
1: Puede ser. Pero bueno, tampoco se va a vestir como un skater.
0: No, y tienen esa cosa mística, ¿no? Eso angelado, ese carisma, ¿no? Con todo este atuendo y, bueno, lo están disfrutando y lo van a escuchar los franceses. Que esperemos que se porten bien los franceses, ¿no?
1: Sí.
0: Que salgan a hacer despelote porque son, son buenos para eso. Y bueno, también seguramente irá, no leí nada, porque la verdad es que no leí nada, pero me parece que va a ir mucho también, va a hablar de la organización, va a hablar de los inmigrantes seguramente, de muchas de las cuestiones que Francia está difícil.
1: Te dejo un título para desarrollar después.
0: Dale.
1: El Superior Tribunal de Justicia de la provincia de Río Negro ya estableció reglas para los procesos penales que involucren a los adolescentes que cometan delitos en la provincia de Río Negro. ¿Viste el revuelo que hay en Buenos Aires por el tema de las declaraciones de inconstitucionalidad? Bueno, hay cuestiones que las dispone la Nación y hay cuestiones específicas que las definen las provincias. Río Negro, que no tiene un código procesal penal juvenil, que no ha sido sancionado ese código procesal, que es una deuda, tiene que tomar determinaciones. Bueno, algunas de esas determinaciones ya fueron tomadas. Si querés, después de la tanda te cuento cuáles fueron.
0: Sí, me interesa porque es uno de los temas del momento, ¿no? Bueno, hacemos la pausa y no se vayan, estamos sin tanta vuelta, estamos en vivo aquí por La Voz del Comahue.
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0: Bueno, continuamos. Qué linda tarde, Mario. No dijimos los datos del tiempo. Una tarde divina, divina, divina. Los tres patitos. 22.2. La bien. Temperatura, la humedad 34%, el viento del sudeste a 8 kilómetros por hora. Por suerte no se ha notado el viento que estaba pronosticado. Tenemos para la noche temperatura de 15 grados y algunas ráfagas de 40 a 50 kilómetros por hora. Pero estamos bien así y vamos a estar bien también el fin de semana.
1: Bien, te cuento lo que te anticipaba.
0: No, bueno, también no, porque va a llover un poquito.
1: Bien, bueno,
0: pero va a estar bien.
1: Guárdense, abrácense en casa, siempre y cuando se quieran. El Superior Tribunal de Justicia estableció las reglas de los procesos penales que involucran a adolescentes. Ustedes saben, hubo un cambio en esa normativa. Ahora los adolescentes son imputables también a los 14 y a los 15 años. Antes era 16, 17, 18, ya eran mayor. ¿Qué pasa? Eso lo define el Código Penal. El Código Penal lo que define son estas cuestiones: imputabilidad y penas. ¿Qué implican las penas, por ejemplo? Hay una serie de sanciones previas, porque la idea no es que los menores vayan detenidos a un centro juvenil. La idea es una especie de acompañamiento, amonestaciones, sanción administrativa. Hay otras, antes de la prisión. La prisión es para los delitos más graves. La pena máxima que se puede imponer a partir del cambio que hubo, por lo que se aprobó en el Congreso, es de 15 años. Si un pibe mata a alguien, no puede ir más de 15 años preso. ¿Cómo es actualmente? Actualmente no está fijado. Actualmente, si un adolescente, si actualmente digo antes de la ley, caso Caliani, en Neuquén, a los 16 o 17, matabas a alguien, quedabas en todo caso en tu casa, cumplías los 18, se supone que había algún tipo de reinserción, se evaluaba a los 18 y a los 18 se hacía el juicio. Y a partir de ahí te aplicaban la pena, contemplando que había sido menor al cometerla. Pero como no estaba establecido qué pena te podían dar, hay casos de menores que fueron condenados a 25 años. Ajá. A 20, a 25 años. Con esta nueva ley no va a pasar eso, solo hasta 15. ¿Qué hace Río Negro? Río Negro tiene que tener un código procesal penal. Buenos Aires lo tiene. Ajá. Río Negro no lo tiene. Tiene que aprobarlo la legislatura, como ha habido en otros ámbitos. Claro. Estamos hablando para los menores, ¿no? Se va a aplicar, respetando las condiciones propia del análisis de la minoridad, el código que se aplica a los mayores. Esto mantiene la siguiente... ¿Qué es lo que se define en definitiva? Lo que se define es cómo se realiza el proceso. Las penas ya están fijadas. En eso Río Negro no puede intervenir. La edad de imputabilidad ya está fijada. En eso la justicia de Río Negro ni la provincia tampoco interviene. ¿Qué es lo que definió, por ejemplo? Que para menores de edad no habrá juicio por jurados. Esa es una determinación que tomó hoy el Superior Tribunal de Justicia. Esa es una de las cuestiones que marca la acordada. Lo otro que define, y que define cada provincia, es cómo se lleva adelante un proceso contra un menor. Río Negro ha resuelto que se va a hacer como con los mayores. ¿Cómo es un proceso contra los mayores? Bueno, dependiendo la pena, hay un tribunal o hay un juez único. Pero además, la investigación recae en los fiscales. Esto no pasa en todo el país. En Neuquén la investigación recae en los fiscales, en Río Negro recae en los fiscales, pero en Río Negro, si no me equivoco, esto cambió allá por 2018.
0: Claro, antes, mucho más moderna la legislación.
1: El que investigaba era el juez.
0: Claro.
1: Ahora el juez es el que define, es el que escucha al abogado querellante, que es el que representa a la familia en la medida que pueda pagarlo, al abogado defensor de quien
0: si
1: es
0: no tiene un oficial.
1: El defensor es el oficial, la familia puede pagar un querellante si no lo representa el Ministerio Público Fiscal. Sí. Bueno, los cambios que se están dando en definitiva son, esta acordada que fija cómo se va a investigar, pero sobre todo por lo que me decían es que no va a haber juicio por jurados. En definitiva no cambia, no hay un cambio significativo. ¿No? Hay que ver, yo estuve preguntando, no hay tantos casos, en Río Negro no hay lugar de detención para un menor asesino, por ejemplo. Cuando los ha habido, que son pocos los casos en la provincia, fueron trasladados a Buenos Aires. En general, cuando cometen delitos, interviene SENAF, les hace un seguimiento, hace un seguimiento a la familia, pero no son tantos los casos que
0: tampoco haya. Para construirlo, para tener una persona, porque es una cuestión regional con las provincias vecinas, es ¿no?
1: Pues algo, por ejemplo, que
0: Patagonia, ponele...
1: Cuando hablé con un abogado hace poco, estuvimos con una nota con Agustín, con un abogado que él se manifestaba en contra, decía, bueno... las provincias no tienen lugar de detención y a su vez decía no hay tantos menores que cometan delitos graves. Bueno, entonces lo más sensato no sería que cada provincia tenga un lugar de detención si los números no marcan que sean tantos. Lo siento por la familia, tendrá que viajar.
0: Sí, tendrá que viajar.
1: Pero lo detenés en otro lugar, porque
0: claro,
1: lo que están faltando son cárceles para adultos, no para menores.
0: Exacto.
1: Si los datos son así.
0: Y tampoco, porque la ley prohíbe que estén juntos. No puede haber
1: menores claro, ni
0: en
1: hablar.
0: Cárceles de adultos.
1: Ahí no, eso ni en comisarías.
0: Ni en comisarías.
1: Tampoco van a poder ir a comisarías.
0: Exactamente.
1: Bueno, pero en todo caso no habrá juicio por jurado. La acordada dispone la aplicación del Código Procesal Penal Provincial junto con los principios y garantías previstos por el nuevo régimen penal juvenil. Pero bueno, por ahí, bueno, y lo que marca, ¿no? Y con el respeto de toda la normativa asociada a los derechos de la minoridad.
0: ¿Y qué pasa con eso de las penas de 15 años? ¿No? Porque también uno puede decir, mató una persona, 15 años. Cuando antes, por ahí, cumplía 18 años y se lo condenaban, no sé, a 35 años de prisión.
1: Sí, sí, hay casos en Argentina hasta 25.
0: Claro.
1: Hasta 25, para menores hasta 25.
0: Según lo que escuché, bueno, no tengo el dato en este momento, pero en Buenos Aires, aplicando esta ley, había jóvenes que se habían beneficiado porque se les acorta la pena.
1: Lo cual me parece raro, porque sí, escuché lo mismo.
0: No, no es retroactiva generalmente, pero está en un proceso...
1: Las leyes no son retroactivas, claro.
0: Claro, pero...
1: Salvo que el proceso esté abierto y no lo haya determinado, no haya llegado a la última instancia de la Corte Suprema.
0: Exactamente.
1: Ahí sí, eso supongo. Sí.
0: Por eso decían que es algo que no se habla, en realidad se habla mucho para la tribuna de la imputabilidad de los niños, de los adolescentes y jóvenes... Y no se dice esto, van a tener menos penas que las que hoy recibirían en caso del mismo delito.
1: Es lo que dijo, porque la idea cuál es, si yo les pregunto a ustedes, ¿qué le parece que es Kicillof? ¿Un gobierno más bien conservador o zafaronista en este caso?
0: Progresista.
1: Progresista. Bueno, lo que decía Javier Alonso, su ministro de Seguridad, es nosotros tenemos menores que están condenados a más años y se van a beneficiar. Porque
0: claro,
1: cometieron hechos graves, lo que estás marcando vos.
0: Exactamente.
1: Lo que entendía es que
0: por ahí tenía 10, 20 años más en la cárcel y ahora con este nuevo régimen va a estar solamente 15 años y después, bueno, no sé cómo serán las después consideraciones, si puede salir antes.
1: El cambio es la baja. La baja a 14 y 15. Es lo que entendía el ministro de Seguridad bonaerense es marketinera.
0: Y después
1: es una ley marketinera,
0: Mario,
1: para
0: la amonestación. ¿Va a haber alguien que controle a cada uno de estos menores?
1: Es una responsabilidad del Estado.
0: Por ejemplo, que no tenga contacto con la víctima, que no pueda conducir vehículos. ¿Cómo hacemos para controlar a cada uno de los menores? La típica, no se puede poner un policía en cada esquina. Bueno, tampoco podemos poner un policía o alguien de la gente penitenciario que controle.
1: El gobierno nacional debería proveer los fondos a las provincias. No lo... Perdón, no lo hacen otras cosas tampoco, ¿no?
0: Claro.
1: Para que la aplicación de la ley sea la correcta. Entre otras cosas, tal vez para que haya más profesionales. Pero la verdad que... ¿Ustedes lo ven al gobierno nacional así?
0: ¿Invirtiendo en esto, no?
1: Hubo una transferencia de fondos, se supone. Yo no sé en la provincia de Río Negro, pero... Porque vemos más canales nacionales con la cobertura de este tema. Por la misma razón de que los hechos más graves son en general en Buenos Aires. Y lo que dicen es, la verdad que los fondos o no llegaron o no alcanzaron.
0: Claro. Bueno, para esto se necesita dinero, suponemos que hay provincias, no sé, intuyo, la provincia, bueno, uy, tenemos que ir a las noticias, Santa Fe, Buenos Aires, ¿no? Pero bueno, es interesante lo que acaba de resolver el Superior Tribunal de Justicia de Río Negro.
1: Sí, sí, yo a mí me parece que no vi tanta...
0: Interesante, y vamos a ir ampliando, obviamente, para que ellos nos detallen y nos cuenten los argumentos del por qué esta resolución. Ahora no tenemos más tiempo.
1: Muy bien.
0: Nos vamos a las noticias, nos vamos a informar con Gustavo Camaña.

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2: Hora 18:32 minutos en la República Argentina. Temperatura 21 grados centígrados con 6 décimos. Humedad en relativo ambiente 41%. Cielo parcialmente nublado.
1: Regionales.
2: El hospital de Chipolete advierte por una falsa campaña de donaciones. El nosocomio local emitió una alerta dirigida a toda la comunidad ante la circulación de una falsa campaña solidaria que solicita transferencias de dinero para la supuesta compra de un respirador destinado a una niña. La publicación comenzó a difundirse bajo el nombre Todos por Lola y apela a la solidaridad de los vecinos para conseguir fondos. Sin embargo, desde la institución sanitaria fueron contundentes y aclararon que la solicitud es falsa. Piden no transferir ni compartir la publicación.
1: Nacionales.
2: En medio de las reuniones del PRO, La Libertad Avanza, Macri reapareció en Jujuy. El expresidente encabezó este viernes una nueva edición de Próximo Paso, el ciclo de encuentros con el que el partido recorre el país. La actividad se da después de que su partido volviera a marcar diferencia con Milei por el presupuesto 2027. El exmandatario indicó que le dijo al presidente que tienen que armar equipo.
1: Economía.
2: El riesgo país superó los 600 puntos básicos y tocó el nivel más alto en 6 meses. Los bonos cayeron 1,2% y el indicador JP Morgan ascendió a 609 puntos básicos. El Merval se dio 1,6% influenciados por las bajas del crudo que afectó la cotización de las petroleras. Tanto las reservas cayeron 600 millones de dólares por un pago al Fondo Monetario Internacional.
1: Estos son los datos del tiempo.
2: Temperatura 21 grados centígrados con 6 décimos, humedad en relativo ambiente 41%, cielo parcialmente nublado. 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

0: Muy bien, tenemos mensajes vinculados con el tránsito, como para que tengan algún cuidado, dame un segundo. Rotonda de 22 y 151, estoy viendo la cámara acá, me avisan, hay un colectivo, es un colectivo que está ahí por entrando la rotonda, viniendo por 22, está clavado hace un montón, con lo cual esto está reducido a...
1: La calzada.
0: Sí, está fijo, pero hace rato que estoy viendo y está ahí, Está muy complicado ese sector porque no se mueve el colectivo de Vía Bariloche, así que está muy lento.
1: ¿Dónde es exactamente, Mario, por ahí lo...?
0: Rotonda de 22 y 151, ajá, la rotonda de 22 y 151, en el tránsito que viene por 22, llegando a la rotonda, como si, bueno, como si vinieras desde, no sé,
1: claro,
0: desde Roca, para agarrar la rotonda y seguir de Sipo y seguir a Neuquén. Y después, lo otro, también para sumar, por lo que cuentan, está colapsado tercer puente para ir a Cipolletti, marcan eso en grupos de tránsito, mucha paciencia, también complicada esa zona, así que como para que quienes están circulando lo tengan en cuenta.
1: Bien, cada día hay un problema nuevo, algo pasa, pero lo cierto es que todos los días la gente tarda mucho tiempo, ¿no? Mucho tiempo. Bueno, mientras nos escuchan, pero no sería lo ideal. Tenemos algunos problemitas. Mario Favole, ¿querés probar con este que andaba?
0: Ah,
1: ahí está. Bueno, tenemos para compartir nota, ¿no, Mario?
0: Estimo que sí, que ya tenemos la posibilidad de charlar con Leandro Bustos. Leandro Bustos es el subsecretario de Extensión de la sede Alto Valle Valle Medio de la Universidad Nacional de Río Negro. Se viene una edición del mercado universitario y es la primera vez que llega a Cipolletti. Esto ya se hizo, yo sé que en Roca se hizo, le vamos a preguntar a Leandro en dónde más, diseño, arte, emprendimiento. Leandro, ¿cómo andás? Estamos con Graciela Bergiolis, Mario Favole te saluda, buenas.
2: Hola, ¿qué tal Graciela? ¿Y qué tal Mario? ¿Tanto tiempo? ¿Cómo te va?
0: ¿Cómo andás?
2: Compañero,
0: tanto tiempo.
2: Vallemediense.
1: Ah, así se conocen.
0: Es. Y somos, estamos escapados de Valle Medio los dos.
1: Ah, mirá.
2: Total, exiliados.
1: Exiliados. O los exiliaron.
2: No vamos a profundizar.
0: No vamos a decir tampoco que fuga de cerebro porque
1: claro,
0: sería agrandarnos mucho.
1: Sí. No, no.
2: Me gusta esa...
0: Vamos con ese concepto. Leandro, contanos un poquito, yo esto la verdad que he visto que lo han hecho en Roca, entiendo que alguna vez lo han hecho, por ejemplo, ahí en la sede hermosa que tienen ahí en el canalito, en la Isidro Lobo, y capaz que en algún lugar más, ahí en Estados Unidos. ¿De qué se trata qué es mercado universitario, diseño, arte y emprendimiento?
2: Bueno, mira, la cosa es así. Nosotros en la ciudad de General Roca hace un año y medio más o menos venimos desarrollando una feria de emprendedores y emprendedoras que forman parte de la comunidad universitaria, en principio de la Universidad Nacional de Río Negro, y después la hemos ido ampliando a otras universidades e instituciones de nivel superior, la comunidad me refiero a estudiantes, docentes, uh-huh, docentes, graduados, graduadas, que producen, ¿no? Que producen diferentes objetos, materiales en sus propios emprendimientos, y nosotros desde la Subsecretaría de Extensión lo que hicimos fue darle salida a esa demanda que estaba en el aire. Entonces, institucionalmente lo que hicimos es armar una marca sobre la cual los estudiantes de diseño de interiores y mobiliario, los estudiantes de diseño visual, le empiezan a dar una forma, una narrativa a ese recorrido, y bueno, y así fuimos transcurriendo este año y medio que te mencionaba. Arrancamos en principio con 18 o 20 emprendimientos, y el año pasado, a principios de este año, terminamos incorporando alrededor de 65 emprendimientos. Uh-huh. Entonces cortamos la calle, ahí es una calle céntrica donde está la universidad, y la idea siempre es generar un punto de encuentro, insisto, de la comunidad universitaria y vincularnos con el resto de la comunidad. Esa misma idea, ese mismo concepto, esas mismas intenciones, ahora las intentamos replicar en la ciudad de Cipolletti. Por suerte, en esta primera edición no nos pasó como General Roca con 18 emprendedores, sino que ahora se sumaron 45 inicialmente, con claro. lo cual creemos que bueno, que la feria va a ser un éxito primero porque la convocatoria interna rindió sus frutos, y segundo porque la intención del objetivo del mercado termina cumpliéndose, que es hacerle ordenar la oferta de emprendimientos que hay en el marco de la universidad y ofrecerla a toda la comunidad de una forma ordenada, vistosa, porque los estudiantes de diseño hacen aportes, los estudiantes en este caso de artes visuales, que son las que es una de las carreras que se dicta en Cipolletti, van a hacer intervenciones artísticas. Entonces, en cierta medida es sacar la universidad a la calle con la excusa de los emprendimientos, pero a nosotros nos interesa desde la Subsecretaría de Extensión que la comunidad, en este caso de la ciudad de Cipolletti, conozca qué se hace, qué se produce y bueno, en definitiva, para qué existe la universidad, ¿no? Sobre todo en la ciudad de Cipolletti, que tiene bueno dos carreras importantes y varias ofertas académicas de otras instituciones amigas también.
0: ¿Cuándo va a ser esto?
2: Esto va a ser el 2 de octubre, viernes 2 de octubre, en la plazoleta que está al lado del Centro Cultural Cipolletti. Claro. La verdad es que la Dirección de Cultura nos está ayudando un montón en esto, nos está proveyendo del mobiliario que vamos a necesitar para que los expositores puedan mostrar sus producciones. No, bueno, también nos va a prestar un escenario porque van a haber espectáculos que amenicen la tarde y ese acompañamiento es fundamental para que bueno nosotros podamos desarrollar esta actividad en la ciudad de Cipolletti. Bueno, va a ser como te decía en esa plazoleta junto al Centro Cultural desde las 16 horas y hasta las 20 horas. Y nosotros vamos a empezar a montar desde tempranito, así que vamos a estar ahí en movimiento desde las primeras horas del día.
0: Es un lindo lugar ahí pegadito al CCC, ese espacio verde, está muy lindo, espacio verde además, ¿no? Hay mucho espacio verde que está vendido como verde.
2: Contra verde.
0: Ese está bueno.
1: Está lindo.
0: Ya ha estado alguna vez Semilla por ahí, una feria de las que también ha circulado entre Roca y Cipo, ¿no? Además de Roca, Leandro, ustedes la traen acá a Cipo, acá llega por primera vez. ¿La han llevado a alguna otra ciudad, a alguna otra sede universitaria o tienen pensado hacerlo?
2: Sí, la idea es replicar este mismo mercado en la ciudad de Regina, que es donde la Universidad de Río Negro, o especialmente la sede de Alto Valle Valle Medio, tiene afincamiento de carreras, ¿no? Nosotros en la sede de Alto Valle, que va desde Cipolletti hasta Chuele, tenemos carreras en Cipolletti, Allen, Roca, Regina y Chuele. En este año, como el centro digamos administrativo está en Roca, nosotros nos es más sencillo trabajar ahí. Pero con el acompañamiento de estudiantes, docentes, incluso, como te decía, de la municipalidad, la Dirección de Cultura en particular, nos animamos a desarrollar un evento de esta envergadura. En principio ahora en Cipolletti, y también lo vamos a hacer en Regina en el mes de noviembre, en el marco también de los festejos del aniversario de la ciudad, como está sucediendo ahora también en el marco de del aniversario de la ciudad de Cipolletti. Y de alguna manera, bueno, damos cuenta de lo que debemos hacer como universidad, sacando la universidad a la calle en cada uno de nuestras localizaciones. Así que bueno, estamos en ese pequeño viajecito.
0: 2 de octubre, acceso libre y gratuito, de 16 a 20, pegadito al CCC. Esto para la gente de Cipo ya sabemos dónde es.
1: Claro.
0: Pero bueno, el Fernández Suárez, 25 de mayo. Bueno, una gran cantidad de artistas, diseñadores, emprendedores. Va a estar lindo para ir.
1: Sí, ¿no? Y algo nuevo para nosotros.
0: Está bueno, claro,
1: algo nuevo, novedoso.
2: Está bueno para tomarse unos mates, para chusmear, para contactarse, para charlar un rato. También apuntamos a eso, ¿no? Que sea un punto de encuentro.
0: Claro, sí, lo social.
2: Pero no quería hacerlo porque por ahí se generan ruido, pero el 9 de octubre hacemos esto mismo en Roca, así que bueno, aquellos que tengan ganas también de moverse y acercarse a la ciudad de General Roca y conocer qué se hace ahí también, están invitados. A ver, esto surge también porque en Roca tenemos las carreras de diseño, diseño visual, diseño de interiores, diseño industrial, arquitectura. Esas carreras de por sí tienen una producción natural. En Cipolletti está la carrera de artes visuales y criminología y ciencias forenses.
1: De esa no queremos ver nada.
2: Ninguna escena del crimen.
1: No.
2: Pero bueno, qué sé yo, alguna cinta de peligro seguramente va a haber.
1: Claro.
2: No, lo que quiero decir es que hay carreras que tienen una fuerte vinculación con la producción.
1: Claro que sí.
2: Entonces, ahí en Cipolletti también vamos a tener gran producción de objetos visuales, de pintura, de dibujo, de grabados, sí. Además de lo que van produciendo en a modo de hobby otros estudiantes, ¿no? Porque va a haber de todo, hay objetos tejidos, hay plantas, macetas, bueno, lo que cada uno le va encontrando la vuelta para el desarrollo de sus emprendimientos, los le damos una matriz, una organización, y bueno, de ahí surge esto que se llama mercado universitario.
1: Está buenísimo.
0: Perfecto, nos veremos allí, Leandro. Gracias. Te mandamos un gran abrazo.
2: Va a ser un placer encontrarlos ahí, charlar, y bueno, Mario, hace ratazo que no nos vemos, así que vamos a ver si estamos muy canosos o no.
0: Yo sí.
2: Les agradezco enormemente, bueno, el espacio que nos dan para difundir lo que hacemos, y bueno, en serio sería un placer encontrarlos allá.
1: Dale, gracias.
0: Abrazo grande.
1: Hasta luego.
2: Un abrazo. Nos vemos pronto.
0: Nos vemos. Leandro Bustos, subsecretario de Extensión de la sede Alto Valle Valle Medio de la UNRN, la Universidad Nacional de Río Negro, bueno.
1: Anda con gorra ese día.
0: Mercado universitario. pasa que él debe tener menos canas porque es un poco más chico.
1: Bueno, no, pero viste que no, tiene nada que ver, la edad con las canas.
0: Es la genética, ¿viste?
1: Es la genética, sí. Cada uno a los 20 años ya están con canas.
0: No, y acá tenemos algunos que son más grandes que yo y se ve que él no tiene canas, no sé que si es colesterol.
1: Mira,
0: mirá, vos nada.
1: Ninguna y soy más grande que vos.
0: Impecable.
1: Nada, ni una.
0: 6:50 en toda la República Argentina. ¿Tenemos tanda? Ya
1: dale.
0: Venimos.
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0: 6:56. Estamos estrenando operador nosotros con Bautista Forquera. ¿Es primera vez Bautista con nosotros o antes estuviste y no te vimos?
1: No, es la primera. Es la primera vez. Bien. Miramos las cosas difíciles.
0: Fíjate, yo ahora voy a hablar de la historia del ácido desoxirribonucleico. Fíjate si encontramos alguna cortina para eso, Bautista.
1: Claro. Y efectos. Sí. Efectos, más que nada. ¿Qué le pondría? Claro. No, otro le puede poner el origen de la vida. El ADN.
0: Vamos a ir tranqui. Está Bautista Forquera en AM690.
1: Está Joel.
0: Está Yael Pérez en
1: Yael.
0: Streaming.
1: Joel.
0: Está Marcela Hernández en la producción. Estuvo trabajando Omar Fuentes en la producción, en la generación de los contactos para las notas. Estamos los de siempre, Graciela Bersolis y Mario Favore, por si es la primera vez que nos escuchás.
1: Claro.
0: Y esperamos que no sea la última.
1: No. ¿Viste el videito de los scratches de al diputado de La Libertad Avanza?
0: Del PRO.
1: Murillo, ¿verdad?
0: Te dije que sí porque estaba buscando el último video.
1: Bueno, claro.
0: Juan Murillo, joven legislador riocoloradense.
1: Claro. Recibió insultos, ¿no? Un escrache de los sindicalistas, que de los

0: docentes que estaban en una estación de servicio. Sí. Estaba solito ahí. Porque me contaron, pero,
1: sí,
0: me contaron que este, dentro de la legislatura también él propinó muchos insultos.
1: ¿Qué, él insultó?
0: Hacia los legisladores. Me contaron que fue, bueno, picante, picante, ayer, con la presencia de la UNTER, ¿no? Y, este, como había cánticos, había, bueno, muchísimo de todo, ¿no? Que lo pone lindo, siempre y cuando sí, no haya insultos o falta de respeto, los cánticos no molesta, sí, la hinchada. Pero sí, parece que también, este, era más valiente y más, este, firme.
1: Mirá.
0: Dentro de la legislatura que cuando estaba solo en la estación de servicio. Me contaron,
1: claro.
0: No lo puedo afirmar.
1: Ah,
0: no, bueno, lo puedo afirmar, tampoco negar.
1: Yo vi la sesión y no escuché insultos, pero tampoco escuché insultos de los docentes.
0: Claro,
1: ¿eh?
0: Lo que pasa es que cuando está en la sesión vos estás viendo al legislador que habla.
1: El que tiene micrófono es el que se escucha, claro. Los demás se escuchan, porque a veces hablan entre ellos, se escuchan más bajo. Pero lo que quería decir, tampoco escuché insultos de UNTER, que se escuchaba más porque eran un número, claro, importante.
0: Hubo un poquito de todo, sí, hubo mucha picanteada, pero también muchos que se levantaban, y ustedes, ta, ta, ta, y de todo pasó. Pasó un poquito de todo.
1: Sí, lo que pasó en el recinto, a mí no me molesta, me parece que
0: no,
1: está
0: a mí
1: bien.
0: Me parece que lo que pasó en el recinto tiene que quedar en el recinto, sí, ¿no? Porque son cuestiones, sí, de, bueno, ahí está el fervor, la vehemencia. De todas maneras, no lo violentaron, no
1: le pegaron, le tiraron nada. Agua al parabrisas del vehículo.
0: Claro, bueno, se juntan muchos bichos cuando uno transita.
1: Sí, yo prefiero limpiarlo yo, pero bueno.
0: Sí, sí.
1: Me parece que es lo que...
0: Ahí se sube a ver, ¿a dónde se sube?
1: Se sube a un vehículo que suponemos que será el de él, que es una Toyota Hilux. Está en una estación de servicio YPF.
0: Pero me contaron a mí, me contaron, capaz que estoy errada, pero bueno, él lo puede desmentir. Que también él, uh-huh, este, tuvo otra actitud no tan pacífica en, ajá, esos momentos como la que tuvo ahí en las cámaras que lo estamos viendo.
1: Bueno, no lo había escuchado, me estoy enterando ahora.
0: Yo me lo ha contado gente que ha estado
1: allá, estuvo en el
0: que
1: lugar,
0: estuvo presenciando la maratón legislativa, porque terminaron bastante tarde, y... fueron muchas horas. Fueron... A las 7 se terminó el tema del IPROS.
1: Fueron 12 horas, un poco más de 12 horas.
0: Claro. Pero sí, bastante larga, y bueno, allí es cuando te decimos que pasó de todo. Y me contó gente que estuvo las 12 horas.
1: Bueno, sí, nos quedamos con, me quedo con lo que decís.
0: Sí, no, yo no estuve tampoco, ¿no? Viste que también uno...
1: Y no, tenías que venir a trabajar acá.
0: La info, ¿eh?
1: Tenías que venir a trabajar acá.
0: Claro. Me hubiera gustado, ¿eh? Me encantan, sí, esas, bueno, coberturas, me encantan.
1: Bueno, y anda la próxima.
0: Sí, me encantaría. Si la empresa me manda, yo voy, ¿eh?
1: Sí, bueno.
0: Pero ahora, ¿qué temas quedan?
1: Ahora lo que quedan son las noticias.
0: Son las noticias, eso vamos.
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0: Hora 19, un minuto en la República Argentina, temperatura 21 grados centígrados con 6 décimos, humedad relativa ambiente 41%, cielo parcialmente nublado.
1: Regionales.
0: Hunter protestó en la sede de Ibros de General Roca por la reforma de la ley de la obra social. Integrantes de la Unión de Trabajadores de la Educación de Río Negro se manifestaron este viernes frente a la sede ubicada sobre calle Mitre en rechazo a la reforma de la obra social. Durante la protesta colocaron afiches en el frente y los vidrios de la delegación, algunos de ellos con fotografías y nombres de legisladores que acompañaron con su voto la iniciativa impulsada por el Poder Ejecutivo y aprobada el jueves por la legislatura de Río Negro.
1: Nacionales.
0: Diego Santilli profundiza las reuniones con los gobernadores. El jefe de gabinete tuvo en agenda este viernes encuentros con mandatarios provinciales. Recibió por la tarde en Casa Rosada al gobernador de San Juan, Marcelo Orrego, y luego al de Mendoza, Alfredo Cornejo. Ya ayer el ministro coordinador se había reunido con el gobernador de Chaco, Leandro Estero. De esta manera, el gobierno busca profundizar conversaciones con las provincias aliadas para buscar el apoyo en el presupuesto 2027 y la reforma electoral.
1: Economía.
0: Los argentinos compraron 2.853 millones de dólares en agosto, el segundo monto más alto del año. En total, de personas que adquirió divisas en el mercado oficial, alcanzó 1.700.000, según el balance cambiario del Banco Central. La cifra marcó una desaceleración respecto a julio, cuando los argentinos compraron 3.319 millones de dólares.
1: Estos son los datos del tiempo.
0: Temperatura 21 grados centígrados con 6 décimos, humedad relativa ambiente 41%, cielo parcialmente nublado. 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

0: 6 minutos, ay, 7 minutos, mira, se me cambió justo el reloj.
1: Justo, esperá, 07:07.
0: Bien, llega el James Bond de las noticias.
1: James Bond de las noticias.
0: James Bond de las columnas.
1: De la geopolítica. Ay, un montón. Bueno, acá tengo, puedo leer unos mensajitos.
2: A ver.
1: Hola, buenas tardes. ¿Saben si mañana habrá recolección de residuos? Porque hay sectores del barrio San Lorenzo y trabajo no pasaron. Gracias, saludos. Ah, porque hoy en sectores del barrio San Lorenzo y barrio del trabajo no pasaron. Gracias, saludos. Así que sí, tiene que haber, ¿no? No hay ninguna...
2: Entiendo que no hay...
1: No tenemos ningún comunicado que haya habido...
2: Habrá pasado algo en particular.
0: Voy a decir lo que dicen los que ayunan por la noche. ¿Qué? Solo sé que no cenaba.
1: Que no cenaba.
0: Perdón, es viernes.
2: Impresionante, ¿eh?
1: Sí, empecé a beber mañana, pero en principio, desde temprano. Alfredo, no nos han informado nada.
2: Último momento, nuevo parte médico de Mirta. Mirta se recupera, dice el título de uno de los canales de televisión que estamos viendo ahí de costado, ¿eh? Atención.
1: Bien, bueno. Ojalá, pero no dicen que le dan el alta.
2: No, me parece que no. Dice se recupera. Sí, varios días.
0: Pero la clínica de Mirta es un hotel. Ay, no te querés ir.
2: Debe tener el piso para ella sola, además.
1: Nada,
0: quedar...
1: estar en tu casita.
0: ¿Te
2: querés? No, eso es cierto.
0: El quilombo que hay en casa no sabes lo que. Quiero estar con Mirta. Quiero estar con Mirta.
2: ¿Vos querés ir en Matarrey? Probablemente.
1: Te lavan y te planchen, te vuelven todo blanquito.
2: Sí, ya está.
1: ¿Sabes que todo blanquito que queda ahí en esos lugares? Bueno, ojalá se recupere, ¿no? Y vuelva a la tele. Bien. Vuelva a la tele, rompa récords.
2: Yo me la jugué que no sé si vuelve. Hay que ver cómo sale. Pero bueno, ojalá que me equivoque como tantas veces en la vida. No sería la primera.
1: ¿Tantas? ¿Quieres contar algo? ¿Que te equivocaste?
2: No, para nada.
1: Bueno.
2: Sí les quiero contar de la nueva sección que vamos a estar inaugurando hoy en esta columna de geopolítica, que tiene que ver con perfiles. Vamos a hablar de algunos perfiles de personas de la geopolítica mundial a partir de alguna cuestión noticiable, pero que van a ser personas de interés. En lo posible, mi idea sería vivas, no con un carácter histórico revisionista de la historia en sí, de la geopolítica, sino de actualidad. Y hoy, para inaugurar, y ya el querido, manda la foto nomás cuando quieras, la primera de las viejas. Porque tenemos fotos viejas y fotos actuales. Así que vamos a empezar por las viejas para ver si la reconocen, si la han visto, si la han escuchado nombrar. Ella es...
0: Julia Mengolini.
2: No es Julia Mengolini.
1: No
2: se parece tampoco.
1: La China Suárez.
2: Bueno, de China tiene, pero no de Suárez.
0: Es Julia Mengolini China.
1: No, yo como era china, digo la China, capaz un personaje de la China Suárez.
2: Claro.
0: No sé quién, no estoy
1: María
0: seguro.
1: María Kodama.
2: Esta persona que tenemos adelante, tengan cuidado con lo que dicen porque nos están escuchando todos.
1: Bueno.
2: ¿Viste? Pero es Peng Lijuan.
1: Ah, claro.
2: ¿Quién es Peng Lijuan? Bueno.
1: La esposa.
2: La esposa, marida, compañera, la china, la guachita, la amiguera de Xi Jinping, el presidente de China. Vamos a hablar de ella, les voy a contar un poco el perfil de lo que ha vivido, de dónde viene y qué importancia tiene para la geopolítica mundial hoy, porque tiene una historia muy especial y además encarna dentro de la historia democrática de China una cosa excepcional y nueva que no había pasado hasta el momento de esta manera. Bueno, podemos pasar por ahí a, bueno, te voy a volver loco, Yael, pero voy a aprovechar que sos rápido en esto. ¿Podemos pasar a las fotos nuevas? Todas las que quieras, cualquiera. Porque la noticia tiene que ver, la noticia hablé con que estuvo Xi Jinping en Washington con Trump. Y estuvo también, y acá vemos la foto, la señorita Peng Lijuan a su izquierda. Justo, les juro que salió con los ojos cerrados Xi Jinping. Me doy cuenta, no soy tan conocedor de la cultura china para eso, pero se nota, Trump está justo diciendo algo, y al lado de Trump está Melania Trump, la esposa del presidente de los Estados Unidos, de la cual hoy no vamos a hablar, pero va a aparecer en varias fotos.
1: Pero qué elegante.
2: Qué moño, ¿eh?
1: Muy
2: qué
1: elegante,
2: moño, querida.
1: Muy elegante.
2: Dijo, para este regalo, moño acorde, dijo.
1: Hermosa.
2: A mí me gusta más, en este caso me parece que la veo mejor a Peng Lijuan. Ella me parece un poco farandulera para lo que se supone que uno... Fíjate las dos ideas,
1: pero es Trump,
2: ¿no? Que hay.
1: El del lado.
2: Sí, ah. Exacto. Un poco cómo marcan la idea, ¿no? De lo que quieren demostrar. Fíjense la ropa.
1: Son diferentes, además.
2: Sí,
1: son
2: total.
1: Dos culturas diferentes.
2: Quieren mostrar de otra manera. Vamos a hablar de una parte de esto porque Peng Lijuan, claro, hace de la ropa también un mensaje político muy importante. Como todos, digo, de por sí Xi Jinping tiene el cuello Mao, tiene un tipo de corte especial que es particular incluso de la región donde él vive, igual que ella. Y Donald Trump en realidad, bueno, tiene un smoking
0: clásico, tradicional,
2: ¿no? Tradicional.
0: Hace un par de veranos se habían puesto de moda las camisas manga cortas con cuello Mao.
2: Sí, es cierto, Mario. Hay todavía, ¿eh?
0: Te las vendo. Si sí. Me compré dos, no me gustan.
1: No, no, pero están buenas.
2: Ah, sí, ¿son XL?
0: No
2: me van a entrar. No me van a entrar, Mario. Bueno, entre el 23 y el 25 de septiembre de este año, ahora, básicamente, por invitaciones de Donald Trump, y medio como una ida y vuelta, ¿viste? Cuando vas a visitar a alguien por primera vez y decís, te tengo que invitar a mi casa también.
0: Sí.
2: Bueno, ida y vuelta, esta era la vuelta. Ya estuvieron en China, ahora en Washington. Mientras Xi Jinping y Trump hacían negocios, política, alguna cosita económica, habrá que ver qué es lo que nos trasladan de sus reuniones reales, las muchachas hicieron lo suyo también, ¿eh? Tuvieron una agenda aparte. El 24 de septiembre recorrieron el National Museum of Asian Art del Smithsonian.
0: Ajá.
2: ¿Eh? Vamos a decirlo en español. El Museo Nacional de Arte Asiática del Smithsonian, que se dice así porque es un nombre. Incluyendo la denominada Peacock Room, que es conocida, y algunas fotos. Participaron del encuentro con adolescentes estadounidenses que cantaron canciones en chino. Atención, ¿eh? Y Peng habló allí de la importancia de estudiar el idioma y la cultura china. Y esto muestra un poco, miren qué postura ahí, recorriendo el museo. Impresionante, ¿no? Buen pantalón de Melania, tengo que decir. Me gusta más que el moño.
0: Tiro alto.
2: Sí, muy, casi que se
1: tiene
2: agota.
1: Tiene una faja, ¿no?
0: Igual no hay que decir tiro, porque si no...
2: Puñalada, puñalada.
0: Activan
2: tiro,
0: ahí.
2: tiro, puñalada, puñalada. Sí, no, menos en ese lugar.
1: Bueno, están caminando, tampoco estamos viendo.
2: No, obviamente. Claro. La Casa Blanca preparó una recepción enorme, una ceremonia militar, himnos nacionales, salva de 21 cañonazos, sobrevuelo militar, del cual hubo videos que han circulado, donde Trump se asusta un poco con el paso del avión, y es gracioso. Está circulando, no lo traje porque es un chiche, pero de lo que me gustan a mí, pero está circulando que la foto oficial que subió la Casa Blanca de Trump y Xi Jinping está editada. Y hay varios periodistas demostrando de qué manera la editaron. Y están preguntando a la Casa Blanca si fue con IA o fue un editor. Los detalles son mínimos, pero es importante, ¿no? A ver si qué tanto estamos viendo de la realidad. Porque fíjate esta foto. Parece un sapo Trump, la verdad. O sea, no le queda bien, ¿entendés? Por eso es que editan otras fotos. Sabemos que es importante para los políticos, como para nuestro señor presidente la papada, que se la ha maquillado durante todo este tiempo, y ya hoy están evitados los planos por debajo de la línea de la pera, ¿no? Para ese tema. ¿Quién es la muchacha Peng? Ahí podemos volver entonces a las fotos viejas, ya el querido, con tiempo. Ella nació el 20 de noviembre de 1962 en Yuncheng, provincia de Shandong, esto en el este de China. Y su fama y su conocimiento en China no tienen nada que ver con Xi Jinping. Y es más, ella era una gloria de China durante casi 10, 15 años, mientras Xi Jinping era un simple gobernador, como diría Manuel Adorni, ¿no? Como una persona del politburó, pero chica. Y ella ya era una gloria del país. Entonces, se habla incluso, ¿se acuerdan del marido de Pampita? Bueno, hay como una cosita ahí que nunca vamos a saber si es cierta, pero que en los primeros años del vínculo de ellos, él era el marido de Peng, ¿no? Porque era realmente ella.
0: Bueno, políticamente le fue mejor que a García Moritán.
2: Sí, seguramente.
0: Claro, muy claramente, ¿no?
2: Habrá hecho sus negocios el García también, seguramente.
1: Era
2: bueno,
1: cantante de ópera.
2: Ella, bueno, es cantante, no es, ojo, ahí porque sí, ha cantado en ópera y tiene el estilo, pero empezó en un lugar distinto, que ahora les cuento, porque no empezó por el lado, si se quiere, más de la música clásica, sí, empezó desde el lado militar. Ella empezó desde su infancia, básicamente, porque en su casa, Peng Long Kun, que es el padre, dirigía el centro cultural del condado donde ellos vivían. O sea, fíjense que ella ya vivía de muy chica en ese centro cultural, y su madre, Li Xiuxing, era cantante de ópera. Entonces tiene como una base de toda esta música. Mientras estamos viendo fotos de ella, de Peng Lijuan, a lo largo de su historia. ¿Y qué es lo que está haciendo ahí? Bueno, es que empezó a los 4 o 5 años a interpretar fragmentos de ópera tradicional china, más en la familia, hasta que a los 14 años, en 1976, ingresó en una escuela secundaria de Chongqing y al año siguiente comenzó una formación artística especializada en canto vocal étnico. Y esto es importante porque está desde chica muy centrada en las raíces del canto chino. No es una persona conocida por ser una vanguardia de la música china, ¿no? Y eso no es menor. ¿Por qué? Porque a los 18 años ingresó al ejército. En 1980, Peng ingresó al conjunto artístico del Departamento Político de la Región Militar de Xinan, del Ejército Popular de Liberación China, y no entró como combatiente. Esa es una foto de los dos. Mirá lo que era Xi Jinping.
0: Un joven.
1: Dos niños.
2: Un plan. Xi Jinping. Realmente dos piberíos, que ni se imaginaban dónde iban a terminar después, calculamos. Ingresó, pero no como a tirar tiros, digamos, ¿no? Ingresó a la parte cultural del ejército, su función era artística, y desde allí desarrolló una carrera como cantante vinculada a presentarse frente a las tropas. Por eso vimos varias fotos. Ella empieza a hacerse muy conocida porque la adoraban en el ejército. Claro. Era muy conocida y empieza a crecer. Esa relación se mantuvo durante décadas y la convierte incluso en un oficial de alto rango. Porque no es que no escaló en el ejército, por eso no se quedó como una cantante de rango normal, sino que fue creciendo. Igualmente, si yo les digo que en el 80 arrancó en el ejército, solo 2 años después, en 1982, y esta imagen corresponde a esas celebraciones, no a la del año en particular que voy a hablar, pero es la gala del año nuevo de la televisión estatal china. Algo así como Eurovisión, ¿ubican?
0: Sí,
2: en claro. Europa. ¿Cuál es el Eurovisión nuestro? No es la voz argentina, en realidad. Porque tiene que ser un festival más anual, que tiene que ver con una tradición argentina. No sé si tenemos un paralelo así, no. O ha habido en alguna época. Que sea algo vocal, donde se cantan desde distintas regiones del país y compiten como para ver quién es el más votado por la gente. Pero tiene todo un arraigo muy a la cultura propia, ¿no? Bueno. Esto se hace todos los años en China, desde hace bastante. Y en el 82, ella, Peng, ya participó. Entonces, imagínense que en solo 2 años de recorrida en el ejército, ya empezó a hacerse conocida. Y ahí explotó. Interpretó canciones como On the Fields of Hope y I Love You, The Snow of Saibei, que la primera se convirtió en uno de sus temas más asociados a ella, a su figura, y se empezó a instalar ahí. Tenemos algunos temas de ella, Yoko querida. Para escucharla cantar, les voy a decir algo. Cuando escuché cantar a Peng Lijuan, entendí a Yoko Ono. Escúchala. Escuchamos a Peng Lijuan en su carácter de cantante, la actual esposa de Xi Jinping, el presidente de China.

0: Disney chino, ¿no?
1: La canción. No, medio Disney.
0: Es Mulan, claro, ¿ves? Hay algo de eso que...
2: Qué buena película Mulan.
0: Sí, qué buena película Mulan.
2: Me gusta más En un bosque de la China, una china me encontré.
0: No, bueno, está bien. Pero, fíjense, ¿no? Esto cantaba... Muchas de estas canciones son reivindicaciones a la historia china, a la cultura, reivindicaciones de historias heroicas para el ejército. Y un poco es como que nos canten Samba de tu Esperanza, ¿no? Para nosotros que... La debemos haber escuchado todos alguna vez en la vida y recorre toda la Argentina probablemente. Samba. Bueno,
2: espero.
0: ¿Viste? Todo la tenés. Peng estudió en el Conservatorio de Música de China, China Conservatory of Music, donde se formó bajo la dirección de destacados especialistas, está marcado así en su historial, y en 1990, 8 años después de ya empezar a tener bastante fama, obtuvo una maestría musical vocal étnica. Entonces se siguió especializando en este tema, mientras ya iba sosteniendo un recorrido y una fama importante, ¿no? Fue incluso una de las pioneras, porque fue una de las que se... primera generación de esa carrera. No existía hasta el momento y fue una de las primeras recibidas. Y también, atención con esto, ya con una carrera propia en la música, desarrollándose, siendo muy conocida en China, se perfiló con algo de carrera académica y se unió a la UNESCO como profesora y supervisora de doctorandos del Conservatorio de Música. O sea que ya se empezó a acercar, y no solo a una política china, sino a la política occidental también, porque la UNESCO es mundial, pero está por ahí un poco más ligada al mundo occidental. Entonces fíjense que un poco Peng con esto dijo, bueno, a mí me interesa algo más que... solo ser una cantante, ¿no? Y tuvo como algo de eso. El vínculo militar fue un poco más profundo que simplemente una que cantaba. Y en la OMS, esto es digo porque es donde se puede chequear, en un informe de 2011 sobre Peng, cuenta que ella en 2011 era jefa del Chinese Song and Dance Ensemble, que sería como el ensamble de canciones y danza china del Departamento Político General del Ejército, como mayor general. O sea, un cargo alto.
3: Alto rango.
0: La verdad que de alto rango. No se llega así nomás. No, yo no termino de entender si esto implica que realmente tiene capacidad de manejar una pistola. Calculo que cualquier mayor general lo debe tener.
3: Por supuesto.
0: Pero...
3: De hecho, es militar.
0: Claro.
3: ¿No? Primero que nada es militar.
0: Exacto. Después... Sí. Algo de eso está, pero bueno, su carrera adentro está muy ligada al canto, a ser profesora, la función cultural, etcétera. ¿Cuándo lo conoce a Xi Jinping? ¿Vieron lo que eran los dos pobres ahí, chiquititos?
3: Chiquitos.
0: Bueno, se conocen en 1986, cuando Xi Jinping era vicealcalde de Xiamen, en la provincia de Fujian. Era vicealcalde. O sea, vicealcalde, imagínense que sería un poco como un...
3: Viceintendente.
0: Claro, o sea, ni siquiera tenemos del todo ese puesto. ¿Un jefe de gabinete? ¿Sería municipal?
3: Un secretario de gobierno.
0: Un secretario de gobierno,
2: sí,
0: claro.
2: Dependiendo de la estructura, ¿no?
0: Claro, dependiendo de la estructura, algo de eso. Y ahí lo ven, así se conocieron ellos. Los presentó un amigo en común. Y para entonces, imaginan, era Xi Jinping medio fascinado porque... dicho por mí, pero un poco se estaba juntando con la voz de China. Era una mujer muy importante, una personalidad muy importante. No sé si cholulo, pero un poco por ahí le... A ver, te viene... No sé, lo voy a decir mal, pero... Te viene Lali, te viene Tini, te viene alguna de estas... María Becerra, y un poquito te achicás. Es que son gente que debe tener una personalidad que ocupa lugar, ¿no? A eso voy. Entonces, por ahí, no sé si fan, pero... Digo, a gente que además calculamos, no lo sabemos porque no es parte de este informe tampoco, pero Xi Jinping ya tenía algún interés en seguir creciendo en la política, ver una persona con ese nivel de todo, un poco de cultura, de personalidad, con esa historia encima, debe ser interesante, me imagino. No sé qué vio ella en Xi Jinping, le podemos preguntar algún día. Como le preguntaron a Cristina, ¿te acordás qué hizo con Néstor? ¿Cómo le dijo?
2: ¿Qué le vio a Néstor?
0: ¿Qué le viste a Néstor?
2: ¿Qué le viste a Néstor?
3: ¿Y qué contestó?
0: Y que hablando era impresionante.
3: Ajá.
0: Porque, bueno,
2: capaz que sí también.
0: Para
2: capaz
0: mí fue una manera muy sutil de aceptar que no era muy agraciado.
3: Eres un hombre muy formado.
0: Sí,
3: muy formado,
0: sí.
3: Con una cultura.
0: Impresionante, claro, escuchar también.
3: Pero además, mirá, ¿dónde está?
0: Claro, y los dos con una historia de...
3: No creo que haya llegado por la fama de ella.
0: No, total, pero al mismo tiempo me animo a decir que a los dos los ha ayudado,
3: Sí.
0: Seguramente a escalar algunas partes más. Se casaron un año después de juntarse. Eso es fe, eso es amor, eso es tener un objetivo en común. Primero de septiembre de 1987. Un año.
2: Hace poquito cumplieron...
3: Claro.
0: No. Ahora cumplieron años.
3: 38.
0: Uy, qué bien las cuentas, ¿eh? No la puedo chequear en este momento.
2: No.
0: Se casaron en Xiamen.
2: ¿En el 87?
0: En el 87, 38. Sí.
2: No puede dar número par.
3: Va, 39.
2: Déjalo ahí.
3: Sí, bueno, haga la cuenta.
2: Ahora 39, sí, el año que viene cumplen los 40.
0: Claro. Sí, claro, tenía 39, 30 y... Claro. 39
3: ahora.
0: Eso, sí tenía 34 años, ella 24. Ahí está, guarda, claro.
3: Epa, lo dije despacito.
0: Epa, él le llevaba 10 años, ¿no? Él ya era un dirigente político en ascenso y ella, como les decía, una cantante con mucho recorrido. Durante años ella fue la más famosa, realmente era así. Incluso acá vemos más imágenes donde ella, ya casada con él, seguía siendo más importante porque él pasó a ser gobernador, pero ella era la voz de China. Era la que cantaba siempre en la gala de fin de año. Era la recordada por sus cantos en el ejército. Entonces, Xi Jinping vivió un poco con eso. Y en el medio, Peng, incluso, en 2011, asume en la Organización Mundial de la Salud como embajadora de buena voluntad para tuberculosis y VIH-Sida. O sea que ella, aparte, o sea, no hizo esto necesariamente por la carrera presidencial de Xi Jinping, sino que ella ya venía... ligada a otras instituciones internacionales por el tema, e incluso ella era la referente de este mismo tema, VIH-Sida y tuberculosis, en China, pero fue aceptada dentro de la Organización Mundial de la Salud también, que incluso entre las fotos nuevas me parece que tenemos alguna colada que tiene que ver con el tema. En 2014 la UNESCO la nombró enviada especial para el fomento de la educación de las niñas y las mujeres. Y su actividad incluyó visitas, discursos, campañas, entre otras cosas. Por ejemplo, hay un discurso muy conocido que dio ante la ONU en inglés, el cual se le marcó la pronunciación en inglés, que fue muy impresionante por lo que han dicho. Yo vi un poco el video, se nota el esfuerzo, está muy bien, la felicitamos. Y en ese proyecto hablaba, por ejemplo, de 3.420.000 niñas que habían salido de la pobreza. Habían creado 1.400 escuelas, nada, son números para un país como China, chicos, para un país como nosotros, bastante grandes, obviamente. ¿Y qué tiene de excepcional? Bueno, que un poco hasta ella, hasta Peng Lijuan, la primera dama no existía en China, no existía como concepto. Nosotros lo explotamos. El que nos está enseñando a vivir sin eso es Javier Milei, que no tiene una figura de primera dama, que se ha coqueteado, incluso él hizo el chiste de, como candidato, de que la primera dama podía ser su hermana, humoradamente. Luego ha tenido distintas parejas que ninguna asumió el lugar de primera dama, ninguna fue presentada ante un presidente de otro país, por ejemplo. Entonces no tenemos primera dama en la Argentina, pero históricamente ha habido... Y han ocupado lugares de importancia.
3: Bueno, Zulemita bueno, era la primera dama que lo acompañaba en términos protocolares, no políticos. Claro.
0: Y después la cantidad de también cosas y escándalos que hay, como Fabiola y Alberto, con toda esa cuestión de violencia, pues, la separación. También después tenemos a Juliana Aguada, que era una marca de tendencia de ropa en la Argentina como primera dama
3: y de estilo de vida.
0: Exactamente, en su momento Cristina era en realidad, ya era política y tenía su carrera en realidad, pero también ocupaba a veces algún lugar dentro de ese espacio. Ha habido, pero en China no. Incluso en China hay un pequeño ahí como un fantasma que tiene que ver con la que fue la viuda de Mao. Porque nosotros también sabemos de viudas en la Argentina y de cómo se mueven las bases políticas de los partidos cuando mueren los principales representantes. Así como pasó con Isabelita en Argentina, pasó con la que era la viuda de Mao en China. Algo parecido. Se la acusa de ser la que radicalizó el Partido Comunista Chino y radicalizó la lucha cultural que había en ese momento, y que terminó siendo una crítica muy importante que tuvo China para adentro y para afuera incluso también. Entonces, desde ese momento nunca más hubo un presidente en China que tuviera una primera dama presente. todos estaban casados, todos tenían familia, ninguno la presentaba, no iban cuando iba un presidente, por ejemplo. Acá vemos otro ejemplo donde están con el rey de España, el rey Felipe, y la reina Leticia, que cuando los recibieron en España hace poco, esto fue, me parece que a principio de año, como para que vean otro ejemplo. Fíjense la parada que tiene Peng Lijuan. Realmente no es una persona que está pasando de costado. ¿Se entiende a lo que voy? Como es una persona que logra ocupar un lugar, y eso no ocurría, y eso hay algo que tiene que ver con su raíz. Ella no está ahí por Xi Jinping. Ella ya era alguien, ya tenía una forma y ya tenía hasta un poco una política en lo que hacía. Y entre otras cositas de esas que son interesantes, en su ropa hay un mensaje muy claro. Lo hemos visto en algunas de las cosas que eligió, que realmente se nota la distancia que tiene la ropa de Peng Lijuan al lado, sobre todo, de sus pares, ¿no? De, por ejemplo, acá la reina Leticia. Ah, bueno, y esto es una foto interesante. ¿Saben quién es?
3: La hija.
0: Esa es la hija de Xi Jinping y Peng Lijuan. Lo preciosa, que pasa preciosa. Es la única foto registrada y aceptada de ella como tal que anda circulando por ahí. Vamos a encontrar otras. Yo no les puedo chequear que haya otra más que sea. Está en Estados Unidos hace años estudiando bajo un seudónimo. Ha pasado por un par de universidades muy conocidas y es lo que se sabe, no se sabe más. Se llama Xi Mingxie. Xi Mingxie sería algo así. Xi Mingxie es el nombre. Ella es la única hija que han tenido.
3: Estudiando en Estados Unidos.
0: Estudiando en Estados Unidos. Pero me parece, para lo que es China, lógico. Nada mejor que estudiar al enemigo y aprender de ellos, claro. Te diría, ¿no? Algo de lo que también Xi Jinping vino a plantear. China, por primera vez en muchísimos años, está siendo recibida en los Estados Unidos como un par. A China le recibieron como un verdadero par, y eso no pasaba hace mucho. A quienes disfrutamos de la geopolítica y entendemos esos mensajes, no es menor todo lo que hizo Trump, y es laburo de Trump que China sea así. Hasta ahora los presidentes anteriores no habían querido aceptar eso, porque era aceptar que Estados Unidos no era el uno en el planeta. Hoy Estados Unidos ya aceptó que no es el uno, no como era antes, que hay algunos países con los que tiene que charlar de otra manera. Y fíjense estas imágenes. Son iguales, no tienen diferencias. Trump a Xi Jinping no le habla desde arriba, no le hace la trampita de la mano de tironeársela.
3: Se vistieron igual. Tenían la misma corbata.
0: Mirá, no me había dado cuenta. ¿No? ¿Sí? Fíjense esto de otra ropa. Esto es cuando arribaron. Mirá. Sí, están iguales, ¿eh?
3: La misma corbata.
0: Vamos a hacer algún perfil de Melania Trump, me parece interesante también. Pueden proponer algún perfil, alguna persona que quieran. Me parece interesante también recorrer algunos de los personajes mujeres, sobre todo. Hay mucho escrito también sobre los muchachos para ver. Vamos a hacer de alguno. Pero quería traerles, aunque sea esta historia, se habló de Peng Lijuan todos estos días. Es un personajazo de China.
3: Sí.
0: Muy particular e interesante. Después, les puede gustar chino, ¿no? No necesitan gustarle. Es importante saber sobre los chinos, porque la idea es que no nos gobierne nadie más que nosotros, ¿no? Así que los chinos hay que mirarlo de reojo también, ¿eh? Por favor.
3: Sí. Como una potencia impresionante internacional, ¿no? ¿Qué sé yo? Si podemos dividir es...
0: Un poquito para los dos, pero siempre para nosotros.
3: Obvio.
0: Eso sería lo ideal.
3: Bueno, Agus, te pasaste 5 minutos.
0: ¿Qué?
3: ¿Cómo pensás devolverlo?
2: Ahora te los cobran los chicos.
3: ¿Cómo pensás devolverlo?
2: No, los chicos, con los chicos.
3: Pedile a los chinos que te traigan algo. Pedile alguna canción.
0: A Peng Lijuan.
3: Por ahí lo arreglás así.
0: ¿Querés, Bauti, querés poner uno de los temas? ¿Lo tenés ahí? A ver, ponemos uno de los temas y nos vamos con eso.
3: Porque, a ver.
0: Qué voz, Peng Lijuan. La voz de China, ¿eh?

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3: Su servidor quien le habla, Dr. Javier Palacio Celorio, de la Congregación Gozo y Paz en Tehuacán, Puebla, México. 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Permítame contarle una historia. Después de la muerte del rey Salomón, Israel se dividió en dos, Reino del Norte, Reino del Sur. Las 10 tribus de Israel fueron esparcidas entre las naciones y está profetizado que al final de los tiempos, los descendientes de las 10 tribus perdidas de Israel regresarán a Yahweh a adorarle como él se merece. Le deseo lo mejor. Shalom.
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0: VAR se hace presente, señoras y señores, en el último pase de la semana. ¿Cómo andan?
1: Muy bien. ¿Cómo andan? Los estoy mirando, Grace, ahí está.
2: Mario,
1: ahí
2: ¿todo
1: está.
2: Bien?
0: ¿Cómo andan?
1: ¿Vinieron en compose?
3: Es verdad.
1: Sí, parecido, es verdad. Da casi lo mismo en pantalla.
0: Tienen?
1: Blanco y
2: eso.
3: Tiza.
1: Hueso.
2: Hueso.
0: Puede ser, tiza no, sí, no sí. Me daba tiza.
3: No.
1: Tiza más blanco.
2: Claro.
1: Hueso.
3: Es verdad.
1: Tiza es un poquitito más sí, blanquito.
3: Sí. ¿Y el pantalón que
1: según la academia?
2: Ah, mira, este es gris.
1: ¿Y la academia?
3: Eso, esto
2: también hueso.
1: Sí.
3: ¿Sí?
1: ¿No? Más o menos.
0: No, prefiero no mirar esas partes.
3: No se pueden ver.
0: No,
1: bueno, están
0: confianza.
1: Muy bien, chicos, están muy bien, muy deportivos, muy deportivos. ¿Y cómo viene el día en deporte?
2: Y justamente, viene la lindo. Semana, viene linda lindo. La semana, el fin de semana con todo también, Juan Cipo, por ejemplo.
1: Corre con la Pinto,
2: hoy estuvo la clasificación, corre mañana, a las 8 de la mañana.
0: Qué temprano.
1: Me encantaron los mensajes que le mandaron.
2: A Gasly, cambió totalmente
1: porque vieron que Briatore había pedido,
2: sí.
1: Y sobre todo a Franco, que los argentinos no...
0: Sí, sí, que no sean tan barra bravas de algún modo.
3: Claro.
1: Tal cual, entonces se revirtió la cosa y le empezaron a mandar mensajes maravillosos.
3: Le explotaron la línea de WhatsApp.
1: No, poéticos. Sí. No, impresionante. La verdad es que me morí de la risa.
3: Igual, viste, otra vez lo dejó solo.
2: Sí, otra vez.
3: Pero bueno, es normal igual. Estas cuestiones de
1: ¿qué
3: compañero
1: quiere,
3: de
1: ¿qué
3: equipo.
1: Quiere decir?
2: No lo ayudó.
3: Circuito,
2: con la Pinto lo ayudó primero a Gasly.
3: Claro.
2: Y después Gasly no lo ayudó con la Pinto.
3: Pero bueno, igual quedó noveno.
2: Quedó noveno porque...
1: Bien,
2: sí,
1: top
2: sí.
1: Ten.
3: Sí, estaba sí, sí.
1: ¿Y Gasly cómo quedó?
2: Gasly
3: séptimo.
0: Claro.
3: Sí.
0: ¿Por qué?
3: ¿Por qué qué?
0: ¿Por qué cambiaron de posición?
3: ¿Franco?
2: ¿Cómo?
0: Porque había estaba décimo y se adelantó.
3: Porque Carlos Sainz no respetó la...
2: Sí, la bandera amarilla.
3: La bandera amarilla
2: y lo penalizaron y fue al puesto 14.
3: 5 posiciones.
0: Ajá. Muy bien.
1: Bueno, está bastante bien dentro de todo Carlos Sainz, ¿no? Últimamente
2: sí.
1: venía muy mal.
2: Bueno, y Franco se caracteriza por buenas largadas, así que...
3: Ojalá.
2: Por lo menos uno o dos lugares va a conseguir la largada.
1: Es el 2 del equipo.
3: Y sí.
2: Sí, es el 2. Gasly hace 10 años que está en la Fórmula 1.
3: Es el 2.
1: Nunca
3: que...
1: fue tan conocido como ahora, me parece. O lo conocemos nosotros recién.
3: ¿Gasly?
1: Sí.
3: Está hace como 10 temporadas en 10 la
2: años.
3: Fórmula 1.
2: Sí, 10 años.
1: Y tuvo
3: y
1: algo...
3: es de la escuela de... no quiero meter la pata, que se me mezcle.
0: La escuela de Frankfurt.
3: ¿De McLaren o no? No, de Red Bull.
1: Austríaca.
3: Creo que sale de Red Bull.
2: En el primer equipo que estuvo fue William.
3: Sí.
1: ¿Pero cuántos años tiene? Es un muchacho grande.
2: No tan grande.
3: No.
2: Alonso es el más grande.
3: No.
2: Fernando Alonso,
3: 42,
2: si no me equivoco.
0: ¿Vos sabés? Sí, no, le agarro por ahí. Sé que tiene más de 40.
2: Sí, sí. Hamilton también cerca de los 40.
3: 37-38.
2: Sí. Bueno, sí, Verstappen también, por ahí. Ya
0: Verstappen
2: están.
0: Tiene 28, tiraba todos los datos, o sea, sabía todo, ¿viste?
1: Nació 28, el ¿sería? 11 de febrero
3: por ahí.
1: Con ascendente, claro, bueno, pero...
0: Es de Acuario como Justin.
1: Claro. Bueno, entonces, sí.
3: No, iba a decirte que me diste el pie justo, porque la nota que tenemos hoy está directamente ligada a Franco, porque vamos a hablar con un fotógrafo deportivo, especializado.
1: Ajá.
3: En deporte, él cubre a nivel nacional el automovilismo, pero además de eso se catapultó, por decirlo, a la fama, como pasó ahora con el banderillero, la misma situación.
1: ¿Qué hizo?
3: Que le dio la bandera argentina. Bueno,
1: sí.
3: Este muchacho le sacó un par de fotos a Franco y como es Franco desacartonado con las cosas, enseguida entabló una relación con él. Y hoy ya se codea directamente con él, además ha viajado a varios grandes premios.
1: Ah, mira.
3: Así que lo contactamos para charlar con él.
1: Uy, qué lindo.
3: Porque, es más, está en Rosario. Nos va a atender hoy, está en Rosario.
1: Me encanta.
3: No está allá, no está en Bakú, pero está en Rosario.
1: Claro.
3: Pero ha estado varias veces con él.
1: Y bueno, el tema es que se corre el sábado.
3: Claro, que es lo que decía Mario.
2: Se corre el sábado.
0: No me gusta
2: viernes.
0: El horario a mí.
1: ¿Eh?
0: Me parece muy temprano para mi gusto.
1: ¿A qué hora?
0: No,
2: a las
0: tampoco
2: 8 de la mañana.
0: La FIA no se fija en eso, ¿no? Pero
3: claro.
0: Para mí un 10 de la mañana está bien.
1: Sí,
2: 8 a mí me viene bien porque yo trabajo a las 10 de la mañana, así que no lo puedo.
1: Ah, claro.
3: Yo no trabajo, pero eso ahora ya me sacó lo de la cama, así que lo celebro.
1: No.
2: Se corre sábado porque el domingo es día festivo en Azerbaiyán,
1: claro,
2: así que
1: claro.
2: No permiten ninguna,
1: bueno,
2: ningún
1: entonces,
2: evento masivo.
1: Chicos, tenemos fútbol este fin de semana, tenemos a Franco,
3: sí.
1: Tenemos a Chipo.
3: Sí.
2: Cuasipo, sí.
3: Qué ansiedad con eso.
2: Sí, sí.
1: ¿Qué tiene que pasar con Chipo? ¿Ganaron acá o ganar?
2: No, ¿en qué distancia estamos? Con un empate te digo que es una victoria. Claro. Un empate es una victoria.
3: Obvio por que porque ganar,
1: pero... ¿Lograron viajar en avión?
2: En avión, sí. En dos grupos fueron.
3: Sí, dos o tres grupos.
2: Dos o tres.
3: Dos o tres grupos. Terminaron viajando.
1: ¿Por qué no todos juntos?
3: Porque...
1: Por una cuestión de disponibilidad.
3: Tengo entendido que no fue tan fácil la cuestión de eso.
0: Claro.
3: De
0: vos ya estás la logística. Acá ya estás sacando a último momento, claro. Y la gente saca pasaje con...
2: Sí, sí.
0: Mucha anticipación, ¿no? Probablemente sí, por eso.
3: Que haber sido por eso, ¿no? Haber pasado de fase luego de lo que pasó con Juventud Antoniana. Y ahí nomás, como dice Mario, sobre la pata, bueno, que conseguí pasaje, salga lo que salga.
0: Porque claro. En Antoniana vos ya sabías cuando jugabas con Antoniana.
2: Claro,
0: acá, acá vos no sabías quién iba a ser tu rival porque depende de cómo queda acomodado cada uno.
2: Sí. Ahí bueno, tenías una semana para programar
1: logró,
2: el viaje.
1: Alcanzó
2: claro.
1: Y sí, sí, sí. Bueno, sí, con sí, el aporte,
3: sí.
1: ¿No?
3: Sí, parece que sí. Las entradas aumentaron, ¿te acordás que lo charlábamos el otro día un poquitito? Sí. No quiero decir avanzadas,
2: 45 la popular. La
3: popular. Sí, 45 la se popular. Levantaron un poquito los precios. Pero bueno, lo que decíamos con los jugadores, tuvo Lucho y Marcos Pérez, el capitán de Cipolletti. Uno, para mí, a riesgo, conociendo a la gente de Cipolletti, en estas instancias, no te sé decir de dónde, pero la gente va a sacar el mango para llenar la cancha. Conociendo al hincha cipoleño,
2: sí,
3: conociendo...
2: La vuelta sí.
3: Sí, porque...
2: La vuelta se va a llenar.
3: Ya son las instancias finales.
2: Se va a llenar.
3: Esfuerzo.
2: Va a llenar. Claro. Me quedó una duda pendiente. ¿A qué hora te despertás, Mario, un fin de semana?
3: 11.
2: Porque dijo 8 es muy temprano.
0: Si puedo, duermo hasta las 10 y media.
3: ¿Cómo hacen?
0: 10 y media. Alguna vez habré dormido hasta las 11.
1: Sí. ¿Vos crees? Por ahí me despierto más temprano, a las 10.
3: Por Dios.
1: Tomo un desayunito y me vuelvo a dormir.
0: Ah, no, bueno, eso no lo hago.
2: Mirá, no.
1: Pero
2: me
1: llevan el desayuno a la cama.
3: Sonríe mientras lo dice.
1: Buen plan. El fin de semana recibo siempre desayunito en la cama.
3: Mirá qué bien, qué bien. Servicio.
1: Sí,
2: pero claro, misma. Es así porque los días de semana, 5:30 de la mañana arriba.
3: No, yo no sé.
0: 5:30.
2: ¿No? 6 de la mañana.
1: Ya me hubieran echado si vengo a las 5:30.
3: Sí,
1: a las
3: 4.
1: A las 4.
0: Olvídate.
1: 4. Karina, Melo, Omar y yo, Yoko y Carlitos Aguirre. Cuando viene,
3: los
1: se turna.
3: Los murciélagos, ayer, esa
1: claro. Esos son los que. Yoko, sí. Y viene lejitos, pero así que tiene que cuando, levantarse muy temprano.
3: ¿Y tu día cuándo corta? O sea, ¿cuándo termina el de semana? ¿8 de la noche? ¿9?
0: ¿Qué pensaba del horario?
1: A las 8 estoy sacada, faltan 10 minutos.
3: ¿Y a qué hora te acostás?
1: Y. 11.
3: Están preocupados.
0: A las 8 le decís.
1: Anoche, claro, a las 8.
3: No, seguir el ritmo.
0: No, es imposible. No,
1: anoche me dieron una charla, pero bueno.
3: Es que sí.
1: Veré cómo acomodo.
3: Mamita querida.
1: No, bueno, pero es lindo. Además, hay que aprovechar que uno tiene trabajo y un montón de cosas. Después vienen las vacaciones, se descansa.
2: ¿Se descansan las vacaciones?
1: 2-3 meses. Sí, las vacaciones sí, claro.
3: Igual
1: vale.
3: No solo el ritmo, sino la capacidad de despertarse. Comer y volverse a dormir.
2: Sí, dormir, claro.
1: Sí, ¿ustedes no pueden hacer eso?
2: No, yo no.
0: No, ni lo intento, pero creo que no.
1: Sí, porque a mí después de desayunar me da un poquito de sueño, me vuelvo a dormir un ratito más.
0: Sí puedo dormir la siesta. O sea, si me levanté igual, 10:30, 11, puedo comer y acostarme a dormir la siesta si tuviera ganas.
1: Claro.
0: Y me duermo igual.
1: Claro.
2: Yo las últimas 3 semanas no puedo dormir siesta.
3: Yo
1: tuve más. No, además, ¿sabés que lo que más experimento es despertarte sin despertador? Eso es lo maravilloso.
2: Qué lindo, eso es muy lindo.
1: Cuando el cuerpo te dice,
2: es muy lindo,
1: sea a la hora que sea,
0: no
1: pero cuando el cuerpo te lo dice.
3: Es automatizado, claro.
1: ¿Entendés? Porque es como violento siempre el despertador todos los días y luchar y 5 minutos más y tener un montón de pensamientos oscuros.
3: Sí, tengo una riña.
1: Un montón de excusas que pasan por tu cabeza hasta que. Sí. ¿Eh?
3: No, porque Macarena pone encima, te voy a contar y me indigno.
2: 10 alarmas.
3: Es la del gremio, porque hay varios, ya los conozco.
2: ¿Sos de esos? Sí, sí. 5 alarmas, 6 alarmas.
3: Ya
2: sí.
3: Me parecía.
0: Está bien.
3: Le debe gustar el licor de melón también. No, esto de, claro, los famosos 5 minutos más.
1: Sí.
3: Ya está. Si el puñal ya
1: no,
3: te lo clavó.
1: No,
3: la
1: yo
3: si
1: soy.
3: Te levantás.
1: Yo pongo 4 menos 10.
3: No, Dios.
1: Entonces después a las 4.
3: Qué ganas de sufrir.
0: Claro, 5 no, y para mí hay que darse 10 o 15.
1: 10. Yo me pongo 10 y me resirven.
3: No, yo me indico.
0: Banco eso.
3: Me indigno con los 3.
1: Y si no, 4 menos cuarto, lo dejo sonar varias veces, me voy despertando y bueno, después arranco a la lucha.
3: ¿Te despertaste? La primera vez ya te despertaste.
1: Pero me vuelvo a dormir. ¿Vos no te volvés a dormir?
3: Yo sí, pero no me quiero volver a despertar.
1: Bueno, sí, bueno. Pero,
3: si te despertaste,
1: yo
3: te
1: puedo asegurar, arrancá, que si vos mañana te dicen, Luciano, tenés que empezar a venir desde el lunes a las 5 de la mañana.
3: Me despierto cuando suena el despertador.
1: A las 4.
3: Sí.
1: Y bueno, no lo, y lo vas a hacer. Y no, pero vas a luchar un poco.
3: No lo negocio.
2: Pero es lindo saber que puedes dormir más.
1: Es difícil.
3: Es, al contrario, es peor.
2: No, para mí es lindo.
3: Porque te quedan 10 nada más y vos le querés pegar 16 horas más, no 10 minutos.
0: Funciona como placebo.
2: Claro.
0: Funciona.
2: Sí. Yo antes, cuando vivía solo, incluso me ponía alarma los fines de semana para despertarme y decir, puedo seguir durmiendo.
1: No,
2: en serio.
1: No,
3: está bien, pero lo tuyo,
1: es mucho.
2: No, es muy lindo, es muy lindo saber que no te puedes ir a
1: la persona que tenés al lado.
2: No, vivía solo. Cuando vivía solo. No, ahora no lo hago más.
1: La persona que tengo al lado y tengo prohibido.
2: No, cuando vivía solo.
1: Que el sábado o domingo ponga despertador.
3: Me ha pasado.
1: Te vas. Pero acá no me traes un solo ruido.
3: Aparte, lo que me indigna a mí es que
1: me gusta con los pajaritos. Donde yo vivo, tengo una plaza enfrente.
3: Se indigna. Es que me recalienta, me revive la calentura. No sabe lo que... Porque claro, ella no se despierta, me despierto yo con el despertador de ella.

0: torta frita.
1: Nomás.
0: Así que se despertaron y tenían torta frita.
1: Además, ¿sabes lo que es lindo? El aroma a café. Dice sí. Que te inunda la casa, sí. La habitación. Sí, después lo que venga, dos galletitas, tampoco me
2: torta frita,
1: revuelto.
2: Sí, sí, sí. Hermoso.
3: Sí, sí. No, pero
1: dos galletitas con dulce.
3: Bueno, si no es que venía un waffle.
1: Claro. No. Ni tampoco una flor y una naranja exprimida. No.
2: Qué servicio.
1: Bueno,
2: qué
1: para.
2: Servicio.
1: Tampoco sí. Eso. Por ahí cuando viene Nino, mi nietita, Nina.
2: Hay que jugar ahí.
1: Ahí sí, nos trae a las dos, como a dos reinas, sí, con juguito.
2: Qué
1: con
2: bien.
1: Todo. Pancito casero.
2: Eso está muy bien.
1: Sí, lindo.
0: Medio hambre, ya
2: están poniendo
0: medio
2: los pases.
3: Sí, bueno, ya saben el fin de.
2: Sí.
3: Cada uno
2: sacar alarma.
3: Sí.
1: Cada uno
3: ve cómo lo acomoda.
1: Yo les voy a dar el teléfono de Fernando, así les enseño un poquito cómo
2: bueno.
1: Hacer cafecito.
2: Yo sé hacer café.
1: Ah, bueno.
2: Y sé hacer budín y sé hacer asado, así que.
1: Ah, bueno. Mira qué
2: bien.
1: Tenemos
2: varios
1: dale,
2: talentos ahí.
1: Dale.
2: Lo vamos a tener que demostrar.
3: Bien, tenés que dejar de renegar con la alarma, ¿no?
2: Sí, eso es cierto.
1: Sí. Y ¿sabes qué? Más relajado.
2: Bueno, te voy a tomar el consejo. Sí.
1: Porque si no
0: te despertás,
2: claro. Voy a respirar profundo con la alarma en la mano.
1: Uno se enoja, son unos minutos que uno se boicotea, ¿no? Pero también pasa cuando vas al gimnasio, cuando tenés que
2: pagar
1: un impuesto, decir, no, vengo claro. Mañana, vengo pasado. Inventás mil excusas.
2: Eso es cierto.
1: Pero sí, no, tranqui, se hace igual. No es saludable, ¿eh? Madrugar tanto no es saludable.
3: No, está bueno.
2: Está científicamente comprobado.
3: Sí, claro.
1: ¿Cómo despertarte tan tarde tampoco es saludable? Porque te perdés horas que por ahí tenés que tener un desayuno o alguna actividad.
0: Pero un día está bueno
1: muy
0: pegarle.
1: Sedentario.
0: Pegarle sí. Derecho.
2: Largo.
0: Sí,
2: largo
0: sí,
2: y
0: largo.
2: Parejo.
0: Que hace años que no me pasa, pero...
1: No, y bueno, cuando tú dentro de 20 pero... años, cuando sea más grande,
0: sí.
1: ahí vas a poder. Sí, yo sí, ya sí. La pasé, pasa, parece una
2: nos
1: vida...
2: Queda un tirón. Nos queda un tirón.
0: Nos queda un tirón todavía.
1: ¿Eh? ¿Les queda un tirón?
2: Sí.
1: ¿Y si siguen agrandando la familia?
0: Sí, yo creo que sí.
2: Déjame que sobreviva este, pero sí.
1: Bueno, pero está lindo. Chicos, los dejamos. Nos vamos.
2: Bueno,
1: así
2: que tenga
1: me acuesto
2: buen
1: a las
2: fin de
1: 8.
2: Semana.
1: Buen fin de semana. Vamos, Chipo, querido.
2: Sí, por favor.
0: Sí,
2: Dios la
0: oiga.
1: Y Franquito, ¿te despierto a las 8?
3: No te preocupes, lo veo en diferido.
1: No tiene nada.
0: Es feo.
3: Lo veo en diferido.
1: Para eso leo cómo salió.
2: No lo veo muy preocupado.
1: No.
2: Pasa nada.
3: Tampoco me enloques.
0: Después te volvés a dormir. Cuando termina la carrera te volvés a acostar.
2: Bueno,
0: es bueno. Cuando
2: termina la carrera desayuno y después...
0: Claro, es buena
1: esa. Claro.
2: La gran idea, claro.
1: O después salí a trotar.
3: Me vuelvo a dormir.
1: Chao.

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0: Hola, hola, hola, hola, hola, hola. Y sí, vamos los pibes, bien arriba, bien arriba. Con cuidado, no puedo, no me picantíes porque no puedo gritar mucho. Estoy con lo, estoy con lo justo, Yoko, pero acá estamos, firme junto al pueblo, como Pablito Lescano, como damas gratis. Si habremos bailado estos temas, por favor, en cumpleaños de 15, por el amor de Dios. Qué cosa linda estos himnos. Llega Bar, gente, llega Bar, como siempre, a la tarde ya entrada noche de este viernes 25 de septiembre. Lindo, lindo, agradable, sol, poco viento. Ahora ya me voy a meter con el hombre que maneja las estadísticas del programa, lo climatológico, porque me estuve acordando en algunos días, en estos días de él, en algunos días, en estos días me estuve acordando de él, porque me dijo, va a llover, va a llover, va a llover un montón, y yo lo tenía, ¿no?, tatuado eso en la sangre, y dije, la re...
1: ¿Lo parió? ¿Llovió?
0: Llovió, llovió, pero lo cierto es que salió el sol, y cuando digo salió el sol, lo presento al señor Santiago Po.
2: ¿Cómo andás, Lucho? ¿Todo bien?
0: ¿Todo bien?
2: Para toda la gente también.
0: No, no te pongas, perdón.
2: Llovió, ¿eh? Llovió.
0: No, pará. Tiene que ver... Pará. ¿Por qué...?
2: No, no entiendo, no entiendo eso.
0: Hay algo de que usted se regala acá, ¿no? Que todavía no terminamos de entender.
2: No, pero nunca entendí por qué ese...
0: ¿Los efectos?
2: Sí, no, ese en particular no lo entiendo.
0: Hay respuestas que yo no le puedo dar.
2: No lo entiendo.
0: Es lo único que le puedo decir. La gente tiene su propia percepción.
2: Sí, sí.
0: Pero bueno.
2: Me conoce demasiado yo, como me parece.
0: Puede ser.
2: Tenemos 17 grados la actual temperatura.
0: Muy lindo.
2: Muy linda tarde. Muy linda tarde. Pero mira, yo te he puesto acá...
0: Sí, me va a mostrar,
2: le cuento lluvia.
0: A la gente de radio, cuando... No seas mal.
2: ¿Ves?
0: No seas mal.
2: El pronóstico parece lluvia.
0: Para mí tenés la aplicación del terror.
2: No,
0: ¿qué
2: no,
0: que
2: no,
0: te diga?
2: No se va a llegar.
0: Tenés la aplicación del
2: a
0: terror.
2: A ver.
0: Bueno.
2: Va a llover.
0: Sábado 50%, sí. Domingo 55%, sí. Lunes 40%. Sí, sí. Bueno, el lunes se justifica porque es lunes. Está bien que llueva lo que quiere. Trasladame el 50%.
2: De semana.
0: El 105%
2: ya,
0: al lunes.
2: Ya está nublado. Mirá las nubes ahí bien. En el... Ahí atrás
0: la
2: tenemos...
0: boca se te haga a un lado, diría mi abuela. La boca se te haga a un lado, te lo pido por favor.
2: Bueno.
0: Mañana me voy a acordar de vos. Espero que no sea así.
2: Bueno, un placer estar acá.
0: ¿Cómo andamos?
2: Lucho, mirá, de nuevo, programa número 61.
0: Mirá qué lindo, perdón,
2: Sí, sí.
0: Que te corté.
2: Eso te quería decir,
0: mirá.
2: El portal, mirá las nubes ahí. Se viene la tormenta. Se viene la tormenta para la ciudad de Cipolletti.
0: ¡Rey! ¡Escucha! ¡Sácame las nubes! ¡Sácame las nubes! ¡Déjame
2: en paz! Se viene la tormenta. Vos porque jugás al fútbol, por eso.
0: Sí, bueno, hay que ver. Hay que ver si se bajó. Por lo menos para ir a mirar.
2: ¿Por qué para ir a mirar?
0: Para ir a mirar el partido. Y vamos a ver. Estamos saliendo del...
2: Ah, porque está saliendo
0: de la baleada esta.
2: Claro.
0: A la noche. Gracias, Yael.
2: Mirá.
0: Gracias, Yael. Mirá.
2: Lluvia ligera.
0: ¿Ahí? ¿Qué le decimos ahora? ¿Y ahora? Te quiero ver.
2: Pero son distintos pronósticos. Yo veo nubes acá en el cielo.
0: La juventud del sol. Vos ves la lluvia y la oscuridad.
2: Sí, por supuesto. Lluvia, lindo. Están encerrados el fin de semana.
0: Pero bueno, tiene su encanto, de verdad. Hay quienes les gusta la lluvia, hay quienes les gusta el solcito.
2: Nah, a ver, es lindo durante un periodo breve, ¿no? En agosto tuvimos casi un mes.
0: A mí me
2: sí,
0: hartó.
2: Por eso. En agosto tuvimos casi un mes que...
0: Yo ya no tolero
2: no
0: más
2: salía,
0: agua.
2: No salíamos de la lluvia.
0: Sí.
2: Y además eso trae aparejado otras cosas.
0: Ni hablar.
2: Por eso, durante tanto tiempo, no está bueno. De todas formas, Lucho, no te quiero dar malas noticias, pero se vienen unos próximos meses complicados con respecto a la lluvia.
0: ¿Podemos salir de ahí, entonces?
2: Estamos atravesando el Super Niño. No me quiero meter, somos un programa de deporte. Pero estamos atravesando el Super Niño, que va hasta después del verano.
0: Ok.
2: Y es el peor de la historia.
0: ¿Qué significa verano?
2: Esto? No, el peor Super Niño de la historia. ¿Qué significa esto?
0: Sí,
2: mucha lluvia.
0: Perdón, atento ya él, que el entrevistado me dijo que anda por ahí dando vueltas, Esté atento.
2: Mucha lluvia.
0: Buah,
2: durante todo el verano incluso.
0: Y yo armando.
2: Más de lo normal.
0: Ok.
2: O sea,
0: listo.
2: Primavera y.
0: O sea, vos
2: y verano lluviosa.
0: Me querés cagar el verano.
2: No, amigo, pero es así.
0: Pero
2: es
0: la
2: así. No, yo no hago el clima.
0: Está bien.
2: Si lo hiciese yo, no habría tanta lluvia, pero bueno.
0: Ay, Dios.
2: No lo hago yo.
0: Está bien. Listo, lo voy a tomar.
2: Ya arrancaste mal.
0: Como me dijo Graciela.
2: Ya arrancaste mal el programa.
0: Ahí está. Esto y el despertador lo voy a tolerar. Voy a seguir con la presentación del equipo mientras aguardamos al entrevistado que vamos a tener hoy. Yoko, rascándose el bozo. ¿Cómo le va? ¿Cómo le va, Yoko?
2: ¿Cómo?
0: La enganché justito.
2: ¿Cómo?
0: La enganché justo. A veces pica acá. ¿Viste que pica?
2: Ah.
0: Entonces tiene que hacer allí.
2: Ah, está bien, sí, sí.
0: Y te
2: sí.
0: Rascás.
2: Sí.
0: Está muy bien. Y detrás de ella, estoy sorprendido yo porque no estoy acostumbrado a verlo los 2-9
2: no,
0: juntos.
2: Yo lo vi ahí en los controles.
0: ¿Lo viste? Yo
2: sí,
0: cuando
2: sí,
0: llegué
2: liderando,
0: estaba,
2: capitán.
0: Estaba él.
2: Sí, sí, por
0: en
2: eso.
0: La butaca.
2: Estaba ahí, sí, sí.
0: Estaba
2: sí.
0: Al mando.
2: Estaba al mando.
0: ¿De quién hablamos?
2: De Bauti.
0: Exactamente. De Bautista.
2: Más,
0: Bautista
2: si no.
0: Forquera, no Jorquera. Forquera.
2: Bueno, bien.
0: chequee, autista, por favor, el clima en su celular, así después hacemos ahí un
2: repunte. Estás obsesionado.
0: Estoy obsesionado, indignado. Indignado y obsesionado. Y del otro lado, en la titularidad, Bauti está en el banco hoy. Está en el banco de suplentes, ahí está, está atento porque en cualquier momento tiene que entrar. Del otro lado está el hombre que, yo ya dije, tiene nombre y apellido de futbolista y además se viste como tal, se ve como tal, porque ha pelado esa vincha.
1: Es una tormenta de facha.
0: Exactamente, es una tormenta esa vincha que es camuflada, creo. Creo que es camuflada. ¿Cómo está, señor Yael Pérez? ¿Todo bien? ¿Mano arriba?
2: No, no es camuflada.
0: Me parece que sí, ¿eh? Me parece que sí. Yo la veo camuflada. ¿No se ve camuflada? Bueno, evidentemente...
2: ¿Yo como camuflada? No.
0: Ahí está. Dice,
2: ahí está, ¿ves?
0: Dice que está chequeando el clima también.
2: Claro, sí, sí.
0: Y
2: sí,
0: que no lo, no lo pudo percibir el tema de la lluvia. Bueno, escúchenme. Dicho esto, dicho el tema de la cuestión climática que sostiene, sí, Santiago Po, salimos de ahí. Vamos a tener seguramente unos minutitos nada más. Un lindo lujo. La verdad que un lindo lujo, porque yo creo que cuando lo dijimos en el pase no tomamos dimensión todavía. La persona con la que vamos a hablar... Para que se den una idea al nivel que estamos hablando, directamente compartiendo charla box con el señor Franco Colapinto. Lo tenemos ese nombre, ¿no?
2: Oh,
0: bueno,
2: que no.
0: Directamente de esa manera. Y nos vamos a meter con algo que no habíamos hecho en bar todavía, que es hablar con un fotógrafo. Pero no cualquier fotógrafo, un fotógrafo, no, deportivo.
2: Deportivo, claro.
0: ¿Sí? Sí, un fotógrafo, sí, deportivo, especializado en eventos deportivos. Y en este caso, como tope de gama, como la cuestión más alta, si bien cubre todo a nivel nacional, ha ido a varios grandes premios donde ha tenido la posibilidad de estar nada más y nada menos que con Franco Colapinto, con su padre y demás. Así que esa es la idea de meternos hoy en ese mundillo, de conocer de qué se trata justamente. No es solo apretar el gatillo, el disparador de la cámara y que salga lo que salga. Debe haber un montón de cuestiones que tienen muchísimo que ver para que salga una buena imagen.
2: Sí, no, no. Y más allá de eso, también, si lo sigue a Franco...
0: Claro.
2: Debe ser fanático o seguidor del automovilismo.
0: Te puedo garantizar que sí.
2: Y de Fórmula 1. Sí. Y está muy bueno hablar ahora. Justo estamos en medio de un gran premio. Gran premio de Azerbaiyán, en Bakú. Donde le está yendo muy bien a Franco.
0: Ni hablar.
2: Fue muy bien en estos días.
0: De hecho...
2: Y le está yendo muy bien, ¿eh?
0: San, creo que el último gran premio donde estuvo fue el de... Mirá, estaba mirando su Instagram, el de Madrid.
2: Ahora
0: Madrid,
2: el último.
0: Hace nada.
2: Sí, sí,
0: anterior,
2: sí,
0: a Baku. Así que, nada, conocer...
2: Donde Franco larga la bandera argentina.
0: Tal cual.
2: Ahí.
0: Donde se da lo que decíamos, claro, recién. Tenés mucha razón. Sí, Gabriel, sí, sí, creo que es el muchacho este, el banderillero que le alcanza la bandera a Franco. Y que luego se hace tan, pero tan famoso. Así que en unos minutitos vamos a estar metiéndonos por ahí. Nos van a estar avisando los chicos si el entrevistado está. Lo decíamos un poquito en el pase, también refresquemos eso.
2: Sí.
0: Juegos Suramericanos que se vienen llevando todo por delante, en el sentido de que los deportistas argentinos vienen haciendo, para mí, unos juegos realmente espectaculares, frente a la adversidad, ¿no? Porque cada vez que sale un testimonio de alguna medalla, hablan de la cantidad de cuestiones que tienen que enfrentar. Estudio, sí, trabajo,
2: sí, sí, sí,
0: el de financiamiento, obviamente, que se encuentra a nivel deportivo en nuestro país, y bueno, y en varias cuestiones más. Así que también vamos a pasar un poquito por ahí. Y lo dicho, ¿no? El albinegro que ya ha partido, o por lo menos... De lo que yo tengo información, una gran parte del plantel ya ha partido directamente para Formosa. Lo mismo con nuestros compañeros para realizar la cobertura. Así que hay temas de sobra para charlar hoy en el desarrollo del programa, San.
2: Sí, Formosa, Sol de América. Me quedo con lo último que mencionaste,
0: sí,
2: el albinegro. Cuartos de final, nada más ni nada menos. Si no me equivoco, habría que chequear esa estadística.
0: Sí.
2: Por ahí Juan Andrés, si nos está escuchando, él la tiene. Si no me equivoco, Cipolletti no accede a semifinales desde el 2017.
0: Bien.
2: ¿Puede ser?
0: Yo estuve chusmeando ahí algunos datitos.
2: Pero sí sé que son largos años.
0: ¿2060 y pico de kilómetros los que tenía que recorrer el albinegro?
2: Puede ser.
0: Si no me equivoco.
2: Puede ser. Lo que vi, Lucho, es,
0: sí,
2: mucha ilusión. Pero no solo en la gente. A los jugadores se los nota con mucha ilusión.
0: Sí.
2: Mucha ilusión de jugar estos partidos. A ver... Uno juega amateur, ¿no? Y cuando jugás amateur, soñás con jugar o con pelear un ascenso en las ligas amateur, soñás con jugar partidos importantes, ¿no? Cuando te toca jugar amateur y jugás contra el primero, decís, uy, qué lindo partido que se me viene. Bueno, imagínate si jugás y si es tu profesión, ¿no? Si
0: ni
2: es
0: hablar.
2: Tu profesión y decís, che, estamos en cuarto de final, estamos cerquita, por lo menos, de hacer historia, llegar a semifinal. Yo vi mucha ilusión en los jugadores. Veo que los jugadores están muy compenetrados, muy cerquita a la gente también.
0: Sí.
1: Sí, se ha creado eso, ¿no?
2: Se ha creado eso y veo mucha ilusión en la cara de los jugadores, se los nota ya cuando...
1: Te propongo que ese disparador que dejaste lo charlemos después del entrevistado, porque me gusta eso, sobre todo, ¿sabes qué te tomo? El testimonio de Marcos Pérez que estuvo el otro día acá, que dijo, nos costó mucho.
2: Sí.
1: Y desde ahí vamos a partir desde en ese ahí. Análisis, dale. Si te parece, en el segundo bloque. Dale. Pero dijimos que íbamos a hablar y nos íbamos a dar un lujo muy lindo para nosotros, que te íbamos a presentar a alguien que está vinculado al automovilismo, pero además, como te dije recién, directamente a Franco Colapinto y al mundo de la Fórmula 1. Y como ya lo dijimos, antes que de darle la bienvenida, nos metemos en el mundo de la fotografía, pero en el mundo de los fotógrafos deportivos, directamente con el automovilismo. Así que le vamos a dar la bienvenida al señor Juan Iribarren, que es justamente este fotógrafo paranaense que va a charlar con nosotros y que nos va a contar un poco de qué se trata toda esta actividad. Juan, buenas noches para vos. Bienvenido a Bar y gracias por estar ahí del otro lado. ¿Cómo estás? Ahí lo vemos, pero no lo escuchamos. No, está vamos muteado. A ver si está impecable la imagen. A ver. Capaz que es nuestro, porque entiendo que él nos... Juan, si nos ves, haceno que sí con la mano, ¿ok? Sí, él está ok. Es nuestro acá y lo mejoramos, no, tranqui, no te preocupes.
2: No lo escuchamos.
1: Ahí lo vamos a mejorar. Lo bueno de esto es que está impecable. Se ve impecable el hombre, peinado para la ocasión, prolijito. Seguramente se ríe Juan, ha estado todo el día laburando y nos dio unos minutitos para charlar con él. Ahí lo vamos a acomodar, tranquilo que ahí lo vamos a acomodar y charlamos. Como dijimos, le vamos a chusmear un poquito de todo, San, porque todo. He tenido la posibilidad de charlar con él personalmente, no sé si se acuerda, ahora nos contestará más adelante en el autódromo acá de Centenario. Pero nada, una persona que sigo hace rato.
2: Pero aparte es de esos profesionales que vos ves en los eventos deportivos, atrás, como que a veces le prestás atención, otras veces no, pero están siempre.
1: Ni hablar.
2: Evento deportivo que haya, tenés el lugar de los fotógrafos.
1: Sí.
2: Siempre,
1: sí,
2: y sobre todo verdad. De alto nivel.
1: Es, ¿okay? Verdad, se ve mucho en las canchas de fútbol,
2: en las,
1: ¿no?,
2: canchas de fútbol se ve mucho.
1: Y con ellos por ahí pasan un poquito más desapercibidos.
2: Más desapercibido.
1: En los autódromos, según en cuál sea...
2: Están más cuidados.
1: Están más cuidados.
2: Por el riesgo, ¿no? Que sí. Significa estar cerca de la pista. Pero he visto, en las transmisiones a veces se ven los,
1: sí,
2: fotógrafos.
1: Sí, sí, sí, sí.
2: Viste, cerca de los banderilleros.
1: Sobre todo donde se posicionan.
2: Claro.
1: Es bueno también para... Está muy bueno lo que señalás,
2: sí, sí,
1: para
2: ¿dónde?
1: Preguntarle.
2: ¿Dónde? Yo he visto, por lo menos, he visto en otros grandes premios, no en este, no me he fijado, pero he visto que están cerca de los banderilleros.
1: Claro.
2: No ocupando lugar porque el banderillero tiene una función específica y el banderillero
1: necesita espacio,
2: rapidez,
1: ¿no?
2: Necesita y rapidez, ¿no? Sí. Hay un choque, bueno, enseguida bandera amarilla, bandera roja.
1: Sí.
2: Pero sí he visto que están cerquita.
1: Uh-huh.
2: Cerquita,
1: sí,
2: porque
1: sí,
2: es
1: sí,
2: el lugar donde se pone la gente, ¿no?
1: Sí, y obviamente que también debe haber protocolos establecidos para eso.
2: Por supuesto.
1: Vamos a hacer una tandita rápido, así vamos. Restablecemos la comunicación con Juan, que está ahí, y volvemos, acomodamos todo y ya charlamos con él. Dale.

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0: 8:20 minutitos, volvemos rapidísimo volando de la tanda, porque ahora sí, si Dios quiere, si Franco Colapinto quiere y nos ayuda y nos da un empujoncito, vamos a retomar el contacto ahora sí con Juan Iribarren. Juan, ahora estamos chequeando. ¿Estás del otro lado?
1: Hola chicos, sí, yo lo chequeo. Acá lo escucho bien, así que...
0: Ahí va. El sonido aparece y la imagen aparece. Cruzamos los dedos que los dioses del automovilismo nos ayuden para que no se corte esta linda charla que vamos a tener. Bueno, Juan, primero que nada, gracias. Un lujazo que nos queríamos dar hace rato, que te vengo comiendo el Instagram, escribiéndote, preguntándote cuándo podemos salir y demás. Y nada, se agradece porque sé que estás a full laburando. Y me voy a meter un poquito ya de lleno con la entrevista. Arranquemos... Si hay algún hay alguna persona que te está escuchando y viendo en el streaming y no te conoce, ¿de dónde surge esta pasión por el automovilismo y cómo arrancás vos con el automovilismo siendo fotógrafo, no, obviamente?
1: Bueno, antes que nada agradecerte porque nos vimos, como vos dijiste, en Neuquén, así que por ahí uno no conoce las caras, pero bueno, está bueno que te hayas presentado, así que nada, un placer poder hablar con ustedes. Me hice un tiempo porque, es más, estoy acá en Rosario, estaba escuchando un poco su programa, que están los Juegos Sudamericanos, claro. Y acá en Rosario no hay nada para alojarse. Conseguí recién esta cabaña que ni siquiera fui a ver la habitación, estoy acá, estaba mirando recién cómo era.
0: Mirá vos.
1: Pero lo importante es que se haya para dormir y bañarse.
2: ¿Y qué estás haciendo ahí en Rosario? ¿Estás trabajando?
1: Sí, en este momento llegué hoy por la mañana. Mirá la locura que hice. Está Fórmula 1 en Baku. Uh-huh. Bueno, yo miro mucho Fórmula 2 allá, así que bueno, me desperté a la 1 de la mañana, vi la carrera de la Fórmula 2. Después me dormí un ratito, miré la Fórmula 1 y luego salí para Rosario, para acá. Viajé casi 2 horas y estoy cubriendo la Fórmula 3 metropolitana, que bueno, soy bastante formulero.
0: Así que nada.
1: Hoy. Estoy cansado por ahí, pero bueno, nada, acá presente con ustedes porque la verdad que se lo merecen y me han tratado muy bien.
0: Bueno, eso que decíamos, ¿no? Y que decía el mismo, la verdad que te chusmeo habitualmente el Instagram. Lo que te gusta el automovilismo es una cosa de locos y por ahí para los que te seguimos en las redes sociales y sobre todo también para el público en general, hace un poquito tiempo... un boom muy especial, ¿no? Porque aparecen esas imágenes, esos, creo yo, y acá te vamos a ir preguntando también mucho de eso, empezás a tener un feeling muy especial con este personaje hermoso que nos encontramos los argentinos y a quienes nos gusta el automovilismo, que es nada menos que Franco Colapinto, ¿no? ¿Cómo empieza eso también? Me gustaría saber que nos cuentes un poquitito el trasfondo, lo que no salió tanto en los medios.
1: Y bueno, esto arrancó el 2024. Yo venía haciendo, bueno, categorías nacionales, como ustedes ya saben, o por ahí la gente que me sigue en las redes sociales. Y nada, un día me puse como meta tratar de llegar a Fórmula 1, que uno por ahí dice, bueno, lo es imposible, pero la verdad que soy bastante cabeza dura y persevero bastante con mi tarea. Y ¿saben cómo traté de llegar a Fórmula 1? Agarré un día en mi casa y dije, ¿cómo puedo ver para llegar a Fórmula 1? Entré a YouTube, empecé a buscar fotógrafos de Fórmula 1, vi quién era el que había hecho un video, que era mexicano.
0: Mirá.
1: Lo busco en las redes sociales, le explico mi situación, y ahí me empezó a pasar data, esto que lo otro, empecé a completar y se dio en un momento para otro, así que nada, así más o menos resumido lo mío.
0: Qué bien.
1: Y yo empecé en Fórmula 1 el 2024, el día que Franco estaba con Williams, así que bueno, por ahora venimos todo pasito a pasito, haciendo las tareas que corresponden, yendo a los grandes premios que puedo, porque la verdad que, sinceramente, para la gente que no sabe, uno piensa de que, como tengo amigos, me dicen, no, que estás de joda acá en este país. No se va de joda para nada, porque es sumamente agotador.
0: No para.
1: Le digo, miren, yo en... Y estás durmiendo con un evento de un gran premio, estás durmiendo 4 horas por día.
0: Wow.
1: Imagínense, porque
0: por favor.
1: Uno se levanta temprano para poder tener acceso, porque nosotros tenemos acceso a lo que es la parte de boxes con los vehículos, ya tanto alquiler mío o algo. Ah. Y tenés que ir muy temprano, te vas último. Entonces es un trajín muy importante, así que nada, haciendo las cosas que se puede y bueno, estando en los grandes premios que puedo.
2: Uh-huh. Eso, voy a seguir con este tema porque hay mucho para hablar. Porque
0: sí, yo mientras voy a bajar un poco el aire porque
2: dale,
0: me va a matar.
2: Sí, sí. Lucho decía, no hemos tocado esto de la fotografía deportiva, que es muy interesante. Yo lo decía antes de charlar con vos, de que un fotógrafo está en todos los eventos deportivos y siempre están ahí. Si vos ves, si vos pegás el ojo en alguna transmisión, vas a ver algún fotógrafo siempre. Y esto que mencionaste, ¿no? De que dormís muy poco, estás a full en los grandes premios. Bueno, que nos cuentes brevemente, si podés resumirlo, cómo es un día tuyo o un fin de semana tuyo en un gran premio. ¿Cómo es que arrancás? ¿Cómo es el trabajo? ¿Cómo es cuando te vas? Bueno, ¿cómo es un fin de semana en un gran premio un fotógrafo?
1: La verdad es que bastante, ¿cómo lo puedo decir? Es un trajín muy muy cargado de cosas porque depende de lo que uno quiere cubrir también, porque tenés ingreso de piloto, evento de escudería, tenés conferencia de prensa de pilotos, conferencia de prensa de team principal, que son los jefes de equipos. Tenés eventos como me invitaron en Italia de Netflix por la presentación de la serie de Schumacher que va a salir ahora en los próximos días. Evento de Pirelli que te llega la invitación. Es un mundo, se claro. Tiene que armar realmente. Claro. El que no lo conoce, yo por ahí le digo, está muy a mil, pero tenés que hacerte hasta un cronograma del día de qué es realmente lo que vos querés cubrir y qué no, porque no se puede cubrir todo.
2: Claro.
1: Pero arranca muy temprano en la mañana. La hospitalidad en Fórmula 1 es muy buena. Arrancamos 5 de la mañana, 6 de la mañana, desayunamos en el circuito. Ya luego vamos viendo qué es lo que podemos cubrir, las sesiones. Es más, yo en estos dos grandes premios quería cubrir Fórmula 2 y Fórmula 3. Claro. Como ya le dije, soy formulero y sí, tenía esa obsesión de cubrir esas categorías porque a América no vienen. Así que bueno, estuve haciendo Fórmula 2, Fórmula 3, Fórmula 1. Entonces, es muchas cosas a la vez, pero nada. Con ganas y sacrificio yo creo que todo se puede.
0: Juan, la verdad que es apasionante la historia que tenés. Para que no lo sabe, estamos hablando con Juan Iribarren, es fotógrafo, como lo dice él, formulero a nivel nacional, pero también, voy a robarle la palabra, formulero a nivel mundial, ¿no? Porque los grandes premios lo ha cubierto. Te hago un par ahí salpicadito. ¿A cuántos grandes premios ya fuiste en este último tiempo? ¿Cuántos cubriste?
1: Y si no me equivoco son 8 ya. De ahí, okay. De los 10.
0: Ok. Este último fue el, el de Madrid,
1: sí.
0: ¿No?
1: Sí, consigo. Sí, claro, el de Madrid dice Monza. Y de ahí me quedo una semana más y hice Madrid. Así que si logro ir a México, que es lo que estoy tratando, he tocado miles de puertas. Bueno, yo les cuento por ahí. Esto todo yo me lo banco yo con mi dinero, mi bolsillo, con mi trabajo que estoy haciendo, por ejemplo, ahora acá en Rosario, con las categorías, con los clientes que confían en mí, ya sea categoría zonal, nacionales, yo cubro a todos por igual porque claro. Nunca me olvido de la gente que me dio una mano cuando yo arranqué con esto y eso creo que nunca hay que olvidarse. Me lo han dicho hoy, volví y dice que estuviste en Fórmula 1 hace una semana y ahora está acá y sí.
0: Es que es verdad eso que decís.
1: Son amigos.
0: Juan. Perdóname que te pise, pero de vuelta, perdón la autorreferencial, yo te sigo en las redes sociales y bajás de ver un gran premio de Monza cubierto por vos y de repente estás cubriendo una categoría zonal. Eso es un gesto hermoso de tu parte, ¿no? Y habla del amor por lo que haces.
1: Sí, sí, totalmente. Aparte son mis amigos, yo corrí 15 años en karting, tengo ¿cómo es? Pilotos que han corrido conmigo y hoy en día están en fórmula o en cualquier categoría y la verdad que es lindo también volver a compartir un fin de semana. Porque en Fórmula 1 uno va, hace su trabajo y se tiene que ir al hotel o a donde está durmiendo. En cambio acá, en las categorías, uno comparte un asado a la noche, claro. Toma algo, comparte otras charlas, saca un poco, viste, se descontractura un poco y está bueno. Y con respecto a lo que te estaba diciendo antes, bueno, dentro de los grandes premios que ya voy cubriendo, tengo ganas de hacer México, viste, pero la verdad que lo veo muy complicado. Ya me han mandado colegas que toque puertas acá en Argentina, porque les cuento que yo me costeo todos los gastos. Claro, a mí no, claro. Yo no recibo ayuda de nadie. He mandado correos, he intentado hablar con gente y la verdad que...
0: Está difícil.
1: No sé por qué no se da. No sé por qué no se da, pero bueno, yo persevero y creo que con ganas y entusiasmo se puede llegar a tratar de conseguir trabajar para alguien. Y nada, hasta el momento únicamente me queda solamente San Pablo en el mes de noviembre. y si se abre alguna puerta o algo, ir a México, que la verdad que el año pasado estuve. Uh-huh. Y bueno, sería, ya cumpliríamos 10 grandes premios.
0: Qué bien, qué bien eso. Estamos viendo imágenes, ¿no? Sí, de Juan, de obviamente, en vivo en el canal de YouTube. La ubicación en los grandes premios, perdón, San, que te pisé.
2: Sí, sí.
0: Pero la ubicación, cuando vos llegás a un autódromo, llámese Monza, llámese los hermanos Rodríguez, que hablaba recién de México, donde sea, ¿cómo es esa cuestión entre ustedes, entre el gremio y los fotógrafos? ¿Ustedes pueden elegir la ubicación? ¿La Fórmula 1, la FIA, les asigna una ubicación? ¿Cómo es este mundo que no tenemos ni idea nosotros?
1: La verdad es que se maneja mucho más estricto que lo que es en Argentina. Acá en Argentina cada uno selecciona dónde quiere arrancar y demás. Allá tenemos, cuando hacemos un check-in, es un proceso grande. Si me da un tiempito te lo puedo contar,
0: sí,
1: paso a paso, que está bueno. Uno cuando llega al Media Center, uno obtiene su acreditación, que para ello puedo subir una foto. Luego yo tengo que ir al Media Center a buscar mi chaleco, buscar mi asiento que está asignado con número y letra. Tengo que buscar mi locker que está asignado con número y letra, y ellos te dan la contraseña. Y luego te dan el mapa, que es las zonas que donde están las window photographers, que son las ventanas que la FIA, claro, exclusivamente trabaja para la prensa y te puede dar la posibilidad de hacer buenas fotos, porque ellos trabajan para eso. Eso es lo que más rescato yo. Y también te dan las zonas rojas, que son las más peligrosas, que no se pueden estar. Pero nada, es todo un proceso, no es que entro a la pista y hago lo que se me antoja. Claro. No, nada que ver, al contrario. Claro. Pero más allá de las limitaciones, se trabaja muy bien, porque te ayudan. Por ejemplo, tenemos los shuttle que media, que son los que te llevan a las curvas, porque son circuitos muy grandes. No estamos hablando de un circuito pequeño o mediano como en Argentina, que uno lo puede hacer en moto caminando.
0: Claro, son ciudades. Ya
1: tenés que... Imagínense que yo, a ver, en Monza estuve caminando casi 25 kilómetros por día.
2: No, claro.
0: Por favor.
2: No, terrible.
1: O sea, bueno, más, estoy
0: el colesterol
1: estoy acá
0: bien.
1: En Rosario. Estoy acá en Rosario.
2: Claro.
1: Más o menos. Estoy acá en Rosario ahora, y acá estoy, acá al lado, en la cabaña al lado, está la gente de la Fórmula 3 Metropolitana, que le mando un abrazo grande, que estábamos recién picando algo, porque tuvimos un día intenso de trabajo. Y les comentaba de que todavía me duelen las piernas, yo hace una semana que llegué.
2: Claro.
1: Y dos fines de semana seguido es bastante...
0: Terrible.
1: Es bastante complicado.
2: Claro. Juan, me
1: pero
2: surgió...
1: Pero sí, la verdad que...
2: Perdón, que te interrumpa, me surgió una duda.
1: Quería contarle algo.
2: Sí,
1: más.
2: Decime.
1: Bueno, les cuento, en Monza hizo tanto calor, y encima con la bandera roja de Leclerc, del golpe que tuvo, claro, en la primera, claro, vuelta... hubo casi como media hora que estuvimos parados, ¿viste? Y estábamos al rayo del sol. Pasó la carrera todo y llegó el momento de caminar para el podio, que son más o menos toda la recta de Monza, imagínense.
2: No.
1: Y encima con toda la gente que entra, o sea,
0: claro,
1: que le
0: invaden la pista.
1: Y con toda sinceridad. Claro, o sea, yo llegué a un momento que decía, no me la aguanto, sentí que me desvanecía el calor. Y vos sabés que le contaba a Henry Bonilla, que fue en la TAM, que viaja conmigo, y decía, Henry, sentí que no iba a llegar al podio porque sentí que me desvanecía, respiraba y me sentía como con presión baja.
0: Por favor.
1: Pero yo creo que uno lo hace con pasión y la fuerza de decir, tengo que hacer esta foto. Después uno, cuando llega a la sala de prensa, se hidrata y otra vez arranca de nuevo, por así decirlo.
0: Qué bárbaro.
1: Ahí está la satisfacción. Y para ahí un comentario a la gente, como siempre agradezco. Eso lo incentiva a seguir.
2: Yo te iba a preguntar, Juan, porque me surgió la duda, vos esto que mencionabas, ¿no? Cómo es entrar a un gran premio, que ellos te dan el locker, te dan el lugar, te dan todo. Pregunto del total desconocimiento, ¿eh? ¿En qué te comunicás? Porque supongo que se habla en inglés en la FIA, pero no sé, se me ocurrió que depende del gran premio, ¿no? Ahora en Azerbaiyán. Capaz que las personas de ahí, claro, ¿en qué hablarán, no?
0: Traductor a morir.
2: Claro, ¿cómo te comunicas vos ahí con la gente? ¿O hablas inglés? ¿Qué idioma hablas?
1: Y el idioma de Carlitos TV. No, a ver. Ustedes son más de fútbol, pero bueno, la verdad es que hice una promesa que iba a aprender inglés. Sé muy básico. Sé más que nada leer e interpretar, pero no hablarlo.
0: Claro.
1: El portugués sí, por ahí lo hablo. Más que que lo leo.
2: Claro.
1: Pero gracias, porque voy muy seguido a Brasil. Pero después, nada, me puse como objetivo, paso a paso, aprender el inglés, porque yo creo que puede ayudar a abrir muchas puertas.
2: Claro.
1: Pero nada, es todo en inglés. Más, la comunicación en Fórmula 1 no es que yo voy a, no sé, a solicitar un tabard o un chaleco, ya se dice tabard, para ir a pit lane o para ir a tal sector, no. Eso todo es por sorteo y aparte por mail. Uno tiene que estar constantemente conectado, o sea, claro. te mandan por mail, te dice, uno cuando hace el check-in ese, te preguntan, te dicen, ¿a qué te querías anotar? Ya sea pit lane práctica 1, pit lane práctica 2, 3, y si hay sprint, puede ser grilla sprint y grilla de final.
0: Claro.
1: Uno encima, se anota en todo.
0: Claro,
1: una hora y media antes te llega el correo.
2: Claro.
0: Claro. Encima de eso, Juan, ¿no? Que está contando, capaz que coincidís con lo que te voy a decir, digo, no solo el desgaste, ¿no? Del laburo que tenés que hacer, de lo activo, lo pila que tenés que estar para hacer tu laburo, sino también que no te podés ni desconectar del teléfono porque tenés que estar súper atento a lo que te indiquen desde la FIA. Es terrible.
1: Totalmente de acuerdo. Sí, te van avisando, no solamente la FIA. A mí, yo estoy ahora en Rosario, hoy me llega el correo de información de. Una vez que uno te ha acreditado como prensa,
0: claro.
1: De todo, cada evento, por ejemplo, me estaban llegando hoy mail de Baku, de McLaren, de Alpine, el evento que van a hacer, a qué hora van a. Una lindo. Vez que vos estás metido en el círculo, por así decirlo, te van llegando la información de los comunicados, por así decirlo.
0: Tremendo. Juan, y a ver, sé que seguramente no te voy a hacer la típica, la mejor foto, pero si querés, te dejo la posibilidad de que me tires un top 5, un top 3 de fotografías que vos digas, estas tres para mí de la Fórmula 1 son las mejores fotos que yo tengo, y si tenés ganas de contarnos un poquito de la historia de cada una de ellas.
1: Y qué sé yo, o sea, a ver, uno por ahí no se da cuenta en el trajín que está, como que explicaba antes, del movimiento y demás, pero cuando se sienta en la compu por ahí se da cuenta de decir esta imagen, por ejemplo, esa foto la que está Franco pasándolo a Verstappen,
0: sí.
1: Se hizo viral, yo me enteré estando allá, no lo sabía, me enteré porque me mandó la señora Adrián Puente.
0: Claro.
1: De eso me enteré por comentarios, porque realmente al tener el horario cambiado, bueno, y se hizo viral, y yo nunca pensé que para mí era una foto más, porque mirá. En el momento ve dos autos a la par y uno gatilla porque van a la par y se tocan, y para mí nada, esa foto se hizo viral, que más se la regaló un influencer de acá Argentina, que Mariano, no me acuerdo el Instagram, pero la verdad que tuvo la cortesía de mencionarme, bueno, esta foto también que estamos viendo ahí.
0: Tremenda.
1: Nada, uno en el momento no dimensiona por ahí decir, mira esta foto.
0: Claro.
1: Pero sí, me ha pasado, por ejemplo, después si pueden ver ahí en mi Instagram, hay un accidente de la Fórmula 3, que para mí era un bombazo esa foto, porque, a ver, es como que, como ustedes hablaban del fútbol hoy, ver la jugada o ver, no sé, la gambeta de un jugador o de claro. Messi y eso demás, para nosotros también agarrar un accidente
2: claro.
1: es importante. O sea, claro. Ya sea Fórmula 3, mira, por ejemplo.
0: Claro. Sí.
1: Y aparte, este accidente, así como lo ven para la persona que lo cuento por ahí para su gente,
2: sí.
1: Uno lo puede ver como un accidente normal, pero la verdad que es muy valioso debido a la medida de seguridad. Si ustedes se fijan ahí abajo de la rueda de la delantera derecha, está el halo del otro auto.
0: Tal cual, sí. Decir que está el halo, ¿no?
1: Años atrás, si eso no hubiera estado, hubiera procedido un accidente que capaz que podría haber sido fatal.
0: Totalmente.
1: Entonces, dentro de esa secuencia, yo conté en 10 fotos la historia.
0: Uf, mirá lo que es
1: Si ustedes se fijan en la última foto, está la rueda del auto que pegó en el halo. Entonces, ahí está, se va viendo.
0: Sí, creo que en alguno...
1: Por ahí en un carrusel contarla.
0: Sí, creo que en alguno de esos comentarios estoy yo, porque te la comenté, vi toda la... Te estaba por decir eso. Está la secuencia completa, ¿no? Mirá lo que es impresionante.
2: No,
0: ahí está la caída del auto que marca... Juan, es impresionante la secuencia de imágenes, Juan. Y vos gatillando a pleno, me imagino.
1: Sí, golpeando al lado mío.
0: Wow.
1: Sí. Ahí se baja, hasta el Marshall ayudándolo.
2: Claro.
1: Bueno, ahí eso quise mostrar ahí, la tristeza y a la vez el auto roto. Uno busca eso, ¿no? Ahí la charla entre los dos pilotos, sí. Que los dos son asiáticos. Y bueno, y después muestro, donde golpea el auto.
0: Mirá dónde pega, por favor.
1: Si no estaría en esa foto.
0: Sí, le estoy avisando a Yael, Juan, para que vos puedas contar. Lo que estamos viendo es el halo, lo que marcabas vos recién. ¿Querés explicarlo vos? Tenemos la imagen detenida ahí.
1: Claro, ahí donde tiene el nombre de Jean, ahí pega uno de los neumáticos del auto que lo pasa por arriba. En otra época, abajo de donde dice Jean, donde está en negro, eso no existía, y capaz que podría haber sido un accidente fatal, porque está pasando, le pegaría en el casco. Y claro, hoy en día, con las medidas de seguridad que tiene la FIA, la verdad que es increíble, y hoy se toma como un accidente normal.
2: No, tremendo.
1: Los accidentes, lo que voy, en la fotografía, nosotros tratamos de captarlos, porque viste que son momentos que vos decís. Yo agarré el accidente de Gabriel Bortoleto el año pasado, no sé si ustedes se enteraron.
2: Sí,
1: en San Pablo.
0: En San Pablo,
1: un accidente tremendo.
0: Terrible,
1: Pablo. Y yo quedé impresionado porque por la explosión. Yo nunca había visto, he visto muchos accidentes en automovilismo, pero estar en la explosión, la verdad que fue algo fantástico, en el sentido de poder captarlo, pero la verdad que es duro, es duro.
0: Qué movilizante, sí, es cierto, que marca, ¿no? El sonido, las sensaciones de estar en el lugar.
2: Terrible. Juan, yo te quiero sacar un poquito de la fotografía, si bien está buenísimo lo que estamos charlando, pero quiero aprovecharte también que sos un conocedor de la Fórmula 1, del automovilismo, corriste en karting. ¿Qué ves en Franco Colapinto? ¿Cómo lo ves ahora con esto que me parece, hablo humildemente, yo soy seguidor de la Fórmula 1 hace relativamente poco?
0: Lo contagiamos, Juan.
2: Pero bueno, entiendo que le está yendo bien a Franco. ¿Cómo lo ves? ¿Cómo lo ves a Franco? ¿Qué ves en Franco?
1: La verdad que tal cual como lo ven en la tele, así de buen humor, mal humor, él es así. O sea, yo las veces que tuve posibilidad de saludarlo y estos momentos así tal cual están viendo ahora, él se muestra tal cual es. Yo antes de esa foto pedí autorización para poder ir a entregarle el cuadro, porque hay muchos protocolos de lo que es la parte de prensa. No puedo entrar así porque sí, estoy ahí en un tercer piso, que el vendría a ser el edificio del Carmel Alpin en el fin de semana. Y lo loco de esta foto fue que yo entré para poder entregarle la foto, y justo estaba él, se estaba preparando el mate en una pava eléctrica.
0: Sí, está a la derecha el mate, espectacular.
1: Claro, él se estaba preparando el mate, o sea, yo entré para buscarlo a él, o buscarlo a Sam, que es el encargado de prensa de él, o a Miguel Presencia, que es el fisioterapeuta de él, que ustedes lo pueden ver cuando se va a subir al auto Franco,
0: sí,
1: se está vistiendo, sí, es uno morochito que está, la verdad que un chico fantástico. Él es español, tiene un centro de entrenamiento en Valencia. Mira. Y no lo encontré, y lo encuentro a Franco. Entonces dije, bueno, Franco, le digo, disculpa que te joda, vos, ¿cómo andás? Eso, pues, no, yo lo había visto en Imola.
2: Claro.
1: Perdón, en Monza.
0: En Monza,
2: en Monza. En Monza.
1: Claro. Entonces, ¿qué pasa? Claro, la semana anterior. Me dice, ¿cómo andás? Le digo, Franco, no te quiero molestar, esto lo hago siempre los jueves a primera hora para no
0: joder.
1: Luego a la prensa internacional, yo no quiero ser cargoso, porque lo que menos quiero es eso, y aparte que tengo, gracias a Dios, la posibilidad de poder acceder al PIN ahí. Le digo, te traje un regalo, le digo, un presente, que tiene una foto que te saqué. Me dice, ¿en serio? Sí, le digo, si me dejas, yo voy a buscarlos a la prensa, vuelvo y te lo doy. A todo esto, Adrián Puente de Fox Sport tenía una nota con él. Esperé que Adrián hiciera la nota, un gran amigo de Adrián, la verdad que un señor. Y bueno, nada, luego me tomé ese minutito que me pude sacar la foto, le entregué, le gustó mucho la foto, y nada, lo que ustedes pudieron ver, así que después ya no lo molesté más, lo crucé, le hice foto y demás, pero el cholulismo ahí, la verdad que hay que controlarlo.
0: Sí, claro, sí, es real, ¿no? Lo que estás diciendo, uno entiende, sí. Y habla muy bien de vos también, porque estás conservando de alguna manera ese vínculo. Digo, ¿tenés algún, aprovechando esto que le marcabas a Santi, que nos marcaba a nosotros, digo, que tenés este feedback con él, digo, ¿sostenés algún vínculo, por lo menos de redes, cuando no vas a los Gran Premios, le escribís algo y te contesta o no? Sabemos que están en un mundo totalmente
1: no.
0: Al palo, ¿no?
1: No, en absoluto, no molesto, no mando ningún mensaje, es más, me ofrecieron el teléfono de Franco, no acepté a tenerlo,
0: claro,
1: porque no quiero molestar. Es más, ayer hablé con el papá de Franco, con Aníbal, vieron que subí la foto de él.
0: Sí.
1: Esa foto la subí previa autorización a Aníbal. Él sabía que yo se la había sacado porque yo lo hice posar ahí, que se ve el FC43. Se las mandé, tengo más fotos para pasarle, que ya le comenté, pero yo no publico una foto sin autorización de él en este caso, claro, porque se merece el respeto de que él me autorice, porque es Fórmula 1 es muy
0: protocolar, muy celosa, ¿no?
2: Muy protocolar, ¿no?
0: Claro, muy celosa.
1: Exactamente. Entonces yo, Aníbal después de esa foto me dio su teléfono, es más, me invitó a compartir una gaseosa porque hacía muchísimo calor, hablé con él, la verdad que es un hombre muy humilde, Así que nada, le mandé un mensaje a Aníbal, soy Juan, te paso esta foto, y le pregunté, ¿a vos no te molestaría que yo suba esta foto? Me dice, ningún problema, hacerlo.
0: Mirá.
1: Lo mismo, la foto esa que ustedes vieron con Franco, yo quiero aclararlo también, porque por ahí algunos dicen, no, que sube la foto. Para hacer esta foto yo la hice el jueves, yo la subí el lunes después de la carrera. Claro. Imagínense mi ansiedad para subir la foto.
2: No, no, sí.
0: ¿Cómo hizo?
2: Te picaba los dedos,
0: ¿cómo
2: aguantó?
0: Mamá.
1: Pero ¿por qué? Porque yo previo a hacerle este regalo, en la semana le mandé un correo y un mensaje a Sam indicándole que yo tenía un presente para darle, que no quería molestar y que solamente
0: claro,
1: era un minuto.
0: Jugaste la carta, claro.
1: Sam, entre todo ese trajín, nunca respondió.
0: Pero
1: imagínense que me llegó la respuesta, porque Henry Bonilla, el que está conmigo en F1 Latam, habla con él. Hoy a la mañana, yo estaba viniendo para Rosario, 7:30 a.m. le respondió recién lo de Madrid.
0: Claro, claro. Viene con delay, Juan.
1: Y
0: le puso
1: en la respuesta, le puso, me encanta esto. Y me hizo llegar sus saludos. Así que, pero yo para subir la foto, como Sam no me respondió, hablé con Miguel Presencia, le digo, Miguel, mira, hice esta foto, le entregué el cuadro, yo no sé si subirla. Te pregunto vos, que por ahí tenés más acceso y demás. Y Miguel Presencia me dijo que no había problema, que no estoy infringiendo nada, al contrario, que estoy pidiendo autorización, o sea, hasta por correo y demás, cosa de que si después te dicen algo, decís, mira, yo estoy haciendo las cosas como responden y sin saltar a nadie.
0: Claro, no, la
1: ese
0: verdad
1: es el objetivo, porque...
2: No, tremendo.
0: El mundillo que nos está explicando, porque uno conoce, ¿no? De mirar muchos años
2: lo
0: Fórmula 1,
2: claro,
0: en mi caso, y te guías por las transmisiones, sobre todo de televisión, ¿no? Yo hoy un poco por las redes, pero todo este trasfondo... Sí, Juan.
1: Lo que pasa es que por ahí, tal vez, bueno, agradezco el asesoramiento de Henry Bonilla, que tiene casi 500 grandes premios de Fórmula 1 cubiertos. Él estuvo conmigo esas dos semanas y me va guiando paso a paso para hacer las cosas bien. Me dice Juanito, me dice él, me dice, tranquilo, no suba la foto, vamos a hacer las cosas como se debe, no saltemos gente, porque claro, las susceptibilidades son muy, en Fórmula 1 son muy muy complicadas. Entonces nada, fue una cuestión de esperar y tener el ok de alguien cercano a Franco, así que nada, uno se queda tranquilo de que hace las cosas bien, porque si ellos tienen la cortesía conmigo de ofrecerme a poder entrar ahí, porque yo por una foto o por así decirlo cholulismo voy a tirar todo eso a la basura?
2: Ah, claro.
1: Cuando me llevo tanto tiempo hacerlo, entonces preferiría que digan, che, mira, se tomó el trabajo de consultar, no
0: claro,
1: saltar gente.
0: Claro, no, es hermoso. Nosotros seguimos viendo imágenes tuyas. Yo en casa estoy horas, así, horas. Y cada tanto le comento alguna huevada también de Juan, que está repodrido. No, pero la verdad, en serio, es muy lindo lo que nos contabas, sobre todo a los que nos gusta el automovilismo. Esto, ¿no? Arrancaste tan de abajo. Lo que contaste al principio a mí me impactó realmente, las ganas que te llevaron al lugar donde estás. Y no tengo duda, no tenemos dudas de que la vas a seguir rompiendo, Juan, porque se te nota cuando hablas. El amor por lo que hacés, pero sobre todo las ganas que tenés. Esta foto está buenísima también.
2: Tremendo, la sonrisa.
0: Vos sos el fotógrafo, pero yo miro esta foto. Sí, mirá esta foto, mirá la sonrisa, está calambrado de oreja a oreja esa sonrisa. No puede más, está estallado.
1: Esa foto fue el primer contacto,
0: claro,
1: con Franco.
0: Claro.
1: En México el año pasado.
0: Vos le dijiste,
1: bueno, que a partir de ese momento, Franco.
0: Vos le dijiste, con esta yo me hice famoso.
1: Franco empezó a usar fotos mías.
0: Claro.
1: Me he separado, boludo. Como
0: claro.
1: No está de más agradecer a Lucas Benamo, que yo le hago llegar las fotos a Franco a través de él. Como le dije, a mí me ofrecieron el teléfono de Franco, no lo quiero, no quiero llegar que llegue un mensaje mío diciendo quién es este, no, al contrario. Si lo tengo que conseguir, se lo pediré personalmente, y si dice que no, lo aceptaré.
0: Sí.
1: Pero gracias a Dios, Lucas Benamo y gente que está trabajando con él. Me dicen, mandame la foto a mí, yo se la hago llegar, y gracias a ellos que las fotos le llegan a Franco, así que...
0: Mirá qué lindo.
1: La verdad que uno no se nos cae por ahí en estas cosas, pero súper agradecido, no hay que olvidarse. Por ahí, viste, tengo muchos mensajes, no respondo, no es de malo, pero nada, por ahí andaba mil y, sí, y nada, solamente sucede que no te da tiempo.
0: No, y está perfecto, y hay que resguardar un momento para la paz mental, ¿no? Porque si no te lleva puesto toda la, sí, la vorágine de lo que estás viviendo. Juan, a ver, lo que te lo dijo San y te lo vuelvo a repetir yo, te tendríamos dos horas hablando acá, porque si algo nos encanta es el deporte en general, no solo el fútbol, aunque nos vea futboleros, somos futboleros, pero el automovilismo en mi caso es una, sí, gran pasión, uh-huh, y Santi se ha metido a fondo en el tema también, así que nada, era un lujito que nos queríamos
1: dar. Vamos a hacerle que el algoritmo de su Instagram, sí, empieza, sí, a ver todo demás.
2: Ya lo tiene.
1: Le voy a contar una confidencialidad.
2: A ver.
1: Yo en Madrid estuve parando en la casa de mi familia y de mi prima.
2: Sí.
1: Y ella cero Fórmula 1. Sí. Se acordaba de que cuando yo era chiquito estaba corriendo en karting, toda la bola de eso. Y empezó, qué sé yo, le digo, tenés que seguir a esto, tenés que informarte, le digo, que esto que lo voto. Ella Argentina casado con un español.
0: Claro.
1: El primer día que llegué, bueno, le empecé a mostrar unas páginas, que esto que lo otro. Ya el segundo día me dice, el algoritmo me aparece todas cosas de Fórmula 1.
0: O sea, ay, Dios.
1: Porque yo agarré, le digo, mirá, vos tenés que ver esto, y agarraba y le ponía seguir de cosas, y ahora me dice,
0: ¿qué, le saturaste todo?
1: Me aparecen todas cosas de carrera.
0: Che, Juan.
1: Pero nada, la verdad que...
0: Nada, agradecerte por este tiempo, sé que estás laburando, como decíamos recién, veía que estabas cubriendo también a la Fórmula 3, así que te vamos a dejar descansar, disfrutar este ratito para vos, que seguramente seguirás laburando, porque con lo manija que sos, pero disfrute una cervecita, disfrute el descanso de esa cabaña, espero que pueda dormir tranquilo.
1: Con el asado en la cabaña al lado. En la cabaña al lado están con el asado, se siente el
0: Pero andá, sí, y lo canjeá por una foto.
1: Sí, no, la verdad que sí, extrañaba comer asado porque no comí asado desde que llegué hace una semana.
0: Mamita, qué hambre tiene ese cuerpo.
1: Tremendo. Nada, qué mejor cosa. No, pero qué mejor cosa que compartirlo con gente que uno lo ayudó desde un principio y nada, yo siempre recalco eso, eso es fantástico, no creo ese más ni menos que nadie, somos todos humanos, es así, yo no soy más ni mejor fotógrafo que otra persona, acá hay fotógrafos excelentes que yo admiro y que le he dicho en persona que tendrían que probar un día ir, porque sin duda harían magia y está bueno eso, que haya buena onda, porque la verdad que yo comparto y me encantaría que haya más fotógrafos argentinos dentro de Fórmula 1, porque el trabajo argentino, ya sea la mecánica como fotógrafo, hay muy buen nivel.
0: Ni hablar que es así, y seguramente va a pasar cuando venga la Fórmula 1 acá, porque va a venir la Fórmula 1, porque yo lo digo y porque me muero de ganas. No, porque se están haciendo obviamente.
1: Eso va a ser tan complicado la acreditación.
0: Qué difícil te
2: no,
0: veo ahí.
2: Terrible, terrible.
1: Va a ser una peli.
0: Te vas a arrancar los ojos.
1: Va a ser muy complicado.
2: Sí, nosotros vamos a estar también
1: yo
2: ahí.
1: Por suerte, capaz que puedo.
0: No te olvides de nosotros, Juan.
1: Por suerte, por ya algunas carreras anteriores, por eso, pero. Le he dicho, hoy estuve hablando con una fotógrafa, Flor Águila, que trabaja en el TC y en el Trimo Pista, que es admirable su trabajo, y le dije, ella quería ir, le digo, Flor, hacete el caminito para estar en Argentina,
0: sí,
1: le digo.
0: Sí, sí.
1: Trato de yo si los tengo que ayudar, los ayudo, no tengo ningún problema. Entonces, viste, aparte admiro su trabajo, así que bienvenido sea, si le puedo dar una mano a alguien que tenga ganas de empezar este camino.
0: Ojalá sí sea. Sí, y esto lo dijo varias veces en la nota y yo lo quiero remarcar, lo dijo al pasar, cuando yo le fui a hablar, todo emocionado, obviamente, pues también, yo soy como vos, como contaste ahí en la historia de que le escribía a todo el mundo, yo soy igual, y para mí era un lujo poder ir a hablarle a él en el centenario, porque, o sea, en el mundo en el que se mueve, para mí es fantástico, y el loco, mientras gatillaba, hablaba conmigo, se tomó esos minutos para charlar, en vez de, me podría haber hecho...
1: Es más, creo, es más...

0: rato con nosotros. Como dije recién, seguramente mucho cansancio arriba, pero mucha felicidad por el laburo que haces. Te felicitamos y te envidiamos sanamente, y que sigan viniendo los éxitos para vos.
1: Sí, sí, si Dios quiere, vamos a trabajar. Todavía tengo hasta el 4 de octubre para acreditarme en México, así que estoy esperando a ver si no suena algún teléfono o algo. No le voy a aflojar. Mañana el padre Franco va a estar acá en San Nicolás, así que
0: ahí está.
1: Sí, creo que termino la fórmula metropolitana y me voy a ir para allá a ver si también puedo capturar algunas imágenes. Esto es así, cansancio, trabajar y meterle, viajar kilómetros solo. Yo, como le digo, yo viajo solo, yo vengo acá, me voy, me compro mis cosas, me alimento. O sea, el otro día me dijeron, los fotógrafos son bohemios. Capaz que sí. Estamos horas sin dormir y demás, pero es un arte, y la verdad que un agradecido a la vida de poder hacer lo que me gusta. Así que bueno, para mí es, cuando uno quiere hacer algo, tiene que meterle ficha. Y listo, el límite está en uno solo.
0: Me llegan esas palabras, y se vale unos buenos mates a Aníbal, que es hombre de campo, vos ya lo sabés muy bien. Juan, abrazo enorme para vos y agradecimiento de vuelta.
1: No, por favor, un placer hablar con ustedes. A disposición, cuando quieran, ya tienen mi número, así que podemos hacer la charla que ustedes quieran.
0: Claro que sí. Juan Iribarren pasaba con nosotros, la verdad, un notón que nos pudimos dar el lujo de tener.
2: Tremendo, muy interesante, porque es un mundo que no conocemos. No solo nosotros, el común de la gente no conoce.
0: Exacto.
2: Porque vos,
0: vos mirás, ¿no?
2: Lo mismo, ves, un grande premio, un gran premio de la Fórmula 1, un partido, un mundial. Vos ves lo que te muestra la televisión, lo que te muestra la transmisión.
0: Exacto.
2: No ves los pormenores, todo lo que hay detrás, que hay un laburo gigante, y es muy, a mí por lo menos me llena hablar de eso y conocer el mundo que hay detrás de todo esto.
0: Y la pasión, ¿no? Y el amateurismo con el que lo hace.
2: Se le nota la pasión. Se le nota la pasión cuando habla, el brillo en los ojos de su trabajo. La apasiona, realmente.
0: La verdad, re linda nota, como decimos siempre cada vez que tenemos la posibilidad de hablar con un personaje, en el buen sentido de la palabra, así, de esta magnitud. Señor Bauti, usted manda, señor, cuando usted quiera.

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0: 9:03 minutitos, volvemos, Bauti, claro que sí, volvemos. Bueno, espero que hayan disfrutado, y la miro a ella que está ahí atrás, hayan disfrutado la nota de recién. Nosotros lo hicimos, la verdad que nos quedamos charlando justamente de eso con mi compañero Santiago Po, lo que es el mundo de la Fórmula 1, en este caso visto con otros ojos, visto con los ojos de un fotógrafo profesional, nada más y nada menos, y con el extra, ¿no? Con el plus de que es argentino y que además ha estado no en el lugar con esa persona, o sea, no en el lugar por de casualidad cruzándose esa persona, sino directamente con él, ¿no? Con nuestra figura que tenemos, este deportista que tan bien nos hace quedar en el mundo, como es Franco Colapinto, a quienes nos gusta el automovilismo. Y al que no, también, porque no lo puedes negar, es una realidad, Franco, en este mundo de la Fórmula 1.
1: Increíble el lugar que está también.
0: No, una locura.
1: Increíble, increíble. Una mencionaba locura. Que está en los boxes.
0: Sí.
1: O sea, vos...
0: Puede elegir, ¿no? Como decíamos.
1: Claro. Vos imaginate estar caminando y elegir el box donde, de, sí, donde querés estar, donde frenar. Sí. A ver, te vas a meter adentro, obvio, pero desde afuera se ve todo, todo.
0: Sí,
1: cómo
0: sí,
1: trabajan,
0: sí.
1: Cómo están los ingenieros, cómo trabajan el piloto, cómo charla con...
0: Bueno,